0: de la ley de ingresos, donde si bien no hay incrementos en los impuestos, sí existen alzas o se proyectan alzas en una serie de cobros. Estamos hablando, entre otras cosas, de lo que México espera captar por el cobro de visas. Y bueno, ¿esto cómo impactará a la industria turística? Vamos a platicar con Irene Muñoz, CEO de Majime Connect y, como usted sabe, especialista en temas de la industria turística. Irene, muy buenas tardes.
1: ¿Cómo estás, Rogelio? Muy buenas tardes a ti y a todo el auditorio.
0: Pues platícanos, Irene, ¿cuánto van a subir las visas para los extranjeros que quieran visitar nuestro país el próximo año?
1: Bueno, efectivamente hay un incremento de costos de visas para extranjeros. Hay dos modalidades. La primera es la visa ordinaria, pasa de 990.79 pesos a 1.639.80 pesos, con un incremento aproximado del 66%. Y la visa de visitante de larga duración, que esta es la que es con un incremento mucho mayor, pasa de 647.96 pesos a 1.639.80 pesos, lo que sí representa un 153%, que es lo que hemos estado viendo en medios que se está manejando, el incremento de visas hasta 153%.
0: Claro.
1: ¿Qué es lo que nosotros tenemos que pensar a partir de ello en la parte turística? ¿Esto nos afecta? ¿El incremento de visa nos afecta? Bueno, recordemos que México le solicita a más de 100 países visa. Sin embargo, la industria turística que más marca en nuestros visitantes internacionales no está dentro de esas personas que requieren visa. Tenemos, por ejemplo, Estados Unidos, es nuestro principal mercado, Canadá, España, Colombia. Todos ellos no requieren de visa mexicana, por tanto, no la solicitan y mucho menos las pagan. ¿Quiénes sí necesitan visa? Que puede ser importante que nosotros echemos un ojo, sin duda alguna, China. China,
0: claro,
1: necesita, visa para entrar al país. También tiene dos modalidades. La primera es, sin duda, la visa, ¿no?, o el sello consular. Y la otra, que es súper interesante, es la facilitación migratoria. ¿Qué quiere decir esto? Si tú eres chino, pero tienes una visa de Estados Unidos, por ejemplo, o de Gran Bretaña, puedes entrar a nuestro país sin requerir una visa, por ejemplo, de un tercer país.
0: Sí.
1: Si tienes una residencia en otro país, puede ser que no requiera visa, puedes entrar a nuestro país. Entonces, tampoco afectaría en eso. Y pensemos que solo por vía aérea nosotros recibimos el año pasado 224.271 viajeros chinos, ¿no? Por vía aérea. Este mercado es interesante, ¿por qué? Porque México está haciendo un gran esfuerzo para atraer turistas. Y aunque existe esta división, realmente por el número de personas en China que no tienen visa de Estados Unidos, sí es relevante para México. Y también, otra cosa que también es importante es, se está buscando traer al mercado de la India. India necesita visa para entrar a México, pero son en supuestos de interés para traerlos. Esto va a permitir que vengan o no vengan. Realmente una visa no limita a un viajero por su costo, limita por los requisitos que hay para poder obtener una visa. México es de los países más duros para poder solicitar una visa, por cierto. No somos un país fácil para otorgarla. Entonces, realmente yo no creo ni que interfiera en los visitantes per se para México. No están en nuestros mercados principales los que sí requieren visa, y los que se deciden a viajar, el único atenuante que puede hacer que les quite todas las ganas son los requisitos consulares. De ahí en fuera, no creo que realmente vaya a ser importante para la industria.
0: Claro, como tú dices, toda la tramitología que conlleva pues la obtención de una visa, Irene. Y esto se suma también, pues, que va a subir el DNR, ¿no? También, o se proyecta un alza importante en el DNR.
1: Claro, por supuesto. Y ahí es en donde nos incrementa. Otra vez, vamos a echarle todos los costos a los visitantes. Es cierto que tienen un recurso para venir, pero si estamos compitiendo con otros mercados que son muy atractivos, y aparte le sumamos que en nuestro caso, claro, tuvimos el Mundial de Fútbol y eso permitió que tuviéramos una proyección internacional, pero realmente no tenemos posicionamiento de destino en el mundo, pues eso, si bien no lo vamos a ver de inmediato, seguramente en los siguientes años vamos a empezar a seguir viendo lo que pasaba el año pasado, cómo iba decreciendo los turistas. Subía el ingreso porque gastaban más en México, pero no porque vinieran más visitantes. Entonces, eso se compensó un poquitito con el Mundial, pero el año que entra vamos a ver la realidad, ¿no? Como esa falta de promoción de destino, que es el destino México, y nuestras playas y nuestras ciudades y demás, pues van a hacer que siga decreciendo porque nos estamos dejando de ser competitivos y además no hay incentivos para la industria. Entonces, es en ese espacio sí estamos en deuda como país para poder nosotros crecer y generar una gran potencia de algo que somos potencia, pero que estamos acostumbrados a hacerlo y ya no invertimos en ello.
0: Claro, la parte de promoción, ¿no? Que tiene pues mucho tiempo que se ha dejado de invertir, que en un mercado tan competido como el turístico, pues es importante el hecho de que pues se den esos estímulos a los visitantes extranjeros.
1: Claro, eso ocurrió desde 2019, fue parte de la política. Y recordemos también que encargaron a las embajadas y consulados hacerse cargo de la promoción turística del país.
0: Es cierto.
1: Personas que no están capacitadas, aunque les den un curso, no están capacitadas para ellos, que tienen otros trabajos que sí son de gran relevancia para la economía, la política y los negocios de nuestro país, y que por supuesto el turismo lo toman como también se sigue tomando en muchos espacios a la industria turística, como algo más ligero, soft, de hobby y no tan importante, cuando somos la segunda industria que más empleos genera, por ejemplo, ¿no?
0: Sí, y muy buenos empleos además, ¿no? Porque tienen remuneraciones arriba del promedio, incluso de manufacturas, ¿no?
1: Claro, y las mujeres. Uno de los mejores nichos laborales para las mujeres es la industria turística, por supuesto. Toda la hospitalidad está robustecida, sobre todo por mujeres.
0: Claro. Ahora, Irene, todo esto que nos comentas, pues, va en contrasentido con la meta de Sectur y del gobierno de estar en las primeras posiciones en el ranking mundial en lo que se refiere a captación de turistas.
1: Lo que pasa es que en el discurso suena muy bien, en hacer uno o dos eventos está muy bien, pero si no tienes una política seria turística, no estableces un presupuesto específico junto con los estados para poder consolidar esa política que pudieras establecer, no apoyas a la industria con incentivos fiscales para poder tener más hoteles, más restaurantes, industrias creativas incluso, que ahora vivimos mucho con la experiencia turística. Escribía yo la semana pasada, el turista ya no quiere ser turista, quiere vivir experiencias únicas, tratar de vivir como local, pero realmente es un turista. O sea, todas esas cosas que no estamos aprovechando porque no tenemos la forma y todavía el país no ha volteado a ver que hay que invertir en todas estas industrias para poder generar el retorno que se requiere. Y es como cualquier negocio, si no inviertes, ¿dónde está tu retorno de inversión? Entonces, ahí es en donde sí tenemos y vamos a tener muchos problemas.
0: Y como tú dices, mucho que trabajar para seguir capacitando, ampliando las habilidades de todo el personal que conlleva la industria de la hospitalidad, ¿no? Sobre todo, como tú dices, a partir de este turismo de experiencias.
1: Claro, Rogelio, y hay otra cosa bien interesante, los jóvenes. Los jóvenes ya no están estudiando turismo.
0: Claro.
1: Ya nos están metiendo a ofrecer servicios, a especializarte en ofrecer servicios. ¿Por qué? Porque ganan más sabiendo sacar buenas fotos y vendiéndole a un hotel hacerse cargo de sus redes sociales que estudiando en la industria para otorgar el servicio a los visitantes. Entonces también tenemos un déficit y no hay una política pública o una política pública turística para incentivar a todo el personal que se requiere. ¿Qué vamos a hacer cuando tengamos muchísima oferta, pero no tengamos quien atienda
0: el
1: ahora
0: capital
1: sí que
0: humano?
1: Nos paró.
0: Claro.
1: Sí, claro.
0: Pues Irene Muñoz, especialista en temas de turismo, como siempre, un gusto platicar contigo, CEO de Majime Connect. Que tengas muy buena tarde.
1: Bien, sí, ay, Rogelio, gracias y muy buenas tardes a ti y a todo tu auditorio.
0: Y bueno, gracias. Y estamos listos para el resumen final con Sofía Nava.
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3: La cuarta ronda de negociación bilateral entre México y Estados Unidos se posterga hasta octubre, prevista para este mes. Y esto se debe a la reunión entre el presidente de los Estados Unidos, Donald Trump, y el mandatario chino Xi Jinping, así como por la proximidad de la cumbre del G20, informó el subsecretario de Comercio Exterior de la Secretaría de Economía, Luis Rosendo Gutiérrez. El presidente chino Xi Jinping llegó justo este miércoles a Washington para una visita de Estado de 3 días con amplias discusiones sobre inteligencia artificial, también el tema de Irán y el comercio en la agenda, así como ceremonias por todo lo alto. La economía mexicana enfrenta persistentes restricciones sobre la inversión, la productividad y la efectividad institucional, la cual está afectando el crecimiento, así lo indicaron analistas de Moody's Investor Services en un reporte. La implementación de prácticas sustentables es uno de los elementos en los que OCESA continúa desarrollando para llevarlas a cabo dentro de su oferta de espectáculos en vivo y en recintos como el recién renovado estadio GNP. El presidente ejecutivo de la Asociación Mexicana de Laboratorios Farmacéuticos, Juan de Villafranca, pidió reciprocidad para la industria farmacéutica mexicana ante las concesiones regulatorias que nuestro país le está dando a las empresas farmacéuticas de Brasil. Los recursos dentro de las administradoras de fondos para el retiro en México continuaron por el camino del crecimiento durante agosto, esto pese a la elevada volatilidad en los mercados financieros. El dinero total administrado por estos mayores inversionistas en el país sumó 9,403 millones de pesos, algo así como 528 mil millones de dólares al cierre del octavo mes, reportó la CONSAR.
2: 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Regresamos.

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8: Ángel Padrón.
9: Pues ya está con nosotros nuestro experto en temas fiscales, Miguel Ángel Padrón. Miguelón, muy buenas tardes. ¿Qué nos traes este día?
10: Buenas tardes, Rogelio. Bueno, pues algunos de los cambios que está planteando la autoridad para el 2027. Dentro de esos cambios, y como le ha dado buenos resultados, le están dando prioridad al impulso al régimen simplificado de confianza, tanto para personas físicas como para personas morales. Esto hablando de un universo de 4.4 millones de contribuyentes, sí. Lo cual quiere decir que sí les ha dado resultado, y pretenden entonces ampliar las cifras para que llegue más contribuyentes a esas áreas. Estas medidas para ampliar la base de contribuyentes, Rogelio, consisten en aumentar el monto tope de 3.5 millones actualmente en personas físicas a 5 millones de pesos. La verdad es que 5 millones de pesos al 2.5% de tasa anual te da un impuesto de 125 mil pesos. Creo que es súper atractivo, y sí, llevándolo bien, sí super conviene manejarte en este régimen.
9: Claro.
10: De verdad es algo increíblemente brillante. Y bueno, pues dado el caso de que ahora ya las personas morales no podrán perder,
9: sí,
10: de alguna manera, y van a tener topes para manejar sus deducciones, pues entonces más o menos son los porcentajes que se espera que haya de utilidades en otros contribuyentes, ¿no? Pero bueno, regresando a lo de las personas físicas, van a poder facturar hasta 5 millones de pesos.
9: Sí.
10: En las actividades empresariales, por honorarios o en el otorgamiento del uso o goce de bienes, muebles e inmuebles, y pues insistimos, sí es cierto, vas por, no sé, a la central de abasto y ya prácticamente cada bodega o cada puesto que tienen ahí ya tienen sus máquinas para determinar el cálculo, sus cobros, hacer sus pagos, y francamente sí se ha ido atacando la situación de que se vayan a la economía informal, ¿no?
9: Sí.
10: Quiere decir que están cumpliendo, y ese es el objetivo, porque los no los contribuyentes, sino gente que estaba en la informalidad, pues ya estaba manejándose hasta el 55% hasta hace un mes de ese tipo de economía. Entonces sí es importante, muy importante, que se alineen y que sean más contribuyentes los que paguen sus impuestos, o que con el único propósito de estar mejor socialmente, ¿no?
9: Sí.
10: En todos aspectos.
9: Y además, pues ayuda sobre todo al pequeño contribuyente, no tanto para personas físicas como morales.
10: Sí, señor. El pequeño contribuyente es beneficiado, se reducen las cargas de trabajo, pero vamos, no es por otra cosa, pero no creo que tengan que prescindir de verdad de un contador, en mi opinión.
9: Sí.
10: En mi opinión. Pero bueno, eso es punto y aparte. Aquí el asunto es si involucras a estas personas en el círculo económico de comprar, vender y poder deducir. Eso es muy importante. Se ha venido practicando desde tiempos inmemoriales con los pequeños contribuyentes, con los Repeco, en fin, a través de la historia se ha tratado de incorporar sanamente a los contribuyentes que están en esas condiciones con el propósito de que sí formen parte de la economía formal, y eso pues evidentemente va a beneficiar a toda la sociedad, ¿no? Porque pues ya habrá más contribuyentes y habrá más posibilidades de desarrollo.
9: Claro. Miguel, por otro lado, pues hay cambios en puerta relevantes en lo que se refiere a la ley del impuesto sobre la renta.
10: Sí, hay cambios, como por ejemplo el hecho de que tú tengas que manejar ya en grandes contribuyentes, cuando menos con un 96%, 96.6% de deducciones. O sea,
9: sí,
10: tú no vas a poder perder de alguna manera.
9: Uh-huh.
10: Y eso es sumamente importante, porque volvemos al punto, no solo va a haber contribuciones de parte de los pequeños, sino también en grandes contribuyentes, de alguna o de otra manera no se va a permitir la pérdida, además de que van a sufrir acotamientos, como es de que no vas a poder aplicar la pérdida en un 100%, vas a aplicarla en un 50% para contribuyentes que tengan ingresos superiores a 50 millones de pesos. Eso también es algo bastante, bastante importante. Ahora sí que está prohibido terminantemente perder. Y si pierdes, pues tu pérdida no la vas a poder aplicar al 100%. Eso es lo que se pretende para el próximo ejercicio.
9: Sí, había empresas que llevaban más de 10 años en números rojos, ¿no? Y eso fue lo que de alguna manera pues encendió las luces en el SAT, y de ahí este tipo de controles que se van a aplicar a partir del próximo año.
10: Ese fue el detonante definitivo, porque no es posible, o sea, no haces un negocio para perder. Y por más que aproveches o trates de aprovechar los planteamientos fiscales, que pues de alguna manera se aprovechan, y no mal plan,
9: sí,
10: se aprovechan porque existen, pero no es posible, no es posible que un negocio nazca para perder y que vaya arrastrando con ello a la colectividad, ¿no? A la sociedad en general.
9: Sí, efectivamente.
10: No es posible, ni debe de ser un punto de decir, no, ¿sabes qué? Yo no pago impuestos porque yo pierdo. No, espérate. No se trata ya de eso. Y para muestra, pues sabes que ya les van a poner un hasta aquí. Y ese hasta aquí, pues insisto, reducir en un 50% las pérdidas. Y sobre todo habrá que tener mucho cuidado con las revisiones, porque va a haber pérdidas que no sean reconocidas por la autoridad.
9: Uh-huh.
10: Y eso va a ser también, va a generar problemas muy graves para el contribuyente y preocupantes, porque hay que respaldar debida y razonablemente esas pérdidas para que puedan ser aplicadas.
9: Claro. Y en cuanto al régimen de conveniencia que nos mencionabas al inicio de la charla, Miguel Ángel, hay un crecimiento importante del número de contribuyentes que
10: sí,
9: prefieren estar ahí en ese régimen simplificado.
10: Sí, sobre todo porque hoy en día, te digo, para las personas físicas se les incrementa de 3.5 millones hasta 5 millones de pesos el monto de sus ingresos, ya sea en actividad empresarial, en actividad profesional, en arrendamiento o alquiler de bienes muebles e inmuebles. Es decir, prestación de servicios y arrendamiento están con esa posibilidad, y creo que es un muy buen camino. Digo, al principio no le veíamos el lado positivo, pero sí. Una vez que han pasado estos años y se ha recaudado razonablemente, pues entonces pues le damos la razón a la señora Buenrostro, que fue la que plasmó estas bases de tributación, suponiendo varios ensayos que ella había realizado, en donde estimaba unas utilidades que te iban a dar exactamente lo mismo que el haber aplicado el 2.5% de tasa máxima. Uh-huh. en los contribuyentes RESICO.
9: Sí, claro. Esto, pues, desde el punto de vista administrativo para el contribuyente, pues tiene también un enorme beneficio. Pues Miguel Ángel Padrón, nuestro experto en temas fiscales, gracias por acompañarnos esta tarde.
10: Muy buenas tardes, Rogelio. Buenas tardes, querido auditorio. Hasta luego.
9: Y bueno, antes de irnos, comentar rápidamente que la Organización Nacional de Expendedores de Petróleo, la ONEXPO, pidió plazos e incentivos razonables para la implementación de la iniciativa del gobierno que determina que los consumidores tendrán que pagar la gasolina, sus combustibles, por medios digitales. Esto, pues, a partir de esta discusión que se está dando de la nueva ley de economía digital en el Congreso y que acompaña al paquete económico. El reto no es únicamente reducir el uso de efectivo, sino construir un sistema de pagos que funcione para todos y en todas las regiones del país, dijo Onexpo. La iniciativa crea pues mecanismos para hacer más ágiles estos pagos. Se ha acabado el tiempo para Negocios en Imagen. Le queremos agradecer que nos haya acompañado en esta tarde. Y bueno, pues lo invitamos a que nos sintonice a partir de mañana a las 5:30. Pásenla muy bien.

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9: 6:30 de la tarde, soy Esteban Arce y estás en la tercera emisión de Imagen Informativa. Contando el cuento de hoy, miércoles 3.
10: ¿Qué? Lo que tú quieras, Esteban, es tu programa.
11: Este es tu programa, lo que quieras ya.
10: La hora, no, el 23. Día,
9: si
10: el
9: quieres
10: mes,
9: el 23.
10: El ver, año.
11: O el 24.
9: 23 de septiembre.
11: 23 de septiembre. Sí.
9: Pero si ¿por qué ponen 3 de septiembre 3 en la hoja inicial?
10: Ah. No tenía tinta. Es que no se veía.
9: No, porque
10: el
9: pusieron el 0.
11: Ah, fue un error, es que bebé. Sale más barato, Esteban.
9: Sale el cero, sale más barato.
11: Sale más
9: que
11: barato.
9: Sí.
11: Es que andamos ahorita en plena reestructuración.
9: Yo solo que no leo nada que no venga en el prompter.
10: Sí, te apegas al guión.
9: Me
10: como
9: apego
10: un profesional.
9: Al guión. Así
11: eres
9: diga
11: una
9: que
11: persona
9: es
11: disciplinada.
9: Abril Esteban. Del 80.
10: ¿Cómo debe de
11: y
10: ser?
11: Sí, si nos ha pasado, Esteban. ¿No?
9: Bueno, que si nos ha pasado. Bueno.
11: ¿Qué no nos ha pasado?
10: ¿Qué no nos ha pasado?
9: Ya ha habido demasiados eventos de esta naturaleza. De una vez los saludo, Héctor Alonso González.
10: ¿Cómo están? Muy buenas tardes. Feliz de estar con ustedes el día de hoy.
9: Rogelio Magaña.
11: Esteban, qué gusto saludarlos y también saludar al auditorio.
9: El huracán Polo se degradó a categoría 4 en la escala Saffir-Simpson. Su centro se localiza sobre el Océano Pacífico a 240 kilómetros de Zihuatanejo, Guerrero, con vientos máximos sostenidos de 230 kilómetros por hora y rachas, escuchen, de 280 kilómetros. Esto equivale a que vas parado en el ala de una avioneta.
11: Por supuesto.
9: Más o menos así.
11: Pues sí.
9: Sí, sí, sí. Pero bueno, el tema aquí es que pues ahí se anquilosó en el... No sé, güey, ahí...
11: Pues ahí se quedó, como que ya le dio flojera a Esteban y dijo, ¿para qué voy hacia allá? Mejor aquí me sigo derecho y muy bien para todos.
10: Pero ya bajó de categoría.
11: Bajó de categoría, bueno, y
9: ya,
11: se
9: espérame,
11: siguió.
9: Pero ¿sabes cuál es el caso de que bajó de categoría?
10: ¿Cuál?
9: Es que como se quedó en el mismo lugar, él solo el huracán enfrió el agua.
11: Claro.
9: Al enfriarse el agua, pierde pues lo que lo nutre a un huracán son las temperaturas del agua. Mientras más elevadas, pues obviamente pues tiene más combustible. Al enfriarse, al quedarse en el mismo lugar y estar únicamente tomando esa temperatura, pues se empezó a enfriar y enfriar y enfriar. Y bueno, eso ayudó.
11: Claro.
9: Pero no más, no agarre ramberse o chanfe para atrás,
10: esas,
9: porque
10: ¿no?
9: ahí sí nos...
11: Por lo pronto se aguachanó.
9: Su amplia circulación genera, pues obviamente, lluvias intensas en, ya lo hemos dicho, Michoacán, Guerrero, Colima, Jalisco y Oaxaca. Saludos a todos estos estados. Tome sus precauciones en la zona de la costa, en las zonas de montaña también.
11: Sí.
9: No se expongan porque puede haber deslaves. Como medida de prevención, la Secretaría de Marina cerró la navegación en 6 puertos, cosa que es altamente, pues, preventiva y pues muy eficaz, o sea, en la medida que le hagan caso, porque ayer estábamos viendo unas imágenes donde estaban nadando.
10: No, sí, ya se les está diciendo.
11: Qué irresponsabilidad, ¿no?
9: Pero niños, además, sí, o sea,
10: no están los peligros.
11: Los padres, ¿dónde están?
9: Exacto.
11: La gente responsable.
9: Oigan, tras la captura del presidente municipal de Juchitán, Oaxaca, Miguel N., presidente municipal, o sea, no estoy hablando de un capo, ¿no? Es un güey que la democracia mexicana eligió porque era el individuo más idóneo para ocupar el cargo.
11: La municipal.

0: mugrosos que estaban a su cargo, que se desataron una serie de bloqueos, quema de llantas, movilización, que alcanzó, si ustedes lo ven las imágenes, pues la alcanzó las principales entradas y salidas de Juchitán. Y Juchitán, tú lo conoces, mi querido Roger.
1: Sí, por supuesto.
0: No es cualquier cosa, un lugar importante.
1: Importantísimo.
0: En Oaxaca. En las en la protesta también, fíjate, ¿quiénes participaron? Ahí te va. Mototaxistas que son concesionados por el municipio, ¿no?
1: Ahí.
0: Luego, civiles, bueno, pues eso puede haber de chile dulce, de manteca, brothers, ¿no? Buenos, regulares y malos, en todos lados hay esto. Pero elementos de la policía municipal también.
2: Leales.
0: Suelten a nuestro capito, a nuestro delincuente mayor, al que nos deja delinquir.
1: Oye, la carota de ampón que tiene, ¿eh?
0: No, es una mala bestia. Es una mala bestia. Y de malas bestias está lleno este país.
2: Es lo triste.
0: Y bueno, hay que acabar con ellas. Más adelante les vamos a tener todos los detalles de esta captura, pero bueno, sí estuvo muy fuerte. Y en Juchitán, Oaxaca, tú te paseabas o pasabas, se te ocurría ir de turista y el mugroso este presidente municipal decía: lo quiero,
2: no,
0: lo poseo,
2: bye, es mío.
0: Háganlo, extorsionen, lo secuestren, lo mátalo y no, ya de ahí no salías, güey.
2: Qué horror.
0: Bueno, pues así está lleno, es los muchos municipios de nuestro país. Bueno, ahí está. Qué horror, cara.
1: Qué bueno que ya.
0: Pues sí, qué bueno que uno menos. La presidenta Claudia Sheinbaum afirmó que México tiene muy buena relación con el gobierno de Estados Unidos y que se trabaja de manera coordinada en la lucha contra el narcotráfico.
1: Sí, se vio.
0: Sobre las... Sí, ayer se notó. Nos dijo que era el epicentro, éramos el epicentro de los narcos... de los cárteles de la droga.
1: Y el otro
0: sobre las declaraciones de ayer en torno a esto, dice que es muy difícil compartir frontera con México por ser epicentro de la violencia de los cárteles de la droga. Sheinbaum, eso es lo que dijo ayer Trump. Sheinbaum dijo que también podría decirse que es muy difícil vivir junto a un país al que se tiene tanto nivel de consumo de drogas ilícitas y que tiene tanta producción de armas. Pues esto lo hubiera dicho el
1: secretario de Relaciones Exteriores.
0: No, ponerse a defender sus apetitos voraces, ¿no?
1: Sí.
0: O sea,
1: estaba... Y a comer cacahuates.
0: A comer cacahuates en toda la extensión de la palabra, ¿eh?
1: Sí.
2: 100%.
1: Sí.
0: Sin embargo, afirmó que su gobierno ha optado por mantener la relación de cooperación con Washington. Una cosa es tener la cooperación, otra cosa es quedarse callado en el día que tienes a toda la Asamblea de las Naciones Unidas enfrente de ti y tienes la opción de decirle de manera respetuosa lo que dijo también muy acertadamente la presidente. Pero
1: porque
0: no,
1: tiene razón, ¿eh? Tiene
0: como
1: razón.
0: Pusieron a un ministro que come cacahuates. Y come cacahuates, nada más defendiendo.
1: Come cacahuate y paga lo que debe.
0: Estaba defendiendo sus apetitos sexuales. Bueno, pues sí, eso no lo estamos diciendo nada que no haya dicho.
1: No.
0: Él lo ha dicho. Oye, abiertamente.
3: ¿Cómo
0: y ayer
3: va con
0: estuvo...
3: esa agenda, Esteban? O sea, güey, ¿cómo va con esa agenda? Cuando hay prioridades.
0: Hay un millón de cosas, claro, que defender, que argumentar. Temas que presentar ante las Naciones Unidas en cuanto a nuestra relación con Estados Unidos y no lo que se le ocurra a este comecacahuates, güey. No, la verdad que tiene la personalidad aparte de un perro callejero. Así.
1: Como achicado,
0: ¿no? Cuando les estaban diciendo las cosas, como estaban así como
2: ay,
0: como nomás agachaban la cabeza. Con no la manden esa gente a representar a México, sí, por Dios.
1: Estarán hablando de
2: que el nivel está bajísimo, ¿no?
0: Te puedo asegurar que ni bueno. Pero ¿por qué nombran este tipo de gente?
1: No lo sé, Esteban. No lo sé.
0: No, bueno.
1: ¿Cómo
0: o sea,
1: era?
0: No da nada, no aportó nada, no significó nada.
1: Lo bueno, acuérdate que era 90% lealtad, 10%.
0: Ah, pues entonces que pongan a un compadre que vaya a hacer una cantina y saquen a los representantes de México en las Naciones Unidas. El embajador de Estados Unidos en México, el señor Ronald Johnson, señaló que su país quiere un México soberano, libre de injerencias externas, maliciosas y libre de organizaciones criminales y cárteles transnacionales. Mira. Al inaugurar la quinta convención binacional de American Society, Johnson subrayó la disposición de Estados Unidos de fortalecer la cooperación con nuestro país, no como intervencionistas, sino como buenos vecinos que realmente desean trabajar juntos para ser más seguros y prósperos y no estar importando médicos y maestritos cubanos, güey, que no tienen nada que estar haciendo ni en calidad.

0: capacidad ni en
1: aquí
0: ni
1: tenemos suficientes médicos en este país, Esteban.
0: Güey, aunque no los tuviéramos, prefiero atenderme con un matasanos mexicano que con un doctor cubano, güey, ¿no? Eso es ese mito de la medicina cubana. Ya fue Chávez a morirse, ¿no? Ahí lo mataron, güey. Hay versiones de que dicen que ahí lo mataron, pero en fin, ese es tema de otro costal, de otro programa. En un fallo sin precedentes, la Suprema Corte de Justicia de la Nación, fíjense,
1: ¿qué hizo?
0: Se dio cuenta apenas a través de, pues, obviamente, un señalamiento, y ordenó que las autoridades del Estado de México tomen medidas inmediatas contra el hacinamiento y la sobrepoblación carcelaria del penal Nezahualcóyotl de Xochiaca. El Pleno aprobó el proyecto del ministro Giovanni Figueroa Mejía, quien considera que el hacinamiento se equipara a tratos crueles, inhumanos y degradantes, lo que conlleva la violación de otros derechos. Uy, que se acaban de dar cuenta, güey.
2: Sí, pues sí.
0: Pero bueno, pues...
1: Es que tenemos otras cosas que hacer.
0: La gobernadora Delfina. ¿Qué te puedes esperar de la gobernadora Delfina, que a las 2 de la tarde muy acaba poco su jornada laboral y se va a atender a sus perros?
1: No, ¿en verdad?
0: Ah, bueno.
2: Tiene sí, muchos.
0: Sí, muchos perros. Un chorro. ¿Tiene muchos perros?
1: Vale.
0: ¿Y se va a atender a sus perritos?
2: Pero tempranito.
1: En fin. Bueno, pues a lo mejor le tempranito echa muchas ganas desde temprano hasta las 2. Y ya a las 2 pues puede dedicarse a su...
0: Primero padres. López Obrador la quiso ser gobernadora y le ganó del mazo, si no mal recuerdo.
1: Bueno, era la secretaria de Educación.
0: Y luego la metieron de secretaria de Educación.
2: Es una mujer muy preparada.
0: Y luego nos preguntamos por qué estamos en las calificaciones de la prueba PISA. Y luego de esa, pues meter a Mario Delgado. ¿No?
2: ¡Ay, ojón!
0: ¡Ay, ojitos pajaritos! ¡Híjole! Bueno, entonces la Suprema Corte de Justicia, me parece bien, nomás que así como Nezahualcóyotl están Barrientos, así como Nezahualcóyotl están cualquier cantidad de cerezos de prisiones. Pero en México parece, y no es este sexenio, es del anterior y del anterior y del anterior. Yo no he podido entender.
2: Lleva mucho.
0: Porque presidentes incluso que se han abiertamente metido a combatir el crimen organizado no hayan puesto primero orden en las cárceles.
2: No se puede.
1: Y son universidades de Lampa, Esteban.
0: Por eso, porque los tienen muy maltratados y muy mal. O sea, son lugares donde no se puede más que sobrevivir, güey. Entonces, no esperemos otra cosa, por favor.
3: Información internacional.
0: Durante su discurso en la Asamblea General de las Naciones Unidas, el presidente de Irán, el señor, mi compadre Masoud Pezeshkian, advirtió que su país no se arrodillará ante Estados Unidos. Destacó que el mandatario estadounidense debe saber que la resistencia del pueblo iraní aumentará frente a las sanciones, la presión y las intimidaciones. También acusó a Washington de terrorismo por el asesinato a finales de febrero del antiguo líder del Supremo, el ayatolá Ali Khamenei.
3: Información deportiva.
0: La mexicana Rebeca Bernal marcó su primer gol con el Manchester United Women. Bernal salió como titular y al minuto 18 aprovechó un tiro de esquina cobrado por Jess Simpson para rematar de cabeza y anotar. La anotación representa otro logro en su trayectoria, luego de convertirse en la primera futbolista mexicana en disputar la Women's Super League y recientemente llegada al conjunto inglés. La propuesta del presidente de la FIFA, el señor Gianni Infantino, ya no sabe ni dónde meterse este rata de dos patas para revisar. Ahora ya que lo agarraron en la tranza, ahora quiere revisar los procesos de toma de decisiones para que no vaya a ocurrir nada, ¿no? No disipó las críticas de las federaciones de Alemania, Países Bajos, Suecia y Gales. Infantino planteó ante las 211 asociaciones miembro una evaluación externa e independiente de la gobernanza. ¡Ya lárgate, güey! Ya se acabó, ya, mira, desde que Blatter salió, ya se acabó tu periodo. Te quieres perpetuar y te querías perpetuar a través de una compra de acciones de un fondo de inversión y tú manejarlo y entonces quedarte permanentemente montado en un negocio de miles de millones de dólares. Te cacharon en la tranza. Lárgate, güey. Ahora, no se quiere largar porque si revisan lo que ha estado haciendo en la FIFA, seguramente se va a ir a la cárcel este sinvergüenza, pelón, tranza, corrupto y sin gracia, que viene aquí a darnos de manteca los bigotes, a ver qué nos... Ese güey, ese tipo de gentuza no debe estar administrando nada. Y qué bueno que lo están evidenciando. Y ahorita está aterrado de que lo van a correr y lo pueden quitar ahora en marzo en una votación. Y entonces quiere arreglar las cosas. Eres una rata, güey. Lárgate. Fuchi.
1: Mandé.
0: Sáquese. Ah. Perro maldito.
1: ¿Mandé?
0: No, ustedes no, ustedes son de otra raza.
1: Ay, es que de repente me saqué de onda.
2: Como que sacas todo tu odio y digo, no eran ustedes.
1: Porque me estabas viendo muy feo.
2: Lo de Harvey Weinstein, sí, claro que sí.
0: Oiga, bueno, déjame saludar a Dave Arroyo en los controles, Ulrich Coronado en la producción, Laura Alicia Guzmán en toda la información y toda la gente de Multicast que hace posible que esto se vea. Soy Esteban Arce, comenzamos.

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0: Estamos de regreso. Seguimos contando el cuento. Melomanías.
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9: Richard Marx es un músico, cantautor y productor estadounidense, mundialmente conocido por la canción Right Here Waiting, la cual publicó en su disco Reincidente de 1989.
0: Resumen de mercados financieros.
9: La Bolsa Mexicana de Valores cerró este miércoles con una baja del 0.28%. Su principal indicador se ubicó en las 64,276 unidades. Wall Street terminó a la baja, arrastrado por los resultados de Alphabet y Amazon, los rendimientos de los bonos del Tesoro y la afirmación del presidente de Irán de que nunca cederán ante la presión de Estados Unidos. El Dow Jones bajó 0.68% y el índice Nasdaq perdió 1.13%. Los precios del petróleo subieron luego de que el presidente de Irán contestó a las amenazas de su par estadounidense Donald Trump al advertir que su país nunca se va a rendir. El Brent repuntó 3.86% y terminó en los $103.08 el barril. El West Texas subió 1.81% y terminó en los $92.16 el tonel. La mezcla mexicana se vendió en 95.45, un incremento del 2.32%. El Bitcoin se cotiza en $84,433, una pérdida del 2.32%. El euro se vendió en 20.51 y se compró en un mínimo de 18.21, en tanto el dólar se cotizó en 17.93 a la venta y se adquirió en un mínimo de 16.97 pesos en bancos de la Ciudad de México.
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10: Decíamos al principio, fue detenido Miguel Sánchez Altamirano, presidente municipal de Juchitán, Oaxaca. Se le acusa de extorsión agravada y delitos contra la seguridad del Estado. David Vicenteño.
11: Miguel Sánchez Altamirano, alias El Ketu, presidente municipal de Juchitán de Zaragoza, Oaxaca, fue detenido junto con Carlos Alberto de la Paz López, alias La Parca, como presuntos responsables de extorsión agravada y delitos contra la seguridad del Estado, informó el titular de la Secretaría de Seguridad y Protección Ciudadana, Omar García Harfuch. Las investigaciones establecen que los detenidos están ligados con la operación de una célula identificada como Los Cromos, vinculada con actividades del Cártel Jalisco Nueva Generación en regiones de Oaxaca. En un mensaje en su cuenta de X, García Harfuch explicó que el alcalde militante del Movimiento de Regeneración Nacional, Morena, y su presunto cómplice fueron detenidos en el marco de la política de cero impunidad ordenada por la presidenta Claudia Sheinbaum en un operativo encabezado por la Secretaría de Marina Armada de México. Ambos cuentan con órdenes de aprehensión por extorsión agravada y delitos contra la seguridad del Estado, explicó García Harfuch en un mensaje en su cuenta de X. Las investigaciones los relacionan con una estructura criminal dedicada principalmente a la extorsión y cobro de piso a comerciantes y empresarios, narcomenudeo, tráfico de personas y homicidio, así como con esquemas de protección que habrían facilitado la operación de grupos delictivos en la región. Para afectar también su capacidad financiera, la Unidad de Inteligencia Financiera realizó la inmovilización de recursos y el bloqueo de cuentas de las personas relacionadas con esta investigación, indicó García Harfuch. Las investigaciones establecen que el Ketu controlaba el cobro de piso a empresarios y cadenas comerciales que operaban en el municipio y a pequeños y medianos comerciantes. También se le vinculó con la compra de armas hacia el mismo grupo delincuencial y de controlar una red de protección para tráfico de migrantes a través de casas de seguridad del crimen organizado. Para Imagen, David Vicenteño.
10: Es una joya el carnal este, hombre, ¿no? Presidente municipal.
12: Mechito a mano, ¿eh?
10: A la madre. 4 de los 5 recién nacidos que fallecieron en la unidad de cuidados intensivos neonatales del Hospital General de Durango dieron positivo una bacteria asociada con un brote. Pero por vía de mientras ya se murieron, pobrecitos, pobres familias. Pati Rodríguez Calva.
13: 4 de los recién nacidos que murieron en la unidad de cuidados intensivos neonatales del Hospital General de Zona Número 1 del IMSS en Durango dieron positivo a la misma bacteria. No obstante, sin precisar el tipo del microorganismo, Adriana Toriz Saldaña, coordinadora de Vigilancia Epidemiológica del Seguro Social, indicó que hasta el momento no se ha confirmado que el brote de la bacteria haya ocasionado los decesos. Al dar a conocer los avances de la investigación que realiza el IMSS en coordinación con la Secretaría de Salud y la COFEPRIS, la funcionaria añadió que del 1 al 19 de septiembre, el hospital atendió a 11 recién nacidos que tenían condiciones graves, por lo cual necesitaban cuidados intensivos. De ellos, 6 ya fueron dados de alta y en ninguno se identificó la bacteria asociada al brote. Añadió que en ninguna otra área del Hospital General de Zona de Durango se detectó dicha bacteria.
14: Ante algunas publicaciones en medios, aclaramos. Es falso que una paciente adolescente atendida recientemente en el hospital haya presentado la bacteria. La paciente recibe el tratamiento y seguimiento correspondientes. Respecto al abasto, autoridades sanitarias a nivel federal, estatal y del IMSS realizaron una búsqueda exhaustiva de los medicamentos e insumos necesarios para la atención, la limpieza y la desinfección. La revisión confirmó que había y hay suficiencia para la atención de los pacientes.
13: Para Imagen, Patricia Rodríguez Calva.
10: No, sí hay suficiencia para la atención de los pacientes. Se murieron 5 bebés. Digo, ¿qué cara más dura tiene? Con tal de salvar su cabeza y su pellejo, les vale gorro que 5 familias estén de luto ahorita y tengan una marca para toda la vida por la incompetencia, la corrupción, la sinvergüencería, la falta de profesionalismo, etcétera. Pero bueno, se llenan el hocico cada vez que dan sus informes y sus mañaneras de que estamos muy bien. Ándenle, vaya a explicarle a las familias que fue por, porque no hay la suficiente asepsia, porque no hay la suficiente capacidad, tecnología, porque no invierten, porque prefirieron invertir el dinero en una megafarmacia donde se clavaron toda la lana en infraestructura y en medicinas. Por eso hay que tapar y hay que decir que contamos, como si contar no se hubieran muerto, hombre. Ante el avance de Polo, que se degradó a categoría ya 4, la Secretaría de Marina cerró la navegación en 6 puertos del Pacífico mexicano. Esta es la información.
12: La Secretaría de Marina Armada de México cerró 6 puertos del Pacífico mexicano ante el avance del huracán Polo, que se mantiene en categoría 4. En Acapulco y Zihuatanejo, Guerrero, está suspendida la navegación para todo tipo de embarcaciones. La restricción se aplica a embarcaciones menores en Puerto Marqués, también en Guerrero, Manzanillo, Colima, Lázaro Cárdenas, Michoacán y Puerto Escondido, Oaxaca. La SEMAR explicó que el oleaje elevado y las fuertes rachas de viento aumentan el riesgo de accidentes en el mar. La lluvia y la neblina, además, pueden reducir la visibilidad. Como parte de la fase preventiva del Plan Marina, mandos navales de Puerto Vallarta y San Blas coordinan con autoridades de protección civil la posible habilitación de albergues y la atención a personas en zonas de riesgo. El Servicio Meteorológico Nacional pronostica lluvias intensas en Guerrero, Michoacán, Colima y Jalisco. Las autoridades piden respetar los cierres portuarios y consultar los avisos actualizados. Con información de Raúl Flores, Imagen.
0: Esteban Arce en X, @StartC62.
10: Héctor Alonso, cuéntanos.
15: Oigan, la Fiscalía de Nuevo León citó a 2 menores de edad que estarían involucrados en la riña contra Rubén Barrón, el árbitro que estaba dirigiendo un partido amateur en Monterrey, San Juan, que lo platicábamos hace unos días, que fue atacado por 3 participantes del encuentro. Pues tras confirmarse que se interpuso esta denuncia por el delito de lesiones dolosas, el vicefiscal de Control y Desarrollo en la Procuraduría de Justicia, Alejandro Carlín, describió que 2 de los presuntos menores agresores, que serían hermanos, serán llevados a comparecer junto a su padre como parte de estas indagatorias. En cuanto a la condición de la víctima, pues el funcionario mencionó que está a la espera de los resultados que arroje el TAC cerebral del cráneo.
10: Primero los enseña a ser hombrecitos y a no agredir en bola a una persona.
15: Oh,
10: y luego a patearlo en el suelo, en la cabeza, al árbitro. Yo vi las imágenes. Son todo un equipo golpeando a un árbitro, güey. Y de niños de esos sobraditos. A ver si en el tanque cuando los metan son tan sobraditos.
15: Y que se vea que hay consecuencias.
10: Exacto.
15: Si no hay consecuencias, no, pues lo siguen así.
10: No, y el papá seguramente va a ir a solaparlos o qué, o los va a ir a acusar.
15: Pues ojalá que se tomen medidas. Porque esto increíble. No puede seguir
10: si la sociedad,
15: en un partido de fútbol.
10: En un partido de fútbol así actúa. Luego no esperemos que los delincuentes que están en otro nivel de violencia actúen distinto. O sea, no les podemos exigir. Si entre en bola quieres matar a golpes a un árbitro, ¿no viste la bronca
15: ayer? Sí, lo tiraron como con...
10: No, ese fue en el...
16: No, en Aguascalientes.
10: En Aguascalientes, la de
15: Aguascalientes.
10: Graduación.
16: Una graduación que se dieron con
15: pero
16: todo.
15: Pero se hizo campal, ¿no?
10: Pero ¿cómo pateaban? Así como si fuera un asesino.
16: Con mucha sangre y mucho odio ya, ¿no?
15: Tristemente en las graduaciones siempre se salen de control.
10: Sí,
16: pues como tú la vez
10: pasada. La neta que sí, pero bueno, con... familiares y papás que les dan de tomar y les aplauden sus niñerías, pues está bien.
16: Sí.
10: ¡Vámonos!

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3: La ampliación del Boulevard Río Santiago registra avances en su ejecución y actualmente ya se trabaja en el colado del primer kilómetro de vialidad, informó la SEDUVOP. Apenas el sábado se había restablecido el suministro proveniente de El Realito y esta mañana, solo tres días después, se registró una nueva interrupción en el acueducto. El presidente de Estados Unidos, Donald Trump, volvió a señalar a México como el epicentro de la violencia generada por los cárteles durante su participación en la Asamblea General de la ONU.
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5: A nivel nacional se contabilizan 1,122 mujeres legisladoras en los congresos estatales. Entre las entidades con mayor participación de mujeres están Baja California, Colima, Tlaxcala, Puebla y Chiapas.
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7: Nos decías, Rogelio.
8: Esteban, ¿te acuerdas este problema que tuvo el expresidente español Rodríguez Zapatero?
7: Sí.
8: Donde se le incautaron algunas joyas, dinero y demás.
7: Tenía su tesorito.
8: Tenía un tesorito bastante bien guardado. Bueno, pues
7: unas transotas con Venezuela.
8: Sí, salió salió bravo, ¿verdad?
7: Salió bien rata.
8: Salió bien, bien bravo.
9: ¿Y qué pasó, Reyes?
8: Bueno, pues resulta que el expresidente y antiguo líder del Partido Socialista, pues ha enviado un escrito al juez José Luis Calama, al que pues ha tenido acceso a algunos medios de comunicación, en el que explica que tres juegos de joyas de las 60 piezas incautadas fueron un obsequio del rey Abdullah bin Abdulaziz Al Saud, que ya falleció, por
7: favor. ¡Ah, mira!
8: Sí, era el rey de Arabia Saudita.
9: El rey de Arabia le regaló.
7: ¿Tú sabes
9: le
7: que es un delito? Joyas. Es un delito, si en caso aceptar, de que esto hubiera sido, si no lo reportas, lo declaras.
8: Pues sí.
7: Siendo funcionario público, en cualquier
9: además hay
7: país
9: como que un límite, ¿no? O sea, te
7: puede un regalito, te puede dar
8: un regalito y demás.
7: Un listón y te lo guardas.
9: Chocolates, ¿no?
7: Exacto,
9: unos chocolates.
7: Pero una
9: un
7: cosa.
9: Digestivo.
7: Este cuate era una rata, para que me entiendan. Hijo, este cuate lo que hacía, siendo expresidente, iba a Venezuela y con esa mueca de que iba a ser un mediador entre los presos políticos y el gobierno dictatorial de Venezuela, lo que hacía era sacar dinero en maletas a través de una línea aérea.
9: ¿Cómo crees?
7: Que luego estaba tronando. Entonces, abogó en España para que el gobierno de España le diera esa línea aérea una ayuda para que no quebrara. Y lo que hacía era sacar dinero a maletotas, a toneladas.
9: O sea, un avión lleno de.
7: Y oro.
8: Viejo
7: dicen, y oro, o sea, llevaban oro. Uh-huh. Y lo llevaban a países árabes.
9: Ah.
8: Mira, pues todo.
9: Yo no sabía. Entonces, todo enjuague,
7: pero no, no, espérame, esto es muy,
8: todo
7: muy
8: checa,
7: fuerte.
8: ¿No? Todo checa.
7: Aparte, ya está dicho por gente que lo ayudaba, está dicho por todo. El tipo es una rata de cuarta. Luego, sus hijitas. Ajá. Sus hijitas tenían una empresa a la cual el gobierno les pagaba un dineral con eso de que.
8: Cuando estaba su papá en el gobierno, evidentemente.
7: No.
9: Después.
7: Él ya no.
8: Bueno, si es que
7: sí. El que estaba en el gobierno ya era Sánchez. Ajá. Pero este cuate, Rodríguez Zapatero, sus dos hijas pusieron una empresita. Y la empresita hacía como consultoría digital y no sé qué. A esas les cayó un dineral, güey. Entonces lavaban dinero a través de la empresa de las hijitas.
8: Ándale.
7: Pero un día la hijita del señor Rodríguez Zapatero se fue con el novio a los 16 años. Y él, como es muy open mind, que se vaya. Bueno, ese es su problema. Uh-huh. Es un tipo que deja ir a una niña de 16 años a su hija con el novio. Pues ya te podrás dar a entender qué tipo de persona es. Bueno, se fueron a Sevilla. Uh-huh. Y en Sevilla, en vez de quedarse a vivir en un lugar que, pagando su dinero, no, aprovecharon esta relación. Onda de los ocupas para ocupar una vivienda que tenía un dueño. Y entonces,
8: así nomás,
7: se quedaban en una
9: propiedad
7: casa
9: de
7: habitación
9: persona.
7: De otra persona que estaba siendo ocupada de manera delincuencial. En este caso, por su hija y el novio.
8: No, bueno, qué fichita toda
7: una
8: la familia.
7: Fichita y toda. No, y ahora Dios ya a la esposa del actual presidente la acaban de imputar ayer por dos cargos. Entonces va a ir a juicio. Entonces, o sea, está la corrupción en
9: pero
7: España
9: por donde la veas,
7: a todo lo que da, güey.
8: Pues bueno, la investigación, precisamente Zapatero, Esteban,
9: ¿qué dice?
8: Es de una concesión de un préstamo público
9: también.
8: De 53 millones de euros para el rescate, como lo estás diciendo tú, de esta aerolínea,
7: sí, sí.
8: Plus Ultra en 2021, en la que pues, está.
7: Aparte, se llevaba
8: Zapatero.
7: Comisión por las cosas que conseguía. O sea, andaba de coyote.
8: Híjole.
7: No, una, pero con esa muequita de que era el interlocutor entre España entre la Unión Europea y el gobierno de Maduro para ayudar, era una rata.
8: Oye, pero escucha esta declaración de Zapatero, dice, según la versión que él da, las joyas, aceptó las joyas y las guardó junto a las de que tenía de la familia y también otros regalos que algunos amigos le dieron. Pero él dice que sin uso ni destino alguno y sin conciencia de su valor material. O sea, me dieron estas joyitas, las voy a poner en el joyerito.
7: Pues. ¿Y por qué las tenía en una caja fuerte?
8: Pues porque vale 1.3 millones de euros nada más.
9: Y es que él no se dio cuenta.
7: Decía, empezó diciendo que eran una herencia familiar. Ajá. Luego averiguaron y nadie de la familia había tenido dinero.
9: Se le traspapelaron.
7: No, a ver.
8: Pues eran estas, familiar. Las del rey.
7: Sus papás no tenían, no eran gente Abdullah. De mucho dinero, ni los papás de la esposa. Y entonces, ahora resulta que eran herencia. 1.3 millones.
8: 1.3
7: eres una
8: millones.
7: Rata, Zapatero.
9: Si era un joyón, ¿no?
8: Rata de zapato.
7: No, qué bueno, barbaridad. Y además, ahora el cinismo, ¿no? Además, ya se le voltearon sus colaboradores. Pues o sea, sus colaboradores ya están hablando. Y está metido.
9: No, porque hay mucha gente involucrada
7: y
9: para
7: Sánchez,
9: hacer todas esas cosas.
7: Cualquier cosa que esta que está pasando en España hubiera pasado hace años, hubiera dimitido y hubiera convocado elecciones, pero no, se va a esperar al fin de su ejercicio, el señor Sánchez, porque sabe que si sale ahorita se va a la cárcel. Entonces quiere como que enfriar el tema y esperar a ver hasta dónde topa. Pero sabe ahorita que si Sánchez se va a la cárcel y también se va Zapatero y a ver quién es más. Qué bonito.
8: Pues ahí está el señor Zapatero, expresidente español. Anda, pero hasta las manitas.
7: Sí.
8: Con problemas.
7: El hermano del presidente Sánchez, para que me entiendas, puso como domicilio Portugal. Entonces, para no pagar impuestos en España.
8: No,
7: pero,
8: finísimas personas.
7: Pero, ¿qué crees? Sí, ¿qué? Vivía en España.
9: Hijo.
7: Bonita la gente. Bueno, pero al lado de lo que vemos aquí, son niños en pañales.
8: No, Esteban. ¿Cuánto?
7: Aquí son
9: guachicón,
7: miles
8: de millones
7: de
8: dólares.
7: Dólares. Digo, las joyitas de allá, digo.
9: Es una cosa.
8: No, tienen lo suyo, pero ahorita aquí el dispendio está.
7: Aquí es una, es un robo. Y tienen algo en común. Son izquierdas, son del pueblo.
9: Imagínate.
7: Un apetito voraz porque nunca han tenido y una envidia de los que sí tienen porque se lo ganaron honradamente, terrible. Vámonos.
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10: La delincuencia es, sin duda, un cáncer que corroe lentamente el tejido social. Cada robo, cada acto de violencia, cada extorsión va destruyendo la confianza, la tranquilidad y el progreso de una comunidad. Los gobiernos, en todos sus niveles, han arrastrado este problema como una deuda pendiente. Promesas van y vienen, pero la inseguridad sigue marcando la vida diaria de millones de personas. Sin embargo, no todo recae en la autoridad. La formación de valores comienza en casa, en la educación que se transmite desde el hogar. Ahí se siembra la semilla de la honestidad, del respeto y de la empatía, que son la mejor vacuna contra el delito. Combatir la delincuencia requiere leyes firmes y policías preparados, sí, pero también padres comprometidos en formar ciudadanos responsables. Porque solo con gobiernos efectivos y familias conscientes podemos frenar a este cáncer que amenaza con devorarnos a todos.
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7: Rodrigo Pacheco, el correcaminos.
11: Querido Esteban, con gusto de saludarte. Yendo rumbo a Puebla, porque mañana hay el segundo foro de inteligencia artificial y allí estaré.
7: Qué bueno, muy temprano ahí tu misión y ahí estarás en Puebla de Los Ángeles. ¿Qué nos cuentas que hay en el mundo del varo?
11: Oye, pues una nota muy importante, querido Esteban, es que, ¿te acuerdas que la semana pasada, el Wall Street Journal dio a conocer que se iba a celebrar la famosa cuarta ronda de negociación del T-MEC allá en Washington D.C. Esto iba a ser el 28 y 29 de septiembre. Con la visita de Xi Jinping, pues ya. ¿Pues qué crees que ya no?
7: Estamos perdiendo a Rodrigo. Es que va en la carretera rumbo a Puebla y ya sabes cómo es la...
9: Ahorita le...
8: Siempre le hemos dicho que si le depositamos 20 pesitos al...
7: No, pero se va en un coche.
8: Ah, sí.
7: Sí, pero él tenía... Él todavía trae su teléfono Yusacel.
8: Ajá. Yo la última...
7: Aquel que tenía los coches, ¿cómo se llama?
8: Ah, claro, el que está...
9: Ah, el que era adentro del...
8: Lo que pasa es que su coche es un clásico, Esteban.
7: Tenían una antenita, una antenita.
9: A mí sí me pidió una recarga el otro día. Le dije, sí, Rodrigo, no te preocupes. Ahorita te pongo 50 pesos, te hago tu recarga.
7: Por eso.
8: Yo le puse 20, a lo mejor, y por eso.
7: Por eso da finanzas el señor.
8: Pues sí.
7: Rodrigo
9: Pacheco. No le pierde, ¿eh? Nunca le pierde.
8: No, bueno, Rodrigo es un crack.
7: Le voy a decir que grabe, que grabe su mención y nos la mande por voicemail.
8: Ándale.
7: Ese sería bueno.
8: Ya está, Esteban, ya lo tenemos.
7: ¿Ya estás?
8: Sí.
9: A ver.
7: Mi querido Rodrigo, ¿ya saliste de la curva?
11: Creo que ya. Sabes que me vine por la otra ruta porque la México Puebla estaba muy complicada.
7: Ya, qué raro, ¿no? Pues qué cosa tan extraordinaria. ¿Nos decías?
11: Sí, te decía que, al parecer, básicamente ya estamos seguros que se cancela la cuarta ronda de negociación que se iba a celebrar en Washington D.C., la renegociación del Tratado México-Estados Unidos y Canadá, y esto al parecer habría sido por que Cobern Lutnick, el secretario de Comercio, pues no habría sido flexible a la hora de pues no cobrarle a México los aranceles de la sección 232 al acero y al aluminio, y pues esto hace que no hay muchos incentivos para el equipo mexicano a mantenerse negociando. Y bueno, pues es una mala noticia, sobre todo porque se van acortando los tiempos antes de la elección intermedia allá en Estados Unidos, y si no, nos vamos a ir hasta el 2027 sin pues reducción de aranceles. En el sector automotriz también estamos en desventaja, y bueno, pues por lo menos ya se ha suspendido, no formalmente porque no lo van a dar a conocer como tal, simplemente no va a ocurrir, porque claro, la estrategia de México ha sido negociar de manera discreta y no hacer un exabrupto, digamos, de este momento en donde te digo, pues no va a avanzar más.
7: Oye, ¿y esto qué significa? En el caso de que se hubiera llevado a cabo y se hubiera aprobado, ¿estaríamos más cerca o se pudo haber firmado el tratado, la renovación, este mismo año?
11: No, no tanto la renovación, sino simplemente decir, bueno, pues las nuevas condiciones de comercio México-Estados Unidos son que México va a pagar menos arancel en acero y aluminio, por ejemplo, 25%. Y en autos, igual que Japón, Europa y Corea del Sur, un 15%. Pero ya no va a ocurrir, no por lo menos la otra semana.
7: Caray, pues una no muy buena noticia. Te esperamos mañana muy temprano. ¿Nos puedes repetir la hora? ¿Qué horas empieza tu emisión?
11: 6 de la mañana, mi querido Esteban, desde Puebla, ahí estaré.
7: Bien, gracias Rodrigo Pacheco, buen viaje.
11: Gracias, mi Esteban, abrazo.

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9: Para mañana jueves, Polo continuará desplazándose al sur de las costas de Guerrero y Michoacán. Su circulación mantendrá la probabilidad de lluvias puntuales torrenciales en ambas entidades, así como lluvias puntuales intensas en zonas de Colima y puntuales muy fuertes en Jalisco y Oaxaca, con oleaje elevado y fuertes rachas de viento en las costas. Por otra parte, el monzón mexicano junto a dos sistemas ocasionarán lluvias puntuales intensas en zonas de Chihuahua, puntuales muy fuertes en Sonora, fuertes en Baja California Sur y Durango, y chubascos en Nayarit y Sinaloa. A su vez, se mantendrá el ambiente caluroso a muy caluroso en el norte de la República Mexicana, estados del litoral del Golfo de México y la península de Yucatán. Para el Valle de México se prevé ambiente cálido, cielo medio nublado y probabilidad de lluvias fuertes e intervalos de chubascos. Con información del Servicio Meteorológico Nacional de la Conagua, les informó Laura Guzmán.
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10: En comisiones del Senado se aprobó el dictamen de reforma que prohíbe la doble nacionalidad a quienes ocupen la titularidad del Poder Ejecutivo y los estatales, así como la Jefatura de Gobierno de la Ciudad de México. Durante la discusión, la oposición votó en contra al advertir que se debería legislar para ampliar derechos y no para restringirlos. Morena y aliados rechazaron que se trate de una reforma dirigida a los migrantes. ¡No! Pero con esto ya se cerraron el voto. Ahora que le vayan a pedir el voto a los migrantes, a ver qué les dicen. El rector de la UNAM, Leonardo Lomelí, confirmó el consejo asesor creado para la reestructura del proceso de admisión, que deberá ya aprobar los aspectos de futuros exámenes, incluida la modalidad. La medida deriva en las irregularidades detectadas en la prueba de ingreso en línea para este año. ¡Uy! Híjole. ¡Qué perspicaces, Sí, se adelantaron.
11: Chico listo.
10: Mauricio Pasarán, titular de la Unidad Especial de Investigación y Litigación para el caso Ayotzinapa, entregó a la presidente otro informe de los avances de las investigaciones. Mejor, ¿por qué no dictaminan qué fue el hallazgo de cuántos dientes de niños se encontraron en un infanticidio terrible? Niños entre 10 y 6 y 10 años ya andan preocupados por Ayotzinapa. No pueden lo de ahora. Y siguen con lo de hace más de 11 años. La Secretaría de la Defensa Nacional desplegó 600 militares en Guanajuato para reforzar las labores de seguridad tras los hechos de violencia registrados en la última semana. Los elementos realizarán patrullajes, reconocimientos terrestres y acciones disuasivas. La presidenta interina de Venezuela, Delcy Rodríguez, afirmó ante la Asamblea General de la ONU que habrá elecciones en su país, así como una transición legal y ordenada, aunque no fijó una fecha, pues señaló que se buscan las condiciones idóneas. Previamente, Rodríguez se reunió por primera vez con el presidente Trump en Nueva York a puerta cerrada. ¡Vámonos al avance deportivo con Stephanie Fuentes!
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11: ¿Qué tal? ¿Cómo están? Los saludo con gusto con algo de los deportes que tendremos más adelante. Continúa la selección mexicana trabajando de cara a la fecha FIFA, en donde tendrá partidos importantes en el arranque de la gestión de Rafael Márquez. Sin embargo, César Montes causó baja del conjunto tricolor. El elemento del Lokomotiv de Moscú reportó con una lesión muscular misma de la que ya estaba enterado el equipo. Y también están muy atentos a la lesión de Santiago Jiménez, quien todavía no se encontraría al 100% y el Porto está atento. Gilberto Mora cambia de número. ¿Cuál será el que va a utilizar ahora el juvenil mexicano? Confirmado Javier Aguirre, nuevo estratega del Valencia. Cristiano Ronaldo asegura que llegará a su fin con Portugal cuando ya no aporte nada al equipo. Checo Pérez presagia un doloroso fin de temporada. Confirma que Cadillac ya no trabaja en el auto 2026 y están concentrados en el próximo año. Y noche redonda para Rebeca Bernal, su primera titularidad con el Manchester United y doblete de la mexicana. Todo esto y más, más adelante.
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10: De palabra del deporte, Pablo Carrillo destacó el desempeño de Rebeca Bernal tras su anotación con el Manchester United.
12: Sí es nota el que la mexicana Rebeca Bernal el día de hoy marca su primer gol con el Manchester United Women. Esta chica, que es una de las delanteras brillantes de la selección mexicana femenil, en el partido ante el Sheffield United, correspondiente a la Subway Players Club, bueno, fue titular y colocó el 2-0.
10: En la primera emisión de Imagen Informativa, Pascal Beltrán del Río conversó con Jorge Lomónaco, ex embajador de México ante la ONU, sobre las exigencias de Donald Trump para que nuestro país entregue a los narcopolíticos.
13: Es que se desmonta la narrativa del gobierno, específicamente de la presidenta Sheinbaum, de que los ataques a México, las presiones para entregar narcopolíticos, vienen de funcionarios de medio nivel, de la DEA, de medio pelo. Bueno, ayer quedó claramente demostrado que vienen de la cúpula, no vienen de una oficinita de Nueva York, vienen del presidente Trump.
10: En la segunda emisión, Francisco Zea señaló que a pesar del crecimiento de la población mexicana, lo preocupante es el descenso del sector más joven.
14: Estábamos hablando que ya somos 131 millones de mexicanos, pero el ritmo en el cual está descendiendo la población joven en México es algo que nos debe de preocupar y nos debe de ocupar. Porque, ¿cómo funciona un sistema de pensiones? Por ejemplo, el sistema de pensiones, pues bueno, usted que está trabajando en este momento, que está en edad laborable, está pagando pues su sistema de retiro, que ese dinero se está utilizando para los que ya están retirados.
10: ¿En qué tal Fernanda? Nuestra compañera Fernanda Familiar destacó la posibilidad de que los políticos corruptos terminen en la cárcel.
15: Se expresan de la presidenta Claudia Sheinbaum con mucho respeto y con la cooperación por delante, que eso para nosotros mexicanos pues es un aliento y es un aire que nos dan casi casi de boca a boca, para pensar que el narcotráfico y los narcogobernantes pueden terminar en la cárcel.
10: En Análisis Superior, David Páramo declaró que este es el momento para que la Fiscalía trabaje con autoridades y esclarezca el hallazgo de millones de litros de combustible en Guanajuato.
16: Creo que la historia está en un punto muerto, pero que es un punto en el que la Fiscalía General de la República debe resolver con la ayuda de las demás autoridades. Encontrar si el combustible que está ahí está legal o ilegalmente. Si está ilegalmente, ¿quiénes son los que metieron ese combustible ahí?
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10: Ex doctor Alonso.
17: Oigan, el exproductor de Hollywood, Harvey Weinstein, fue condenado a 15 años de prisión por agredir sexualmente en el 2006 a Miriam Halley, entonces asistente de producción. Weinstein fue condenado en el 2020 a 23 años de cárcel por este caso, pero en el 24 un tribunal anuló la sentencia por irregularidades procesales. Por ello, el fundador de Miramax enfrentó este nuevo proceso donde fue condenado. Además, aún tiene pendiente otro juicio en California por otra agresión sexual cometida en el 2013. ¿Cómo la ven?
10: Ah, pero ¿cómo le lamían las correas cada entrega de premios? Oh, Mr. Weinstein.
12: Claro,
10: no, Mr. Weinstein.
17: Pues era una red, Esteban.
12: ¿Te acuerdas? Les dedicaban.
10: Todas las actricitas ahí le dedicaban. Güey, qué vergüenza. Acabó siendo un pederasta, un acosador, un abusador, no man.
17: Y lo que se sabe hasta ahora, ¿no? Porque menudo se ve que tiene una cola. Pues,
10: las encerraba en oficinas, abusaba de ellas así, no de manera violenta.
17: Les prometía fama, fortuna.
10: Y luego producía películas y ganaba los Oscars, ¿eh? Mm. No, ¿para qué? Es por eso, cuando a mí me hablan de los premios Oscar, están más cochambrosos. Claro.
17: Esos sí, muchos, ¿eh?
10: No, bueno. Pero así está la cosa. ¿Tú qué tienes, Roger?
12: ¿Alguna vez les han llamado por teléfono y nadie contesta o nadie responde?
17: Sí.
10: ¿Sí? Muchas. ¿El mudo? Sí.
12: Sí, sí, sí, sí, sí. Bueno, pues miren, la verdad esto puede ser un fraude. Estos le llaman el fraude de las llamadas silenciosas.
17: ¿Y cómo opera?
12: Mira, hay una empresa que hizo todo un estudio. Y lo que está diciendo es que estas pueden ser utilizadas por ciberdelincuentes, estas llamadas, para recopilar información que les permita preparar engaños posteriores.
17: O sea,
12: la empresa advirtió que incluso unos segundos de interacción pueden servir para confirmar que un número está activo, identificar los horarios en los que una persona responde y obtener pequeñas muestras de su voz. El hecho de haber contestado la llamada y hablar por segundos puede aportar información valiosa, es lo que dicen. El acento puede aportar pistas sobre la región de origen de la víctima. La voz puede aportar características en general y el momento en que atiende puede permitir identificar horarios probables en que se encuentra disponible.
10: Por eso tú mejor siempre contestas, ¿sí por cuál vota?
12: Sí por cuál vota.
17: Yo cambio mi acento para que...
12: ¿Sí? ¿Cómo le dices?
17: Muy buenas tardes. Adelante.
10: Sí, ¿cómo estás?
17: Estoy a tu servicio.
12: ¿Cómo estáis? Estoy a tu servicio.
17: Es un placer.
12: ¿Pero por qué hablas, si seas con falta de ortografía?
10: Yo tengo una técnica aún mucho más poderosa. ¿Tú
12: qué
10: acento?
12: ¿Qué es lo que haces, Esteban?
10: Yo los hipnotizo. En cuanto contesto, les empiezo. Tus párpados te pesan. Mira fijamente el auricular. Y cuando ya los domino.
17: O sea, se las regresas.
10: Los hipnotizo.
12: Y les pides dinero.
10: Exacto. ¿No? Ya después sales claro. Una lana. No, mira, lo mejor es que.
17: No contestar.
10: Lo más.
17: Ya.
10: No, si no conoces el número del que te hablen, no contestas.
12: Por
10: si
12: supuesto.
10: Si alguien tiene tu número, te mandará
17: un mensajito.
10: Y el mensaje te dice, oye,
17: yo
10: te voy a hablar.
17: Esa, ¿eh?
12: Totalmente.
17: Yo ya aprendí esa de no contestar.
12: Yo lo
17: no
12: que hago es que los tengo bloqueados.
10: Todos los fraudes en los que hemos caído.
12: ¿Sí?
10: Ya
12: no contestan
10: el teléfono. No contesten el teléfono porque.
17: Y punto final.
10: Ahí está el secreto.
17: Ahí está.
12: No hay que perder.

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2: Pionero de la psicología evolutiva y padre de la epistemología genética, es reconocido por sus aportes al estudio de la infancia y por su teoría cognitiva constructivista del desarrollo de la inteligencia.
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4: Mi querido Esteban, nuevamente un gusto saludarte y a tu gran audiencia. Lo que ocurrió ayer en la Asamblea General de las Naciones Unidas merece una lectura mucho más profunda que la de una nueva declaración estridente de Donald Trump. Desde la tribuna de la ONU, el presidente de Estados Unidos afirmó que México es el epicentro de la violencia de los cárteles y calificó como inaceptable que su país comparta una frontera de 2,000 millas con un territorio que, según sus palabras, está controlado por cárteles enemigos. Después, exigió que México recupere el control de su territorio frente a lo que llamó enemigos de la humanidad. Pero Trump fue todavía más lejos. Comparó a los cárteles con ISIS, al llamarlos el ISIS del hemisferio occidental, dentro de un discurso en el que reiteró que Estados Unidos está dispuesto a utilizar su poder para enfrentar a las organizaciones criminales transnacionales. Mi querido Esteban, yo te diría que el escenario importa y mucho. No fue una declaración improvisada frente a periodistas ni un mensaje publicado en redes sociales. Fue pronunciada por el presidente de Estados Unidos ante la Asamblea General de las Naciones Unidas. Para muchos, la tribuna más importante del mundo. Y aunque sería difícil sostener históricamente que jamás se había pronunciado una crítica semejante contra México, sí estamos ante una escalada extraordinariamente severa en el lenguaje utilizado por Washington hacia su vecino y principal socio comercial. Pero hay otro elemento que no puede pasar inadvertido. Apenas el domingo, Sarah Carter, directora de la Oficina de Política Nacional para el Control de Drogas de Estados Unidos, lanzó otra advertencia. Si existen políticos que colaboran con los cárteles, ya sea en México o en Estados Unidos, Washington buscará identificarlos y hacerlos rendir cuentas. Carter inclusive señaló que las herramientas estadounidenses pueden incluir restricciones o revocaciones de visas, aunque dejó las eventuales acusaciones y sanciones en manos de los departamentos de Estado.

0: por sí mismo que exista una operación específica contra determinados funcionarios mexicanos, pero políticamente sí permite observar una línea consistente en el discurso de Washington, aumentar la presión sobre México para convertir a los cárteles y sobre todo funcionarios que Estados Unidos considere relacionado con ellos. Y entonces reaparece una pregunta que lleva meses sobre la mesa: ¿qué ocurrirá con Rocha Moya y con los demás personajes que han sido señalados o requeridos desde Estados Unidos? Aquí es indispensable distinguir entre señalamientos y culpabilidad. Cualquier acusado conserva sus derechos y corresponde a los tribunales determinar responsabilidades. Pero a casi 5 meses del inicio de aquella controversia, el nuevo lenguaje de Washington obliga a preguntarse si aumentará la presión para que México responda a las solicitudes estadounidenses y hasta dónde llegará el gobierno mexicano en su defensa de estos personajes frente a esas exigencias. Porque además existe un enorme elefante en la habitación, el T-MEC. México y Estados Unidos continúan negociando asuntos delicados de la revisión comercial. Apenas ayer, la presidenta Sheinbaum anunció que México estudia aumentar importaciones procedentes de Estados Unidos para atender preocupaciones comerciales del propio Washington. Persisten además diferencias, serias diferencias, en sectores como automóviles, acero y aluminio. Por eso sería un error analizar seguridad y comercio como si existieran en universos completamente separados. No significa que una cosa determine automáticamente la otra, pero ambas forman parte de una relación bilateral sometida a una presión creciente. Sean amigos, yo les diría que la pregunta después del discurso de ayer ya no es solamente qué quiso decir Donald Trump. La pregunta verdaderamente importante es: ¿qué piensa hacer Estados Unidos después de haberlo dicho ante el mundo? Porque una cosa son las palabras de campaña, otra las declaraciones de funcionarios y otra muy distinta, convertir desde la tribuna de Naciones Unidas a los cárteles mexicanos en un asunto de seguridad hemisférica. México necesita leer con enorme cuidado el mensaje y sobre todo prepararse para lo que pueda venir después. Finalmente, no olvidemos que Trump está a 42 días de unas elecciones intermedias fundamentales para su gobierno y parece que los números no le son muy favorables hasta ahora. ¿No sería todo este escenario una gran oportunidad para tomar ciertas decisiones radicales para intentar retomar popularidad y fuerza política? Es pregunta. Ya lo veremos. Hasta la próxima semana.
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2: Oye, gracias, extraordinaria reflexión política de Raúl Rodríguez. Hablando de lo que estaba diciendo de Rocha Moya, está siendo acusado por el gobierno de Estados Unidos, nuestro principal socio comercial, principal proveedor de energía, de gas y de petróleo, de gasolinas ya procesadas, y de repente no le haces caso, pero sí vas a meter a los que te hagan un meme a la cárcel, ¿no?
3: ¿Qué tal, no?
2: O sea, ¿quieres meter a los que hagan memes a la cárcel? Pero al señor que está acusado de desmoronar la legalidad en un estado, de coludirse con el crimen organizado, a ese no lo tocas.
4: Ay, sí, ¿no?
2: Qué cosa, ¿no? Luego no te vengan a hablar de gobernabilidad.
3: Ahí se aplica la de no está solo, ¿eh?
2: No está solo. Ni el otro payaso del
3: Insunza.
2: Hijo de
3: no, sea. Bueno, ya está en redes.
2: Del Chairas.
3: ¿Cómo va a votar el Chairas?
2: ¿Cómo va a votar? Sí. ¿Tú qué tienes, Héctor?
4: Oigan, la cantante mexicana Majo Aguilar, hija de Don Pepe, va a interpretar el himno nacional mexicano, esto previo al partido entre los 49 de San Francisco. Majo es hija de Pepe. Y también canta muy bonito.
3: No, ya no sé. Sí.
2: Majo es hija del
3: hermano de Pepe.
2: De Tony.
3: De Tony, sí.
4: Ah, por eso digo,
2: eran
4: de
2: Pepito
4: Tony.
2: Pepito y Luis, eran Tony Pepe, y Pepito.
3: El sí. Más grande, ¿no?
2: Sí,
4: sí, tienen razón, me confundí yo.
3: ¿Ya ves?
4: Bueno, es sobrina, sí quise.
3: Estás mal informando a la auditoria.
4: Pues es que es una familia tan grande, tan talentosa.
3: Son archirrivales, ¿no?
2: De su prima.
4: No, archirrivales yo no lo vería así.
2: De Ángel.
4: No, cada una tiene su estilo.
3: A mí me gusta más Majo.
4: Y canta una.
2: Sí, canta mejor Majo.
4: Y todas cantan muy bonito. Todos cantan muy bonito. Sus hijos, Pepe, todas, ¿no? Bueno, pues el chiste es

0: que va a cantar en este partido, Roger, a ti que te gusta el americano, este es el de San Francisco contra Minnesota, el 22 de noviembre en el estado Banorte. El encuentro comenzará a las 7:20 de la noche y marcará el regreso de la temporada regular de la Liga México. El espectáculo de medio tiempo va a quedar en manos de The Warning, banda mexicana de rock. Así es que las vamos a poder escuchar. Estas. Porque, oigan, cantar el himno.
1: ¿Cuándo es el partido?
0: El himno nacional, el 22 de noviembre.
1: Aquí, ¿el qué?
0: El 22 de noviembre.
1: Ah, pues ya mero.
0: Vamos,
1: pues
0: ya, ¿no? Casi, pero ya hay que ir ensayando el himno nacional. Porque ya ves que
1: todavía debo los del mundial, güey. Y tú vas a estar pagando los del
2: mundial. Pero esos son más baratos.
0: Lo sacaste a meses, ¿no, Esteban?
1: Y lo dirás de broma.
0: Oigan, solo así. ¿Son caros estos del americano?
1: Muy caros.
3: Sí, sí, están caros. Sí,
0: ¿tú vas a estos, Roger?
3: No, yo voy...
1: No, pero hay público para todo. Y hay presupuesto para todo, Roger.
3: Sí, claro. Oye, Esteban, pues multan a varias... a Uber, a Didi, a InDrive allá en Jalisco. Pues porque están llevando pasajeros en motocicleta. Ajá. Lo que dice la Secretaría de Transporte de Jalisco... es que los viajes de pasajeros en motocicletas... pues es un esquema... que opera fuera del marco legal en la entidad.
1: Pues no, aparte es peligroso.
3: Pues lo que pasa es que no se
0: lo usa mucho.
3: Lo que pasa es que no se sabe la capacitación que tiene la persona que está manejando la motocicleta. Si no tiene una capacitación adecuada, pues se puede convertir en algo peligroso. Mira, lo que está diciendo la entidad es que está manteniendo operativos especiales de vigilancia para inhibir el traslado de pasajeros en motocicletas.
0: Entonces ya está prohibido, Roger.
3: A través de estas plataformas digitales en Jalisco. Nada más. Esta es una actividad que, acorde a la normatividad vigente en la materia, no está permitida en ese estado. Los patrullajes e inspecciones de los agentes de vialidad ya dejaron las primeras unidades remitidas a los depósitos vehiculares tras ser sorprendidas en flagrancia. El castigo económico para quienes presten el servicio de manera irregular busca incentivar que los motociclistas...
1: En papalotes tampoco te pueden...
3: Tampoco
1: te
3: van, no.
0: Pero yo veo que
3: puede.
0: Aquí mucha gente lo usa para, por ejemplo, llegar al aeropuerto, que hay mucho tráfico y tienes un vuelo, pues te vas en moto.
1: ¡Vámonos a los deportes!
0: Pero no lo usa.
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1: Stephanie Fuentes, ¿cómo estás?
5: ¿Qué tal? ¿Cómo están? Los saludo con mucho gusto con algo de los deportes que tendremos más adelante. Bueno, pues sigue el equipo mexicano trabajando de cara a los varios partidos que tendrán en esta fecha FIFA, particularmente el de Colombia, que es el que viene en puerta, y se han ido sumando ya los elementos del conjunto mexicano, pero causó baja César el Cachorro Montes por una lesión del mexicano militante en el Lokomotiv de Moscú, con una lesión muscular misma de la que estaba enterado el Tri, pero bueno, pues obviamente tendrán que estar muy atentos. Se da a conocer que no va a seguir en la concentración justamente por esta molestia que viene arrastrando y regresará a Rusia. Los partidos ante sí, Colombia, Perú, Estados Unidos y Chile son importantes porque son los primeros en esta nueva era de Rafael Márquez. También el equipo pues estará muy atento porque trasciende que Santiago Jiménez tampoco se encontraría al 100%. Todavía hace apenas pocos días platicábamos de si ya se encontraba al 100% después de la lesión y demás. Bueno, pues parece ser que no estaría todavía al 100%. Y por ello estarían muy atentos en el Porto a esta lesión. Se espera que el Bebote pues sin duda pueda evolucionar durante toda esta gira con el conjunto tricolor, pero obviamente con cierta cautela. Este miércoles en el entrenamiento a puerta abierta se notó todavía al delantero entrenando por separado, tratando de ser cautelosos y no hacer de más, seguramente algunas de las indicaciones con las que quedó el cuerpo técnico de selección mexicana y el Porto. Y justamente hablando de cuerpo técnico, Rafael Márquez ya tendría un sustituto para el señor Paul Llorente. El preparador físico apenas había sido presentado con la selección mexicana cuando pues dejó el banquillo para irse al proyecto del Vasco Aguirre, el cual estaremos hablando en unos instantes. De acuerdo a varias fuentes, la federación en conjunto con Rafa Márquez tendrían en la mira a Lorenzo Buenaventura, uno de los pilares del equipo de trabajo de Pep Guardiola luego de su paso con el Barcelona, y que apenas hasta el el mes de mayo pasado estuviera también en el Manchester City. Entonces, bueno, pues sería por ahí una posibilidad. Y ahorita que decíamos lo de el tema de el Vasco Aguirre, ya por fin quedó confirmada la llegada de Javier Aguirre como nuevo técnico de el Valencia, un equipo más en su haber para el técnico mexicano. Y se hizo medio famosillo en redes sociales durante el fin de semana algún video que hicieron a sondeos para los fanáticos del Valencia sobre pues qué pensaban, ¿no?, de la llegada de Javier Aguirre como técnico. Muchos de ellos pues obviamente se mostraron entusiastas, dijeron que había hecho un muy buen mundial con México, que tenía una buena trayectoria, pero sobre todo se hizo viral el tema de que les pusieron algunas de las frases más conocidas o estos chascarrillos que suele hacer Javier Aguirre con la personalidad que tiene en las conferencias de prensa, las frases más famosas que lo han caracterizado a lo largo de su carrera como técnico europeo. Y la gente pues en realidad botaba de la risa, decían que era un técnico con mucha personalidad y que le podía sumar mucho al club. El mexicano firmó por lo que resta de esta temporada 26-27 con opción a un año más, entonces bueno, pues habrá que ver cómo le va. Y en otros temas, hablando justamente de temas internacionales, Cristiano Ronaldo aseguró que el final de Portugal llegará cuando ya, el final con Portugal llegará cuando él ya no le aporte nada al equipo. El delantero, el Al Nassr, apunta a ser titular contra Gales en el partido de la Nations League que se va a disputar durante esta ventana internacional. Y pues se le cuestionó y él dijo, no, yo todavía creo que puedo, todavía creo que tengo pues los elementos y el fútbol suficiente como para formar parte de esta selección. Y bueno, pues que quiere continuar, obviamente, sí, tratando también de llegar lo antes posible a este récord de los 1,000 goles y quizá alargarlo un poco más. Ay, ah, ahorita que tocábamos el tema de selección mexicana, antes de que se me pase, Gilberto Mora, quien habría usado el número 19 en últimas fechas, bueno, pues estará cambiando de número. El futbolista de Xolos, que ya en octubre va a cumplir 18 años, por cierto, pasó de este número 19, lo dejará para utilizar entonces la 10 con selección mexicana. Cabe recordar que en los últimos años el dueño del dorsal número 10 le habría quedado a Alexis Vega, pero quedando fuera de esta primera convocatoria de Rafael Márquez, será entonces Gilberto Mora quien porte la 10. Y yo creo que, a pesar de que llegaran a llamar otra vez a Alexis Vega, yo creo que Gilberto Mora se va a quedar con esa 10. No lo sé, para muchos es solo un número, pero pues obviamente siempre es interesante, ¿no? Tener este dorsal que llama sin duda la atención. Antes de despedirnos, el tema de Checo Pérez, bueno, confirma Cadillac que ya no trabajan en este auto. A pesar de lo que decíamos de los motores de Ferrari el fin de semana de Bakú, el auto, en el auto 26, pues en realidad dicen que ya no hay mucho que hacer, que será un cierre de campaña únicamente haciendo algunos ajustes, pero que trabajan con el auto pensando en la siguiente campaña. Sin duda, interesante. Yo regreso con ustedes, les mando un saludo, nos escuchamos mañana.
1: Gracias, Stephanie Fuentes. Vamos a un corte y regresamos.
4: Hacemos un corte y regresamos para seguir contando el cuento. 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
14: El golpe de Estado de 1955 derrocó al gobierno del presidente argentino Juan Domingo Perón, quien se marchó al exilio en Paraguay. Con su salida se anuló la Constitución de 1949 y se intervino el Congreso y los sindicatos.
15: El Partido Verde en la Ciudad de México recordó que nuevas disposiciones aprobadas por el Congreso capitalino prohíben la exhibición prolongada de perros y gatos en vitrinas, jaulas y otros espacios destinados a su comercialización. El dirigente del Partido Verde en la capital del país, Jesús Esma Suárez, consideró que estas modificaciones, defendidas por la bancada del Partido Verde Ecologista en el Congreso local, representan un avance hacia modelos de comercialización y adopción que prioricen el trato digno y la tenencia responsable de animales de compañía. Refirió que las personas o establecimientos que las incumplan podrán recibir multas de entre 150 y 3.000 unidades de medida y actualización, equivalentes aproximadamente a entre 16.900 y 339.000 pesos. 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
1: Para terminar, Héctor Alonso, cuéntanos.
0: Oigan, este miércoles, los mercados más icónicos de la Ciudad de México cumplieron años. Se trata del mercado de Sonora y el mercado de Jamaica. Ambos llegan a los 69 años de historia y lo celebraron al más puro estilo chilango, con sonidero, garnachas y con mucha comida. Desde temprana hora del día de hoy, los locatarios y visitantes pues estuvieron realizando diferentes actividades y la fiesta más grande se vio en el mercado de Jamaica, donde baile y comida se hicieron presentes. Pues felicidades a estos dos mercados, que son una verdadera joya de la Ciudad de México.
1: El de Jamaica es impresionante.
0: Es de mis favoritos, el de Jamaica.
3: Sí, el mío también.
0: Qué gran lugar.
3: ¿Qué tal los guaraches que venden ahí?
0: No, hombre, unos mariscos también buenísimos.
1: Todos los mercados comes bien, ¿eh?
0: Entonces, sí. Pero estos además son muy grandes. Son mercados muy grandes.
3: Son grandes. 69. Son
0: felicidades grandes a todos ellos.
3: Y encuentras de todo.
1: Sí, son aquí grandes. ¿No? Qué padre. ¿Tú qué tienes, tú, Roger?
3: Oye, Esteban, un astrónomo aficionado que utilizaba Google Maps para buscar lugares donde acampar, terminó detectando una estructura de 25 kilómetros que resultó ser la huella de un enorme impacto ocurrido hace más de 390 millones de años.
1: ¿En la Tierra?
3: Sí, mucho antes de que los dinosaurios... Mira, el hallazgo ocurrió en una región allá en Quebec, en Canadá, cerca del lago Marsal. Y bueno, pues esta persona observó desde imágenes satelitales una depresión circular que no aparecía registrada en las principales bases de datos de cráteres. Y decidió contactar a especialistas y pues resulta que es un inmenso cráter de hace 390 millones de años.
1: Bueno, Esteban, ya imagínate. Tienen identificado el cráter del Caribe mexicano donde...
3: Sí.
1: Se extinguieron los dinosaurios.
3: Sí, señor.
1: Y toda esa bola de carnales. Que qué bueno que ya no están, ¿eh?
3: Pues no, porque se ve.
1: Imagínate hoy convivir con ellos, salir a la calle que te persigue un diplodocus.
3: Seguimos conviviendo con unos dinosaurios, Esteban.
1: No, pero son políticos, son asquerosos. Pero tú imagínate que uno de esos saurios te corre. Si los cocodrilos nos tienen aterrorizados,
3: güey. Sí.
0: Un velociraptor.
1: No, manches.
3: Un tiranosaurio.
1: Ya se comieron a doña Naborita.
3: A doña Naborita. Oye, ¿por qué no llegó doña Naborita? Se la tragó.
1: Se la tragó un velociraptor. Sí. Y se la llevó y nadie la pudo atrapar.
3: Oye, pero sería divertido, ¿no?
1: No sería divertido.
3: ¿No?
1: No, a mí no me gustaría convivir. Qué bueno, nos ellos deberían... ya vivieron su momento, no tuvieron su momento.
0: Como en Jurassic.
1: Ahora nos toca a nosotros y cada quien.
3: Cada quien. Pues pero sí, imagínate estar ahí buscando un lugar donde acampar y de repente te encuentras
1: con... Te compras con un coche hallazgo nuevo y te lo destruye un imbécil.
3: No.
0: Se lo pisa el...
3: Bueno,
0: pisa.
3: Que de todos modos sí, pasan cosas.
1: ¿Viste lo que pasaba con King Kong?
0: Ahí está, güey.
1: Ah, exacto, claro, por supuesto.
0: Ahí está. Dios es muy sabio, Esteban.
3: Para qué eso, bárbaro.
1: Cada quien.
3: Ya me convencieron.
1: Vámonos al resumen final.
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1: El huracán Polo volvió a alcanzar la categoría 5. Su centro se encuentra a 235 kilómetros al suroeste de Zihuatanejo, 425 al sur-sureste de Manzanillo, con un desplazamiento de 9 kilómetros al noroeste. El gobierno de Nayarit acumula una deuda laboral de 1.373 millones de pesos con trabajadores. De acuerdo con el Sindicato Único de Trabajadores, el monto incluye aumentos salariales pendientes entre 2019 y 2026 y bonos equivalentes al ISR retenido en aguinaldos. Autoridades destruyeron un túnel utilizado para el robo de hidrocarburo en el municipio de Tlaxcoapán, allá en Hidalgo. Con esta estructura ya suman 19 túneles inhabilitados durante la actual administración. Normalistas de Amilcingo en Morelos vandalizaron el Palacio de Gobierno y quemaron colchones en la Plaza de Armas de Cuernavaca. Tras cancelarse una reunión con la gobernadora Margarita González, los normalistas llevan un mes sin clases. Estados Unidos deportó a más de 25 mil migrantes mediante acuerdos con 35 países para recibir personas sin vínculos con esas naciones desde enero del 2025. El gobierno destinó 410 millones de dólares. Y con esto ya terminamos. Héctor Alonso, gracias.
0: Un placer, excelente noche, cuídense mucho.
1: Rogelio Magaña, gracias.
3: Esteban, gracias, buenas noches a todos.
1: Y gracias a todo nuestro equipo, Ulrich Coronado, Dave Arroyo, Laura Alicia Guzmán y todo el equipote de Multicast que hace posible que esto se vea. Yo soy Esteban Arce y esta fue la tercera emisión de Imagen Informativa. Contando el cuento, gracias. Adiós y buenas noches.

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1: Conagua registra un avance de 45% en la construcción del acueducto El Peaje San José, que conectará a las presas El Peaje y San José. Un grupo de taxistas se manifestaron en las oficinas de la Secretaría de Comunicaciones y Transportes para exigir que las plataformas de transporte se registren porque siguen operando al margen de la ley. Raquel Buenrostro, secretaria anticorrupción, descartó que haya pruebas contra Miguel Ángel Osorio, quien fue secretario de Gobernación en el sexenio peñista, por el desvío de 65 millones de dólares.
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5: Hola, ¿qué tal? ¿Cómo están? Muy buenas noches. Yo soy David Páramo, el padre del análisis superior. Tocayo, qué gusto en saludarte. Ulrich, qué gusto en saludarte. Ya encontramos que tenemos afición por el mismo deporte, ¿no? Qué bueno, es bueno saber eso. Un saludo a mis compañeros del Multicast, a la chica afortunada, al chico del clima, a Toñito. Y, como siempre, un saludo especial a mi querido amigo Israel, el campeón Bermúdez. Yo se los dije y hoy se los repito: hacerle caso a un tarado tan solo es engrandecer. Guillermo Ortiz Martínez publicó un artículo, hay una opinión totalmente perdida. La verdad es que si no hubiera salido un comunicado de la Secretaría de Hacienda para decir que lo había dicho, hubiera sido totalmente intrascendente, como ya es intrascendente Guillermo Ortiz Martínez. Guillermo Ortiz Martínez lo hizo mal como secretario de Hacienda, lo hizo mal como gobernador de Banco de México, y peor, mucho peor, como funcionario de Banorte. Él trató, en contra de los dueños, de hacer un grupo de accionistas que se quedaran con el control. Pero yo les dije que era un error, que hacerle gracia a un tarado tan solo era engrandecer. Salió el comunicado de la Secretaría de Hacienda, que ciertamente hoy está ocupada en cosas mucho más importantes que un emisario del pasado, que alguien que está buscando notoriedad, que extraña los reflectores. ¿Por qué? No sé por qué, ni tampoco me interesa por qué. Pero Guillermo Ortiz Martínez es un artista. La Secretaría de Hacienda contesta a ese artículo. Y hoy Guillermo Ortiz Martínez publica en Nexo, una réplica dirigida a Edgar Amador. Hasta donde yo sé, no fue Edgar Amador el que publicó el desmentido. Fue la Secretaría de Hacienda. Y las instituciones son más grandes que sus directivos. Eso lo sabe Guillermo Ortiz Martínez, o debería saber. Ya a su edad, ya con el largo camino recorrido, debería saber. Publica un artículo ahora en Nexos. Señor, hace ratito. Donde se pone a debate. Primero cuestiona que el secretario de Hacienda, estando tan ocupado, le conteste a un artículo de opinión. ¡Ojo! Achícate, achícate, Guillermo Ortiz. Achícate. Fue la Secretaría de Hacienda. Y tú fuiste secretario de Hacienda. Fuiste un pésimo secretario de Hacienda. Que ahora digas que, no, hombre, yo tenía el default ahí encima. No puede, o sea, se necesita ser cínico. Era subsecretario y luego fue secretario de los gobiernos que causaron esa crisis. Que son mejores que los actuales, sí son mejores que los actuales. Pero también hay que tener un poquito de decencia, un poquito de cara para hacer las cosas. No me voy a meter en el artículo. Lo único que me interesa dejar claro aquí es que le están dando reflectores. ¿Para qué los quiere usar Guillermo Ortiz? ¿Quién sabe? No es un hombre leal. Lo que hizo en Grupo Financiero Banorte, de tratarle de quitar a la familia de don Roberto González Barrera el control del banco, lo describe muy bien. Lo describe perfectamente. Que fue Carlos Jan González, Juan Barrera, quienes se encargaron de que las cosas no se salieran de control. Ahí están. Y por eso Banorte sigue siendo un banco que está en el mismo grupo de control desde que fue privatizado. Esa mala privatización que hizo Guillermo Ortiz. Él era segundo de Pedro Aspe, pero él estaba ahí. Yo recuerdo que alguna vez me dijo Guillermo Ortiz, presumiéndome: nosotros logramos sacar al sector financiero de la negociación del Tratado de Libre Comercio, porque no íbamos a negociar el sistema financiero con las naranjas. ¿Y qué creen que hizo Guillermo Ortiz Martínez como secretario de Hacienda? Abrirle las puertas a los bancos extranjeros, que estuvo bien hecho, que fue correcto, pero que ahora no se venga a vender como la gran maravilla que es. Y no quiero terminar este editorial sin antes hacer un mensaje para los hermanos migrantes, los paisanos que viven en el otro lado de la frontera. Hoy, los legisladores de Morena, sí, los de Morena, sí, los de Primero los Pobres, sí, los de nuestros hermanos migrantes, el esfuerzo que hacen, hoy les dieron un golpe brutal. Los convirtieron en ciudadanos de segunda clase. Ahora resulta que alguien que tiene dos nacionalidades, la nacionalidad doble más recurrida en México es mexicano y estadounidense. Ya son de segunda. Porque si quieren ser gobernadores, si quieren ser presidentes de la República o presidentas, van a tener que renunciar a algo. Y dicen, no les estamos quitando algo. Si tú tienes dos cosas y para tener otra tienes que hacer una renuncia, te están quitando algo. Pero eso sí, no sea 5 de mayo. Pero eso sí, no juegue la selección mexicana de fútbol. O eso sí, no salgan los palurdos, los ridículos de Morena en Nueva York, hacerse los nacionalistas. Los legisladores, básicamente de Morena, decidieron que hay mexicanos de primera y de segunda. Y eso no se debería permitir, porque dicen que el que tiene dos nacionalidades es traidor a la patria. ¿De veras los mexicanos que viven en los Estados Unidos son traidores a la patria? ¿De veras? ¿De veras van a servir a los intereses de los Estados Unidos? Los que sirven a los intereses más bajos, más feos, más deleznables, son aquellos quienes están vinculados con el narcogobierno. Esa es mi palabra y como siempre es, en firme.
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13: Qué gusto de saludarte, querida Jimena Escobedo, subsecretaria de Industria y Comercio de la Secretaría de Economía. ¿Cómo estás, Jimena?
14: ¿Cómo estás, querido David? Muy bien, ¿y tú?
13: Bien, y además vamos a platicar de un tema que me gusta mucho por dos cosas. La primera, porque es cómo se debe hacer la inclusión financiera, y porque le tengo muchísimo cariño personal al responsable de ese programa. Es de mi sub-23, entonces le tengo un gran cariño.
14: Hombre, gracias a ti por prestarnos tu auditorio para platicarlo.
13: Oye, este es un programa que, corrígeme si me equivoco, comienza al principio de año y las metas les quedaron como muy chiquitas, ¿no?
14: Sí, este fue un programa que se llama David Crece tu MIPYME con pagos digitales, que lanzamos a finales del año pasado entre la Secretaría de Economía y Visa. Uh-huh. Y a partir de finales de año, el objetivo principal que teníamos con este programa era enmarcarlo en el mundial, en la parte o en el eje de mundial social, que era que sobre todo en las ciudades sede donde tuvimos el mundial pudiéramos digitalizar comercios para que hubiera mayor derrama económica en estos lugares. Entonces, uh-huh, a partir de principios de este año, nuestra meta era estar llegando hacia finales de este año a 1,000,000 de MIPYMES, por ahí de noviembre, diciembre, MIPYMES y digamos comercios ya digitalizados en todo el país. Y ya rebasamos esa meta que teníamos hacia finales de año, ya el día de hoy llegamos al 1,000,000 de MIPYMES digitalizadas. y nuestra meta total para toda la administración de la presidenta Claudia Sheinbaum es llegar hacia el 2030 con 3.1 millones de MIPYMES digitalizados.
13: Oye, pero fíjate que a mí lo que me gusta de este programa es que mucho se decía en los bancos, no, es que es muy difícil, es que hay muchos problemas, y yo me quedo con algo que le oí aquí, que lo dijo aquí Pepe Merino, el director de la Agencia de Transformación Digital, dijo, la gente va a digitalizarse cuando sea sencillo, y el éxito de este programa es, sin duda, muestra de que lo hacen sencillo y que los comerciantes se están dando cuenta, micros y pequeños, que es bueno, muy bueno para sus negocios tener este, tener terminales punto de venta.
14: Sí, a ver, lo dijiste tú muy bien. Mientras más fácil es para el usuario acceder a servicios financieros, más te va a, o sea, esos incentivos van a estar ahí para que tú hagas uso. Y la realidad es que este programa también lo que nos ha ayudado mucho es al tema de la formalidad. Porque muchos de la, de muchos de los pequeños comercios, sobre todo los de las microempresas que tenemos en el país, no están en la formalidad, no están bancarizados. O sea, al momento que tú tienes que entrar al proceso para digitalizarte, tienes que entrar también al proceso de bancarización, etcétera, etcétera. Y esto es muy bueno porque te hace un efecto dominó que te permite estar en el mercado, por supuesto, como dijiste tú, tener mayores resultados de ventas. O sea, ahorita los números, digamos, promedio que traemos es que los comercios que se han digitalizado bajo este programa de nosotros han aumentado en 68% las ventas en el primer mes. Los tickets promedio o las ventas promedio mensual están por arriba de los 14,000 pesos. El ticket promedio en 450. Estamos teniendo transacciones entre 30 a 40 transacciones al mes por negocio. Entonces, esto lo que te ayuda es que tú accedas a ese mercado, que tú como consumidor sea más fácil poder comprar y que tú como comercio no nada más te digitalices, sino que de ahí se pueda desencadenar tu incorporación a la banca y por ende a tener acceso a distintos servicios financieros.
13: Sí, claro, porque además hay un efecto. Cuando están digitalizados, aumentan las ventas. Está probado en todo el mundo y en México no es decepción, que si están digitalizados, que si puedes pagar con una tarjeta de crédito o débito, compras más.
14: Compras más. Y la verdad, también lo que te permite es que la experiencia tanto del consumidor como del comerciante es mucho más sencilla, es mucho más ágil, es mucho más segura, que eso también es muy importante, sobre todo para las microempresas, es mucho más seguro el tema de la digitalización. Y aquí tenemos un tema que también es muy importante, David, porque no es nada más en la adquisición de terminales, o sea, del 100% del alcance de este programa, el 67% de los negocios, del millón de negocios que hemos digitalizado, está enfocado en terminales. Pero también tenemos un resultado que nos ha llamado mucho la atención, que es que el 29% también ha optado no nada más a digitalizarse, sino también subir un escaloncito en temas tecnológicos y hacer lo que conocemos con el tap to phone, ¿no? O sea, que es todavía incluir tecnología en tus procesos de digitalización. Entonces, eso también es algo muy bueno para las MIPYMES.
13: ¿Cómo es el acercamiento? ¿Cómo aceptan las MIPYMES? Porque yo insisto, es un tema de que es fácil y que los banqueros han perdido mucho tiempo en andarlo viendo desde, no sé, desde pisos muy altos, ¿no? Y no bajando tanto a la vida cotidiana.
14: Pues mira, nosotros este programa, a pesar de que es con Visa, tenemos también 14 aliados más en el programa, que van desde banca tradicional hasta fintech, y lo que hacemos es, por supuesto, dar a conocer a través de redes, etcétera, de los mismos agregadores de bancos, de pagos, el acceso a este mecanismo de digitalización, pero también hacemos mucho trabajo de la mano con los estados, que los estados nos ayuden a difundir a nivel local con toda la red de comercios de MIPYMES que tienen, el invitarlos a participar. Hacemos muchas jornadas también para socializar el programa. Entonces, digamos, es una campaña enorme que estamos haciendo entre el sector privado y el gobierno federal para que la gente pueda conocer y se sume a esto, porque aparte no es nada más que te digitalices con los beneficios que ya acabamos de mencionar. También este programa te permite que si estás dentro del programa, el acceder a las terminales, a todos los esquemas, es más barato. Para eso tenemos también a los agregadores de pagos que están dando mayores facilidades para que los comercios puedan acceder.
13: Que de por sí hay, hay agregadores que lo hacen demasiado sencillo, que ya lo hacen muy sencillo, ¿no?
14: Exacto, y tienes distintas modalidades, terminales más baratas, las las aplicaciones a mayor acceso, o algunas de agregadores de pago sin ningún acceso, sin ningún tipo de costo. Entonces, al final es un trabajo enorme en conjunto para darlo a conocer, porque hay que tener presente que del universo de comercios que tenemos hoy en día de MIPYMES, más de 3 millones no tienen acceso a la digitalización. O sea, es un tema que por eso surge este programa, porque no es nada más un tema que ellos no se quieran digitalizar, es que nosotros de manera conjunta, privada, sector público y privado, tenemos que acercar esas herramientas.
13: Sí, claro, es un tema de sencillez, o sea, es un tema de, finalmente, y cuando hablamos de una MIPYME, es una tienda de abarrotes, es un restaurancito, bueno, el otro día me subí un taxi que tenía una terminal.
14: Sí, o ya vas de repente, yo soy súper fan de las papitas de carrito.
13: Ajá, ajá.
14: Y luego por aquí, por la oficina, ya tenemos una que son espectaculares.
13: Ah, sí, las conozco.
14: Sobre Mazatlán.
13: sí,
14: y ya también tiene su terminal.
13: Claro, y seguramente han aumentado. Si ya de por sí tenía buenas ventas, han aumentado sus ventas.
14: Exacto, te digo. O sea, está comprobado con este programa que una vez del track que traemos nosotros, de este millón de MIPYMES, ha incrementado el 68% las ventas de los comercios. Y cuando ya lo dimensionas, en cuánto estás hablando, sobre todo para la microempresa, David, es todo un mundo de diferencia.
13: Claro.
14: Es lo que les permite poder seguir teniendo financiamiento, y les permite seguir operando.
13: Y además, el estar bancarizados, el usar esas terminales, les permite tener un mucho mejor acceso al sistema financiero. Finalmente, alguien sabe cuánto ganan y en cuánto gastan. Y sí, eso nos permite perfilarles el crédito.
14: Claro, si tú no estás bancarizado en nuestro país y en la mayoría del mundo, no tienes acceso a los servicios financieros. Entonces, este tipo de programas lo que hacen es tener como incentivo esto para que te incorpores a nuestro sistema financiero y con ende todo lo demás que abarca. Y mencionaba, por ejemplo, el tema de la formalidad, porque es importantísimo. Siempre podemos entrar en este enorme debate de por qué tenemos informalidad, casi como si dijéramos que la gente no quiere ser formal. No es el caso de todos. Hay mucha gente
13: no hay las culturalmente somos nos gusta la informalidad. Yo creo que es más que es difícil.
14: Sí, hay que hacerlo accesible, hay que tener incentivos, que la gente diga, claro, me conviene más estar en la formalidad que la informalidad. Y eso es lo que estamos construyendo con programas así.
13: Este yo creo que es uno de los programas que a mí más me gustan de la Secretaría de Economía, ¿eh?
14: Ay, gracias, David. La verdad es un programa súper noble, súper noble.
13: Porque además, finalmente ustedes se encontraron cómo hacerle para formalizar a las personas. Que no eran las grandes estructuras, sino que era, pues, en hacerle la vida más sencilla. ¿No sabes qué gusto me da? Y además te digo, le tengo cariño especial a tu responsable de ese proyecto.
14: Ay,
13: es como un hermano menor, bueno. Es como un sobrino para mí.
14: Ay, muchas gracias, David.
13: Que te vaya muy bien, Jimena. Me da gusto saludarte siempre.
14: Te mando un fuerte abrazo.
13: Igualmente para ti, que te vaya muy bien.
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13: Andrés Layuz, titular de la Agencia de Trenes y Transporte Público Integrado. ¿Cómo estás, Andrés?
15: ¿Qué tal, David? Muy bien, muchas gracias. Buenas noches.
13: Oye, a ver, platícale al auditorio un poco de cómo es este plan que están haciendo de trenes, que desde donde yo lo veo va como en el sentido correcto, va como integrado, ¿no?
15: No, claro, el así que coincido con ti. Porque sí tiene una lógica que tiene que ver con la movilidad en las zonas metropolitanas de nuestro país, sobre todo las zonas metropolitanas más grandes, y también la movilidad entre las zonas metropolitanas de nuestro país. Como sabes, en el centro y norte del país hemos tenido un crecimiento en los últimos 25 años muy importante, sobre todo en zonas industriales, como es el Bajío, Guadalajara, Monterrey, la zona de Saltillo, y todo esto ha generado un crecimiento urbano muy importante, en donde hay pocas conexiones dentro de los municipios y las zonas conurbadas que se han generado en estas zonas metropolitanas, pero también solo hay conexión a través de autopistas y la red federal carretera entre estas zonas metropolitanas. Uh-huh. Que es lo que hemos visto a través del tiempo. Hemos visto pues un congestionamiento creciente. La Secretaría de Infraestructura, Comunicaciones y Transportes en zona de carreteras hace el mejor esfuerzo por ir ampliando la red carretera, pero evidentemente cuando vas llegando a las ciudades, pues se vuelve un embudo. Si nunca vas a tener el espacio para la capacidad que tienes en una autopista metida dentro de una ciudad. Entonces tenemos unos congestionamientos vehiculares cada vez más grandes, en donde, por darte un ejemplo, antes decíamos ir de Saltillo a Monterrey te tomaba, no sé, una hora y cuarto, y ahora pues te toma dos horas y media, si bien te va en hora pico. O a veces la gente me hace el chiste de decir, sí, es que Querétaro cada día nos queda más lejos.
13: Sí, porque y finalmente y cuando viajas en carretera te das cuenta en estas carreteras que el problema es la entrada y las salidas de las ciudades, no en sí la vía.
15: Exactamente, y de hecho se ha ido expandiendo la capacidad de estas autopistas y con gran éxito. Creo que es un logro de infraestructura de Victoria en nuestro país. Sin embargo, pues hay un límite físico a lo que se puede hacer en las ciudades. Algunas ciudades se han ido construyendo, por ejemplo, libramientos. Pues los libramientos lo que provocan a su vez es que la ciudad se sigue extendiendo, y entonces van por tercer y cuarto libramiento, que termina siendo muy ineficiente en términos urbanos y que en realidad no resuelven el problema de tener el acceso propiamente a las ciudades y dentro de las ciudades.
13: ¿Cuántas veces no has tomado alguna carretera en este país que te dicen que vas al libramiento y el libramiento va por adentro de la ciudad ya?
15: Exactamente. Entonces, ¿qué es lo que hacen los trenes? Los trenes tienen muchas virtudes, son muy eficientes en términos de movimiento. Lo son para carga, pero también lo son para pasajeros. Simplemente por el hecho que tienes poca fricción entre metal contra metal. Uh-huh. Eso lo hace eficiente en términos energéticos, lo hace eficiente en términos de desgaste de los propios materiales. Pero para el usuario se convierte en viajes muy seguros, en viajes muy cómodos, con una reducción en los tiempos de recorrido. Solamente porque pueden ir, y estamos planeando para trenes que vayan a alrededor de 160 kilómetros por hora, pero también porque te da certidumbre en el tiempo de recorrido. Es decir, tú sabes que sales a las 8 de la mañana de la Ciudad de México para estar llegando a Querétaro a las 10:10 de la mañana aproximadamente, ¿no? Y eso lo sabes siempre cuando te subes al tren. ¿Qué es lo que pasa con los viajes carreteros muchas veces? Pues es que son viajes donde tienes incertidumbre. Puede pasar cualquier cosa en una carretera y puede ser de 2 horas o puede ser de 6 horas el viaje. Adicionalmente, como te decía, que hay que reconocer ciertas zonas metropolitanas que tal vez no son explícitas, es un muy buen ejemplo del Bajío. ¿Qué es lo que tenemos detectado en los estudios de demanda? Por ejemplo, que de San Juan del Río a Celaya hay un montón de viajes, y son uh-huh. viajes de vivienda y trabajo que suceden todos los días, no son viajes de una vez a la semana. Son gente que vive en Celaya y trabaja en San Juan del Río y cruza por Querétaro precisamente por estos congestionamientos de los que estamos hablando que tiene el propio Querétaro, que es lo que va a hacer el tren. A estas zonas les va a reducir el tiempo de viaje muchísimo. A su vez, tiene zonas metropolitanas que han crecido por sí solas, como es San Luis Potosí, que va a tener una conexión que hoy solo la tiene carretera con la zona metropolitana de Saltillo, que de cierta forma se va integrando con la de Monterrey. En Saltillo tenemos Derramadero, Saltillo, Ramos Arizpe, Santa María, son zonas industriales gigantescas, buena parte de la industria automotriz está ahí, muchísimos trabajadores. que tendrán sus conexiones propias y se conectarán también con San Luis Potosí, que ha crecido muchísimo, tiene más de 1 millón de habitantes en la metropolitana de San Luis Potosí, y se conectará con Monterrey. Al momento tenemos ya las obras con un avance importante de México a Querétaro, de México a Pachuca, de Querétaro a Irapuato y de Saltillo a Nuevo Laredo, y este año estamos iniciando las obras de la segunda fase, que es de Querétaro a Saltillo, y de con el agrupamiento de ingenieros Felipe Ángeles de la Defensa Nacional, de Irapuato a Guadalajara.
13: Ahora, ¿por qué se decidieron estas? ¿Por qué estas rutas, con estas rutas empezar? Porque yo sí creo que hay una lógica, especialmente en el Bajío, el norte del país. No sé, piensas en gente que vive en Torreón pero trabaja en Monterrey o viceversa, o en el Bajío, que es como mucho más claro, ¿no?
15: Estos grandes ciudades, estos conglomerados, realmente se ha ido creando, son económicos, y todos los casos que te estoy dando en las grandes zonas metropolitanas, estamos hablando de lugares con crecimiento de entre 2.5 y 4%. Entonces, las oportunidades económicas están ahí, pero justamente lo que hace un sistema eficiente de transporte es que abre todavía más y potencia esas oportunidades económicas. Pero no solo eso. Cuando se abandonó el servicio de pasajeros en la red ferroviaria que teníamos, se dejaron aislados poblados de tamaño medio y pequeño que no están cerca de la red carretera, porque la red carretera tenía como principal objetivo conectar justamente estas zonas metropolitanas, y entonces también se conectan con la red ferroviaria. Y realmente sí entra una dinámica económica que tiene la región, pero que también la potencia el servicio mismo de transporte.
13: Sí, claro, porque le da viabilidad. El otro lo platicaba con el secretario de Infraestructura, Comunicaciones y Transportes. Las carreteras, pues generan progreso, y en este caso mucho más los trenes, ¿no, Andrés?
15: Sí, o sea, imagínate, estoy seguro porque lo vemos, vale la pena ver simplemente el crecimiento, ya decía, de San Luis Potosí, pero obviamente hay oportunidades económicas en la relación entre Querétaro, que ha desarrollado una industria justamente hacia el norte de Querétaro, cada vez más importante, con San Luis Potosí, que ha generado a su vez una industria al sur de la ciudad.
13: Sí, no, es eso.
15: Esa relación económica, pues, puede ser viajes no diarios, pero sí una vez a la semana de hoy.
13: Oye, me esperas tantito en la línea, porque me está ganando el corte.
15: Por supuesto, por supuesto.
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1: Perdóname, Andrés, el titular de la Agencia de Trenes y Transporte Público Integrado. Si hubiera sido fútbol americano, me hubiera marcado retraso de juego, se me fue el tiempo, pero estabas terminando esta idea que a mí me parecía como muy importante.
2: Simplemente lo que decías, estas conexiones que digo que creo que son oportunidades económicas, evidentemente también para viajes cotidianos, habrá algo de viajes de turismo, habrá algo de visita de familiares, es decir, es la mejor conectividad. Pero uno se puede imaginar, por ejemplo, que las empresas tomen decisiones sobre dónde están sus oficinas, dónde están sus plantas, dónde están sus bodegas, sabiendo que tienen una conexión para las personas que tienen que moverse por razones de trabajo, aunque no sea diario, una vez a la semana, una vez cada dos semanas para supervisar, para lo que sea, y que tienes un modo de transporte seguro, cómodo, eficiente y que te hace tiempo del tiempo del viaje. Eso es lo que ofrecen los trenes.
1: Que incluso los propios trabajadores puedan decir, el transporte al trabajo es más seguro, más fiable, digamos, ¿no?
2: Por darte un ejemplo muy concreto. Hoy en Derramadero, que es la zona industrial del sur de Saltillo, donde hay muchas plantas de la industria automotriz y de componentes automotrices, al día son entre 15.000 y 18.000 trabajadores. Y en Derramadero básicamente no hay vivienda. Es decir, todos los días, en las mañanas, y si vas allá a la carretera que conecta Saltillo con Derramadero, lo que ves es una larga fila de autobuses de personal que básicamente parecen un tren sobre la carretera que pues, está congestionada con los trabajadores desde muy temprano tratando de llegar a su trabajo, ¿no? Entonces, ese es un ejemplo muy concreto de el fenómeno o el problema que los trenes ayudan a resolver.
1: Sí, y en este caso concreto, los trabajadores van a estar mucho más cómodos yéndose en tren que en autobús. Andrés, claro. Creo que es uno de estos grandes proyectos que ojalá tengas mucho éxito.
2: Te lo agradezco mucho, David, y estamos en contacto con mucho gusto.
1: Sí, porque para mí es de esos temas que son fundamentales. Creo, Andrés, te mando un abrazo, que te vaya muy bien.
2: Igualmente, buenas noches.
1: Oigan, y ya se fijaron que mañana, que ya fue la decisión de política monetaria. Sabremos mañana, tradicionalmente el Banco de México siempre lo hace así, a la una de la tarde da a conocer el comunicado de prensa sobre la decisión de política monetaria que se toma un día antes. ¿Qué van a decir? Que mantienen sin cambio la tasa de referencia y lo interesante será tanto el comunicado como las declaraciones de la gobernadora Victoria Rodríguez sobre la guía prospectiva de esta decisión de política monetaria. Hoy todo parece, me siento como quarterback. Alguien podría decir que el equipo no está funcionando coordinadamente, que se ve falta de coordinación, pero bueno, así son las cosas.
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1: Queridísimo amigo Ernesto Cordero, ¿cómo estás?
3: David, qué gusto saludarte siempre, querido amigo.
1: Siempre es un gusto saludarte, amigo, y cualquier pretexto es bueno para hacerlo. Oye, platícame, ¿cómo estás viendo las cosas? ¿Cómo estás viendo la economía?
3: Mira, yo creo que se nos están acabando los márgenes. Cada vez nos estamos acercando a las líneas de las decisiones difíciles. Y bien, si bien no es que estemos al borde del precipicio ni de la catástrofe, pero sí cada vez estamos más cerca. Y ahorita yo creo que hay que ser realistas para alejarnos de eso. El margen fiscal, es decir, el margen que tiene el gobierno federal en su gasto, en su presupuesto, cada vez es menor. La rigidez del gasto por pensiones, servicio de la deuda, servicios personales, pensiones no contributivas, que son los problemas.

0: programas sociales del gobierno, pues ya se están comiendo un porcentaje muy importante del presupuesto. Entonces ya no hay dinero para infraestructura pública, no hay dinero para hospitales, no hay dinero para escuelas, no hay dinero para seguridad, y pues así no vamos a poder salir adelante. Cada vez los niveles de endeudamiento son mayores y mayores, es una bola de nieve que si bien ahorita no es una avalancha, pues si no la paramos ahorita, sí lo va a hacer.
1: ¿Cómo hacerle para pararla? ¿Cómo hacer para, desde tu punto de vista, para lograr que se contenga? Porque yo sí creo que hasta el momento todavía no estamos en una muy mala situación, pero luego veo los datos del INEGI que lo estamos haciendo cada vez más viejos, y eso te habla de que en mucho menos tiempo del que pensamos van a ser muchos más los mexicanos que necesiten pensión para adulto que los que aporten para esta pensión.
0: Tienes toda la razón, David, y fíjate que nadie ha hecho esa reflexión, ¿no? Ayer que salió la información intercensal del INEGI, pues todo lo que hemos calculado, lo que hemos previsto en términos de la evolución de las finanzas públicas del país, tienen que recalcularse porque somos más viejos de lo que pensábamos, nuestro bono demográfico se acabó. Fíjate, hay un dato que es verdaderamente preocupante.
1: No solo somos más viejos de lo que pensábamos, sino que nos estamos avejentando más rápido de lo que creíamos.
0: Exacto, y nuestros jóvenes se están yendo, ¿no? Cuando tú ves la edad de los migrantes, de la gente que se va de México, es exactamente la población joven. Entonces, entre que estamos envejeciendo más rápido, somos más viejos, estamos envejeciendo más rápido, y nuestros jóvenes están yendo, pues sí estamos en un problema. Entonces sí hay que recalcular todo eso. Entonces ese margen fiscal que cada vez es menor, pues se va a hacer más chiquito, más rápido de lo que pensamos. Entonces si no tomamos medidas hoy, pues yo creo que sí vamos a comprometer el futuro del país de una manera muy importante.
1: ¿Cómo entrarle a esta corrección del margen sin, no sé, porque lo único que se me ocurre es una reforma fiscal y parecería que no hay espacio político para hacerla, ¿no?
0: Bueno, fíjate, y fíjate que yo tampoco creo que eso sea la solución, porque si tú me dices vamos a hacer una reforma fiscal, vamos a tener más recursos, pero si los vamos, perdóname, a malgastar como lo ha hecho este gobierno, pues de nada va a servir, vamos a estar en la misma situación en 3-4 años. Yo creo que hay que primero hacer con mucha honestidad y con mucha crudeza un análisis de en qué estamos gastando el dinero. Pues mira, la infraestructura pública. Pues tenemos los trenes Maya, la refinería de Dos Bocas, tenemos el AIFA, que pues habrá quien los defienda, pero la verdad no pasan la prueba de la risa. No hay manera de que sigamos en Mexicana de Aviación, por piedad. O sea, es inversión pública que no genera, porque no está apalancando inversión privada ni desarrollo económico local, ¿no? Los trenes, que todo el mundo dice, ¡ay, qué buena idea! Los trenes es un subsidio para toda la vida. El tren, o sea, es una mala inversión. Todos los trenes del mundo están subsidiados. Entonces, no solo nos cuesta la inversión de construir el tren, nos va a costar toda la vida subsidiar de que estén operando, ¿no? Pues el tren Maya es el ejemplo clásico, pero a un tramos que pueden sonar más razonables, nos van a costar toda la vida.
1: Era lo que yo iba, que hay tramos que son totalmente, que a mí me parecen razonables, y hay tramos que son totalmente irrazonables. Haber hecho, por ejemplo, el Tren Maya, pues tirar ese dinero a la basura.
0: Exacto, y aún los tramos razonables nos van a costar subsidio, ¿eh? Pero bueno, puedes decir, mira, vamos a hacer un pinche tren de Nuevo Laredo a no sé dónde, pues suena razonable, va a costar, sí va a costar, pero genera desarrollo local, mercados locales, ¿no? Conecta, un soray.
1: Sí, pero, por ejemplo, ahorita platicaba con Andrés Layú de la Agencia de Trenes y Transporte Público, porque el plan ese de trenes interciudades está destinado, lo decía, a ciudades que están creciendo mucho, que están interconectadas. O sea, ¿tiene algún sentido porque desgastas menos las carreteras y la movilidad en las ciudades?
0: Exacto, ¿no? O sea, tienen algunas externalidades positivas por algún lado. Pues mira, esas cosas se ponen, pero pero no, mira, la situación de los hospitales están cayendo a pedazos, las escuelas, y es difícil decirlo porque nadie se atreve a decirlo. Todo el mundo habla de los programas sociales, hay que hacernos una pregunta como sociedad. ¿Qué es mejor como sociedad? ¿Repartir dinero indiscriminadamente o ese dinero destinarlo a la construcción de hospitales, de escuelas públicas, de universidades públicas, de carreteras? No hay ningún país en el mundo que haya sido exitoso en generar prosperidad para su gente que lo haya hecho repartiendo dinero.
1: Que el dinero, por mucho que reparta, se acaba. Y la obligación cuando es generar que este dinero que se usa el Estado se distribuya más. Oye, querido amigo, ya tenemos que cortar, pero platicamos prontito.
0: Sí, David, cuando tú me digas, con mucho gusto volvamos a platicar. Cuando tú me digas, con mucho gusto.
1: Tan pronto como...
0: lamentablemente no se van a resolver las cosas pronto, entonces pues tenemos todavía rato.
1: Platicamos tan pronto como la semana que sea, ¿no, querido Ernesto?
0: Sí, la semana que entra.
1: Yo ahorita te busco para invitarte y ahorita te busco para invitarte a comer.
0: Órale, me parece muy bien.
1: Abrazo.
0: Abrazo, David, saludos.

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0: 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Hacker con Paul Lara.
4: ¿Qué onda, Paul Lara? ¿Cómo estás? ¿Cómo va Lab 3.1?
5: Yo, desde mi cueva de Android, mi querido David, pues, llevándoles lo mejor de la tecnología cada domingo.
4: Oye, a ver, estoy tomando una decisión totalmente arbitraria, como son en este programa. Isra, Ulrich, por favor, cámbiale, ya no se va a llamar Hacker en Imagen Radio. Esto se va a llamar Lab 3.1, la sección de Paul, a no ser que Paul ahorita diga algo, sino que calle para siempre.
5: No, estoy de acuerdo contigo.
4: Es más, también cámbiale el nombre a tu columna.
5: Sería buena idea, sí.
4: Pero acuérdate que a mí alguien me dijo que todo se debe tener la misma marca.
5: Exactamente.
4: Y no os voy a decir quién, porque parece que ando arrastrado con el mero jefe. Pero yo
5: creo que fue un gran... Vamos a cambiar
4: a Lab 3.1. Sí, ya a partir de la próxima, ¿no? Que se llame Lab 3.1, ¿no? Y que Hacker...
5: Va, que va.
4: Y el periódico cámbiale a Hacker... El nombre.
5: Ya es una marca registrada y aparte tiene muchos años ahí ya, mi querido Hacker.
4: Yo también tenía también mis columnas, mis otros nombres de columna eran marcas registradas. Pero bueno. ¿Qué, ya el Consejo de Seguridad de las Naciones Unidas ya se preocupó por la inteligencia artificial?
5: Justamente me ganaste el tema, David. Sí, fíjate que
4: no, te mandé un mensaje que ese era el tema que quería hoy.
5: Vamos a platicar de eso.
4: Voy a hacerte un reproche. Hoy no viste mis mensajes en todo el día.
5: Es que han dado de arriba para abajo, David. Hoy.
4: A riesgo de estar hablando de más, hoy tuve que sentarme en tu lugar a meterle mano a mi columna.
5: Así es. Pero quedó bien.
4: Ah, pues siempre queda bien mi columna.
5: Pues bueno, déjame contarte, David, qué pasó hoy en el Consejo de Seguridad de las Naciones Unidas, porque pues bueno, estuvieron dos de los líderes más importantes en desarrollo de inteligencia artificial, Sam Altman y Dario Amodei, pues quien ya sabes, llegan a la ONU, hablan con los gobernadores, con los presidentes, con todas las personas que están inmiscuidas en esta reunión que se está haciendo allá en Nueva York. Y pues bueno, hablan sobre los peligros supuestamente de la inteligencia artificial. Dicen que es momento de un extremo cuidado, según lo que dice San Altman, donde estuvieron 15 miembros hablando sobre, pues, los sistemas de inteligencia artificial, que ya son capaces y autónomos, que han empezado a tomar conciencia, y todas estas cosas que ha comenzado a decir la parte de desarrollo de estas empresas de inteligencia artificial, OpenAI, Anthropic, por ahí se ha ido sumando Elon Musk con X, y pues bueno, una sarta de mentiras que cuentan estas personas en el Consejo de Seguridad, porque lo que están buscando principalmente, David, es tratar de que haya una regulación mundial de la inteligencia artificial, donde pues una regulación a modo para estas empresas, es decir, están pidiendo que se unan los gobiernos para regular, que las empresas sean lo más seguras posibles, que tengan algunas otras empresas que se encarguen de la certificación de que los modelos de lenguaje que se están utilizando pues no sean inseguros, etcétera, etcétera. Aquí, si te pones a analizar, David, realmente lo que está pasando es que este tema del miedo que han arrojado a lo largo de las últimas semanas, diciendo que ya los agentes de inteligencia artificial están hackeando otras empresas y están poniendo en riesgo la humanidad, capaz de crear un supervirus que pongan antes de 2030 que extinga la raza humana, pues todo es un tema de fantasía, como dirían algunos. El mismo Donald Trump lo ha dicho, esto son puras mentiras. Y tiene que ver con dos temas. Primero, una regulación que los beneficie, porque imagínate tú, David, si tienes que contratar a empresas que te hagan la certificación de que tus modelos de inteligencia artificial son seguros, que si tienes que tener pues ciertas capacidades de infraestructura para que puedas operar una inteligencia artificial que no vaya a poner en riesgo a la humanidad, pues final de cuentas lo que estás haciendo es ir acotando a las empresas que pueden pagar estas certificaciones, que pueden tener la infraestructura, que pueden tener muchas cosas que las nuevas empresas, las startups o las que están emergiendo inteligencia artificial, no van a poder tener, David. Y si además a eso le sumas que hay varias empresas que trabajan con código abierto, que se supone que OpenAI empezó así, y por eso se llamaba Open, porque iba a ser abierta una empresa donde te iba a enseñar cómo los modelos de lenguaje se construían, etcétera, etcétera. Y
4: pues ese era un gancho para vender.
5: Claro, por supuesto. Y hoy en día, pues imagínate, los chinos, por ejemplo, que tienen inteligencias artificiales más avanzadas que las de Estados Unidos, utilizan código abierto, han estado abriendo las cajas negras para que la gente vea cómo se están entrenando, e inclusive están compartiendo muchas veces el código con otros países. Pues eso está poniendo en jaque a estas empresas que durante años y años estuvieron engañando a los inversionistas de que necesitaban grandes cantidades de dinero para poder entrenar a la inteligencia artificial, que necesitaban grandes cantidades de dinero para construir millones de centros de datos en todo el mundo para procesamiento del lenguaje, etcétera, etcétera. Pues bueno, todo este cuento se les está empezando a caer a estas empresas, y sobre todo porque hay dos, OpenAI y Anthropic, que están a punto de salir a bolsa. OpenAI ya dijo que suspendía la salida a bolsa, y por ahí los analistas en Estados Unidos dicen que no va a salir nunca a bolsa, que más bien lo que está buscando OpenAI es una nacionalización por parte del gobierno de Estados Unidos. Y la por otra parte es Anthropic, que por ahí cuentan en los pasillos de los inversionistas en Estados Unidos, que no está logrando generar la venta de acciones o convencer a los inversionistas de que una vez de que salga a bolsa, pues se le compren las acciones, ¿no? Entonces, todos estos factores, David, han empezado a minar el desarrollo de la inteligencia artificial de estas empresas, porque ya no están recibiendo las grandes cantidades de dinero. Ya los inversionistas se dieron cuenta que mucho de lo que vendieron era puro humo, y hoy en día pues están buscando desacelerar el trabajo de la inteligencia artificial para que los chinos no les vayan a ganar el mercado, que desde mi punto de vista, David, los chinos llevan ganado el mercado de la inteligencia artificial desde hace un par de años, David.
4: ¿Tanto así?
5: Sí, van mucho más avanzados. Lo que pasa es que es mucho más fácil entrenar un modelo en China, porque pues bueno, hay una, digamos, vigilancia por parte del gobierno, hay regulaciones muy estrictas por parte del gobierno chino para el desarrollo de inteligencia artificial. No están corriendo para ver quién tiene la superinteligencia, como pidió Donald Trump que se la llamara hoy a la inteligencia artificial, y ahora se va a llamar superinteligencia. Y los chinos tienen una mayor facilidad de entrenar de poder realmente automatizar ciertos procesos, de llevar la inteligencia artificial a otros niveles más de beneficio social, que realmente hacer una carrera por ver quién tiene una superinteligencia en el mundo y que se vuelva más inteligente que los humanos. Eso no existe ni va a existir en los próximos 30, 40 años, y los chinos lo han entendido muy bien, David. Entonces ellos han trabajado sus modelos de inteligencia artificial bajo el proceso de vamos a automatizar algunos trabajos que realmente puedan realmente automatizarse sin que se corra algún riesgo de que se queden sin empleo los humanos,
4: ese es el tema.
5: Claro.
4: Ellos han entendido que es un proceso de automatización, no es un proceso de desaparición de los humanos. Paul, entonces nos vemos veo tu programa el domingo. El domingo desde tu cueva de androide.
5: Nos vemos el domingo al mediodía.
4: Ahí nos vemos. Y a ustedes les invito a que me vean desde mi cueva de hombre en Lucero de Imagen Televisión. Ya lo sabe, que arranca a las 10:29 de la noche. Gracias, que les vaya muy bien.
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6: La ampliación del Boulevard Río Santiago registra avances en su ejecución y actualmente ya se trabaja en el colado del primer kilómetro de vialidad, informó la CEDUVOP. Apenas el sábado se había restablecido el suministro proveniente de El Realito y esta mañana, solo 3 días después, se registró una nueva interrupción en el acueducto. El presidente de Estados Unidos, Donald Trump, volvió a señalar a México como el epicentro de la violencia generada por los cárteles durante su participación en la Asamblea General de la ONU.
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7: ¿Qué tal? Buenas noches. Bienvenidos todos. Les habla Miguel Álvarez del Castillo, transmitiendo en vivo desde los estudios de Imagen Radio Televisión Multicast en la capital de México. Hoy queremos acercarle lo más relevante del mundo inmobiliario y poniendo énfasis especial en el tema de los remates hipotecarios. Mucha gente quiere saber cómo funcionan, cuál es el contexto, qué es lo que hay que revisar, todos los detalles acerca de los remates hipotecarios. Todos los miércoles que estamos al frente de estos micrófonos de 21 a 22 horas, adelante de estos micrófonos en este estudio, procuramos acercarles la mayor información posible alrededor del producto y relacionarlo siempre con algún tema importante. Procuramos traerles temas de valor, contenido de valor, y procuramos traer diferentes invitados. El día de hoy tenemos un programa muy especial con una invitada que, además de todo, es la tercera vez, me parece, que nos acompaña, Lu Prado, que es una psicóloga, es la psicóloga que atiende los equipos de comerciales en Cima Cartera Inmobiliaria, que es la empresa que dirijo. Y bueno, pues tiene mucho conocimiento en términos de estructura de equipos, en términos de la relación del dinero de las personas con el dinero, cómo manejarlo, cómo romper paradigmas, etcétera. Y bueno, el día de hoy, a petición de muchas personas que nos han escrito, nuevamente está aquí en el estudio, delante de los micrófonos. Muchísimas gracias, Lu. Ahorita te presentamos formalmente. Y también, por otro lado, nos acompaña ya también muy recurrente mi buen amigo Rodrigo Ramírez, que bueno, además tenemos algún parentesco, no les voy a decir qué, ¿no? Pero es pariente y además de todo, bueno, pues es un ejecutivo senior dentro de CIMAC Inmobiliaria en la parte comercial, muy exitoso, puros exitosos estamos ahí en CIMAC. Como sabrán, nosotros somos la empresa líder en la comercialización de remates hipotecarios, o lo que se le conoce como remates hipotecarios, con la gran diferencia de que en CIMAC no bloqueamos activos de los bancos, no intermediamos. Lo que nosotros hacemos es que compramos nuestra propia cartera para después, bueno, compramos nuestra propia cartera previo análisis, previo dictaminación, y tenemos un protocolo de 14 puntos muy, muy profundo. Una vez que lo compramos, esa cartera es la que nosotros comercializamos con nuestros posibles clientes o inversionistas. Si no transcurre este proceso de dictaminación al 100%, no lo compramos y no lo comercializamos. Bueno, bien, si les parece, voy a entrar directamente con el tema de contenido de valor que les traemos hoy, porque es muy extenso lo que traemos hoy, y es un tema que a muchísima gente le interesa. ¿Y de qué estamos hablando? Vamos a hablar el día de hoy acerca de las herencias. ¿Qué tan bueno o qué tan malo, o cuáles son los pensamientos que los abuelos, padres, etcétera, incluso hermanos, etcétera, podemos tener para dejarle un legado a nuestro familiar, a nuestro hijo? Normalmente son de hijos, de padres a hijos, o de abuelos a nietos. ¿Por qué dejar un legado si es que lo quieres dejar? ¿Qué tan conveniente es? ¿Qué tanto puedes impactar en la vida de la persona que apenas viene creciendo? Y en una de esas, hasta daño le haces si le estás dejando demasiadas cosas tan fácilmente, ¿no? Que no se las haya ganado. Entonces, en ese sentido, el punto de vista de Lu, como psicóloga, va a ser muy interesante. Y bueno, pues yo le traigo aparte algunas dudas y algunas opiniones en contra, ¿no? De lo bueno que pueda hacer o no. Pero sobre la marcha vamos a irlo desarrollando. Normalmente, cuando está Lu y Rod aquí en la sala, se hace muy buen debate. Y bueno, pues sin más, Lu, si quieres presentarte completamente, todo lo que haces, todo tu expertise, y le vas dando directo al tema, Lu.
8: Claro, Miguel, ¿cómo estás? Buenas noches a todos. Pues creo que ya me presentaste bastante bien, entonces, mejor, ¿qué te parece y qué les parece si empezamos con el tema? Porque estamos en septiembre, Miguel, y todavía es el mes del testamento.
7: Todavía.
8: Entonces, las personas que todavía no se han acercado a través de esta campaña, acérquense a su notario de confianza y pues empiecen este trámite, que es súper importante.
7: Hay aquí un comentario breve, ahorita que mencionas lo del notario. Muchas personas se me han acercado, me escriben de repente, o en los canales de CIMA, que ahorita los das, las redes sociales, y me preguntan: oye, ¿sabes qué? Es que yo no tengo notario y sé que si me acerco a una notaría me van a cobrar por la asesoría y tal. Este dato, quédenselo, por favor, de verdad. Existen los colegios de notarios, ¿sí? En la Ciudad de México, en todas las entidades hay un colegio de notarios. Los colegios de notarios tienen un servicio público y gratuito, que, bueno, ciertamente hay que ir a notarse y hacer cita o sacar cita o hacer cola. Pero ahí, en estos servicios sociales que brindan los notarios pro bono, le llaman, ¿no? Ellos están en las tardes normalmente y van rolando los notarios que atienden ahí, normalmente 4 o 5 oficinas, y ahí pueden ir las personas a pedir una asesoría gratuita.
8: Así es.
7: Importante, ¿eh? Es importante. Si tú no tienes un notario de cabecera y no tienes recursos suficientes o piensas que no tienes los recursos suficientes, teclea Colegio de Notarios y llama por teléfono y pide cómo puedes ir para que te atiendan. Te van a atender. Adelante, Lu, perdónenme.
8: No, claro, al contrario. Y pues bueno, empezando con este tema, Miguel, imagínense ustedes que en un país como este, con 132 millones de habitantes, solamente el 5% tienen un testamento. ¿Cómo te suena eso, Miguel?
7: Poquísimo, ¿no?
8: Muy poquito.
7: Muy poquito, pero bueno, tiene mucho que ver con un tema cultural. ¿no? Así con última, con, sobre todo cultural, ¿no? Ni sí. siquiera de academia, sino cultural.
8: De hecho, general. La gente piensa que cuando van al notario, después de salir uh-huh. del notario, parece que se van a la tumba. Uh-huh. Y no es cierto. O sea, difícilmente ha ocurrido un caso así. Entonces, creo que es importante que pues aprovechen estos últimos días y pues que hagamos un poco más de conciencia sobre este tema, que sin duda es muy importante y que justo trae problemas de los que tú has visto demasiado.
7: Sí, sabes que esto que estás comentando me parece que va en el sentido, si lo entendí bien, de que las personas piensan que si ya vas a hacer tu testamento es porque tú ya estás entendiendo que vas de salida.
8: Exacto.
7: Y no, y que ya estás próximo a morir, pero, o sea, no hay cosa más sana que dejar claro tus activos o tu cuenta corriente, tu flujo, etcétera, a quién va a ir destinado, para que, digo, cualquiera se puede morir a los 15, a los 20, a los 30 o a los 80, ¿no?
8: Así es.
7: Entonces, dejar claro todas las cosas para que las personas que queden después de ti no sean después ahí peleando y rompiendo la familia, ¿no? Que sucede.
8: Exacto. Y justo hablando de lo que comentas de la parte cultural, siempre hay dos posturas o hasta tres. Sin embargo, vamos a abordar hoy dos, porque si no el programa no nos va a dar.
7: Okay.
8: Y empezamos con la primera postura, que es la psicología de dueño a guardián. ¿Qué significa esto de ser dueño a guardián? Aquí vemos que hay una mentalidad de un dueño en donde él dice, yo hice el patrimonio que hice, es mío, y cuando yo me muera, háganse bolas. Entonces, ¿qué tan sano es eso, Miguel? Creo que no tan sano, porque finalmente regresamos al mismo punto. Hay gente que deja no legado, sino problemas. Y entonces aquí vemos que, ¿qué sería lo contrario de ser un dueño, sino un guardián? Un guardián es aquella persona que ya hizo un patrimonio, que lo sigue construyendo, pero que al final dice, esto es de todos. Esto lo construí para la familia, para alguna enfermedad, lo construí si hay una situación de riesgo que hay que abordar y entonces podemos echar mano de ahí. Entonces vemos estas dos posturas en donde alguien dice, yo no sé nada, a mí no me metan, y es precisamente por este temor genuino que tiene la gente de decir, no quiero acercarme al notario porque pues ya me voy a morir. Y al contrario, un guardián dice, esto es de ustedes, lo van a cuidar y lo van a multiplicar, y esa es una obligación que sí tenemos. Si es que nos dejan.
7: ¿Cuál es la obligación? A ver, dame este.
8: La obligación es de cuidarlo. Cuidar
7: lo que te dejaron.
8: Lo que te dejaron. ¿Por qué? Porque es un esfuerzo y un compromiso moral que finalmente estamos, digo, notariado, pero finalmente es un compromiso que tenemos de cuidar lo que el esfuerzo tuvo de un inicio como una esencia de lo que se logró.
7: ¿Qué opinas de ello, Rod?
9: Yo opino que muchas veces definimos herencia únicamente como algo financiero o algo económico,
7: metálico,
9: ¿no? Yo me iría también a la herencia de los principios, de los valores, y va uno con otro. No puedes tener la mentalidad que dice Lu de cuidarlo si te dejan un patrimonio o una herencia económica y no te dejaron una herencia de principios de preparación, tanto lectura, universidad, cursos, etcétera, etcétera, lo pierdes. Hay un dicho o una frase muy conocida que más adelante la vamos a sustentar con números y datos. Dice, se le ocurre al abuelo, el padre lo desarrolla y el nieto lo pierde. Y eso es total y absolutamente cierto. Y yo creo que es cierto porque las personas no se preparan para recibir un dinero de imprevisto y en realidad lo despilfarran porque a ellos no les costó. Uh-huh. No tienen esa meritocracia que el que sí lo generó
7: le costó
9: y lo entiende.
7: Mira, yo te voy a decir, como te dije, traigo diferentes puntos de vista, ¿no? Que son como para retadoras las opiniones. Y bueno, por un lado, el que hereda, el que generó la riqueza, puede o no querer dejar la herencia o el legado, o puede dejarlo a los que debería la sociedad indicara o la lógica indicara que sería a tus hijos o a tus nietos, ¿no? Pero puedes dejárselo, como en las películas, ¿no? Al gato, ¿no? A quien tú quieras. Pero en el sentido de lo que tú mencionas, Lu, de que, bueno, tiene una responsabilidad moral el que lo recibe, yo diferiría, porque si a mí ya me lo dejaron y no, y en el testamento no el que heredó no puso unas cláusulas, no siquiera cláusulas, no unos candados para que el legado se preserve, pues el que lo recibe puede gastárselo pasado mañana en las carreras de caballos si quiere, porque ya es él, yo diría. Entiendo el punto que mencionas, pero el que está heredando, o sea, el que está cediendo la herencia, debe de entender, o debería de entender, desde mi punto de vista personal, que tú ya lo estás dejando, y tú lo estás dejando con la intención de que al que sigue lo permanezca, lo crezca, pero tienes que saber que puede que no. Y si tú ya lo cediste, al que le sigue, puede no querer hacer nada o regalárselo al gato.
8: Así
7: el
8: es.
7: El que lo recibió.
8: Sí, de hecho, esta postura, Miguel, como bien lo dices, es de dueño. El dueño dice, yo lo hice y pues, ni modo, ya, si lo quieren malgastar o hacer lo que quieran, irse a recorrer el mundo entero, regalarlo incluso, está bien. Sin embargo, aquí la postura que nosotros sugerimos, de alguna forma, es pasar de ser dueño a guardián, porque el dueño no educa. El dueño dice, pues háganse bolas, pero jamás, como decía Ro, jamás intentó motivar, incitar a los hijos a prepararse en el tema de inversiones, en el tema del cuidado del patrimonio. Entonces, la gente piensa que la edad y que si tu hijo ya tiene un INE, pues es porque ya está adulto. Y si es adulto, sabe lo que hace, pero no es cierto. Porque vemos gente que siendo adultos tienen canas y tienen una inmadurez impresionante.
7: Emocional y financiera, ¿no?
8: Así es. Entonces, aquí la postura es, pasa de ser dueño a ser guardián. O sea, si te costó, creo que es momento de empezar a ver, oye, te costó, como diría la canción, sudor, lágrimas, esfuerzo, a lo mejor no comiste, a lo mejor no dormías por entregar algo. ¿Y qué pasa con eso? O sea, ¿se queda, finalmente se tira a la basura o se queda cómo?
7: Ahora, hay otro punto también que estamos perdiendo de vista y esto que les comento lo conozco de cerca. Puede ser que, por ejemplo, a mí me encante el tema de los negocios, generar riqueza, repartirla o no repartirla, no, sino enseñar a que las otras personas también lo generen y que mi hijo tenga otras inquietudes y otras expectativas en la vida, ¿no? A él le interesa lo intelectual, la historia, la arqueología, y su interés no está precisamente en el tema metálico, sino el tema de la cultura, de los libros y de la filosofía, y debatir acerca de este tipo de temas y tal. Y esa riqueza mental, cultural, no da el dinero también. Entonces, igual a una persona sí le puedes dejar los millones, y si no lo dejas estructurado para que lo pueda preservar, lo puede gastar en la biblioteca si quieres, ¿no? Ese es el tema del que te hablo, ¿ves? Entonces, también tenemos que definir claramente qué es exactamente para cada uno la riqueza. Estamos llegando al primer corte, se nos va rapidísimo el tiempo. No se vayan, estamos hablando acerca de las herencias y los legados. No se vayan, aquí los esperamos.
0: 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Regresamos.

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10: 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Continuamos.
11: Estamos de regreso, estamos hablando el día de hoy con la psicóloga Lu Prado y con Rodrigo Ramírez, senior de CIMACATEL Inmobiliaria, ejecutivo senior de CIMACATEL Inmobiliaria, y estamos hablando acerca de las herencias que podemos o no dejar a los hijos o a los nietos o a quien tú quieras, o los legados, ¿no? Porque no, el legado o la herencia no es solamente metálico, como lo comentabas. Pero ahorita en el corte estábamos platicando de que, bueno, sin duda, para que tú puedas dejar una herencia, sobre todo en términos económicos, pues primero tienes que generarla, ¿no? Tienes que haber hecho lo suficiente durante tu vida en términos de tu trabajo, el desempeño de tu trabajo, de ahorro, de inversión o de algún conocimiento de la generación de un negocio que lo pueda hacer crecer, etcétera, que te permita tener la suficiente riqueza que sea un valor importante para poder heredar. Y en ese sentido, nosotros en CIMACATEL Inmobiliaria lo que hemos venido haciendo a través de tantos años es compartir con las personas que quieran así hacerlo, recibir esta información de cómo 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continua y repetida una y otra vez por el formato tan técnico, diría yo, que tenemos armado y además hoy día acompañados con plataformas tecnológicas que nos permiten tener mayores controles de ello. 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
12: Sí, lo dijiste perfecto. 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
11: Muchas gracias, Rod. 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Ojalá nos puedan acompañar este próximo sábado, ahí nos saludamos. Regresando al tema, mi querida Lu, pues el segundo punto, ¿no? Tu turno de vivir.
13: Sí, Miguel, esta es la segunda postura. La primera ya la vimos, que es de dueño a guardián. Esta segunda postura tiene que ver con lo opuesto, que es tu turno de vivir. ¿Qué quiere decir esto? Y lo voy a compartir con mucho respeto porque es un cliente que actualmente estoy en unas sesiones con él, en donde estamos trabajando justo el soltar, el no sentir culpa del no dejar nada. Uh-huh. Porque aquí finalmente estamos viendo un enfoque del sacrificio. Este sacrificio que él ya hizo, su esposa lamentablemente murió y pues él le había dejado toda su esposa.
11: Sí.
13: Entonces, al momento de tener este deceso, se vuelve a quedar él con este legado. Y entonces dice, oye, yo ya les di a mis hijos, como decían, casa, comida y sustento. Ya cumplí. Es ahora cuestión de ellos de saber qué van a hacer con su vida, de hacerse responsable y de ver cómo le van a hacer en la vida. Porque finalmente él trabajó. Dejó pues a su familia mucho tiempo por trabajar y ahora que tiene esta oportunidad de viajar, de comprarse cosas, de terminar la escuela, lo está haciendo y los hijos están reclamando del por qué.
11: ¿Qué te diré? Mira,
12: más ridículo, ¿no?
11: Un poco, sí, bastante, ¿no? Digo, o sea, a ver, los hijos, yo desde mi punto de vista, los hijos no tienen por qué reclamar algo que no se han ganado. Punto. ¿No? Si tú te lo has generado, es tuyo, ¿no? Esto es lo que yo te diría. Ahora bien, hay una teoría matemático-financiera de Modigliani. No sé si lo ubicas.
13: Claro.
11: Ok. Para allá era lo que hablábamos
12: Nobel
11: allá afuera.
12: Nobel de Economía.
11: Nobel de Economía. Lo que hablábamos allá afuera de las cámaras, ¿no? La teoría de Modigliani indica que si las personas que van generando riqueza y eventualmente tienen... se dan el permiso de ir disfrutando lo que generaron y al final de su vida les sobra dinero para heredar, es que hubo un mal cálculo, ¿no? En el Excel, ¿no? De los saberes, de los debes y los debes y haberes, ¿no? O sea, en la teoría de Modigliani, la persona que generó la riqueza debe de dejar el estado financiero en ceros, el balance, digamos, ¿no? En ceros. Tanto recibí, tanto me gasté. Y los que siguen tendrán que generar su propia riqueza y gastársela de la misma manera o lo que quieran, ¿no? Pero es muy interesante este punto de vista y en ese sentido, si tú quieres cargar como el guardián de la versión anterior, con la responsabilidad y la obligación de dejarle a alguien más, sea quien sea, insisto, normalmente los hijos o los nietos, algo, estás... dejando de vivir tú tu propia vida, ¿no? Entonces, ciertamente son posiciones contrapuestas que hay que valorar de una manera neutra, diría, ¿no? Yo lo que te puedo decir es que cuando tú te das cuenta de que la persona más importante de tu vida es justamente tu vida, la tuya, entonces, pues primero atiendas tus cosas y después, si es que sobra algo, ya lo tendrás tú que dejar a quien tú elijas. ¿Qué opinas, Rob?
12: Bueno, yo creo lo siguiente. Hay un estudio que se realizó en Estados Unidos, lo realizó la consultora patrimonial de Williams Group, y es brutal esta información. Dice que el 70% de las herencias se pierde en la segunda generación, el 70%,
11: el 70.
12: Okay. Y el 90% se pierde en la tercera generación. Entonces después, o sea, esto no estamos hablando de mitad, estamos hablando casi el 100%.
11: Sí, bueno,
12: sí. ¿Sí? Esto significa, esto fueron 3,250 familias con alto valor patrimonial, lo que tenían.
11: En el mundo.
12: En el mundo, sí. Y el 90% en la tercera generación perdieron. Y de esos que perdieron, el 60% lo perdió por falta de preparación y comunicación y metas en común como familia.
11: Tienes el dato, te estamos próximo al corte, pero tienes el dato del 100%, ¿cuántos permanecieron después del último 30%? ¿Estamos por irnos a corte? No se vayan, regresamos para continuar con esta plática, está muy, muy sabroso el tema. No se vayan.

0: 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Regresamos. 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
1: 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Regresamos.
2: Equipo, estamos de regreso y estamos hablando el día de hoy acerca de las herencias o los legados, la importancia que debe de tener hacer un análisis claro, preciso, de qué tan conveniente puede ser o no dejar esta herencia. Y ahorita nos repites el dato, Rod, del estudio que hizo esta agencia consultora patrimonial. Yo te diría que es muy importante pensar a las personas que quieren dejar la herencia. No es solamente dejar una cantidad de dinero en una cuenta, ¿no? Sino brindarles a las personas que lo van a recibir el conocimiento necesario, las herramientas necesarias para que puedan permanecerla o administrarla o consolidarla incluso, ¿no? Entonces, si a las personas que les vas a heredar no conocen de cómo es el manejo de la riqueza, muy probablemente van a terminar perdiendo lo que la persona que está heredando tanto trabajo, tantos años, le costó generar, ¿no? Entonces, si quieres, regresamos con el dato, Rod.
3: Va muy de la mano con lo que decía Lu, referente al guardián. Si tú heredas y heredas sin preparar al que está recibiendo la herencia, entonces en realidad le estás heredando una maldición, yo creo. Porque no, o lo estás destinando a perder esa herencia. Estábamos platicando sobre este estudio que hizo The Williams Group, que es una consultora patrimonial que analizó el caso de 3,250 familias que tienen alto poder adquisitivo, y de estas familias el 70% perdieron la herencia en la segunda generación y el 90%

0: 5% de los herederos que perdieron esa herencia lo hicieron porque no tenían o no querían asumir la responsabilidad ni estaban preparados para ello. Y el otro 15%, que ya es como lo último para llegar al 100, la perdieron por o despilfarrar o por algunos errores fiscales o financieros.
1: Sí, totalmente. Al final, yo creo que siempre lo menciono cada vez que estoy aquí en los micrófonos, siempre hay que educarse, siempre hay que estar aprendiendo, y la mejor manera de poder crecer tanto emocionalmente como personalmente, académicamente, dije espiritualmente o no, sino espiritualmente, y en términos de riqueza, es estudiando, educándote. También lo digo siempre, todos somos aprendices y maestros toda la vida, toda la vida, ¿no? 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jóvenes, de verdad, vale mucho la pena, porque no solamente hablamos estrictamente del negocio del remate, sino que hablamos bastante de finanzas personales y el resguardo de los capitales que cada quien debe de tener. Si quieres invitar, Rod.
0: Sí, hablamos de la riqueza, hablamos del interés compuesto, hablamos de los remates hipotecarios, hablamos del proceso jurídico, comercial y de dictaminación para el control de riesgos en la situación específica de inversión en remates. 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saber cómo generar riqueza desde este momento con sus ahorros o con la ayuda de ustedes, y que ustedes multipliquen su capital en un muy buen producto con rendimientos brutales y junto con el interés compuesto para poder alcanzar la libertad financiera en este momento y en estas vidas.
1: Sí, esencialmente es saber cómo funciona el dinero, ¿no? ¿Cómo es que alguien puede generar riqueza? Porque hay personas que trabajan muchísimo, o sea, no los que más trabajan son los que más dinero generan. Si fuera así, los cargadores de la Mercedes estarían millonarios, ¿no? Porque trabajan de sol a sol, es verdad, y trabajos durísimos, pero eso no te da la riqueza, ¿no? O el contador que está arrastrando el lápiz todos los días, todas horas, eso no genera riqueza. Hay que aprender cómo funciona el dinero, ¿no? Cuando aprendes eso, no, solamente hay que repetirlo. Lu, regresamos al tema,
2: claro,
1: de los legados, y estamos con el tercer punto, que es cuando el legado se da por hecho, ¿no? En el caso de los que reciben, ¿no?
2: En el caso de los que reciben. Sí, Miguel. De hecho, antes de pasar este tema, creo que es importante mencionar que ninguna de las dos posturas que anteriormente ya vimos es correcta o incorrecta. Porque finalmente estamos hablando, pues sí, de consultoras que hacen estudios de transferencia de activos, y nos estamos olvidando de algo muy importante, que la persona cuando toma una decisión de hacer un testamento lo está tomando de forma humana. Uh-huh. Entonces, aquí podemos decir que si el señor es ridículo, que si no es ridículo, que los hijos son ridículos si es que piden, exigen o manipulan para que se les deje algo que no trabajaron, evidentemente, y que no saben el esfuerzo, y que no se dieron cuenta de qué pasaba con el papá, que no llegaba en las noches porque trabajaba.
1: Ahí déjame decir algo. Seguramente el que recibe no tiene idea del esfuerzo que realizó el que lo generó. Entonces te lo puedo asegurar. Continúa.
2: Claro, y entonces yo sí los invitaría a pensar desde un punto de vista humano, que es, dentro de la cabeza suceden muchas cosas y está lleno de historias, de miedos, de creencias, de incluso de preocupación de quién se lo va a quedar. Porque finalmente fue tu esfuerzo, a lo mejor 30, 40 años que estuvieron trabajando hombro a hombro una pareja de esposos, y que al final uno de los dos va primero. No sabemos si a lo mejor los dos en estadísticas, uh-huh, pero siempre por lo regular.

0: por lo regular queda uno, y ese uno es el encargado de tomar la decisión del patrimonio que hicieron juntos. Entonces, ¿qué pasa cuando se enfrenta a esta situación? Y justo vemos que a veces la gente da por hecho algo. Y tenemos aquí unos ejemplos muy rápidos, muy muy ilustrativos.
1: Dale, dale.
0: No sé si se acuerden de la película Nosotros los Nobles. ¿Tú la viste?
1: No la vi.
0: ¿Tú la viste?
2: Claro, ¿no? Claro, por supuesto, mil veces.
0: Ok, vemos...
1: Ah, caramba, tan buena está. Okay.
2: Sí, sí, es muy buena.
0: Es buena, vela, okay. Miguel. Entonces,
1: no lo creo, pero gracias.
0: Vemos al hijo, que el famoso Javi, que finalmente este chavo no es malo, no es un nini, o sea, sí es un nini, pero porque sabe que está protegido, ya tiene un blindaje, entonces no hay esfuerzo.
1: O sea, es un junior.
0: Sí. Sí.
1: Okay.
0: Es un junior, pero no hay esfuerzo. Sí tiene intención de poner un negocio, pero volvemos al punto. No tiene la guía, no tiene la estructura de saber cómo, cuándo, dónde, quién le ayuda, por qué. Él ya sabe que le van a dejar algo. Entonces, la ambición la tiene dormida, completamente dormida. Uh-huh. Y el otro punto que vemos es el famoso nieto, que también los nietos pertenecen uh-huh. a una otra generación, en donde, pues, si el hijo a lo mejor medio se enteró que el papá estuvo ausente porque trabajaba, el nieto ni se imagina. Él piensa que las casas, los coches, ya está todo ahí y que pues el patrimonio vino del cielo, ¿no? Entonces, no que el nieto al ser influencer, al dedicarse a sus hobbies esté mal, no estamos diciendo eso, sino que tampoco va a haber una transmisión en decirle, oye, tu abuelito, tu abuelita hicieron esto y les costó sudor, les costó lágrimas, les costó privarse de cosas, de no salir de vacaciones, no comprarse ropa, les tocó labrar un futuro solos, porque finalmente tampoco tuvieron ayuda. Entonces el nieto lo tiene como teórico.
1: Sí, sí, no, él ya nació con todo resuelto, ¿no? Y no sabe de dónde viene y todo lo que el anterior...
0: Exacto.
1: O el anterior del anterior tuvo que trabajar y trabajar durísimo, ¿no?
0: Claro, y tenemos otro ejemplo que también se ve mucho, que es le llamo el contador emocional. Es este hijo que va contando en su mente mira, a mi hermano le dieron escuela de paga, a uh-huh. mí no.
1: Sí.
0: Mi hermana cuando se casó le dieron departamento, a mí no. Entonces seguramente me va a tocar más.
1: O también el que cambia amor, ¿no? Extorsiona al padre o al abuelo, ¿no? Ah, no, pues quieres que te quiera, entonces tienes que darme tal, ¿no?
0: Así es, sí, y también vemos cuando ya son familias combinadas que el esposo o la esposa, bueno, se pasaron a otro plano, se juntan con alguien, hacen vida en una segunda instancia, y esta persona, pues, evidentemente tampoco tiene mucha idea de qué sucedió con ese patrimonio, de dónde salió. Incluso si no están casados, es, oye, vamos a casarnos, oye, regístrame al niño, que no es tuyo, pero regístralo porque necesito yo, pues, o sea, que me dejes algo, necesito yo quedar protegida, ¿no? Que sí. Tampoco está mal, pero finalmente vemos que el legado ya lo dan por hecho.
1: Y también hay otro todavía, ¿eh? Estas empresas que son familiares, que le hicieron los hermanos y luego se las dejaron a los hijos, son los primos, etcétera. Hay muchas combinaciones al respecto. Nos vamos al último corte. No se vayan, vamos a culminar con un cierre brutal de comentarios acerca de las herencias y los legados. Aquí estamos de regreso, los esperamos.
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1: Equipo, estamos de regreso en este último segmento. Se va volando el tiempo aquí atrás de los micrófonos. Espero que ustedes les haya sido, esté siendo tan agradable como nosotros. Bueno, además, siempre con la compañía de Lu y de Rodrigo, siempre nos va volando con tan buenas ideas que se exponen en la mesa. Lu, continúa, por favor, con el tema, y si quieres, vete preparando un cierre de esos que estás acostumbrada a dar. Dale.
0: Sí, Miguel. Pues compartirles que hay una película que se llama Entre Navajas y Secretos,
1: okay,
0: que refleja mucho este tema. La persona deja un testamento y toda la familia pues está consternada.
1: ¿Entre Navajas?
0: Entre Navajas y Secretos.
1: Ok, ¿es de qué nacionalidad, norteamericana o...?
0: Está híbrida, está Ana de Armas y Daniel Craig.
1: Okay.
0: Entonces ahí búsquela.
1: Okay.
0: Y la verdad es que esta película le ha abierto los ojos a mucha gente porque, como vemos, la persona tiene creencias, tiene miedos, tiene angustia de qué va a suceder con su patrimonio. Y cuando ven esta película que fue basada en hechos reales, se dan cuenta que la familia pues no está preparada todavía para recibir algo. Y como bien hablábamos ahorita antes del corte, cuando alguien no tiene y llega a tener... loco se quiere volver.
1: Así es.
0: Entonces, yo sí quisiera decirles que el patrimonio que les dejen no es obligación de los padres ni de los abuelos dejar un patrimonio. No es obligatorio. Sin embargo, si la persona decide humanamente dejar algo, yo sí considero que los hijos o los nietos tienen la obligación de honrar ese patrimonio, de honrar ese esfuerzo, multiplicarlo y sobre todo cuidarlo.
1: Sí, estoy de acuerdo, pero sin embargo igual hablábamos, es que ustedes no saben todo lo que hablamos aquí entre corte y corte, se pone muy bueno. Faltarían ahí unos tequilitas, pero bueno. ¿Sabes qué? Lo que decíamos, ¿no? De repente hay, y conozco casos de gente que está a la espera de que llegue el legado, la herencia, y han estado restringidos porque los padres saben que si les sueltan más dinero se van a volver locos, y cuando llega el momento y les cae de pronto y de golpe cualquier cantidad de dinero, les hacen un daño terrible a ellos mismos, vaya, ¿no? Terminan cayendo en alcohol, en drogas, en una locura, despilfarros, y terminan sin nada, ¿no? O la otra que estábamos diciendo, ¿no? Llegan como sintiéndose que son el patrón, bueno, ahora son el patrón, pero no tienen ni idea de qué se trata el negocio que les dejó el papá, ni cómo funciona, ni nada, ¿no? Ni cómo dirigirlo, ni nada, ¿no? Y terminan echándola a perder. Rod, dale.
8: Herencia sin preparación no es un trampolín, es un detonante para el fracaso. Eso es lo que, así yo cerraría. Y yo entiendo que, o lo más importante, yo creo que es un híbrido entre las dos, preparar al que va a heredar, no nada más económicamente para recibir eso, sino también emocionalmente, con valores, con preparación para que ese patrimonio lo pueda multiplicar. Y hay una frase que todo mundo hemos escuchado: no hay mejor herencia que la educación, y por eso los invitamos este sábado a la masterclass que vamos a tener en Querétaro. 2x1 tenemos ahorita esa
1: promoción. Sábado 26.
8: Sábado 26 de septiembre es este sábado. Y tenemos otra el 7 de noviembre en la Ciudad de México. Y tienen que escanear el QR y mandar un mensajito con la palabra masterclass o curso al 55-2302-2227 para que, aparte de dejar una herencia financiera, dejen una herencia intelectual, lleven a sus hijos, vayan juntos, o al hermano que quiere, o a los esposos que quieren dejar una herencia. Este es un producto financiero con respaldo inmobiliario. Queremos que vayan, conozcan cómo sí se hace el negocio del remate hipotecario, y una vez conociendo el negocio y cómo sí se debe de hacer, den el paso hacia la inversión. No hay como invertir en el conocimiento, en la preparación, y se van habilitados con la masterclass, todos los conceptos que analizamos ahí: interés compuesto, todo el proceso jurídico, todo el proceso comercial, el proceso de dictaminación para control de riesgos. Es para todas las personas que quieren invertir, para brokers, para abogados, para financieros, para notarios, todos los que quieren saber más sobre el remate hipotecario.
1: Para ejecutivos de banco, que también nos acompañan.
8: Exactamente, y las personas que no saben nada del tema y quieren saber dónde invertir y colocar su dinero para dejar un buen patrimonio a su descendencia, o para disfrutarlo, ya sea decisión de cada quien, como lo hemos hablado en este programa. Ustedes son quienes tienen las riendas de su vida, pero no va a pasar nada si no invierten y dan el primer paso, que es prepararse para invertir.
1: Sí, es decir, el problema de si heredan o no heredan, no lo van a tener si no primero genera riqueza, ¿no? Eso es lo, hay que tenerlo clarísimo, ¿no? ¿Están de acuerdo? Estas dos masterclass que acaba de mencionar Rob, son las últimas del año. La penúltima es esta, que es el siguiente sábado,
8: 26 de septiembre,
1: este sábado que viene, y la última ya será el 7 de noviembre, pensando que ya es noviembre y pronto estarían recibiendo aguinaldos y bonos y tal de fin de año, y por eso la planeamos para esos días, para que llegando el dinero de diciembre ustedes puedan iniciar o terminar el año e iniciar el próximo ya con una inversión sólida, con un respaldo bien estructurado, pero que lo tengan que aprender ahí, ¿de acuerdo? Lu, yo te quisiera hacer una pregunta ya casi para cerrar. Ya sé que no deberías de dar una opinión porque en tu posición o en tu postura de psicóloga, pero ¿tú qué opinas? ¿Tú dejarías herencia? ¿A ti te interesa dejar herencia o prefieres gastártelo en vida?
0: Y si me invitas a otro programa, ahí te lo digo.
1: Va. De hecho, tengo muy buenos comentarios aquí en lo que estábamos hablando. Me llegan mensajitos y eso. Y la verdad es que la gente pide que regreses, la verdad. Pero sí, con todo gusto, ahorita nos ponemos de acuerdo acá con producción para...
0: Sí, pues de hecho, Miguel, es algo muy personal. Sin embargo, he tenido esta reflexión a veces de... Tengo una hija y digo, ¿qué va a pasar si yo no estoy? Pero ¿qué va a pasar si le dejo y no la dejo habilitada, no la dejo capacitada? O sea, incluso para cosas muy básicas. Uh-huh. Entonces, a veces estoy en sí, le dejo todo, y a veces digo, mejor la preparo desde ahorita. Está buen tiempo.
1: Sí, al final, como lo decimos también hace rato antes de entrar al foro, la mejor herencia, desde mi punto de vista, que lo mencionaste también, Rob, la mejor herencia que le puedes dejar a los hijos es una buena educación, con una buena estructura, con buenos principios, con buenos valores, ¿no? Y además, en la medida de lo posible, con conexiones de personas similares con los mismos intereses. ¿Me explico?
0: Claro.
1: No es de que quieras incursionarlo en un mundo de ricos, o no es de ricos ni de pobres, ¿no? Es de que tengan los mismos intereses. Igual aquí lo digo a veces: si tú te juntas con cuatro borrachos, tú vas a ser el quinto. Si te juntas con cuatro inversionistas, tú vas a ser el quinto. Si te juntas con cuatro empresarios, tú vas a ser el quinto, ¿no? Entonces, si te juntas con cuatro deportistas, tú vas a ser el quinto. Entonces, si tú llevas a tus hijos en ese camino, pues muy probablemente los estés llevando a buen término, ¿no? Estamos ya casi por concluir. Muchísimas gracias a todos por habernos sintonizado hasta ahora. Estaremos aquí el próximo martes. Este va a ser una excepción. Vamos a estar el próximo martes. Le cambié el día a mi amigo Karim Gudiabi y vamos a estar hablando
2: de la película
1: de Air de Nike. Aquí vamos a estar. Les agradecemos muchísimo, muchísimas gracias a Fer de producción, a todo Grupo Imagen, a Karim, y pues nos despedimos. Se fue volando esta hora. Nos vemos el próximo martes. Muchas gracias por acompañarnos. Buenas noches.

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1: Conagua registra un avance de 45% en la construcción del acueducto El Peaje San José, que conectará a las presas El Peaje y San José. Un grupo de taxistas se manifestaron en las oficinas de la Secretaría de Comunicaciones y Transportes para exigir que las plataformas de transporte se registren porque siguen operando al margen de la ley. Raquel Buenrostro, secretaria anticorrupción, descartó que haya pruebas contra Miguel Ángel Osorio, quien fue secretario de Gobernación en el sexenio peñista, por el desvío de $65 millones.
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está maravillosa, que la amo con todo el corazón. Y es que en estos días Jessie Joy tomaron caminos ya separados para continuar, pero van a continuar cumpliendo con los compromisos que ya estaban establecidos hasta el 5 de diciembre. Así que los seguidores todavía tendrán oportunidad de ver a los hermanos compartir el escenario en las presentaciones en Tampico, Ciudad de México y Chihuahua. Jessie explicó que su proyecto Jessie and the Supernovas ya estaba contemplado desde hace meses antes de decidir tomar distancia de la agrupación. Su hermana Joy, maravillosa, pues dijo que sí, pues se le rompía un poco el corazón, que ya ha sido Jessie Joy desde hace décadas. La verdad es que Joy tiene una voz privilegiada, y sea lo que sea que haga, va a ser maravilloso, fantástico. Y Jessie y Joy juntos van a vivir siempre en el soundtrack de todos y todas nosotros.

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1: El huracán Polo volvió a subir a categoría 5 después de unas horas en categoría 4. Su centro está a 235 kilómetros de Zihuatanejo, con vientos de hasta 260 kilómetros por hora y rachas que alcanzan los 310. No ha tocado tierra, pero ya está haciendo sentir su carácter. Lluvias torrenciales en Michoacán, Guerrero, Colima, Jalisco y Oaxaca. Avanza. Polo no avanza mucho, pero ¿cómo incomoda? La captura del alcalde de Juchitán, Miguel N., por extorsión agravada, narcomenudeo y trata, desató bloqueos, quema de llantas y protestas en accesos clave a la ciudad. Participaron mototaxistas, vecinos y hasta policías municipales. En Juchitán, la detención no cerró el caso, abrió la calle. Claudia Sheinbaum dijo que México mantiene buena relación con Estados Unidos y coordinación contra el narco. Pero ante el dicho de Trump de que es difícil compartir frontera con México, respondió con espejo: también es difícil vivir junto a Estados Unidos, un país con alto consumo de drogas y producción masiva de armas. Diplomacia con guante blanco, pero con nudillos. El embajador Ronald Johnson aseguró que Estados Unidos quiere un México soberano, libre de injerencias maliciosas y de organizaciones criminales. Dijo que buscan cooperar no como intervencionistas, sino como buenos vecinos. ¡Suena bonito! Falta que la vecindad no vuelva a tocar la puerta con botas. La Suprema Corte ordenó al Estado de México atender de inmediato el hacinamiento en el penal Nezahualcóyotl de Xochiaca. Este fallo considera que la sobrepoblación carcelaria puede derivar o puede equivaler a tratos crueles, inhumanos y degradantes. Dicho claro, una prisión no puede convertirse en bodega de personas. Y ante la ONU, el presidente iraní Masoud Pezeshkian advirtió que Irán no se va a arrodillar ante Estados Unidos. Dijo que frente a sanciones, presión e intimidaciones, la resistencia iraní solo crecerá. En Nueva York, la diplomacia volvió a sonar menos a diálogo y más a pulso de acero.

0: 16 segundos y yo saludo en este espacio a la senadora y secretaria general del Partido Verde en Guanajuato, Virginia Marín Magaña Fonseca, para platicar sobre esta iniciativa que presentaron recientemente sobre la economía circular. ¿Cómo está, senadora? Muy buenas noches.
1: Julia, buenas noches, qué gusto saludarte a ti y a toda tu audiencia.
0: Igualmente, oye, cuéntanos sobre esta iniciativa, la expedición de la Ley General de Economía Circular, publicada ya en el Diario Oficial de la Federación, digo, desde enero, pero ¿cómo está el asunto? ¿Dónde va la ley? ¿Cómo va su implementación? ¿Cuáles son, digamos, los objetivos y las metas alcanzables con esta ley?
1: Claro que sí, Yuridia. Pues bueno, primero decirte que muchas gracias por el espacio, porque para nosotros en el Partido Verde difundir que esta ley ya es vigente es muy importante, porque venimos en un proceso en que tenemos que darla a conocer. La ley, como bien lo dices, ya es una realidad, y ahora viene un proceso de reglamentarla y convertirla en un programa nacional, Yuridia. Pues mira, esta ley lo quiero poner en palabras muy simples. Para el Partido Verde es muy importante que la gente la entienda. Es cambiar de una lógica de usar y tirar, que es la que venimos teniendo en los últimos años. Ahora lo que estamos buscando es que los productos principalmente duren, se reparen, se reutilicen, y que sus materiales regresen a la economía, Yuridia. Esa es la lógica que tenemos que cambiar. Y yo les diría, lo más importante es entrar en un cambio totalmente de la lógica en cómo utilizamos los productos que hoy consumimos.
0: ¿Y de qué digamos, componentes o objetos o productos específicamente estarían hablando, estarían pensando?
1: En realidad es todo lo que producimos, todo lo que consumimos todos los días. Mira, la gran diferencia que tiene esta ley es que no estamos pensando en el manejo de los residuos y la basura, sino que estamos pensando que tenemos que comenzar a producir de diferente manera. Esto va a empezar desde el diseño, la producción del producto, contempla todo el ciclo de vida, yo diría. Ahora la responsabilidad no está solamente en el gobierno, en cómo es el manejo del residuo, sino la responsabilidad está desde el momento en que se produce. La responsabilidad va a estar en todos nosotros como consumidores, como productores, incluso como importadores, porque mucho de lo que consumimos ahora en México y Uruguay pues también se importa, ¿no? Entonces tenemos que estar pensando desde que se diseña, si ese diseño está hecho para que nosotros lo podamos reparar. Hoy en día tenemos un celular, por poner el ejemplo que traemos hoy todo mundo en la mano, y se nos descompone, Yuridia, y lo tiramos, pero no estamos pensando de qué material está hecho, si lo podemos reparar, si lo podemos reutilizar, porque hoy llegan al destino final de los residuos, que le llamamos los rellenos sanitarios. Y hay muchísimo material de hoy día que está ahí enterrado, que todavía tiene vida.
0: Sí, en tiempos de los abuelitos llevábamos las planchas a reparar, las televisiones,
1: claro,
0: el radio, en fin, prácticamente todo tenía una reparación. Ahora prácticamente nada.
1: Claro, exactamente. Y que queremos volver. No es que queramos volver el tiempo atrás, como dices, el tiempo de los abuelitos. Ya ni siquiera el tiempo de los abuelitos. Mira, los que nacimos en el siglo pasado, todavía nos tocó que podíamos ir a reparar. Y mucha gente se cuestiona y dice, bueno, esto no es regresar el tiempo. No, porque lo que queremos hacer es también pensar en la vida útil que tenemos enterrada, o que tenemos incluso en las coladeras, Yuridia, ¿no? O sea, hoy tenemos un problema incluso en las coladeras, que nos caen estos chubascos fuertísimos de unos minutos y se nos inunda todo, ¿no? ¿Por qué? Porque ahí hay material que se fue en una coladera, pero también en nuestros rellenos sanitarios. Hoy lo que tenemos que hacer es, insisto, preparar, porque también eso genera toda una nueva cadena de valor. una nueva cadena de valor en donde también nos va a prevenir que volvamos a las materias primas vírgenes. Eso nos está costando mucho medioambientalmente, Yuriria, muchísimo. Hoy tenemos que estar pensando en que también esta devastación que estamos teniendo, esta crisis ambiental que estamos teniendo, también nos está teniendo costos muy altos en términos de salud. Entonces, el concepto de economía circular, no nada más estamos pensando en cómo manejar los residuos, también estamos pensando en la economía, en el medio ambiente y en nuestra salud.
0: Totalmente. ¿Y cómo nos invitarías a todas las personas? Porque en realidad esto nos involucra y nos concierne a todos y a todas. ¿Cómo es? ¿Dónde podemos checar, digamos, cómo se puede dar mejor uso y entrar en este ciclo de economía circular, senadora?
1: Pues mira, tenemos que comenzar a hacer mucha conciencia y por eso reitero el agradecimiento del espacio, yo diría, porque tenemos que hacerle saber a la ciudadanía, a todos los consumidores, que nos involucremos. Pero también invitamos a todos los productores, que también que muchos de ellos ya están empezando a estar muy involucrados. ¿Por qué? Porque también va a generar otra cadena de valor en la producción y también nos va a invitar a que innovemos. Eso también nos va a invitar a que innovemos, que los productos que hoy estamos utilizando, a ver, puede ser incluso mucho menos costoso tener cosas que podamos reutilizar. Entonces yo invito a todos tus radioescuchas que busquen, incluso, mira, hoy tenemos muchas herramientas de inteligencia artificial, todo internet, las páginas del Partido Verde, las páginas del Senado, las páginas de Cámara de Diputados, de todos de nosotros quienes estamos participando en política, tenemos mucha información. Yo creo que lo que tenemos que es informarnos. Viene un proceso, hoy tenemos el marco jurídico, teníamos la ley, Yuridia, la autoridad que es la Secretaría de Medio Ambiente, hoy está generando un reglamento y viene todo un programa nacional de economía circular. Entonces, yo le diría, por ejemplo, a los jóvenes que están emprendiendo, hay una oportunidad para poder innovar, hay una oportunidad de poder generar nuevos negocios, eso es por un lado, pero también a los productores, a todas las amas de casa, a todos los, todos los innovadores, hay un área de oportunidad. Lo que tenemos que hacer hoy es hacer mucha conciencia, yo diría, que todos tenemos que ser parte de poder generar una nueva cultura de poder tener cuidado del medio ambiente, pero también poder tener cuidado de nuestra economía y de nuestra salud. Así que yo invito a tus radioescuchas a que nos busquen en las redes sociales en el Partido Verde para que se informen más de qué manera se pueden involucrar en este nuevo modelo, porque es un nuevo modelo. Es romper paradigmas, Yuridia. Entonces, ¿nos va a tomar años? Sí. Y es por eso que también la ley está proponiendo gradualidad en que podamos comenzar a tener responsabilidad todas y todos.
0: Totalmente. Pues te agradezco muchísimo, senadora, que hayas venido a platicar, a platicarnos en qué consiste y dónde podemos informarnos más sobre esta iniciativa que ya fue promulgada, ya es una ley, sobre economía circular y cómo podemos participar en ella, porque claramente nos conviene a todas y a todos.
1: Es un beneficio para toda la sociedad mexicana y una gran oportunidad para poder tener un nuevo paradigma tanto medioambiental como económico, yo diría. Un gusto platicar contigo.
0: Muchas gracias, senadora. Muy buenas noches.
1: Hasta luego.

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10: Esta noche fue detenido Edgar Valeriano N., alias Camoni, operador regional del cártel de Tepalcaltepec. La Secretaría de la Defensa Nacional informó que cuenta con una orden de aprehensión provisional con fines de extradición a Estados Unidos por delitos de narcotráfico, en donde se ofrecían $3 millones por información que llevara a su captura.

0: 10 de la noche con 17 minutos y 50 segundos. Yo saludo con muchísimo gusto a Ruperto Long, él es escritor, para platicar de su más reciente libro, Éramos tres niños perdidos en la niebla, que lo tengo aquí conmigo. La historia, una historia hermosa sobre tres niños que procedían de distintas zonas de Europa. Y que, bueno, vivirían, ¿no? Vivirán problemáticas de adultos que de verdad no lograban entender a principios del siglo pasado. Pero qué libro tan hermoso escribiste, Ruperto. Muy buenas noches.
1: Muchas gracias, Yuriria. Un gusto de saludarte y de estar en contacto. Y sí, digamos, esas historias me cautivaron a mí en su momento y, bueno, de alguna forma uno trata de transmitirla, ¿no? Esa es un poco la literatura, ¿no? Una comunicación.
0: Totalmente.
1: De emociones, de vivencias.
0: Oye, cuéntame, ¿cómo fue que decidiste escribir esta novela, Ruperto?
1: Bueno, todo surgió porque una persona que yo conocía, como pasa muchas veces en estas cosas, que conocía desde hace mucho tiempo, o que mejor dicho, creía que conocía, hasta que un buen día se animó a franquearse conmigo y a empezar a contarme esta historia y decirme, bueno, nosotros cuando empieza un poco antes de la guerra éramos un grupo, una banda de amigos que nos encontrábamos en un balneario, en los Cárpatos, un balneario de montaña, pasamos todos los veranos ahí, éramos muy unidos, pero un buen día, con esa clarividencia que a veces tienen los niños, se dan cuenta quizá antes que los adultos que la oscuridad venía, que la niebla comenzaba a invadir y dicen, no, bueno, tenemos... Pase lo que pase, no sabemos qué va a ser, pero pase lo que pase, tenemos que seguir unidos, amigos para siempre. Hacen ahí una especie de pacto de sangre, una cosa de niños, pero tratando de darle a su amistad una fuerza y que esto y que el otro. Y bueno, luego es verdad, cada uno agarra para su país, como todos los veranos se separan, pero ahí sí, ya por varios años no vuelven a encontrarse y cada uno vive su vivencia. Yo ahí tuve que elegir de ese grupo de amigos que esta persona me relataba, tres, el propio Alex, que es el que me lo relata, que es vivía ahí en la zona de Polonia, en la frontera con Ucrania. Después otra niña que era de Alemania, Lizzie, y otra niña que era Ricky, que era de padres italianos pero que vivían en Croacia, que era algo bastante común en esa época. Bueno, esas tres historias son las que dan origen a esta novela y las que se van entrelazando y nos van dando a través de la mirada de los niños ese periodo tan oscuro, pero que de alguna forma es necesario recordarlo, ¿no? Para que, como siempre se ha dicho, para que no vuelva a repetirse, o por lo menos para ayudar a vivir en un mundo más tolerante, más respetuoso de cada uno, de las peculiaridades de cada uno.
0: Y es hermosísima esta novela porque justamente con la mirada de estos tres niños recordamos y nos ponemos en contacto con la absoluta frivolidad, ¿no? Las terribles decisiones que tomamos los adultos y a quienes principalmente afectamos cuando no están correctamente alineadas las decisiones de aquellos que ya son grandes, ¿no? Que es justamente a las infancias.
1: Sí, justamente, en todos estos casos, siempre que hay conflictos, en definitiva, que hay enfrentamientos, ni que hablar cuando se llega a un conflicto armado, una guerra de la escala gigantesca que fue la Segunda Guerra Mundial, casi sin paralelo, ¿no? En la historia de la humanidad que nos golpeó a todos los países, aún a los que estábamos más lejos, y por otro lado, todavía con ese componente de las persecuciones. Y bueno, siempre en esas circunstancias, los que llevan más la de perder son los niños, ¿no? Claro. ¿Verdad? Que están inermes en esa circunstancia. Pero también, digo, a través de estas historias, a medida que uno las va rescatando y las va reconstruyendo, también la fuerza a veces que tienen esa. Absolutamente admirable, ¿no? Y es verdad, los adultos somos los que tomamos las decisiones y los que muchas veces pagan el plato, son los niños, ¿no? Eso es un hecho muy, muy tremendo. Capaz que eso es parte de lo que uno debe reflexionar en estas cosas, ¿no? Cuando ve estas realidades, ¿no?
0: Oye, Ruperto, y cuando escribiste esta historia, me imagino que también recurriste tú en lo personal, y seguramente lo habrás hecho, sí, la imaginación, por supuesto que eso, y por ello eres escritor también, pero muchas de tus memorias de infancia y de gente que conoces, muchas de sus memorias de infancia también tendrán eco y tendrán presencia en esta novela, ¿no?
1: Sí, y gente que me fui encontrando, que inesperadamente, ¿no? Inesperadamente, aquí aparece un personaje real, porque todo el libro está inspirado en hechos reales, ¿no? Es verdad que después el novelista va armando ese rompecabezas, ¿no? Porque es un puzzle de muchas piezas, que a veces faltan piezas también. Entonces, bueno, ahí viene a veces la imaginación, la ficción, los diálogos, o sea, hay que recrear diálogos que pasaron hace 80 años, bueno, es imposible sin imaginación, pero igual siempre muy respetuoso de los hechos que uno va encontrando. Y por ahí me encontré los voluntarios que fueron a pelear a la Segunda Guerra, a pelear del lado de la libertad, y entre ellos un mexicano, Marcel Ruf, que era un muchacho que sus padres lo habían, él le gustaba la carrera militar, entonces le habían, incluso había tenido una formación, un periodo en Estados Unidos, había vuelto a México, tenía todas las posibilidades de vivir bien, normalmente, tranquilo. No, él dice, no, yo tengo que ir a cumplir mi deber, y se cruza el océano como voluntario, o sea que va ahí a donde le toque, ¿no? ¿Verdad? Y bueno, yo lo conocí ya de mayor, porque él, por esos azares del destino, terminó desembarcando en el sur de Francia con el ejército de la Francia Libre, donde iban varios voluntarios uruguayos también. Entonces, bueno, yo tuve su historia, me reuní con él varias veces, él era mexicano, pero después se había casado con una guatemalteca, me reuní con él un par de veces en Guatemala y pude reconstruir su historia, que está aquí contada y muestra ese coraje, ¿no? De niños que, o jóvenes, en este caso jóvenes, porque tenía 20 años más, no tenía más de 20 años, que decide irse, bueno, a defender sus ideales al otro extremo del mundo, cuando eran todo derrotas, ¿no? ¿Verdad? Y todas las victorias iban por el lado del nazismo, ¿no? Y sin embargo, hubo gente así que ayudó a poner su granito de arena en la historia y que merecen ser recordados. Son héroes anónimo,
0: por
1: ¿no?
0: Supuesto que no, que en pues prácticamente todos los conflictos armados existen personas así de íntegras y por, luminosas, por supuesto, que le otorgan ese horizonte de esperanza y de luminosidad, valga la redundancia, a todos y a todas la especie, o sea, a los que componemos la especie humana, ¿no?
1: Es verdad, es decir, a mí me ha sorprendido, digamos, en este libro, yo he escrito dos libros sobre la Segunda Guerra, el Holocausto, todo eso, y en los dos lo que mucha gente resalta es, bueno, la esperanza, la luz, porque es verdad, la parte oscura es terrible, creemos que la conocemos, quizá no la conocemos en todo su horror, pero también está esa otra luz de gente que supo hacer la diferencia en las más diversas situaciones, fue capaz de decir, bueno, no, yo no, yo voy a ayudar, voy a ayudar a una persona, voy a conseguirle documentación, si soy diplomático le consigo documentación, si no los escondo en mi casa, sin tener ninguna razón para hacerla, ¿no? Es simplemente por ser humano, ¿no?
0: Por supuesto.
1: Y en este libro hay una cantidad de historias que son realmente muy fuertes, pero de las buenas, ¿no? De la gente que fue capaz de hacer la diferencia. Eso me parece magnífico. Me parece magnífico. Hoy cuando hicimos esta tarde la presentación del libro aquí en una librería, apareció sin que yo lo supiera una sobrina de Marcel Ruf, de esta persona que yo le decía. Bueno, cuando yo relato la historia, la gente se pone a aplaudir, ¿no?
0: Pues claro, por supuesto.
1: Era la sobrina, él ya había falleció hace poco, ahí en plena pandemia, pero de todas maneras ya no está, pero sin embargo merece esa gente ser recordada. Y de esas historias hay muchas y algunas muy muy heroicas en este libro. A mí me gusta recordar esa parte también. No me gusta ensañarme con la parte oscura, negra, que realmente fue muy oscura en ese conflicto, sino también recordar esos héroes anónimos que merecen que no los olvidemos, ¿no? Tenemos que irlos buscando y poniendo en conocimiento de todo el mundo, ¿no?
0: Exacto, y al revés, es un recordatorio urgente en estos tiempos, sobre todo, ¿no? De que así como nos pueden habitar los peores monstruos, también nos pueden habitar, digamos, los seres más luminosos, que todos tenemos dentro, ¿eh? Todos tenemos dentro la posibilidad de ser el monstruo o también de ser el ángel que pone a resguardo todo lo que importa, ¿no?
1: Es muy cierto, yo diría lo que acabas de decir, es muy cierto. Estamos en una época que pasan muchas cosas, muy terribles, algunas, otras, no, a veces el odio se vuelca en redes sociales, por ejemplo,
0: por
1: ¿no?
0: Ejemplo,
1: y,
0: claro.
1: Y en el anonimato que da eso, es decir, un instrumento maravilloso que nos da la tecnología para conectarnos, estar más cerca. Bueno, sin embargo, hay gente que vuelca lo que tú dices, no el ángel, sino lo otro, todo lo peor contra un ser humano, vaya a saber por qué. Bueno, esas cosas, bueno, a ver si todos nos damos cuenta, que somos todos más parecidos de lo que creemos, y a ver si de a poco vamos aprendiendo a tolerarnos un poco más, ¿no? Con las diferencias, con los matices, todos somos diferentes, pero tampoco hay que estar señalando con el dedo al otro que es diferente, porque, como diciendo, porque sos diferente, sos peor que yo. Y es así, la gente simplifica mucho eso, ¿no? Y bueno, todos tenemos que luchar contra esa parte, que la tendremos adentro todos, seguramente.
0: Éramos tres niños perdidos en la niebla, está ya en prácticamente todas las librerías y también está en formato digital.
1: Es cierto, en formato digital, en audiolibro, me decían también, así que bueno, ojalá muchos amigos de este maravilloso país que es México nos acompañen a través de la vida.

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1: Y es de la noche con 32 minutos, 27 segundos. Y anda por acá mi queridísimo Jaime del Valle, Jaimazo. ¿Qué nos traes el día de hoy? Además de esta Yuri, música maravillosa.
2: Siempre es un placer ponerte música nueva, querida Yuri, y el día de hoy no es la excepción. El día de hoy se antojó algo tranquilo, algo para terminar el día. Estamos escuchando a Thom Yorke, el vocalista de Radiohead, con la canción I'm a Very Rude Person. Soy una persona bastante ruda, bastante enojona, agresiva, así que... Pues bueno, este single viene dentro del álbum Anima. Es el tercer álbum que lanza Thom Yorke como solista. Fue lanzado el 27 de junio del 2019 y otra cosa que fue muy interesante simultáneamente en el lanzamiento de este disco es que también hizo un cortometraje. Este cortometraje fue dirigido por Paul Thomas Anderson y pues en el video que está disponible en Netflix, todos ustedes pueden ir en este momento y ponerle Anima y van a encontrar este cortometraje de Thom Yorke, en donde literal actúa Thom Yorke. Y pues bueno, a lo largo del disco lo vas escuchando y vas pasando por diferentes momentos en donde Thom Yorke está detrás de alguien, buscando, persiguiendo a alguien, y pues es increíble porque la música va ambientando a muchos bailarines que traen coreografías increíbles en donde puedes ver diferentes cosas que nunca habías visto de Thom Yorke, y la verdad es que lo viste bastante bien. Así que recuerden, pueden buscarlo como Anima, está en Netflix, lo pueden poner ahora mismo y de verdad yo creo que les va a gustar. Escríbanos cualquier cosa, por favor, para ver qué les pareció. Y I'm a Very Rude Person, que estamos escuchando, es parte de este disco y este cortometraje. Así que al final les vamos a dejar un rato para que lo escuchen. ¿Te parece bien, Yuri?
1: Me parece perfecto, Jaimazo.
2: Perfecto, y ahora Yuri, pues bueno, no es reciente, tiene ya un par de semanas, pero yo quería platicar contigo un tema que a mí me parece muy importante, el tema de Yayoi Kusama.
1: Pues bueno, la gran como Yayoi muchos saben, Kusama, sí.
2: Exacto, y fue muy grande en muchos sentidos y tal vez hasta en otros que creo que ni siquiera ella imaginaba que iba a ser el boom. Pero pues desde niña experimentó visiones, alucinaciones, y en todos los lugares que iba y que veía campos de puntos, superficies que parecían multiplicarse, flores, patrones. Y pues ella de otra manera pues estuvo en un ambiente violento, y de una otra manera pues lo que ella empezó a hacer es a reproducir estas cosas que ella veía, ¿no? Ella convirtió la obsesión en un método de trabajo. Cada punto exigía otro, cada red parecía llamar a la siguiente, y de una u otra manera pues empezó a crear obras que estaban basadas en lo que ella veía y en las alucinaciones que ella tenía, pero al final acababa creando patrones y creando obras de arte. Ella no trataba de representar sus alucinaciones, sino de producir mediante la repetición una experiencia visual semejante a esa pérdida de separación que ella vivía de forma constante. Bien, recordamos que ahí fue donde fue el boom con Obsesión Infinita. Esta exposición fue creada, bueno, fue lanzada en el 26 de septiembre del 2014 y estuvo hasta el 18 de enero del 2015 en el Museo Tamayo, aquí en la Ciudad de México. Esta exposición pues representó un recorrido exhaustivo a través de más de 100 obras creadas entre 1950 y 2013. Incluían pinturas, videos, slideshows y sobre todo instalaciones. La maestra pues ya viajó por todo el continente americano, Argentina, Brasil.

0: Recuerdo esa exposición, yo fui a la inauguración y estaba yo, que te lo juro así, o sea, profundamente emocionada, se me caían las muelas de estar frente a la obra de Yayoi Kusama, una cosa impresionante.
1: Era increíble porque aparte el mismo espacio te absorbía, o sea, tú llegabas a un punto en donde también te sentías parte de la obra. Pero justo me parece que, o sea, su obra es increíble y es muy buena, pero lo que logró fue eso, ¿no? Que las redes sociales, de una u otra manera, en México, al menos, no sé si en otros países pasó, hicieran el boom de los museos. Recuerdo que empezaron a invertirlo un poco más en exposiciones. Recuerdo que la primera que empezó a generar muchas visitas fue Faraón, en el Museo de Antropología, pero después fue esta. Y a raíz de esta, muchos creadores de contenido, muchas personas se dieron cuenta que los museos tenían algo muy cool, tenían algo muy instagramable, y a raíz de ahí empezó ya un boom. En algunas otras museos se empezaron a replicar, a traer artistas muchísimo más interesantes, muchísimo más dedicados, y también ahí empezaron las experiencias inmersivas, recuerdo yo. Entonces, me parece que la importancia de Yayoi Kusama, claro que su obra, claro que es toda su trayectoria, pero también ese momento exacto en donde vino y hizo explotar las redes sociales en México, querida Yuri.
0: Oye, sí, fue un momento increíble para pues para la Ciudad de México, pero también para todas las personas que estábamos en redes sociales y estábamos en contacto con la cultura, fascinados, por supuesto, de que se llevara a cabo esta exposición en el Museo Tamayo, porque ese sí, en efecto, como tú bien dices, fue el primero ya de muchísimas exposiciones de este tamaño de artistas en nuestra ciudad, ¿no?
1: Sí, sí, y de ahí también se dieron cuenta de los formatos que también le convenían a los museos y que se hacían pues más virales dentro de la gente, y que la gente iba a querer ir y tomarse la foto. O sea, ya era un avance que asistieran a la exposición, y todavía que lo difundieran, pues ya era un ganar-ganar. Entonces, pues Yuri, yo quería platicar ese tema contigo de Yayoi Kusama, de todo lo que significó para México. Pero bueno, ahora te traigo otra recomendación. Eso es algo que yo soy muy fan, y seguramente es de decir, estoy harta de ti, Jaime, con tu tema del clown. Pero oye, fíjate que cada año hacen un encuentro internacional de clown. Viene el número 13. Y, pues bueno, el clown es parte de una premisa sencilla: aceptar el error, jugar con lo inesperado, encontrar en la vulnerabilidad propia una posibilidad para relacionarse con los demás. Y desde esa perspectiva es como surge este encuentro internacional de clown. Este año va a reunir propuestas que exploran distintas formas de este lenguaje en la escena, desde la comedia física, el absurdo, la música, los objetos, la literatura. Este encuentro va a suceder del 16 al 25 de octubre del 2026 en el Centro Cultural Helénico, que va a ser la sede principal. Van a presentar 8 espectáculos, en los que, bueno, viene obvio México, el país invitado son Canadá y Colombia, y además de una propuesta de participación con Perú, Tlaxcala, y 2 talleres de formación. Para todos aquellos que les gusta el clown, quieren hacer clown, hay uno muy junior, muy, muy básico de principiantes, y hay uno ya más avanzado. Entonces, por si les interesa, a mí me interesa, pero nunca puedo apuntarme, pero me gusta mucho el tema del clown. Así que bueno, el Teatro Helénico, como te comentaba, querida Yuri, pues va a ser la sede principal, pero también se va a extender a estados como Hidalgo y Aguascalientes. Así que ahí van a tener también obras, gente que está en Hidalgo y Aguascalientes, por favor, estén atentos. Y bueno, les cuento rapidísimo algo de lo que va a suceder. La primera: usted no me despide, yo renuncio. Esta puesta en escena de clown de la compañía colombiana Átomos Teatro, procedentes de Bogotá, van a inaugurar el encuentro. Así que vamos a poder ver a Frambueso y Guanábano, que ya desde ahí ya sabemos que es un tema de clown. Son 2 jóvenes artistas que comparten departamento y profesión. Cuando las deudas comienzan a acumularse, se ven obligados a aceptar un trabajo precario que de pronto los llevará a querer renunciar. La pieza aborda desde el clown la precariedad laboral, las dificultades de quienes buscan vivir de las artes. Esa se va a presentar el viernes 16 de octubre a las 8 en el Teatro Helénico. Esta obra también se va a presentar en Hidalgo y Aguascalientes, querida Yuri. De igual forma, alegrísimo, Nueva Era, que es también una compañía de la Ciudad de México de clown. Ellos pues van a presentar una historia que sigue a una banda que se prepara para ofrecer el concierto más importante de su trayectoria, mientras que un secretario intenta impedirlo. La música, los gags y el trabajo colectivo estructuran a esta puesta en escena y juega con las convenciones del concierto y del espectáculo de clown. Esta, si les interesa, la van a poder ver el sábado.

0: 17 de octubre a las 7. Sé que los estoy contando con mucho tiempo de anticipación, pero de verdad, háganse un espacio, les va a gustar mucho. Después también tenemos otra propuesta desde Guadalajara, Jalisco, Neófitos. Ellos van a presentar Claunódromo y ellos reúnen a cuatro personajes en la sala de espera de un hospital. Alrededor de la llegada de un nuevo integrante al mundo, dos padres primerizos, una sala de espera y una madre a punto de dar a luz construyen el punto de partida de una pieza que convierte el desconcierto, el error y la vulnerabilidad de en la materia escénica. Esto se va a hacer presentar el domingo 18 de octubre a las 6 de la tarde en el Teatro Helénico. Y así, querida Yuri, vamos a ver diferentes obras. Amarrable, que esta es la función que viene del Colectivo de Artes de Canadá, de Quebec. Ellos van a llevar la comedia física, una historia de naufragio y supervivencia. Tres fugitivos son contratados por el capitán de un barco y terminan varados en una isla desierta, donde tienen que aprender a convivir. Con poco texto hablado, la propuesta se construye mediante el cuerpo, la mímica, efectos sonoros y la participación del público. Esta puesta en escena la van a poder ver el miércoles 21 de octubre a las 8 en el Teatro Helénico. Así que la propuesta es grande, querida Yuri, las funciones son bastantes y son súper divertidas, de verdad. Se van a reír, se van a divertir, se van a desestresar. A mí me consta, yo he ido y salgo súper contento. Y el clown no es como la típica escena en donde el payaso se cae y dónde se escondió, sino que aquí crean situaciones, crean personajes con base en la imaginación, y llega un punto en que estás tan inmerso que tú ya lo crees. Entonces, la verdad es que yo les recomiendo mucho. Recuerden, es el 13º Encuentro Internacional de Clown en el Teatro Helénico. Métanse al sitio del Teatro Helénico, este teatro que está al sur de la ciudad, ahí muy cerca del Metro Barranca del Muerto. Así que métanse para que puedan ver información, para que puedan ver qué más se va a presentar. Y pues bueno, Yuri, esas son las dos cosas que yo te quería contar, querida Yuri.
1: No, pues está increíble, Jaimazo. Como siempre, una delicia tu participación en este espacio. Y hay que entrar y hay que ir a ver el Festival de Clown, porque vas a salir mucho, o sea, mucho, mucho más contento de lo que estabas antes de ir al teatro, ¿eh?
0: Exacto, así que vayamos al teatro, vayamos a los museos y pues bueno, esa es la recomendación de esta semana, querida Yuri.
1: Te mando un beso fuerte, Jaimazo, gracias.
0: Gracias, buenas noches.

0: pieza. No te vayas. 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
3: 10:47:17 Y anda por acá Emilio Saldaña Pisu. ¿Qué hay el día de hoy? Bienvenido de regreso. Ya estás en hora mexicana.
4: Ya estoy en hora mexicana, con ánimo mexicano, además, ese siempre. Buenas noches, querida Yuri, muchas gracias, como siempre. Pues hoy tuvimos un día muy interesante, realmente, realmente relevante, porque el Consejo de Seguridad de Naciones Unidas, que ha estado llevando a cabo reuniones multilaterales en muchos Así sentidos, es. El día de hoy tuvieron oportunidad de escuchar algo realmente significativo. Los propios responsables de las plataformas, de varias de las plataformas que están desarrollando inteligencia artificial de las más avanzadas, advirtieron que los riesgos ya no deberían de estarse tratando como una hipótesis o como temas de ciencia ficción. Darío Amodei, el CEO de Anthropic, dijo ante el consejo de 15 miembros que mal gestionada, y me gustó cómo lo acotaron, mal gestionada, la inteligencia artificial puede representar un riesgo para la sociedad en su conjunto. Y él señaló algo interesante, que ningún gobierno y ningún país puede enfrentar el problema por sí solo, que es necesarísimo la colaboración de múltiples empresas y de múltiples países. En ese mismo evento, Sam Altman tuvo también una participación, el CEO de OpenAI, los de ChatGPT, y él también fue como muy insistente en que quien debe tomar las decisiones en términos de la inteligencia artificial no pueden ser únicamente los laboratorios en San Francisco. Y con esto, además, como que digamos, atendió un tema que habíamos estado comentando, Yuri, y que es los jóvenes que son particular y extraordinariamente capaces, pero los jóvenes que son las personas que hoy están trabajando en todas estas empresas programando este tipo de plataformas, parecían estar más, y fueron parte de las declaraciones que hizo el ex empleado de Anthropic y de OpenAI, que declaró que le constaba, ¿no?, que no estaban poniendo mucha atención. Él decía que los jóvenes estaban más emocionados por extender las capacidades lo más pronto posible, y que en ese entusiasmo la vista de los riesgos que pudieran estar considerando en este sentido no estaban siendo correctamente atendidos por esta emoción y entusiasmo de decir, es que estamos avanzando muchísimo y podemos avanzar más. Y él atiende con estos comentarios esta como medio irresponsabilidad derivada de inexperiencia que puede haber en este sentido. Y choca, contrasta de manera muy contrastante, Yuri, con las declaraciones del presidente Trump, ¿no? Que él sale a decir estamos hablando de una carrera por la que es la plataforma y la herramienta y la tecnología más relevante de la humanidad, pero es una batalla que no podemos perder, o una carrera que no podemos perder, y llama la atención, pues, que el resumen ahorita en este momento es: quieren hacer el bien y protegerse de las consecuencias negativas de no regularla correctamente, pero la realidad es que ninguno parece estar dispuesto a reducir la velocidad por el miedo que implica, pues, que el de enfrente se va a adelantar, ¿no? Y esta preocupación la comparten los medios y expertos que hoy estuvieron escuchando las declaraciones, justamente diciendo que el contraste político tiene mucho que ver con lo que estamos escuchando. Y lo que tú decías, Yuri, cobró muchísimo valor. La inminente reunión con Xi Jinping.
3: Exacto.
4: Está calentándose en términos de declaraciones, porque Estados Unidos ahora dice que sí están de acuerdo en que se compartan, por ejemplo, información de casos peligrosos de plataformas, compartirlas entre países para poder estar todos al tanto y poder tomar acciones juntos, pero al mismo tiempo están acusando a China de robarse datos y experiencia de capacitación y entrenamiento de plataformas, y quieren y proponen sanciones todavía más rudas para que al que se le descubra robando inteligencia sea castigado. Entonces, pues estamos en medio de un tema geopolítico, desafortunadamente con tecnología muy práctica y a la que tenemos hoy acceso de manera prácticamente inmediata la gran población del planeta, conectada por lo menos, ¿no?
3: Oye, pues hay que estar muy, muy pendientes. ¿Cuándo se lleva a cabo la reunión entre Trump y Xi Jinping?
4: No estoy seguro, es en las siguientes semanas o días, me parece, pero es importante que todas las señales van hacia la dominación en la producción de los chips, hacia el talento, la captación de talento y cómo regular el talento entre estos países, y los canales de distribución y dependencia que impliquen que el que tenga la inteligencia artificial más poderosa puede de alguna forma influir en los estándares que utilicen muchas de las empresas que van a consumirla, y esto, digamos, decantar inevitablemente en una o en otra empresa.
3: Sí, totalmente, pues vamos a estar muy pendientes. Oye, pues ahí estuvieron entonces Sam Altman y Darío Amodei, ya de entrada dos de los más importantes CEOs de las plataformas de inteligencia artificial. Y sin duda alguna, pues vamos a seguir, va a seguir siendo el tema a lo largo de lo que queda del año, ¿eh?
4: No, bueno, la reunión con Xi Jinping, una disculpa, mi querida Yuri, es mañana, el 24 de septiembre, en la Casa Blanca. Entonces,
3: hay que estar,
4: podemos explicar perfectamente todo lo que escuchamos, claro. Estaremos pendientes y lo platicamos con mucho gusto.
3: Oye, pues muchas gracias, mi Pisu. No te vayas, todavía tienes unos minutitos. Platícanos algo más.
4: Ay, me da muchísima emoción eso, porque hay algo muy importante. Hoy el tema de las redes sociales y los memes para México parece que salvó de alguna forma una legislación que, muy mal escrita, pues daba equivocadamente a entender, porque así nos lo explicaron los
3: legisladores. ¿Quién la presentaba? ¿Quién la presentaba? Es que qué oso, ¿no?
4: Sí, no tengo claro quién la presentó. Hicieron los ajustes para decir: de ninguna manera queremos mandar a la cárcel a un influencer que utilice la imagen del gobierno en redes, en memes, en burla, en sátira, y aclararon que no va por ahí de ninguna manera, sino proteger de posibles fraudes como los financieros, utilizando sitios del gobierno federal con la imagen para engañar a la ciudadanía en este sentido. Pasó a revisión, vamos a ver en el Congreso cómo le vaya, pero todo indicaría que deberían de echarla para atrás. Es una aberración, la verdad.
3: Ah, es una aberración, porque en efecto esto pasa por sobre todo como un acto de censura, ¿no? O sea, y totalmente. Eso no pueden decir que no.
4: Totalmente, y la verdad es que iba a ser, hasta casi te diría que divertido, ver al gobierno intentar regular además a las plataformas en esos temas en particular. Se iban a provocar, y se lo provocaron, un efecto Streisand, que es cuando quieres limitar un contenido en internet y quieres que se calle y que se deje de hablar de él, ese esfuerzo solo deriva normalmente en que la gente intencionalmente hable muchísimo más de él, y eso les pasó esta semana con los memes usando la imagen del gobierno, precisamente en reto clarísimo de los usuarios para decir: no, esta parte les va a costar mucho más trabajo regularla. Qué bueno que lo hayan entendido, ¿eh?
3: Sí, hombre, porque si no, o sea, iba a ser como la ley antivampipe, ¿no? O sea, Sí, la neta. Ajá.
4: Totalmente. Entonces, vamos a darle seguimiento también qué pasa en la revisión que haga el Congreso para ver si van a aprobarla o no, pero todo indicaría que con los ajustes además que hicieron, debería de desaparecer esa intención y ese texto, que al final del día es lo que preocupa. Ellos aclaran que no tienen mala intención, pero si esos textos pasan como los plantean, pues cuando quieran usarlos, ya no se recuerda su no mala intención, se aplica el texto que está en la ley, y eso es lo que estamos cuidando en general los ciudadanos. Me parece positiva la reacción que hubo, ¿eh?
3: Oye, quémalos, ¿quién presentó esta iniciativa?
4: Ay, ahorita te digo quién la presentó, porque no se vale. Además, esa es otra cosa, deben acercarle a la ciudadanía ese tipo de iniciativas antes de cometer el oso.
3: No, y es que además, o sea, no podemos tener esos legisladores que no saben ni siquiera redactar una iniciativa, ¿no?
4: Y que arriesgan, en la mejor de sus intenciones, si no se asesoran correctamente, utilizan términos y pretenden o proponen cosas que, traducidas a la cotidianidad, se interpretan directamente como un acto de censura. Y esta ley antimemes tiene que ver con dos reformas distintas, se va a discutir en el Senado y fue presentada por la presidenta Claudia Sheinbaum, viene del Ejecutivo Federal, fue presentada el 29 de mayo y reforma disposiciones del Código Penal Federal y de la Ley Federal de Protección a la Propiedad Industrial, que tiene que ver justo con impedir el uso abusivo de la imagen institucional.
3: No, pues que le echen coco y que le echen altura legislativa, ¿no?, al asunto.
4: Por favor, absolutamente, porque entonces la ciudadanía también lo podríamos apreciar, sin duda. Si va a mejorar el entorno digital, claro que lo vamos a apreciar. Si va a percibirse como censura, nunca se va a hacer a recibir adecuadamente, ¿no?
3: Gracias, mi querido Pisu, te mando un beso, nos vemos pasado mañana, el viernes.
4: Nos vemos el viernes, muchas gracias, buenas noches.
3: Que descanses.
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7: 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Ya sea en la oficina, en la universidad o cuando no quieres cocinar, las sopas instantáneas siempre te sacan de un apuro. Pero, ¿alguna vez has leído las letras chiquitas de su etiqueta? Antes de abrir tu próximo paquete, tienes que conocer los resultados de nuestro estudio de calidad.
8: Un bordado tradicional es historia, trabajo y memoria colectiva. Pero hoy en día se enfrenta a la producción industrial y a la falta de información en el mercado. ¿Es posible usar la tecnología a favor de las artesanas y los artesanos? Si quieres saber cómo la inteligencia artificial puede ayudar a la defensa de un bordado tradicional, quédate en Revista del Consumidor Radio.
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8: ¿Llegas con cansancio y tienes poco tiempo para cocinar? ¿Se te antojó una sopa calientita, lista en unos minutos?
7: Las sopas instantáneas pueden parecer una solución práctica, rápida y económica. Por eso hay quienes las tienen en sus despensas.
8: Pero, ¿qué estamos llevando a nuestra mesa cuando elegimos una?
7: Para saberlo, en el laboratorio de Profeco se analizaron 33 sopas instantáneas y se revisó desde su información comercial hasta su aporte nutrimental. ¿Qué revisamos?
8: Primero, revisamos que la información comercial esté completa.
7: Verificamos que las sopas incluyeran los requisitos de etiquetado como denominación, responsable del producto, contenido neto, lista de ingredientes, alérgenos, instrucciones de uso, lote y fecha de caducidad o consumo preferente.
8: También revisamos que, si es el caso, los productos exhiban los sellos de advertencia de exceso de algún componente crítico para la salud.
7: Por cada 100 gramos de producto se determinó la cantidad de proteína, grasa, carbohidratos, agua y aporte energético.
8: Una prueba fundamental: determinar el contenido de sodio. Esto, debido a que su ingesta debe ser controlada para prevenir riesgos en la salud cardiovascular.
7: ¿Qué encontramos?
8: Todas las sopas analizadas tienen al menos dos sellos negros de advertencia. Uno por exceso de grasas saturadas y otro por exceso de sodio.
7: ¡Ojo con esto!
8: Un vaso estándar de sopa instantánea de entre 64 y 68 gramos, ya preparado, contiene por lo general más del límite de sodio recomendado por la Organización Mundial de la Salud.
7: Además, su aporte energético, que está relacionado con la cantidad de grasa, es de alrededor de 300 kilocalorías.
8: Más de los resultados. Ramen Express by Chef Wu, sopa de ramen vegetariana, declara 85 gramos de contenido neto, pero no llegó ni a los 80.
7: Seis productos no presentan completa su información comercial.
8: Algunos tienen mayor cantidad de grasa de la indicada en su etiqueta. Dos son de la marca Mama. Uno de Maruchan, pasta rápida yakisoba, y otro de Nissin Pasta UFO Fuego.
7: También encontramos un producto que declara cero azúcares añadidos, pero en su lista de ingredientes dice dextrosa, ramen express by Chef Wu, fideos instantáneos calientes y picantes.
8: Ahora seguro te preguntarás, ¿qué hago si me gusta consumir estas sopas?
7: Sabemos que una sopa instantánea puede sacarnos de un apuro y disfrutarla de vez en cuando no significa que estemos haciendo algo mal.
8: La clave está en no convertirla en nuestra comida de todos los días.
10: Tenemos que entender que son productos que tienen un alto valor energético. Por eso son productos que tenemos que consumir con ciertas precauciones. Por ejemplo, no son productos que se recomienden de forma cotidiana, por ejemplo, para personas con sobrepeso, con obesidad, con hipertensión.
7: Y antes de comprar, revisa los sellos, los ingredientes. Considera su información nutrimental y comercial.
10: Bueno, es muy importante que consideremos que cuando vamos a comprar un producto, chequemos la fecha de caducidad o el consumo preferente, que el empaque sea el adecuado, bueno, que no tenga rupturas y demás, que esté en buen estado.
8: Si tienes un poco más de tiempo, una sopa casera es una buena alternativa para ahorrar y mejorar su valor nutrimental, por ejemplo, con vegetales, queso o pollo.
7: Y antes de terminar, vamos a derribar un mito. ¿Las sopas instantáneas son de plástico?
10: Se ha pensado durante muchos años que son productos que son de plástico o que es un producto que se queda pegado alrededor del intestino por varios días. Esto no es cierto. Finalmente son productos que están compuestos principalmente por carbohidratos, pero también tienen un porcentaje de proteínas y de grasa. Nuestro organismo es tan sabio que tiene las sustancias necesarias como enzimas o ácidos gástricos para poder digerir completamente la muestra y se va a procesar como cualquier otro alimento.
7: Porque cuando conoces lo que consumes, puedes tomar mejores decisiones.
9: Revista del consumidor.
8: ¿La inteligencia artificial será capaz de salvaguardar la identidad comunitaria?
7: Un bordado tradicional no es solamente una combinación de hilos, figuras y colores.
8: Cada pieza es un conjunto de conocimientos transmitidos de generación en generación. Historias familiares, símbolos comunitarios y maneras particulares de comprender el mundo.
7: Sin embargo, en la actualidad es muy común encontrar en tiendas físicas y redes sociales productos que copian estos diseños tradicionales. Muchos de ellos son fabricados mediante procesos industriales y se comercializan sin reconocer su lugar de procedencia.
8: Con esto, no solo se copia una imagen, sino que se invisibiliza a las personas y comunidades que han conservado ese conocimiento.
7: Esta práctica también afecta a las personas consumidoras, ya que podríamos llegar a pagar un precio mayor bajo la falsa creencia de que adquirimos una pieza hecha a mano o de que nuestro dinero beneficiará directamente a una comunidad.
8: Al final, la decisión de compra se realiza sin la información suficiente. Por esta razón, es indispensable promover mecanismos que nos permitan conocer el origen real de los productos.
7: Antes de comprar, hay que preguntarnos, ¿quién elaboró la pieza y dónde fue producida? ¿Su fabricación fue artesanal, industrial o mixta?
8: ¿Qué técnicas y materiales se utilizaron?
7: Y también, ¿existe autorización para usar el diseño? ¿Y quién recibe los beneficios de su comercialización?
8: Aquí es donde puede intervenir la inteligencia artificial. Esta tecnología puede analizar imágenes para localizar características visuales que se repiten en diferentes productos.
7: En el caso de los bordados, un sistema entrenado podría estudiar la forma y distribución de las figuras, la posición de los colores, la simetría de las puntadas, midiendo el grado de semejanza entre una pieza artesanal original y el diseño de una prenda nueva.
8: Pero ten cuidado. Los proyectos de inteligencia artificial necesitan datos y en este caso no estamos hablando de simples archivos digitales. Hablamos de trabajo, de identidad, de conocimiento y de toda una memoria colectiva. Por eso, antes de registrar cualquier imagen, debe existir una explicación transparente para las comunidades sobre la finalidad del proyecto, cómo funciona la tecnología, sus beneficios, riesgos y qué medidas de seguridad se aplicarán para evitar filtraciones.
7: También tienen derecho a saber quiénes tendrán acceso a esa información. cuánto tiempo se guardarán las fotografías y si el uso será para fines académicos, industriales o comerciales.
11: La autorización debe ser comprensible, libre y específica. No basta con solicitar una firma si las personas no recibieron información suficiente o si no cuentan con mecanismos para cancelar posteriormente su participación.
7: No olvides que una inteligencia artificial responsable puede ayudar a identificar coincidencias y apoyar en la documentación cultural. Pero su verdadero valor dependerá siempre de la manera en que sea diseñada y utilizada.
11: Como personas consumidoras, nuestro verdadero poder está en informarnos sobre el origen de lo que compramos para valorar y respetar el trabajo de las personas artesanas.
7: 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Vea la revista, descúbrelo y no te pierdas un detalle muy especial. El artículo está escrito totalmente en náhuatl.
11: Una manera de darle voz y valor a nuestra diversidad cultural.
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0: buenos días. Me da mucho gusto darle la bienvenida a Imagen Empresarial en esta mañana de jueves. Es 24 de septiembre y como siempre tenemos mucha información de economía, negocios y finanzas. Como siempre, invitarle a que me escriba. Me encuentra en X, antes Twitter, en @Rodpack, también en Instagram. Me encuentra como ser Rodpack. Esta mañana estoy transmitiendo desde Puebla, Puebla. Acá nos escuchan a través del 105.1 del FM. Acá está mi tocayo, Rodrigo Licona, y todo el equipo que le encabeza. Hoy estamos transmitiendo desde el Auditorio Metropolitano, acá en Puebla, en el marco del segundo foro de inteligencia artificial organizado por Imagen, en este espléndido auditorio, acá en la capital de este gran estado. Estaremos hablando de ello. Me parece, yo estaré por ahí de las 9:30 de la mañana hablando pues de un tema que ocupa mucho este programa, que es la transformación profunda de la economía. Así que acá nos estaremos viendo y comenzamos con el resumen.
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0: Bueno, muchísima información el día de hoy, pero comienzo con lo más relevante, y es que ayer se dio a conocer que se cancela la cuarta ronda que estaba programada para el 28-29 de septiembre, la próxima semana, en el marco obviamente de la renegociación entre Estados Unidos y México, justo en el contexto del Tratado México-Estados Unidos y Canadá. La versión que dio el secretario en unas declaraciones a Reuters es que era un tema de calendario porque está Xi Jinping en los Estados Unidos, etcétera. La realidad es que pues parece que no está habiendo entendimiento entre México y Estados Unidos, particularmente en el ángulo del Departamento de Comercio de la Unión Americana, Howard Lutnick, que como vimos en el acuerdo que ya prácticamente estaba cerrado entre Estados Unidos y Canadá, pues súbitamente no le gustó el tema arancelario vinculado al acero y al aluminio, y ahí es en donde pues dejó de funcionar. Y aparentemente, no lo ha dicho así formalmente la Secretaría de Economía, tampoco el USTR ni Estados Unidos, pues esto es lo que hace que no están los incentivos para que el equipo mexicano continúe en la mesa. Se ve que va a estar atorado, y esta, bueno, pues ya sería la tercer vez que se pospone la negociación, aunque hay que decir que Marcelo Ebrard y su equipo han estado pues en constante diálogo con Estados Unidos, particularmente yendo en muchas ocasiones el secretario de Economía a Washington DC, pero se ve de pronóstico reservado. Yo hoy escribo en mi columna del periódico Excelsior justo eso, se cae la cuarta ronda y pues el escenario que nos coloca en una situación bastante complicada, porque si no se logra antes de la elección del 3 de noviembre, en la elección intermedia allá en Estados Unidos, en donde se renueva un tercio el Senado y la Cámara de Representantes, va a estar muy complicado y nos vamos hasta el 2027, y eso tiene impactos desde el punto de vista de la inversión en varios aspectos. ¿Por qué Howard Lutnick se opone, o digamos, le cuesta trabajo? Hay cabildeos del sector acero en Estados Unidos que son muy potentes, y en la parte del aluminio, por ejemplo, están poniendo una fundición en Oklahoma que está vinculado a un fondo de Emiratos Árabes Unidos, que a su vez esta entidad pues ha comprado criptoactivos de Donald Trump. No necesariamente está tan vinculado, pero hay un interés muy concreto en ese sentido, y eso es lo que pues está quitando las palancas con las que México pudiera estar interesado en seguir negociando, porque lo dijo la presidenta, lo que México está buscando fundamentalmente pues es que baje el arancel en acero y aluminio, en donde por cierto México es deficitario con Estados Unidos, y por supuesto en el sector automotriz, que es el otro componente fundamental, y ese es el estado de las cosas. Por supuesto, además, hay otros elementos que generan mucha preocupación. Hoy es la nota principal del periódico Excelsior, y se refiere por supuesto al tema del diésel, sobre todo cuando Estados Unidos, ayer lo dijo el secretario de Comercio Scott Bessent, está considerando pues frenar las exportaciones. Y hoy, por ejemplo, lo que está muy claro, un bonito gráfico, es que el 28% del diésel que se consumió en México fue importado en julio. En junio fue un 38% y en mayo un 40%. Esto pues puede generar un impacto fundamental en la economía mexicana, particularmente en los precios, porque casi un tercio del costo de transporte de un vehículo, la carga en México se mueve por tractocamión, pues se da por diésel, así que es un tema bastante, bastante delicado para México. Por cierto, hoy se da a conocer el dato de la inflación en la primera quincena de septiembre, se ubica en 3.42% a tasa anual, una variación de 0.33%, y la subyacente se ubica en 3.79% a tasa anual, 0.17%, lo digo por supuesto vinculado pues a este entorno que estamos viendo. Otra nota muy relevante tiene que ver con la visita de Xi Jinping, la primera en años a Washington DC en una reunión con el presidente Trump. Fue divertido ver cómo cuando están ahí el presidente Xi y el presidente Trump pasan los aviones estadounidenses sobrevolando y a Donald Trump como que le dolieron los oídos. Pero más allá de ello, pues mucho está en juego en la negociación entre la primera y la segunda mayor economía. Y obviamente la inteligencia artificial, como siempre, en el centro de la discusión. Le digo, hoy estaremos en este segundo foro, va a ser un evento largo, muy interesante, sobre todo por el momento que estamos viviendo. Bueno, pues resulta que el primer ministro de Australia dio a conocer que su sistema gubernamental Medicare fue vulnerado por agentes de OpenAI. Esto habría ocurrido desde junio, pero lo más interesante no solo fue este ataque, fue uno a la biblioteca, a la Universidad de Nuevo México. Hubo varios ataques que ni siquiera estaban contemplados, digamos, dentro de los objetivos de los modelos de inteligencia artificial, de los agentes, a diferencia del incidente Hugging Face. Entonces esto pues ya tiene otros tonos. Esto es parte de lo que dijo Anthony Albanese, el primer ministro de Australia, a propósito de su decepción en lo que se tardó OpenAI.
3: And today I spoke with the CEO of OpenAI, Sam Altman, to express Australia's extreme concern about this incident. And I also expressed my disappointment that it took the company way too long to inform the government what had occurred and the nature of the way that notification occurred as well was unacceptable. Today I'm announcing the establishment of a task force to provide an urgent and immediate review into this incident to determine.
0: Bueno, pues ahí escuchamos lo que dice, hoy hablé con Sam Altman, el presidente ejecutivo de OpenAI, para expresarle mi profunda preocupación de Australia por este incidente. Además manifesté mi decepción por el hecho de que la empresa tardó demasiado en informar al gobierno de lo ocurrido y señalé que la forma en que se realizó dicha notificación también fue inaceptable. Hoy anuncio la creación de un grupo de trabajo para llevar a cabo una revisión urgente e inmediata de este incidente que habría ocurrido desde junio. Paradójicamente, y además no fue el único, es lo que mencionaba. Ayer estuvo justo Sam Altman en la Asamblea General, más bien en el Consejo de Seguridad de la ONU, convocado por Francia. Él sí fue, ahí estuvo con su trajecito, su corbata, pues hablando con los líderes de los países. Y esto es un fragmento de lo que dijo en términos pues de lo que tienen que hacer con la inteligencia artificial.
4: Obviously, these standards should not lock in incumbents or favor one business model over another. They must support open and closed model developers, new entrants and established labs, national authority, and international cooperation. Each government should decide how to incorporate standards into its own legal system, but we will all be better off if we can agree on what good evidence, good safeguards, and good oversight look like on the global stage. We do not have all the answers, and we're very open to any better ideas. We're ready to work with you all and try our hardest to figure out the path forward.
0: Bueno, pues ahí escuchamos a Sam Altman diciendo que sí, que bueno, lo que ellos proponen es que haya grados de gobernanza, que haya supervisión, obviamente que cada país tiene que adoptarlo alrededor de su legislación y que pues no tienen todas las respuestas, están dispuestos a encontrar las respuestas juntos con los líderes ahí de los países. También habló Dario Amodei, en donde pues aprovechó para plantear el descubrimiento muy potente que hizo Anthropic, pero de eso le cuento más adelante porque tengo que ir al primer corte. 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Y también decirle que el 17 y 18 de octubre se va a celebrar el Oktoberfest más alemán de Puebla. Está bien interesante. Va a haber música en vivo desde las 11 de la mañana hasta las 10 de la noche. DJs y la mejor selección del Beer Garden con 10 tipos de cervezas nacionales, internacionales y artesanales. Así que le digo 17, 18 de octubre. Además va a estar la transmisión en imagen multicast. 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Vamos a un corte, regresamos.
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11: Terreno frente al dólar por segunda jornada consecutiva. En las ventanillas de los bancos, el dólar se vendió en 17 pesos con 81 centavos, 22 centavos más que el martes. Por su parte, el dólar interbancario cotizó en 17 pesos con 51 centavos, un retroceso de 1.68% para la moneda nacional.
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0: Ya son las 6 de la mañana con casi 16 minutos. Le contaba que el día de hoy se celebra el segundo foro de inteligencia artificial y está conmigo un entrevistado de primer orden, el doctor Juan Manuel González Calleros. Él es el coordinador del doctorado de sistemas ambientales educativos de la Facultad de Ciencias de la Computación aquí en la UAP, en la Benemérica Universidad Autónoma de Puebla. Y bueno, pues me contaba ahora Juan Manuel, pues que él desde el doctorado es justamente en la utilización, la interfase humano-computadoras. Y esto pues lo haces pues desde hace mucho tiempo, ¿no? De 2010 terminaste el doctorado y entonces pues muchas cosas han pasado desde entonces, pero muchas cosas ya eran visibles desde entonces. Gracias por la entrevista.
12: Muchas gracias, un gusto estar por aquí con ustedes. Y pues sí, desde hace muchísimos, muchísimos años, 2002, nosotros como grupo de investigación veíamos que con inteligencia artificial podríamos generar software. Y generamos todo el proceso de trabajo de patentes, está ahí en la Unión Europea listo para realizar, pero bueno, al final del día ahí está toda la IA generativa nos ya nos dio sí, la vuelta,
0: fue,
12: ¿no?
0: Fue rapidísimo. Sí. Y bueno, comenzar por cómo lo está viendo la UAP, sobre todo en la parte educativa, y es que esto avanza a una velocidad tan rápida que antes, digamos, una institución educativa de primer orden como es la UAP, pues decías, oye, salió, vamos a pensar, un nuevo paradigma, cuando fue el internet en su momento, digo, ya llovió, y pues decías, tenías años, ibas ajustando, etcétera. Esto entre noviembre de 2022, cuando se hizo amplia la difusión del famoso chat GPT 3.5, y hoy pues no han pasado ni 4 años. Uh-huh. Y la velocidad que hemos visto pues es realmente extraordinaria, sobre todo la aceleración y el punto en el que estamos, y desde el punto de vista educativo eso significa un reto. ¿Cuál es la visión que se está viendo?
12: Pues sí, recordar que en la historia de la humanidad nunca se había logrado adoptar una tecnología tan rápido. ChatGPT es la tecnología que más rápido se ha adoptado y ha logrado millones de usuarios. Y la IA generativa en general, ¿no? Nosotros como institución educativa en la UAP tenemos esta conciencia de que pues no podemos cerrar los ojos a esta realidad, tanto docentes como estudiantes, y desde el programa de doctorado en sistemas y ambientes educativos, nosotros hemos estado vigilantes en todas las investigaciones de esta generación, hemos mirado hacia uso responsable y ético de la IA, hacia cómo la realidad virtual incorporada con IA puede apoyar terapia y procesos de enseñanza-aprendizaje, ¿no?, apoyados por IA, cómo podemos garantizar que la calidad de lo que leemos sea verdaderamente resultado de humanos investigando y no solamente pues productos artificialmente creados, ¿no? Entonces, estamos ahí, hay que mirar hacia esta investigación, pero también a las políticas, al modelo educativo, cómo tenemos que evolucionar, porque pues de nadie, todos sabemos, ¿no? Hoy en día la mediación educativa a través de tecnología es mayor, el volumen es mayor, mucha gente está conectada a las plataformas digitales y tenemos que mirar cómo los agentes de IA pues están ahí apoyando en el proceso educativo, ¿no? Y cómo vamos a converger hacia esa realidad.
0: Claro, y sobre todo dónde se genera el valor en el componente humano. Uh-huh. Digo, va evolucionando muy rápido, porque si pensábamos, y por eso digo el reto formidable que hay en una ingeniería en cómputo, pues hace 2 años decías, no se preocupen, acá lo importante, y te acordarás de esas discusiones, es el prompt, ¿no? Y había, claro, ingenieros de prompting, etcétera, que sí, es muy importante entender el contexto y cuál es la instrucción, pero hoy es más fácil decirle a un modelo, ayúdame a hacer un buen prompt y te va a ayudar. Pero sobre todo, y pensando en ese ejemplo, pues tú decías, no, a ver, todavía no van a saber hacer código de manera muy sofisticada. Y obviamente hoy no solo ya lo hacen, se coordinan los agentes de inteligencia artificial para hacer tareas complejas y continuas en el tiempo. Y eso implica un desafío. Por otro lado, en las ciencias sociales, pues lo que mencionabas, ¿no? Un estudiante que tiene que hacer un ensayo o una investigación, pues puede recurrir a estos modelos, escriben relativamente bien, aunque se ve ciertamente hueco, ¿no? Tienen cada uno formas y estilos de escribir que de repente parece que estás leyendo lo mismo siempre, ¿no? Y queda ahí muy claro. Entonces, ¿dónde genera valor agregado el estudiante y sobre todo qué le da a la institución educativa en términos de poder adaptarse a un punto que es móvil y que para lo que te entrenas hoy probablemente cambió mañana, pero cómo te mantienes vigente, ¿no? Y creo que es uno de, claro, los desafíos.
12: Claro, ¿no? Y el mayor reto, ¿no? Porque al final del día uno no sabe que no sabe, ¿no? Cuando ves el prompt y ves lo que genera, parece que está bien, parece correcto, y la realidad es que no es así. Nosotros en el aula lo que tenemos que hacer es mirar a ver cómo, de entrada, el conocimiento, el saber hacer y cómo lograr llegar a desarrollar una propuesta de solución parte de un entendimiento de un humano con un humano. Yo necesito, como hacemos ahorita, entrevistarte, observarte, recopilar trabajo e información de campo. Esa no la puede generar automáticamente la IA. El humano sigue siendo el que le va a decir el contexto, el que lo va a describir, el que va a ayudar a entender los límites. Y entonces, ahora sí, con un prompt, un buen prompt, un buen sistema, yo podría dialogar con él y explicarle todos los insumos. Pero yo tengo que ser conocedor de cómo es ese contexto que le voy a explicar, ¿no? Entre otras cosas, ¿no? Un arquitecto tendrá que entender pues la cultura, tendrá que entender la realidad, la ciudad, etcétera, antes de decirle, diséñame una casa como qué, con qué estilo, con qué materiales. tenemos que seguir siendo nosotros una parte de ella. Y nosotros tenemos el reto en el salón de clases de diseñar experiencias que los haga conscientes. Aquí hablamos mucho de eso, del uso consciente, responsable de la tecnología. Es algo que hacemos mucho en la Facultad de Computación, y sobre todo el uso ético. Desde que yo podía encontrar en Google, en un navegador, respuestas a algo de manera automática y simplemente hacía copy-paste, ahorita es lo mismo. Simplemente sé consciente, sé responsable y entiende hasta dónde llega, ¿no? Hacemos mucho ese trabajo, decir, mira, aquí te va sin IA, te explico, te enseño, aprendes, compárate. Y ellos mismos descubren, oye, no, pues no es tan buena, porque mira, acá hay muchos huecos. Digo, claro, solo tú los vas a llenar.
0: Claro.
12: Pero prepárate.
0: Y esto que mencionas es bien importante, porque sobre todo, y creo que cada vez se hace más potente, es más poderosa, justo en estos dos días, pues ya han ido liberando al público más amplio los modelos más avanzados, y son realmente formidables. Pero al mismo tiempo tienes que saber conceptualizar y mapear un problema, porque hay puntos que no va a conectar. Y sobre todo, pues yo siempre lo planteo así, como que pues el sabio de la montaña ya está ahí. Y es, ya tiene todas las respuestas. El problema es cuáles son las preguntas, y esas solo las puede usar, claro, un humano, en función de lo que mencionabas, ¿no? Y sobre todo, cómo empujas al modelo para que vaya más allá, y tienes ese mapa conceptual que te permite decir hacia dónde quieres navegar y hacia dónde lo puedes empujar en su perspectiva más amplia, y cómo lo puedes refutar también, ¿no? Yo la verdad es que me paso en un diálogo intenso con estas cosas, y obviamente, pues tienes que... A veces te van a decir cosas que a la primera no va a estar bien, y los tienes que empujar y preguntarles por qué fallaron, etcétera. Y ahí me vas además generando y formando una inteligencia artificial, digamos, o un modelo más bien, que tiene mucho contexto y que se va a esforzar más, ¿no? Y eso parece ciencia ficción, y pues estamos hablando de unos meses y años.
12: Lo que estamos viviendo, ¿no? Y verdaderamente aquí el pensamiento crítico de la persona que la está utilizando y empujarlo hacia algo menos obvio, menos simple, pues si no, la estamos haciendo perezosa, ¿no? Y hay ya evidencia científica de que se está reduciendo el volumen de respuestas que da, porque la gente se conforma con la primera que llega. Entonces ahí es donde nosotros tenemos que ir a ver, no nos reduzcas el espacio de conocimiento, porque como docente uno ve ese patrón, dices, todos dicen igual.
0: Y además hacen las mismas formulaciones, ¿no?
12: O hacen referencia a las mismas citas, dices, oye, este yo no lo conozco, ¿quién es? Claro. ¿Por qué todos traen a Pérez como una cita cuando no lo es? Entonces ahí es donde el pensamiento crítico y tener esta base de conocimiento sólida me ayuda a explorar más a fondo, decirle, yo no quiero complacencia, yo quiero que profundicemos, yo quiero que hagas una búsqueda profunda y que ampliemos la respuesta, que no sea la primera que aparezca, ¿no?
0: Claro, por ejemplo, a mí me ha pasado con Cloud, bueno, uso todos, pero ahí uno puede ver cómo va pensando, ¿no?
12: Sí.
0: Le pides algo y te dice, voy a consultar tal, y le digo, oye, consulta fuertes en inglés, porque la información es mucho más profunda, ¿por qué no lo haces? No, perdón, se me olvidó. Y entonces tienes que estar ahí atento y entendiendo cómo funciona, porque además hay que decir que es pura matemática. Por otro lado, en la base de las cosas, que es, pues es como tokeniza, digamos, o convierte en números, hace mucha estadística, digamos, y eso le ayuda a predecir el siguiente mejor token. Pero tampoco te puedes quedar con ese mecanismo simple como explicación, porque si piensas que solo predice el siguiente mejor token, no estás entendiendo mucho la potencia cognitiva y lo que hoy observamos, que es la coordinación. Me parece que pues es un reto formidable el que está enfrente en materia educativa y en todos los sentidos, y creo que es muy importante lo que están haciendo en la UAP, y muchas gracias por la entrevista.
12: Pues muchas gracias a ustedes, y reitero, ¿no? En la UAP estamos haciendo un esfuerzo muy, muy importante, y habemos muchos investigadores, y en el doctorado de sistemas y ambientes educativos pues nos encargamos de eso, de investigar cómo podemos hacer de esta IA un aliado, no un enemigo.
0: Claro, no un desafío. Bueno, lo es, pero me refiero justo a lo que mencionas, y sobre todo cómo transmitírselo a los estudiantes, ¿no? Que es
12: exacto,
0: la clave.
12: Exacto.
0: Muchas gracias.
12: Es un gusto.
0: Ahí escuchamos al doctor Juan Manuel González Calleros. Él es el coordinador del doctorado en sistemas ambientales educativos de la Facultad de Ciencias de la Computación de la UAP. Vamos a hacer un corte, esto es Imagen Empresarial. Regresamos en un momento con más.
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1: Snorkel AI, una startup de San Francisco especializada en crear datos para entrenar sistemas de inteligencia artificial, triplicó su valuación alcanzando los $3,500 millones, luego de captar $350 millones en una nueva ronda de financiamiento. La compañía fue fundada en 2019 por investigadores del Laboratorio de Inteligencia Artificial de Stanford. En un inicio estaba enfocada en el desarrollo de herramientas de software, pero cambió su estrategia para ofrecer directamente conjuntos de datos terminados y entornos para entrenar sistemas mediante aprendizaje por refuerzo. Uno de sus principales negocios es el servicio de datos que presentó en septiembre de 2025. La firma combina inteligencia artificial con el trabajo de especialistas humanos en áreas como programación, derecho y medicina para producir información destinada al entrenamiento de modelos. En lugar de cobrar principalmente por las horas de trabajo de estos especialistas, Snorkel vende los productos de datos que genera. La reciente ronda estuvo encabezada por los fondos Insight Partners y S32, además de contar con la participación de Addition, Greylock y Wells Fargo. Snorkel prevé utilizar los nuevos recursos para ampliar su plantilla y sus negocios empresarial y gubernamental, además de desarrollar nuevos productos. La startup también espera alcanzar la rentabilidad al cierre de 2026. En los últimos 12 meses, los ingresos de la firma se han multiplicado por 8 y dijo estar en camino a cerrar el año con una facturación de $375 millones.
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2: Ya son las 6:31 a.m. Esto es Imagen Empresarial. Y esta mañana está conmigo en esta transmisión, y lo agradezco mucho, un buen amigo, Pedro Canaval, socio de legal de Baker Tilly en México. Querido Pedro, bienvenido, gracias. Ya tenía tiempo que no hablamos al aire.
3: Y sobre todo fuera del estudio.
2: Exactamente.
3: No, pues gracias, buenos días y feliz de estar en Puebla, previo a anoche cena del correspondiente chile en nogada.
2: Exactamente, que es para eso viene uno a Puebla, los mejores. Bueno, hay por todo el país.
3: Sí, sí, pero vaya, el origen es el origen.
2: Eso. Oye, hablando del misterioso chile en nogada, ¿capeado o no capeado?
3: No importa. La verdad lo prefiero no capeado. Pero ayer me lo dieron capeado y la verdad estaba fenomenal.
2: Dicen que sin capear no es chile en nogada, en fin.
3: Hay de todo.
2: Lo que nos ocupa, mi querido Pedro, más allá de los debates profundos, el chile en nogada, que es lo que importa, es justamente, y lo estamos platicando ahorita antes de entrar al aire, pues todo el mundo habla de consolidación fiscal porque el paquete económico 2027 es lo que está en el centro de la discusión en México. Ahí se determina qué se gasta, qué se ingresa, etcétera. Pero todos decimos consolidación fiscal y nadie lo explica, así que comencemos por ahí.
3: Sí, pues mira, este término que obviamente en un tiempo en el pasado se usó para un régimen especial que se le dedicaba a los consorcios, a los grupos empresariales que consolidaban fiscalmente sus operaciones para, entre ellas, equilibrar sus pagos y pérdidas en materia fiscal. Hoy tiene otra connotación, que es lo que se le está dando en esta administración, y vamos a resumirla. que no debe entenderse solo como ajuste del gasto, y sino como una estrategia integral para reducir gradualmente el déficit, que ese es un objetivo que se han planteado, fortalecer los ingresos, que también estamos viendo varias medidas que ahora vamos a comentar, cuidar la deuda y mantener espacio fiscal para los pues los programas sociales y obviamente la productividad del país. Entonces, todo esto junto, ingreso, gasto, porque hay quien dice que tenemos problemas de ingresos. No, hay quienes creemos que tenemos problemas de gasto, ¿no?
2: Y hay quienes pensamos que tenemos de los dos. No,
3: sí, pero empezando por el gasto, sí. Y a dónde lo gastas, ¿no? Si es claro. Dirigido a algo productivo. Ahora, los críticos y analistas en materia de macroeconomía y las calificadoras han estado comentando que el paquete económico del 2027 propuesto y ya en el Congreso discutiéndose tiene una serie de cifras que son bastante más realistas de las que se aplicaron durante este ejercicio casi terminado 2026. Inclusive se modificaron lo que se presentó el 8 de septiembre contra lo que se había presentado en abril en los precriterios de política económica.
2: Yo soy de los primeros porque durante años, 24, bueno, cada año era igual, pero 24, 25 y 26, pues la proyección de crecimiento no tenía que ver, no tenía contacto con la realidad. Por ejemplo, el año pasado, 2025, la proyección de crecimiento era entre 1.8 y 2.3%. Crecimos 0.8, o sea, ni la mitad.
3: Sí, no.
2: Y este, como bien lo mencionas, pues era entre 1.8 a 2.8, y finalmente lo ajustó Hacienda de 1 a 2, ¿no? Digamos, en la mediana quedaremos en el promedio quedaríamos en 1.5, entonces ya estamos más realistas. Y eso es bueno porque por lo menos ya dices, bueno, están lidiando con la realidad. Ahora, ¿cuáles son los elementos que hay que saber en términos de los cambios tributarios? Sobre todo porque la deducibilidad se limita al 97%, en fin, hay cambios ahí muy relevantes.
3: Sí, digo, hay cierto, pues entre todavía desconocimiento combinado con escozor. Sí. De varias medidas que se han estado anunciando, y yo complementaría algo que normalmente no hacemos tú y yo en el análisis previo del paquete económico, que es el tema aduanero, porque dentro, o no dentro, sino con el paquete económico se presenta una reforma a la ley aduanera que viene acompañando varios temas desde el año, bueno, desde este año, donde la columna vertebral es el expediente electrónico y toda la trazabilidad para combatir la simulación de operaciones, más un endurecimiento de las responsabilidades de agentes aduanales, por ejemplo, y viene una complementación en este paquete para 2027 en materia de manifestación de valor y sobre todo de subvaluación. Hay medidas que van dirigidas específicamente a tres sectores: el textil, que por cierto aquí en Puebla es tremendamente fuerte.
2: Clave, sí.
3: El vestido y el calzado. Yo ayer estuve en uno de los foros donde en la Cámara de Diputados se discutió y se hicieron posicionamientos respecto a esto, que implica quitar precios estimados, que es lo que se utilizaba para detectar subvaluación de estos productos o estas mercancías, bajar del 50% como umbral al 20%, que qué quiere decir, si tú presentabas un producto a la aduana clasificado como textil, calzado, o sobre todo vestido y textil, y el precio que declarabas era mayor de 50, o sea, 50 o mayor de subvaluado, inmediatamente te recaía un embargo precautorio.
2: Bien.
3: Ahora ese umbral lo están bajando al 20, o la propuesta es el 20.
2: ¿Y qué tanto se limita, por ejemplo, a algunas prácticas que es, pues, voy a importar unos cordones, que no tienen nada que ver con nada, unos pedazos de legajos, digamos, de piel o de tela, y unos pedazos de hule que pueden ser suelas, y luego ya lo pongo todo adentro?
3: Eso ya es importación de mercancía con calidad de insumo.
2: Ajá.
3: Y si estás en un programa IMEX para maquiladora y vas a confeccionar un calzado con todos estos insumos, pues ese tiene un tratamiento probablemente diferente. Pero si tú declaras que esos suelas te costaron un centavo de dólar y en el mercado todo mundo se sabe que cuestan 50 centavos, pues estás evidentemente muy por arriba del permitido del umbral, ¿no? Porque yo como comerciante podría decir, pues es que conseguí un superprecio me dieron un remate de algo que ya no se está usando en X país y me lo vendieron a un precio fenomenal. Ah, okay, muy bien, nada más que lo vas a tener que demostrar y trazar de manera muy clara para poderlo justificar.
2: Ahora, todo esto además nada más lo quiero encuadrar brevemente pues en lo que estamos negociando y alineando con Estados Unidos, porque al final es muy obvio desde el año pasado y lo sabíamos desde el 2024, pues obviamente hay una exigencia de Estados Unidos de evitar la triangulación de mercancías de Vietnam, China principalmente, también conoces muy bien el tema del acero, pues vía México, pero esto ya en la aplicación pues tiene un montón de fricción y es ahí en donde la asesoría es clave.
3: Sí, y bueno, es donde seguimos atorados, ¿no? Acero, aluminio, cobre. Sí. Autopartes y automotriz, sí. ¿No? Que esos dos creo que no va a haber
2: bueno,
3: manera.
2: Bueno, y ahora está presente pues todos los insumos que tienen que ver con servidores e infraestructura de cómputo, que México ha crecido un montón en esa materia.
3: Pero contrastando con la exigencia de Estados Unidos de que no solo tengan componentes norteamericanos, digo como región, sino sí. Estadounidenses de manera concreta, sí. Los vehículos, ¿no? Entonces es una... pues es apretar un poco más la tuerca en materia de origen de los vehículos, habrá que ver cómo se va manejando. Y como otras medidas que comentabas que han estado causando cierta controversia, es el tema de la subvaluación y la valoración que comentábamos y las pérdidas y las deducciones en materia fiscal, que se está manejando un diferimiento de poder disponer de tus deducciones y de tus pérdidas para obtener por parte del fisco recursos antes de lo que se estaba planeando en las empresas. Esto les va a hacer pues seguramente un desacomodo en la planeación que tenían respecto a estas pérdidas fiscales.
2: ¿Estamos hablando de 1-2% más o menos es el impacto total?
3: O menos como 2, quizás hasta 3, porque estamos hablando de 96% que vas a poder impactar dentro de tus deducciones y vas a poder amortizar tus pérdidas en un 50%, no en un 100 como ahora.
2: Como antes.
3: Y no a 10 años, sino a 20. Entonces, pues esto sí tiene un impacto sobre todo financiero interno en las empresas y que viene así como de bola rápida, ¿no? Habrá que ver si se modifica algo en la discusión.
2: Vamos a hacer un corte, estimado Pedro. Regresamos. Estos temas son muy amplios, hemos hablado de varios temas, pero creo que van aterrizando poco a poco. Pero vamos al segundo y esta mañana está conmigo ahí en esta transmisión Pedro Canaval, socio de Legal en Baker Tilly México. Regresamos con más aquí en Imagen.
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5: El Fondo de Capital de Riesgo Andreessen Horowitz anunció el lanzamiento de un programa gratuito para recién graduados de preparatoria y jóvenes que abandonaron la universidad y que buscan desarrollar productos de inteligencia artificial. La primera generación de la Horowitz Andreessen Academy iniciará en otoño de 2027 en San Francisco con unos 50 estudiantes, alojamiento, recursos tecnológicos y apoyo para viajes. La academia contará inicialmente con $42 millones aportados por el mismo fondo e inversionistas individuales, entre ellos Adam D'Angelo, exdirector de tecnología de Facebook, y Shyam Shankar, director de tecnología de Palantir. El programa tendrá una duración inicial de un año, aunque se plantea convertirlo en un esquema de dos a partir de 2028, y su objetivo es seleccionar a jóvenes que ya estén experimentando con tecnología para ofrecerles capacitación directamente de fundadores y otros profesionales de la industria, mientras desarrollan sus propios proyectos. El fondo espera que esto permita a los estudiantes avanzar al ritmo de la industria tecnológica de Silicon Valley. Un dato importante es que la academia fue desarrollada con la participación de empresas como Anthropic, Google, Nvidia y Palantir. Además, más de 40 compañías se comprometieron a considerar a sus egresados para contrataciones una vez terminado el programa. Entre ellas están Databricks y Cognition AI, además de otras empresas de la cartera de Andreessen Horowitz.
6: Ya regresamos con más aquí en Imagen Empresarial cuando son las 6:44 a.m. Esta mañana me acompaña en esta transmisión Pedro Canaval, socio de legal en Baker Tilly en México. Además, hay que decirlo, catedrático de la Universidad Panamericana, un funcionario muy completo en el SAT. Si quiere conocer a Pedro, pues vaya al Rodcast, que ahí tenemos una buena entrevista.
7: De marzo del año pasado.
6: Exactamente, y además deportista de alto rendimiento, porque siempre te veo, Pedro, corriendo maratones y carreras y muchas cosas.
7: Previo café, oyéndote.
6: Exactamente. Pedro, bueno, estábamos con el paquete económico.
7: Sí, las pérdidas y deducciones, que me parece que nada más para cerrar ese tema y pasar al tema del reciclo y el 7% de IVA como medida opcional. Entonces, en 5 puntos, el tema de las pérdidas fiscales. Esto implica que se mantiene el derecho a disminuir las pérdidas fiscales, se limita su utilización a 50% de la utilidad fiscal del ejercicio, se amplía el derecho a aprovecharlas de 10 a 20 ejercicios, y aplica principalmente para personas morales del título 2, que son con ingresos mayores a 50 millones de pesos. Y las pérdidas generadas antes de la entrada en vigor de estas disposiciones se pueden aprovechar en un plazo de 20 ejercicios. Eso es por pérdidas fiscales, que es lo que cambia. Y para el tema de las deducciones, que también ha causado mucha controversia con el nuevo límite, entonces este es un nuevo tratamiento que crea un mecanismo de control de deducciones para personas morales con ingresos, como ya dije, de más de 50 millones. Y si las deducciones son menores a 96.67% de los ingresos, solo podrá deducirse el 99% de ellas. Si excede el 96.67%, el máximo

0: deducible será de eso, de 96.67, de los ingresos acumulables. Las deducciones que no puedan aplicarse se podrán disminuir en 20 ejercicios subsecuentes, y estas deducciones no se considerarán pérdida fiscal para efectos del artículo 57 de la Ley del Impuesto de la Renta. Yo sé que sonó demasiado...
1: Sí. Complejo,
0: técnico,
1: sí.
0: Pero hay una serie de preguntas y respuestas muy sencillas, tanto en la oficina virtual de BakerTilly.mx como en las del SAT, ¿no? que aplica para este tema, que es complejo y que sí puede, no aplicado correctamente, generarle costos adicionales a las empresas y a las personas.
1: Claro, y por eso decía, y ahí mi confusión, porque ahora que te acabo de escuchar lo entendí mejor. Si estás debajo del 96%, la deducibilidad llega hasta el 99%, entonces te impacta 1%.
0: Sí.
1: Ahora, si lo superas, puede ser hasta 3%, que es lo que me decías
0: exacto,
1: hace un rato.
0: Exacto.
1: Y eso hay que calcularlo, porque 3%...
0: pues suena poquito, pero quién sabe.
1: No, hombre, si hubieran subido el impuesto sobre la renta 3%, que factualmente pues es lo que necesita el gobierno porque necesita más ingresos, al menos esa es mi interpretación. Pero bueno, ¿cómo está el tema de los reciclos, que se aumentaron los umbrales? Ahí me parece que, bueno, no estoy calificando ninguna de las propuestas, simplemente pues el Estado necesita dinero, pero ¿qué hay con ello?
0: Pues fíjate que está interesante, es el otro lado de la moneda, ¿no? Del fortalecimiento de la fiscalización y de la utilización de beneficios por parte de los grandes contribuyentes y corporativos para las personas físicas o morales de MIPYMES, que está, pues yo creo, maravilloso, aunque es opcional. No necesariamente a todo mundo le conviene caminar a esto, que sería la aplicación de una tasa 7% flat sobre ingresos brutos, cuando no tienes una mecánica de acreditamiento de IVAs intensivo. Uh-huh. Porque si tú generas mucho IVA, clientes y proveedores, y tienes toda esa cadena de acreditamiento, quizá el cálculo no te convenga al 7%. Probablemente estés pagando menos, ¿no? Entonces tendrá que ser un ejercicio de cada quien, pero si alguien no tiene esa intensidad o esa flujos tan grandes, pues una tasa del 7% en lugar del 16, pues suena maravilloso, ¿no?
1: Sí, totalmente.
0: Y una además simplificación para el cálculo.
1: Y nada más mencionar brevemente cuáles son los rangos, porque aumentó, por ejemplo, Reciclo persona física a 5 millones, ¿no?
0: A 5 millones y a 50 millones
1: la persona moral.
0: Que es una maravilla, ¿no?
1: Sí.
0: Con las tasas del 1 al 2.5% sobre ingresos brutos, o sea, sin aplicar ningún tipo de
1: sí, de ya deducción. De entrada le descuentes eso.
0: Sí,
1: al ingreso.
0: Ya quisiéramos, ¿no?
1: Sí.
0: Yo añoro ser Reciclo, pero pues
1: sí,
0: no podemos.
1: Pues no se puede.
0: Entonces, bueno, la conclusión sería para este tema del 7% es que es cambiar la lógica del acreditamiento del IVA. En lugar de pedirle a una pequeña y mediana empresa que administre una mecánica muy compleja de control de sus IVAs y de sus clientes y proveedores, se le ofrece certidumbre con una tasa simplificada que, como ya dije, no conviene para todos, y debe comparar ese 7% contra la hoy tasa real de IVA que está, pues obviamente, reteniendo y pagándole al fisco, porque recordemos que el IVA no es del contribuyente, simplemente uh-huh. lo retiene y lo paga, ¿no? O lo acredita y lo impacta con sus operaciones. Entonces, y finalmente, como decíamos, en acompañamiento al paquete económico, esto de la reforma a la ley aduanera, Rodrigo, supone también una fuente adicional de ingresos, que esto es como se está llamando la obra, ¿no? Públicamente no se está aumentando las tasas, no se están aumentando los impuestos, pero se están modificando las reglas de aplicación de lo que está subyacente dentro de una tasa efectiva de recaudación. Como sabemos, el SAT de manera tradicional publica las tasas efectivas de ISR de grandes contribuyentes por sectores. Y bueno, pues se han observado unas barbaridades de industrias que pagan el 1% en vez del 30%, ¿no? Y esto...
1: Sí, son Reciclo.
0: Imagínate. Y entonces esto es lo que pues evidentemente produce que se haga este tipo de iniciativas, no solo para recaudar con mayor prontitud, porque pues sabemos que los recursos financieros del sector público para el 2027 rondan el 1.5 billones de pesos. ¿No? Que es 3.9% del PIB.
1: Uh-huh.
0: Ha ido bajando, pero sigue siendo todavía insuficiente el margen que se tiene para poder cubrir los servicios de la deuda. Entonces esto, el SAT pues ha anunciado que va a implicar pues algunos recaudaciones adicionales. Y yo en algunas disertaciones que he tenido, pues principalmente académicas, he comentado que probablemente llegue el momento de plantearnos si el tasa cero a IVA de alimentos, no hablo de medicinas, de alimentos, puede ser un tema que debemos ya de estar pensando, ¿no? Porque hay alrededor de $1 billón que se pierden porque alguien va a una tienda y compra alimentos y se sale de la tienda sin pagar el IVA. Pero sí, la cadena de acreditamientos de IVA de todos los productores, transportistas, procesadores, intermediarios, sí se hizo. Y entonces el que debió pagar, lo que es el consumidor, el que se comió la manzana, no lo paga. Entonces lo paga el
1: FIS. Los demás, claro.
0: Todos los demás, y el y la tienda, que se convierte en el último eslabón, es la que se voltea con el fisco y le pide la devolución de toda la cadena.
1: De toda la cadena, claro.
0: Entonces, ¿dónde está el combate a la pobreza ahí, no?
1: Sí, sí, totalmente. Y además, pues, es regresivo, digamos, ¿no? Porque obviamente, bueno, es toda una discusión, sobre todo porcentaje de los umbrales de menores ingresos que dedican más porcentaje del ingreso a alimentos, pero que al final, bueno, pues, ahí entran otros juegos como el momento inflacionario en el que estés, porque te puede generar un tema de inflación importante.
0: Claro, habrá que amortiguarlo, como se está haciendo con el tema de los combustibles, que bueno, pues el subsidio cada día es más intenso.
1: Claro.
0: Y bueno, pero también ha habido recaudación muy alta en materia de IEPS por combustibles, entonces eso es con lo que esas variables se deben de jugar, ¿no?
1: Y sobre todo qué productos, ¿no? Puedes subvencionar, es decir, el famoso subsidio, pues a lo mejor a las golosinas que paguen IVA, ¿no? Pensaba mucho en el empaque de aluminio, etcétera, que y todo el proceso de transporte, etcétera, y a la carne no, ¿no?
0: Pues no es lo mismo una manzana en un aparador de una tienda que una manzana en una lata en almíbar.
1: Exacto.
0: O sea, eso no es alimento per se, ¿no?
1: Exacto.
0: Entonces, ¿qué derecho tiene alguien que sí tiene ingresos altos de salir de la tienda con la manzana en la mano sin pagar el IVA? Y entonces se vuelve una mecánica injusta. Porque
1: sí,
0: ¿quién debería de pagar más IVA? Pues el que gasta más. ¿Y quién gasta más? Pues el que más dinero tiene, ¿no? Entonces eso es lo más equitativo y justo. Pero bueno, es debatible porque luego es políticamente medio intransitable.
1: Medio complicado, exactamente. Y no, y mover una coma, lo sabes bien, fuiste funcionario durante mucho tiempo, es
0: cambiar el sentido quizá de todo el mundo.
1: Es muy complejo. Querido Pedro, una última reflexión.
0: Bueno, pues que nos busquen en nuestras redes sociales, en LinkedIn, en Instagram, en Facebook, en antes Twitter X, en nuestra página virtual becquertilli.mx, y bueno, nosotros hemos estado publicando una serie de fichas técnicas respecto a todos estos temas que seguramente van a seguir fluyendo conforme se vaya discutiendo el paquete económico, y en materia de comercio exterior, una muy cercana asesoría con agentes aduanales, importadores, exportadores y todo el ecosistema de comercio exterior. Y pues gracias y felicidades por el segundo foro de inteligencia artificial. Aquí vamos a estar observando qué novedades hay con imagen y el tema, que es el tema del hoy, ¿no?
1: Es el tema que está en el centro de la discusión. Ahí escuchamos, gracias Pedro, gracias, a Pedro Canaval, socio de Legal en Baker Tilly, México. Y bueno, varios datos, ya lo decíamos, a nivel internacional, el principal tema tiene que ver con el bono del Tesoro de los Estados Unidos a 10 años. Ayer superó el 5%, no se veía desde prácticamente 2007. Es un tema delicado con consecuencias significativas para la economía estadounidense y, por lo tanto, para la economía mexicana. Y eso, bueno, pues es uno de los puntos centrales en un momento en donde Estados Unidos está centrado prácticamente en la reunión de Xi Jinping con Donald Trump. También el bono a 30 años ya tiene el mayor rendimiento desde 2004, eso es lo que está ocurriendo pues básicamente durante esta mañana. Y eso me lleva al tipo de cambio, 17.57 pesos. Apenas hace una semana estábamos en 16.93, así que bueno, pues ese es un dato también a considerar. Hay cierta fortaleza del peso. Ya le decía, se cancela la cuarta ronda para la próxima semana y con perspectiva de que esto se ha complicado bastante en la revisión. Ahora, datos importantes de de la economía mexicana. Publica el INEGI el indicador global de la actividad económica de julio. Buen dato, creció a tasa anual la economía 3.3%, si lo vemos mes con mes, con respecto a junio 0.8%. Lo que llama la atención es que la manufactura creció 1.3%, ahí la inteligencia artificial juega un papel importante, el sector de la construcción también fuerte, 6.7%, y ahora las actividades primarias negativas, 0.6%. Destaca también el comercio al por mayor, que avanza 13.2%. También ya le contaba, salió el dato de la inflación, una variación de 0.33%, quincena a quincena, estamos hablando de la primera de septiembre, por debajo de lo que proyectaba, por ejemplo, el análisis en la mediana de Citi, la encuesta de Citi. Subyacente 3.79%, y me quedará pendiente contarle de las empresas constructoras, pero bueno, ahí está contemplado dentro del IGAI. Y con esto llegamos al final de una edición más de Imagen Empresarial. Si usted, como yo, tiene un café en la mano, enhorabuena por ello, además en un vaso muy bonito, así que muy bien. Si tiene agua, café o lo que digo, jugo, enhorabuena también por ello. Saludos a todos los niños y universitarios, jóvenes que van rumbo a la escuela, que nos escuchan, gracias por hacerlo. Si está haciendo ejercicio, de verdad, aún mejor. Ha cumplido usted con el deber, si está en la dinámica del ejercicio. Quédese con Pascal Beltrán del Río, que tiene mucha y útil información que usted necesita escuchar. Muy agradecido con todo el equipo de Imagen Puebla, con mi tocayo Rodrigo Licona y, por supuesto, pues quien hace posible este segundo foro de inteligencia artificial. Que tenga un excelente jueves.
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3: El síndico Víctor Salgado informó que el gobierno de la capital acudió a la Suprema Corte de Justicia de la Nación luego de que diversas autorizaciones de la Contraloría General del Estado comenzaran a retrasar las obras públicas. A pesar de que el huracán Polo se desplaza sobre las aguas del Océano Pacífico, sus desprendimientos generarán efectos meteorológicos directos en territorio potosino con lluvias intensas y viento. El embarazo adolescente dejó de figurar entre las causas recurrentes de abandono escolar en los planteles del COVACH, mientras que la deserción general se mantiene en alrededor de 1%.
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están? Muy buenos días, un placer saludarlo desde la Ciudad de México en esta mañana de jueves 24 de septiembre de 2026. Son las 7 de la mañana en el tiempo del centro, 6 en Tijuana y Mazatlán, 8 en Nuevo Laredo y Cancún. Yo soy Pascal Beltrán del Río, su seguro servidor, y esta es la primera emisión de Imagen. Información sólida siempre. Saludo desde Ciudad Imagen, en el sur de la capital de la República, a todas las estaciones hermanas y afiliadas de Grupo Imagen en todo el país. Muchas gracias por sintonizarnos hoy, de manera muy especial a la queridísima audiencia del sur de Tamaulipas y norte de Veracruz, que nos escucha por el 103.1 de FM Imagen Tampico. Un fuerte abrazo hasta allá para nuestro querido compañero Abelardo Zavala Cavazos y todo su equipo de trabajo. 26 grados la temperatura en Tampico en estos momentos. Tenemos 14 acá en el Valle de México, 18 en Guadalajara y 22 en Monterrey. Bienvenidos a sí mismo quienes se suman a esta transmisión a través de las diferentes plataformas de Grupo Imagen. Nos ven por la televisión, por Imagen Multicast, también por internet, por nuestra página de YouTube. Qué bueno que están con nosotros esta mañana de jueves. Estamos a punto de comenzar nuestro recorrido informativo por México y el mundo. Les tengo, como siempre, las noticias más relevantes que se han generado en el panorama nacional e internacional en las últimas horas. Por eso lo invito cordialmente a quedarse aquí con nosotros hasta las 11 en el tiempo del centro, para que juntos concluyamos este lapso de 4 horas perfectamente bien informados. También lo invito a que me escriba. Estoy en redes sociales, siempre muy atento a sus comentarios. @ Beltrán del Río en X, / Beltrán del Río en Facebook. Ahí me encuentra, mándeme un mensaje. Dígame qué le parece esta primera emisión y qué opina de los temas de interés público de los que estaremos hablando hoy aquí, como hacemos de lunes a viernes en este espacio informativo. Muchas gracias por permitirnos acompañarlo en sus actividades de esta mañana y no se diga más. Vámonos a nuestro primer resumen de hoy, jueves 24 de septiembre del 2026. Comenzamos.

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0: El huracán Polo recobró fuerza la tarde de ayer hasta convertirse nuevamente en categoría 5 en la escala Saffir-Simpson, informó el Servicio Meteorológico Nacional. El fenómeno se mueve mar adentro, paralelo a las costas del Pacífico mexicano. Polo se ubica a 280 kilómetros al oeste-suroeste de Zihuatanejo, Guerrero, y a 260 kilómetros al sur de Manzanillo, Colima. Mantiene un desplazamiento actual hacia el noroeste. Presenta vientos sostenidos de 260 kilómetros por hora y rachas de viento de 315. Las autoridades federales y estatales mantienen la alerta en Michoacán, Guerrero, Colima y Jalisco, no solo por las lluvias, sino también por el oleaje provocado por el ciclón que golpea con fuerza la costa del Pacífico, a pesar de no tocar tierra en ninguna de esas tres entidades. En tanto, debido al riesgo por el ciclón, la suspensión de clases para todos los niveles educativos se mantiene este jueves en diferentes regiones. En Guerrero, la medida aplica en Costa Grande, Acapulco, Costa Chica, Sierra y Montaña Alta y Baja. En Jalisco, se suspendieron las clases presenciales en planteles de 33 municipios costeros y de la región sur, así como Puerto Vallarta, Cabo Corrientes, Cihuatlán y Tomatlán. En Michoacán, la medida preventiva se dictó para los municipios de Aquila, Coahuayana, Chinicuila, Coalcomán, Lázaro Cárdenas, Arteaga y Tumbiscatío. La Secretaría de Marina también mantiene la alerta por el ciclón, por lo que el cierre de puertos prevalece para todo tipo de embarcaciones en Acapulco, Zihuatanejo y Puerto Marqués, Guerrero, en Lázaro Cárdenas, Michoacán, Manzanillo, Colima y Puerto Escondido, Oaxaca. Por su parte, Protección Civil insistió a la población a extremar precauciones y mantenerse informado por los canales oficiales, localizar los refugios que se habilitaron y evitar cualquier tipo de actividad de riesgo. El gobierno de Chihuahua también anunció que continuará este jueves la suspensión de clases en la frontera por las lluvias que han inundado gran parte de Ciudad Juárez. Ante el pronóstico de lluvias fuertes, la Secretaría de Educación Estatal informó que las clases se mantienen a distancia en todos los niveles educativos de la región norte del estado. Para este jueves se pronostica que el huracán Polo continúe desplazándose como un huracán de categoría mayor al sur de las costas de Michoacán y Colima, provocando lluvias puntuales intensas en zonas de Jalisco, Colima, Michoacán y Guerrero, además de oleaje de hasta 8 metros de altura y fuertes rachas de viento en la costa del Pacífico Centro. Por otra parte, el monzón mexicano y canales de baja presión en el interior del país mantendrán condiciones de lluvias fuertes a muy fuertes en el noroeste y norte del territorio nacional. A su vez, la interacción de una circulación ciclónica en altura con la onda tropical número 41 originará lluvias intensas en Oaxaca, Chiapas y Tabasco, así como chubascos con lluvias fuertes a muy fuertes en la península de Yucatán, el noreste y oriente de México. Asimismo, una circulación anticiclónica mantendrá el ambiente de caluroso a muy caluroso en el norte de la República, el Golfo de México, la región peninsular, con temperaturas máximas que superan los 35 grados. Para este Valle de México se prevé una mañana con cielo parcialmente nublado, bruma y ambiente fresco a frío en zonas altas. Por la tarde dominará un ambiente cálido con cielo medio nublado, nublado, presentándose intervalos de chubascos acompañados de descargas eléctricas. Y por otro lado, como ayer le adelanté, el Instituto Mexicano del Seguro Social confirmó que 4 de los 5 recién nacidos fallecidos en la unidad de cuidados intensivos neonatales del Hospital General de Zona Número 1 de Durango dieron positivo a la bacteria Klebsiella pulmonae, aunque las autoridades aún investigan si esto causó directamente las muertes. El reporte es de Patricia Rodríguez Calva.
1: 4 de los recién nacidos que murieron en la unidad de cuidados intensivos neonatales del Hospital General de Zona Número 1 del IMSS en Durango dieron positivo a la misma bacteria. No obstante, sin precisar el tipo del microorganismo, Adriana Toriz Saldaña, coordinadora de Vigilancia Epidemiológica del Seguro Social, indicó que hasta el momento no se ha confirmado que el brote de la bacteria haya ocasionado los decesos.
2: De los 5 recién nacidos que lamentablemente fallecieron, en 4 se confirmó la presencia de la bacteria asociada al brote. El 5º caso, los estudios no identificaron la bacteria asociada al brote. La relación entre la bacteria y cada fallecimiento continúa en análisis y se dará a conocer primero a las familias.
1: Al dar a conocer los avances de la investigación que realiza el IMSS en coordinación con la Secretaría de Salud y la COFEPRIS, la funcionaria añadió que del 1 al 19 de septiembre, el hospital atendió a 11 recién nacidos que tenían condiciones graves, por lo cual necesitaban cuidados intensivos. De ellos, 6 ya fueron dados de alta y en ninguno se identificó la bacteria asociada al brote. Añadió que en ninguna otra área del Hospital General de Zona de Durango se detectó dicha bacteria.
2: Ante algunas publicaciones en medios, aclaramos. Es falso que una paciente adolescente atendida recientemente en el hospital haya presentado la bacteria. La paciente recibe el tratamiento y seguimiento correspondientes. Respecto al abasto, autoridades sanitarias a nivel federal, estatal y del IMSS realizaron una búsqueda exhaustiva de los medicamentos e insumos necesarios para la atención, la limpieza y la desinfección. La revisión confirmó que había y hay suficiencia para la atención de los pacientes.
1: Para Imagen, Patricia Rodríguez Calva.
0: Gracias a Patricia Rodríguez Calva. Y en Fast Track, y a menos de 24 horas de recibir la minuta enviada desde San Lázaro, las Comisiones Unidas de Puntos Constitucionales y Estudios Legislativos Primera del Senado aprobaron el dictamen para impedir que mexicanos con doble nacionalidad puedan aspirar a ser candidatos a la presidencia, gubernaturas o jefatura de gobierno de la Ciudad de México. La iniciativa reforma los artículos 82, 116 y 122 de la Constitución Política de los Estados Unidos Mexicanos en materia de nacionalidad única para el ejercicio de la titularidad de los poderes ejecutivos federal y locales. El documento fue avalado sin cambios y se perfila para ser debatido el próximo martes en el pleno del órgano legislativo. Ayer en la mañanera, luego de que la Cámara de Diputados aprobó su iniciativa sobre doble nacionalidad, la presidenta Claudia Sheinbaum insistió en que quien aspira a ser presidente o presidenta de México no puede jurar a dos banderas y tener más de una nacionalidad. Vamos a escuchar.
3: Los partidos que votaron en contra dicen que estamos quitando derechos en la propuesta a, por ejemplo, los paisanos. Bueno, si hay, por ejemplo, una familia que se fue a trabajar a Estados Unidos, sus hijos ya nacieron ahí, y esos hijos quieren adquirir la nacionalidad mexicana, lo pueden hacer. Pero esos hijos no pueden ser presidentes de México porque no nacieron en México, para empezar. Ahora, los mexicanos que se fueron a trabajar a Estados Unidos y que adquirieron la nacionalidad en Estados Unidos, se mantiene, nadie les dice que no, y tienen doble, puede haber triple, cuádruple nacionalidad. El asunto es si quieres ser presidente de México. ¿Cómo vas a jurar a dos banderas? ¿Cómo vas a jurar a dos pueblos? Si eres presidente, le juras a un pueblo, le juras una bandera, le juras a una historia, no le juras a otro.
0: Bueno, aquí un comentario, porque creo que está equivocada la presidenta en cuanto a la interpretación del artículo 82, como está en este momento. Dice ser ciudadano mexicano por nacimiento. Se puede ser ciudadano mexicano por nacimiento naciendo en el extranjero. No dice ciudadano nacido en México. Dice ciudadano mexicano por nacimiento. Una persona que nace en el extranjero, de padre o madre, o padre y madre mexicanos, es mexicano por nacimiento, así de sencillo. Pero por otro lado, pues parece que no hay problema para una persona que jura lealtad a un cártel del crimen organizado. Ese, pues, no está contemplado en esta reforma y entonces puede perfectamente aspirar a alguno de estos cargos. Por otro lado, la presidenta Sheinbaum evitó confrontar a su homólogo estadounidense Donald Trump después de que este acusara a México de ser el epicentro del narcotráfico y exigiera recuperar el control territorial frente a los cárteles, aunque señaló que también podría cuestionar a Estados Unidos por su consumo de drogas ilícitas y producción de armas. Escuchemos.
3: Sí, porque toman una parte de la declaración y luego no toman la otra. Digo, nosotros podríamos entrar a... Yo podría decir, es muy difícil vivir junto a un país que tiene un nivel tan alto de consumo de drogas ilícitas. O podría decir, es muy difícil vivir junto a un país que tiene tanta producción de armas. Pero no lo voy a decir. No lo voy a decir. Porque tenemos buena relación con el presidente Trump y el gobierno de los Estados Unidos. Entonces, estamos trabajando de manera coordinada y vamos avanzando.
0: Para el ex embajador de México ante la ONU en Ginebra, Jorge, lo Mónaco, el discurso del presidente Donald Trump ante la Asamblea General de Naciones Unidas, particularmente sobre México, combinó críticas muy severas al país, nunca antes escuchadas.
4: Es la primera vez en la historia que México es sometido a una crítica tan dura, tan cruel, en la Asamblea General de Naciones Unidas. Es más, la primera vez que se le critica en la Asamblea General de Naciones Unidas, que se le expone ante los otros 130 jefes de Estado y jefes de...
0: Estados Unidos quiere un México soberano, sin interferencia exterior, pero también libre de organizaciones y cárteles. Esto lo afirmó Ronald Johnson, embajador de Estados Unidos en México, durante su mensaje en la quinta convención binacional de la American Society de México. Enrique Sánchez nos informa.
5: En el día posterior al mensaje que ofreció el presidente Donald Trump en Naciones Unidas, el embajador Ronald Johnson reiteró el trabajo conjunto que hay entre ambos países, particularmente en materia de seguridad. Estados Unidos no es intervencionista. Estados Unidos quiere ver a México soberano frente a interferencias extranjeras y soberano al interior, libre de cárteles de la droga que aterrorizan a sus comunidades. Lo anterior durante su participación en la quinta convención binacional organizada por la American Society. Estados Unidos quiere ver un México que sea soberano frente a interferencias maliciosas externas, pero también un México que sea soberano y libre de interferencias internas de organizaciones criminales y cárteles transnacionales que aterrorizan y controlan comunidades. Y piensen en esto también. Si a México le va bien, es bueno para Estados Unidos. Es simplemente sentido común. Recordó que desde la llegada de la presidenta Sheinbaum al gobierno de México, junto con la administración Trump, se han coordinado esfuerzos para combatir a estos grupos designados como organizaciones terroristas. En estos casi dos años, se han incautado más de 500 toneladas de narcóticos ilegales, 80 de ellos en el mar, 2 toneladas de fentanilo y 9.5 millones de pastillas, cifras que se traducen en al menos 35 mil vidas salvadas. A esto hay que sumarle el decomiso de más de 50 mil armas que se evitó llegaran a manos de terroristas y criminales. Este pacto binacional a muchos actores extranjeros les gustaría que fracasara, sostuvo el embajador Johnson, quien al mismo tiempo reveló un diálogo en el pasado con la presidenta Sheinbaum, en la que se reconoció que la relación de México con Estados Unidos va más allá de la simple vecindad o amistad. La presidenta Sheinbaum me dijo una vez que Estados Unidos y México están en un matrimonio. Pero en un matrimonio donde no puede haber divorcio porque somos incapaces de separarnos. Yo añadiría algo a eso. Un buen matrimonio requiere trabajo y como alguien que tiene un gran matrimonio, gracias cariño, refiriéndose a su esposa Alina, presente en el salón. Requiere atención y dedicación de ambos todos los días y requiere sacrificio. En esta quinta convención binacional, Larry Rubin, presidente de American Society, señaló que más allá de las diferencias naturales de toda relación bilateral, México y Estados Unidos deben seguir construyendo espacios de colaboración en todos los ámbitos. Para Imagen informó Enrique Sánchez.
0: Y ahí tiene usted parte de la información relevante con la que arrancamos el programa esta mañana. Permítame hacer una pausa breve y regreso un momento con más de este primer resumen aquí por Imagen. No se vayan.

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12: Con 21 continuamos con nuestro primer resumen del programa. Efectivos del Ejército Mexicano detuvieron en Michoacán a Edgar Valeriano Orozco Cavadas, alias Camoni, identificado como el jefe regional del cártel de Tepalcatepec y quien controlaba el tráfico en los municipios de Tepalcatepec y Buenavista. La defensa informó que Camoni cuenta con una orden de aprehensión provisional con fines de extradición a Estados Unidos por delitos de narcotráfico. El reporte lo tiene David Vicenteño.
13: La Secretaría de la Defensa Nacional informó que a partir de intercambio de información con Interpol y trabajos de inteligencia militar central, este miércoles fue detenido Edgar Valeriano L., alias Camoni, operador regional del cártel de Tepalcatepec. Se indicó que cuenta con una orden de aprehensión provisional con fines de extradición a Estados Unidos por delitos de narcotráfico, en donde se ofrecían $3 millones por información que llevara a su captura. La detención se realizó durante una operación de precisión realizada por elementos de las Fuerzas Especiales de la Guardia Nacional, del Ejército Mexicano y de Interpol México. De acuerdo con las investigaciones del Gabinete de Seguridad, Edgar Valeriano N. es señalado como presunto generador de violencia, de la elaboración y distribución de drogas sintéticas y de la extorsión a empresarios del sector citrícola en los municipios de Tepalcatepec y Buenavista. Camoni también está vinculado como presunto colaborador cercano de Juan José N., alias El Abuelo, jefe del grupo delictivo Cártel de Tepalcatepec. La defensa detalló que al momento de su detención a Edgar Valeriano se le aseguraron armamento y municiones, por lo que se le trasladó en un helicóptero de la Fuerza Aérea Mexicana a la sede de la Fiscalía General de la República en la Ciudad de México para continuar con las investigaciones, acciones periciales pertinentes y determinar su situación jurídica. Para Imagen, David Vicenteño.
12: Gracias a David Vicenteño. Por otro lado, Miguel Sánchez Altamirano, presidente municipal de Juchitán, Oaxaca, y Carlos Alberto N., alias La Parca, pasaron su primera noche en el penal federal de El Altiplano, en Almoloya de Juárez, Estado de México, luego de ser detenidos en Oaxaca, en cumplimiento a órdenes de aprehensión por extorsión agravada y delitos contra la seguridad del Estado. Su captura se efectuó en un operativo con la participación de la Secretaría de Marina, la Secretaría de Seguridad y Protección Ciudadana, la Defensa Nacional, la Guardia Nacional y las Fiscalías Federal y Estatal. Las investigaciones federales relacionan a Sánchez Altamirano y Carlos Alberto N. con una estructura señalada por actividades de extorsión y cobro de piso contra comerciantes y empresarios, además de narcomenudeo, tráfico de personas y homicidio. Por su parte, la Fiscalía de Oaxaca vinculó al alcalde con la organización de los Cromos, grupo al que identifica como brazo operativo del cártel Jalisco Nueva Generación en el istmo de Tehuantepec. Pobladores, mototaxistas y policías locales bloquearon carreteras, colocaron barricadas y quemaron neumáticos en distintos puntos de la región para exigir la liberación de Miguel Sánchez Altamirano, presidente municipal de Juchitán, detenido este miércoles por elementos de corporaciones estatales y federales. Minutos después de conocerse la captura del alcalde, los mototaxistas bloquearon el canal 33 de la carretera 185 transísmica para impedir el paso de vehículos con medida de presión ante las autoridades. Ahí tiene usted este bloqueo carretero para protestar contra la detención del alcalde de Juchitán. Su esposa, Reina Alonso Carrasco, pidió al gobernador de Oaxaca, Salomón Jara, ir contra los verdaderos criminales, asegurar que él sabe quiénes son. Escuchémosla.
14: Lo que Juchitán necesita es que esas investigaciones continúen y se actúe contra los verdaderos responsables, los que están allá afuera, los verdaderos delincuentes, esos que tienen nombre y apellido y que tanto el gobierno como nosotros lo sabemos.
12: Por su parte, el gobernador del estado, Salomón Jara, pidió calma a los habitantes del municipio, aseguró que la gobernabilidad, la paz y la estabilidad están garantizadas mediante el despliegue de corporaciones de seguridad. Escuchemos al gobernador de Oaxaca.
15: Sé que vivimos días muy sensibles y que los recientes acontecimientos pueden generar preocupación e incertidumbre. Por eso, quiero decirles algo con claridad. Juchitán no está sola. La gobernabilidad, la paz y la estabilidad están garantizadas. Tengan confianza.
12: Mateo Hernández Gutiérrez, de 16 años de edad e hijo del alcalde morenista de Tecamachalco, Puebla, Mateo Hernández López, fue localizado sin vida 4 días después de que se reportara su desaparición. El cuerpo apareció envuelto en cobijas con huellas de violencia en el paraje conocido como La Tabla. Según versiones extraoficiales, el joven estudiante de la preparatoria de la UAP habría sido secuestrado el 19 de septiembre y pese a que su familia pagó el rescate, ayer su cuerpo fue encontrado junto a una cartulina cuyo mensaje se desconoce. El adolescente estudiante de preparatoria de la Benemérita Universidad Autónoma de Puebla fue visto por última vez el pasado sábado alrededor de la 1:00 p.m. cuando salió de su domicilio para realizar trabajos escolares con sus compañeros. Estudiantes de la Normal Rural Raúl Isidro Burgos de Ayotzinapa y de otras normales rurales de diferentes estados de la República lanzaron artefactos explosivos de fabricación casera hacia el interior de las instalaciones del 27 Batallón de Infantería en Iguala, Guerrero, como parte de las movilizaciones por el duodécimo aniversario de la desaparición de los 43 normalistas. Ahí tiene usted las escenas de esta protesta con cohetones, explosivos caseros contra las instalaciones del 27 Batallón de Infantería en Iguala. Los hechos ocurrieron cuando los estudiantes se disponían a abandonar la ciudad a bordo de 23 autobuses después de realizar un mitin frente a las instalaciones militares. Durante la concentración, los normalistas exigieron justicia por la desaparición de sus compañeros ocurrida en septiembre de 2014 y reclamaron avances en las investigaciones para esclarecer lo sucedido. Ahí tiene usted la información más relevante en el arranque de esta primera emisión. Es parte de la agenda informativa que estaremos revisando este jueves con usted. Vamos a una pausa, es breve, regresamos enseguida. Quédese aquí en Imagen, aquí usted lo sabe. Siempre tiene toda la información que necesita, así que no le cambie. ¿Cómo? ¿Para qué?
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9: Puente a Asia. Claudia Sheinbaum prepara su primer viaje a China como presidenta de México para participar en la cumbre de líderes de APEC los días 18 y 19 de noviembre en Shenzhen. No será un destino inédito para la diplomacia presidencial mexicana, pues Luis Echeverría, José López Portillo, Carlos Salinas, Ernesto Zedillo, Vicente Fox, Felipe Calderón y Enrique Peña Nieto visitaron China en distintos momentos. Este septiembre, la presidenta llega aún en mejor posición para recibir la estafeta de APEC 2027. China no es territorio nuevo para México, pero para Sheinbaum sí será una nueva escala del poder internacional. Por algo será. Eso es lo que dicen los frentes políticos de Excelsior el día de hoy.
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1: Bueno, vámonos a Michoacán con nuestro compañero Miguel García Tinoco. Vamos a revisar qué está pasando con Polo, el huracán que recobró la categoría 5, la categoría máxima, que se mantiene todavía lejos de territorio nacional, pero que está pasando frente a las costas de Michoacán. ¿Cómo estás, Miguel? Buen día.
2: ¿Qué tal, Pascal? ¿Cómo te va? Muy buenos días. Buenos días también para la audiencia. Pues acá continúa la alerta justamente por la cercanía de Polo, que como bien dices es categoría 5. Hay lluvias intermitentes, todavía no los aguaceros que se esperan hasta después de las 3 de la tarde de hoy, pero sí hay actividades preventivas para evitar poner en riesgo a la población civil. Las marejadas sí están muy fuertes, Pascal. Prácticamente el mar se comió las playas de Michoacán, particularmente las de Lázaro Cárdenas, pero también hay impacto justamente de los oleajes altos en Coahuayana y Áquila. Como actividades preventivas, se suspendió el transporte público de pasajeros en los tres municipios costeros y se le ha pedido a la gente que permanezca en sus casas. Todas las actividades comerciales, también por recomendación de la Secretaría de Gobierno, fueron canceladas. No hay restaurantes abiertos, particularmente aquellos que se encuentran a la orilla del mar, mejor conocidos como palapas. Ya han alcanzado las marejadas, ya han alcanzado algunas de estas de estos restaurantes rústicos ubicados a la orilla del mar y no están operando, como te decía. No hay en este momento afectaciones mayores más allá de los de las inundaciones de las palapas, Pascal, pero sí la gente sigue pendiente. Hay 119 albergues colocados en a lo largo de los tres municipios costeros y de los otros cuatro restantes de la sierra, para eventualmente están también monitoreando los ríos, los arroyos, que como tú sabes, cuando los huracanes meten mucha agua, como es el caso, pues los ríos se desbordan desde la sierra y eso lo causan inundaciones, y esto es uno de los efectos más peligrosos de los huracanes. Por ahora hay una tensa calma, sí emergencia, pero todavía por fortuna no hay afectaciones. Pascal, es mi reporte.
1: Te lo agradezco mucho, Miguel.
2: Muy buenos días.
1: Miguel García Tinoco desde Michoacán. Y vamos ahora con Anaí Aguirre, meteoróloga del Servicio Meteorológico Nacional. ¿Qué tal, Anaí? Buenos días.
3: Hola, ¿qué tal? Buen día, Pascal. Como bien lo mencionas, estamos en el Servicio Meteorológico Nacional de la CONAGUA y te comento que esta mañana el ciclón tropical Polo de categoría 5 se localiza a 280 kilómetros al oeste-suroeste de Zihuatanejo, Guerrero, y con vientos máximos sostenidos de 260 kilómetros por hora, rachas de 315 kilómetros por hora, y se desplaza hacia el noroeste a una razón de 15 kilómetros por hora. Te comento que este sistema, su circulación, refuerza la probabilidad para lluvias en el occidente y sur del país, con lluvias puntuales intensas en zonas de Jalisco, Colima, Michoacán y Guerrero, y lluvias puntuales muy fuertes en el estado de Nayarit. E igualmente ocasionará rachas de viento de hasta 110 kilómetros por hora en las costas de Michoacán y de hasta 90 kilómetros por hora en las costas de Jalisco y de Colima, y de hasta 60 kilómetros por hora en las costas de Guerrero. Te comento también que ese sistema ocasionará oleaje elevado de hasta 8 metros de altura en las costas de Michoacán, de hasta 6 metros de altura en las costas de Jalisco, Colima y Guerrero, y de hasta 3 metros de altura en las costas de Nayarit. Los invitamos a que estén atentos a las actualizaciones del pronóstico en nuestras redes sociales y en nuestra página web. También te comento que estamos pronosticando lluvias puntuales intensas en zonas de Oaxaca, de Tabasco, así como lluvias muy fuertes en los estados de Chihuahua, Puebla, Veracruz, Campeche y Quintana Roo, y fuertes en los estados de Durango, Sinaloa, Tamaulipas, San Luis Potosí y Yucatán. Igualmente chubascos en el resto de la República Mexicana, al igual que la Ciudad de México. Es importante mencionar que estas lluvias se podrían acompañar con descargas eléctricas, rachas de viento y posible caída de granizo. De mi parte, ese fue el pronóstico del tiempo y los invitamos a que nos sigan en nuestras redes sociales.
1: Gracias, Anaí, muy amable.
3: Gracias, hasta luego.
1: Bueno, ahí tiene usted el pronóstico meteorológico. Nada más agregar que de acuerdo con la última previsión respecto de la ruta que podría seguir Polo en el Pacífico, lo llevaría hacia el noroeste y después daría una vuelta hacia el oriente, entraría en tierra más o menos a la mitad de la península de Baja California, cruzaría la península, entraría en el Mar de Cortés y después entraría en territorio en el macizo continental a través del estado de Sonora. Todo esto es una previsión, desde luego, porque ha sido errática la ruta de este huracán a ratos, pero bueno, ese es el pronóstico para que todo el mundo esté atento. Allá, obviamente, los estados que están recibiendo mucha lluvia, como ya escuchamos, Michoacán, Colima, Jalisco, Guerrero, después habrá que estar atentos a lo que pueda pasar en la península de Baja California y en el estado de Sonora. Le estaremos dando, por supuesto, la información conforme todo esto se vaya confirmando. 7:37 en el tiempo del centro. Vamos a una pausa, es breve, regresamos enseguida con más aquí por Imagen. No se vaya.

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0: Vamos a seguir revisando la situación en los estados afectados por las lluvias generadas por el huracán Polo. En Colima se encuentra nuestro compañero Abraham Acosta. ¿Cómo están las cosas por allá, Abraham? Buenos días.
1: ¿Qué tal, Pascal? Buenos días. Pues sí, mira, comentarte que este jueves las playas de Colima amanecieron cerradas. Fueron cerradas luego de que la tarde de ayer comenzara a incrementarse el oleaje en el estado, en algunos casos desde 5 metros o en otros hasta 7 metros en algunas zonas de playa. Fíjate que aunque hasta el momento Polo no ha dejado lluvias o viento de consideración, sí las autoridades mantienen una alerta preventiva reforzando pues las medidas de seguridad, sobre todo en los 3 municipios costeros que son Manzanillo, Tecomán y Armería. La Unidad Estatal de Protección Civil estas medidas pues van a continuar, y explicó algo porque ha ocurrido un fenómeno interesante acá en Colima, en el que pues algunos días no estuvo nublado pese a la alerta de Polo. Apenas hoy ya hay nublados importantes en algunas zonas y la gente iba a las playas, por eso se tomó esta decisión de cerrar las playas para que la gente pues dejara de ir, obviamente. Y explicaba que Polo pues tiene un sistema, o es un sistema compacto, es decir, no está tan ancho, por así decirlo, como otros huracanes que se han acercado a Colima, y por eso las bandas nubosas pues no alcanzan todavía, o no habían alcanzado hasta el día de hoy, a verse reflejadas, por así decirlo, aquí en Colima. Y bueno, por eso algunos días soleados en el que la gente se movía como siempre a la playa. Insisto, lo que sí, lo más importante que se ha generado hasta estos momentos es que el oleaje pues ya comienza a presentarse en las playas. Ya los prestadores de servicios turísticos han movido su mobiliario a las partes altas, como a los malecones, para evitar que sean pues arrasados por el mar. Por lo pronto, bueno, pues esta es la información que tenemos. Sigue el plan DN3 en su fase preventiva con cerca de 400 elementos, tanto de Guardia Nacional como del Ejército, y bueno, mantienen, y obviamente a raíz de este cierre de playas, pues es que se han reforzado la presencia de militares y Guardia Nacional en las playas. Es el reporte.
0: Pero Oscar, lluvia hasta ahora entonces no.
1: Por ahora no, ha habido lluvias intermitentes, honestamente ligeras, por la tarde sobre todo. Se prevé que quizá hoy en la tarde empiece pues a lo mejor unas lluvias un poco más intensas. El pronóstico siempre había sido así: entre jueves y viernes se iba a presentar algo de lluvia y posiblemente viento en las partes céntricas del estado, por ejemplo la capital y la zona metropolitana, y posiblemente el viernes incluso ya también casi todo el estado podría estar lloviendo.
0: Bien, Abraham, pues te agradezco mucho y saludos a Colima.
1: Gracias, Pascal. Igual estamos pendientes por acá.
0: Gracias, gracias a Abraham Acosta. Y ahora nos vamos a Guerrero con Rolando Aguilar. Allá en el estado están suspendidas las clases en varias partes de la entidad. ¿Cómo estás, Rolando? Gusto saludarte. Buenos días.
2: Buenos días, Pascal. Buenos días a todos nuestros amigos del auditorio. Pues en estos momentos ya todo en el estado aparentemente se encuentra tranquilo. Ayer estuvo lloviendo casi todo el día en todo el territorio de Guerrero y afortunadamente pues no se detectan afectaciones graves. Hubo algunas pequeñas inundaciones. Lo más fuerte en un momento determinado es en la región todo lo que es la zona costera. Hay muchas enramadas que se ubican cerca de las playas donde iba la gente a divertirse, y pues debido al oleaje en toda la costa hubo afectaciones, tanto en Acapulco como en municipios como Zihuatanejo, municipios que se encuentran pegados al mar, donde algunas enramadas, algunos restaurantes pues resultaron con serias afectaciones. Ante esto, pues desde ayer en el transcurso del día se decidió que hubiera suspensión de labores, y fíjate, Pascal, que este fenómeno tuvo un comportamiento bastante raro. Estuvo más de 24 horas estacionado prácticamente frente a las costas de Guerrero y no se movía, o sí se movía de una manera muy lenta. Estamos hablando de que su movimiento era de 4 kilómetros por hora, lo máximo hasta 9 kilómetros por hora, pero estaba estacionado justo frente a las costas. Afortunadamente se encontraba lejos de tierra, estaba sobre el mar todo este tiempo, y esto provocó pues mucha nubosidad, provocó muchas lluvias, y hasta el momento Protección Civil no reporta ningún tipo de afectación. Ayer se había anunciado que había bajado a categoría 4, sin embargo, a las 7 de la noche hubo un nuevo

0: anuncio de la Conagua, afirmando que pues había cobrado más fuerza y regresó a categoría 5, pero afortunadamente bastante retirado de la costa, y pues lo único que provocó fueron lluvias sobre el estado de Guerrero, pero sin que se reporten hasta este momento grandes afectaciones, Pascal.
1: Bueno, pues así las cosas en Guerrero, y parece que Polo pues sigue su tránsito hacia el noroeste, se va a alejar del estado de Guerrero, estará, bueno, ya está afectando al estado de Michoacán, como nos decía hace un momento Miguel García Tinoco, y próximamente estará afectando al estado de Colima, y así sucesivamente, conforme vaya hacia el norte, los estados que tienen litoral en el Océano Pacífico. Rolando, muchas gracias por la información.
0: Buenos días.
1: Bueno, así las cosas con Polo. Como nos decía Rolando Aguilar, estuvo pues prácticamente estacionado o estacionario este huracán, moviéndose lentamente a 4 kilómetros por hora, girando de repente hacia el sur, de repente hacia el norte, de repente hacia el este, hacia el oeste, y finalmente parece que ya se decidió y va rumbo al noroeste. Y de acuerdo con algo que leí, la cosa por la que se estacionó y también bajó de categoría es que encontró aguas un poco más frías, pero ya encontró aguas más cálidas, y entonces eso lleva a reforzar, aumentar la velocidad de los vientos y también la velocidad de traslado de este huracán. Así que hay que seguirlo con atención, porque en cualquier momento podría nuevamente girar hacia algún lado, y habrá que estar pendientes de lo que sucede, sobre todo considerando que es un huracán de máxima categoría, de categoría 5, ya con vientos, con rachas de viento que superan los 300 kilómetros por hora. Son las 7:49 en el tiempo del centro. Vamos a un corte, es breve, regresamos un momento con más aquí por Imagen, no se vaya.
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4: Mario González Martínez fue ratificado por segundo año consecutivo como presidente de la Unión de Usuarios de la Zona Industrial. El titular de la Coordinación Estatal del Instituto Mexicano del Seguro Social Bienestar en San Luis Potosí, Daniel Acosta Díaz de León, aseguró que el organismo registra avances en la atención médica y el abasto de medicamentos. El envejecimiento de la población en San Luis Potosí planteará un reto para la disponibilidad futura de mano de obra en el sector industrial, reportó la Alianza Empresarial.
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10: 7:52 en el tiempo del centro. Gracias por continuar con nosotros. Ahora vamos con Pablo Carrillo y lo más relevante de la información deportiva en esta mañana de jueves. Querido Pablo, ¿cómo estás?
11: Con gusto de saludarte, querido Pascal. Amigos, un placer saludarles ya con un pie en el estribo, mi querido Pascal, una vez más aquí en nuestro segundo hogar, que es el aeropuerto capitalino hacia Monterrey, donde el día de mañana tendremos el torneo de la gira Imagen Capital presentada por Mazda en el hermoso campo de Valle Alto Club de Golf. Y bueno, pues gracias a todos los que se inscribieron para hacer un lleno total para este torneo. México tendrá un mundial de ciclismo de montaña en Atlixco, Puebla. Ha sido designado como sede del campeonato mundial de Mountain Bike Marathon XCM de la Unión Ciclista Internacional en 2029. Será la primera ocasión que nuestro país reciba una competencia de esta naturaleza, una prueba de resistencia que puede superar los 100 kilómetros por caminos y senderos de montaña, y que pues tendrá el apoyo de la tradicional carrera Popo Bike, que han hecho un gran esfuerzo para generar esta importante carrera. Y la NFL de México y la CONADE firmaron una alianza nacional para impulsar el flag football en nuestro país. El objetivo será llevar este deporte a más escuelas. Habrá capacitación para los docentes, entrenadores y árbitros, además de torneos y eventos nacionales. Mientras que es un hecho, la selección mexicana volverá a Monterrey. El tricolor jugará este 17 de noviembre en el estadio BBVA para su partido de vuelta de los cuartos de final de la CONCACAF Nations League, siendo el primer partido oficial de Rafa Márquez como entrenador. El cambio de sede tiene como razón que el estadio Banorte, otrora Azteca, no está disponible porque se estará preparando para su compromiso de la NFL. La Sultana del Norte volverá a vivir un juego de selección tras 8 años, esperemos que sea una gran fiesta de fútbol. Por lo pronto nos vamos con Cristian Mendoza, que nos tiene información del Conejo Pérez, que habló de la selección mexicana y de la nueva etapa de alguien al que él conoce muy bien, Rafa Márquez.
3: La selección mexicana sigue con los desafíos en la preparación de la fecha FIFA. Se confirmó la baja por lesión del defensa César Montes, por lo que regresará al Lokomotiv de Rusia para trabajar en su recuperación. Con esto, Rafa Márquez ya suma 2 bajas en su primera convocatoria de selección nacional. Sin embargo, las sensaciones sobre su gestión son positivas. Así lo manifestó su ex compañero en mundiales, Óscar "El Conejo" Pérez.
12: Desearle mucho éxito, que sea un proceso largo. ¿Por qué digo largo? Porque eso va a dar certeza de que él pueda plasmar lo que pretende, él pueda hacer un proceso interesante.
3: El ex guardameta del Cruz Azul y de la selección mexicana también opinó del presente de los porteros, quienes tienen en Raúl "El Tala" Rangel a su referente.
12: Con Raúl, bueno, ya viene, trae el proceso, yo creo que ahí es normal que lo llame. Después, bueno, los otros chicos estarán buscando un lugar. Creo que hay tiempo para que puedan ver, ¿no?, a otros porteros que también están teniendo un buen nivel.
3: Por otro lado, el Conejo Pérez se refirió al fichaje del entrenador Javier Aguirre con el Valencia de España.
12: Es de los mejores técnicos que ha dado México. La mayor parte de su carrera ha sido en Europa, y bueno, al final siempre va a estar a la vista de todos esos equipos, ¿no?, en España. Entonces, hoy tiene un gran reto.
3: Para Imagen, Cristian Mendoza.
11: Pues ha sido una noche redonda con el Manchester United para Rebeca Bernal. Esta chica mexicana recibió su primera titularidad, nuestra seleccionada, con el Manchester United, y respondió con un doblete. Ambos de cabeza en la escandalosa goleada de los Red Devils 10-1 sobre el Sheffield United. Bernal así se estrenó como goleadora y ayudó al United a arrancar la Subway Players Cup como líder por diferencia de goles. Mientras que Aaron Jones Sr. es duda para el partido del domingo entre los Vikingos de Minnesota y los Bucaneros de Tampa Bay por una lesión en su rodilla. El corredor no entrenó el miércoles y Minnesota enfrenta más problemas en esa posición, ya que también Jordan Mason está lesionado. El novato Demon Slayborn es el único corredor sano que estuvo en el campamento. Nos vamos ahora con los Halcones Marinos de Seattle, porque Mike McDonald se disculpó con Sean Payton de los Broncos de Denver después de revelar detalles de una disputa ocurrida antes del partido entre ambos equipos. En 2024, McDonald contó que Seattle utilizó videos del campamento de Denver publicados por aficionados para estudiar a los Broncos, lo que provocó el enojo de Payton luego de haberlo tachado como tramposo. Mientras que en la Fórmula 1, George Russell, hay que recordar que se va a correr el sábado el Gran Premio de Azerbaiyán. Y por lo pronto, Mercedes hace el 1-2 con George Russell como el que ha dominado las primeras 2 prácticas. La buena noticia, esto es una noticia alentadora, es que la nueva fuente de poder del Cadillac de Checo Pérez, discúlpenme, que es una fuente de poder Ferrari, le ha permitido a Checo Pérez terminar 13º, siendo su mejor resultado en una práctica libre en el año. Esa es la buena noticia. La mala es que quedó a 2.4 segundos del más rápido, que es muy lejano. Pero bueno, la clasificación será mañana viernes en punto de las 6:00 a.m. y esperemos que pues se le den bien las cosas al buen Checo Pérez. Y bueno, mi querido Pascal, amigos, decirles que estamos contentos de que se llenó el cupo para la gira de Golf Imagen Mazda presentada por nuestros amigos de Mazda, agradecerles. Y bueno, pues enviar un saludo afectuoso a todos los amigos que nos escuchan en Monterrey, al presidente del Valle Alto Club de Golf, al señor Raúl Cantú, y a todo su equipo por el gran apoyo que hemos recibido de su parte para la realización de este evento, que pues esperemos el clima, a decir de el pronóstico, va a ser muy agradable. Así es que bueno, pues están ahí puestos todos los ingredientes para que tengamos el día de mañana un gran evento. Por lo pronto, mi querido Pascal, amigos, pues enviarles a todos un saludo afectuoso. Muy buenos días, querido Pascal.
10: Mi reconocimiento nuevamente a tu profesionalismo, querido Pablo, y espero que termines de recuperarte muy pronto. Te mando un abrazo.
11: Parece que sí, ahí van las cosas, mi querido Pascal.
10: Excelente,
11: vamos a ver.
10: Excelente.
11: Gracias, querido. Muy buenos días.
10: Gracias, gracias. Ahí está Pablo Carrillo con la información deportiva. Son las 8 de la mañana en punto. Está usted informado de lo más relevante que ha pasado en el panorama nacional, internacional y en los deportes. Y tenemos 3 horas de programa por delante en los que le vamos a dar pues muchos detalles en los contenidos que hemos preparado para que usted esté bien informado. Así que quédese con nosotros, vamos a un corte, es breve y regresamos en un momento. Aproveche la pausa, escríbame, @ Beltrán del Río en X, / Beltrán del Río en Facebook. Vuelvo en un momento, no le cambie. ¿Cómo para qué?
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11: Si el año fuese un partido de fútbol americano, estaríamos a punto de entrar en el último cuarto del año y vamos a revisar cómo están las cosas en materia económica y qué pueden esperar los inversionistas. Para ello está conmigo aquí en la mesa Fernando Guerrero, subdirector de Estrategia Comercial de Finamex, Casa de Bolsa. ¿Cómo estás, Fernando? Gusto saludarte.
12: Pascal, como siempre, muy contento de estar aquí. Muchísimas gracias por la invitación.
11: ¿Cómo pinta el cuarto del año?
12: Pues a ver, yo creo que si vemos el panorama, ha sido un año con muchas cosas, muchos temas, sobre todo en el tema, en el sector externo, afuera, en el tema internacional.
11: Irán, Ucrania, el diésel.
12: Medio Oriente ha sido un factor muy, sí, muy relevante. Pero a pesar de eso, la verdad es que los mercados, y si tú lo ves en tema de resultados para el inversionista, los resultados, a pesar de todo ese ruido, no han sido malos. Uh-huh. Es una de las grandes enseñanzas nuevamente de... siempre, y siempre lo decimos cuando venimos aquí, siempre estar invertido, porque estar buscando el momento, ¿no? De si ahorita debo de entrar o ahorita no debo entrar, uh-huh, es muy complicado. Eso nadie lo sabe. La única manera en que tú puedes realmente aprovechar las oportunidades del mercado es estar en los mercados. Y estar, por supuesto...
11: ¿Sientes que la gente está contenida de algún modo?
12: A ver, sin duda hay un tema ahí muy importante... y lo seguimos viendo, ¿no? Uh-huh. Y lo hemos platicado mucho aquí en tu espacio. O sea, en México seguimos quedándonos todavía en el ahorro.
11: Uh-huh. Sí, solo este que el 3% de las cuentas de cheques producen algún tipo de interés, ¿no?
12: Solo el 3% generan, sí, intereses. El 3%, sí, de las cuentas bancarias es muy, muy, sí, poquito. Entonces, este tipo de eventos externos sin duda le meten ruido, ¿no?, al inversionista y a lo mejor no se anima todavía, uh-huh, a tomar esa decisión. Pero lo que hemos visto otra vez es que los resultados, a pesar de toda esta volatilidad que hemos experimentado, sin duda momentos complicados, ¿no? Recientemente, la semana pasada, los mercados de renta variable muy, muy complicados. Pero ya cuando tú empiezas a hacer el balance más hacia el mediano plazo, cuando tú ves el acumulado del año, te vas a encontrar de que los resultados ahí están para el inversionista.
13: Bueno, cosas que han pasado en días recientes y que pasarán en estos días es que la Fed en Estados Unidos subió su tasa de interés por primera vez desde 2023, de 3.75 a 4%. Hoy decide Banco de México respecto de la tasa. Parece que el consenso es que no la va a mover, que la va a dejar igual. Hoy salió la inflación, subió un poco, pero subió la parte volátil, no la parte subyacente. Y bueno, en todo este panorama, ¿qué le recomiendas a los inversionistas?
12: Así es, efectivamente. Yo creo que lo importante, ya lo decías muy bien, el consenso del mercado está esperando que Banco de México hoy no se mueva, ¿no?
13: 6.50.
12: 6.50 y se mantenga ahí. De hecho, nosotros en Finamex estamos esperando que se mantenga, lo que el resto del año Banxico no se va a mover y probablemente el próximo año también se quede ahí. ¿De qué depende? Creo que es lo importante, más allá de lo que vaya a pasar hoy, que está como un poco descontado, ¿de qué depende después la decisión de Banco de México? Y aquí lo que nosotros estamos viendo es que no necesariamente Banxico va a estar siguiendo a la Fed. Eso es importante, porque muchas veces se cree que Banco de México se mueve exactamente como la Fed. No necesariamente. Va a depender, por supuesto, de la inflación, que es el dato más importante, pero también de lo que pase con el tipo de cambio y el diferencial de tasas. ¿Qué tanto se acerca ese diferencial de tasas
13: a Estados Unidos? Por ejemplo, ahorita el peso débil, relativamente débil, que estamos viendo, tiene que ver con ese diferencial de tasas.
12: Exacto. La depreciación que vimos, ¿no?, el día de ayer, relativamente, tiene mucho que ver con ese diferencial de tasas. Y hacia adelante eso sí va a ser un factor importante que puede poner como cierta presión hacia el tipo de cambio y después eso podría poner cierta presión hacia la inflación. Falta mucho, hay que ver cómo se van moviendo los datos.
13: ¿Ya no veremos el peso por debajo de los 17? O sea, ¿ya es historia o...?
12: Es difícil saberlo o decirlo tal cual. Lo que estamos viendo es que sí puede haber más presión hacia el tipo de cambio, pero en el corto plazo, otra vez, hay muchos factores que pueden mover la moneda y no necesariamente es algo que podamos predecir con exactitud.
13: A ver, ayúdame a entender algo. Si la tasa está en 6.50, ¿cómo es que Finamex está ofreciéndole 10%,
12: 10%
13: a sus inversionistas?
12: Así es, 10%. Cuando tú inviertes en el plazo de CETES a 6 meses, ¿cómo funciona? Porque efectivamente es una de las dudas más comunes que tenemos. Cuando tú inviertes en Finamex, importante, déjame hacer un paréntesis, para que tú puedas tener esta tasa del 10% de rendimiento en CETES a 6 meses, hay que descargar la aplicación y poner el código Pascal cuando te registras. Es la manera en que puedes obtener esta tasa del 10%. ¿Cómo funciona? Tú vas a comprar CETES a 6 meses, o nosotros vamos a ir a la subasta de Banco México y te vamos a comprar CETES a 6 meses. Tú tienes el rendimiento de esos CETES. Y ya cuando llega el vencimiento, el diferencial del 6.50 al 10, Finamex te lo va a bonificar en tu cuenta, en Finamex. Te va a poner ese
13: cortesía
12: diferencial
13: de Finamex.
12: Cortesía de Finamex. Entonces, en tu primera inversión, ese diferencial va por Finamex, 10% de rendimiento anualizado si tú inviertes en CETES a 6 meses.
13: Sí. Oye, ¿y si ya estoy invertido y pongo dinero nuevo?
12: También funciona. Si tú ya eres cliente de Finamex, si haces un depósito nuevo, también participa al 10%. Pero algo bien importante es que esta tasa del 10% solo va a estar disponible hoy y mañana.
13: Hoy y mañana. A ver, entonces, descargar la aplicación, cualquier tienda de aplicaciones, llenar los datos, poner el código Pascal e invertir por lo menos 10 mil pesos, ¿verdad?
12: Por lo menos 10 mil pesos para que tengas el 10%.
13: A 6 meses en CETES. Y con eso, 10%.
12: Con eso tienes el 10% en el plazo de 6 meses.
13: Y le ganas a la inflación.
12: Por de por bastante. Sí, invertir hoy en CETES ya estás arriba de inflación. Sí. Eso es importante. Sí. Invertir hoy en CETES ya le estás ganando la inflación.
13: La inflación está hoy en 3.42.
12: 3.42, salió el dato hoy precisamente, 3.42 de la inflación general contra el 6.50. Ya le estás ganando a la inflación si
13: tú
12: inviertes.
13: Pero aquí le vas a ganar todavía más.
12: Pero vas a ganar mucho más si inviertes con el código Pascal al 10%.
13: Hoy y mañana únicamente.
12: Hoy y mañana.
13: ¿Por qué nomás hoy y mañana?
12: Al final todo depende también de cómo se están moviendo los mercados. Esta promoción, normalmente lo que hacemos es como fijar plazos, ¿no?, establecidos para que nosotros podamos hacer esas bonificaciones, como ahorita lo platicamos, y el plazo vence el día de mañana.
13: Bueno, pues así es la cosa. Es una inversión segura, ¿no? Inversión en CETES, creo que no hay nada más seguro en este momento.
12: Es lo más seguro que tú puedes encontrar en el mercado mexicano. Si tú inviertes en CETES, de hecho los CETES son conocidos como, digamos, es la tasa de referencia o la tasa libre de riesgo, ¿no? De alguna manera sí. Se conoce, es lo más seguro en lo que vas a estar invertido.
13: Sí, porque yo soy casi seguro, Fernando, tú tienes más información que yo, pero el hecho de que solo 3% de las cuentas bancarias generen intereses tiene que ver con, bueno, el desconocimiento de cómo funcionan los mercados, pero también cierto temor, ¿no?, a quedar atrapado en una inversión y perder patrimonio.
12: Sin duda, y que va de la mano con esto que decías, este desconocimiento. A veces creemos que invertir, de hecho, a veces la palabra invertir la relacionamos luego con algo de riesgo.
13: Sí.
12: Y no necesariamente. Invertir puede ser algo... Es más, yo te diría que si tú inviertes en CETES es mucho más seguro que tener tu dinero en tu cuenta de cheques o en tu cuenta de nómina.
13: Claro.
12: Por dos razones. Sí. Una, por la inflación. La inflación te va quitando valor a ese dinero que tú tienes en tu cuenta de cheques. Pero también si tú la tienes en tu cuenta de cheques, pues es vulnerable.
13: A los ciberataques.
12: Exactamente, sí. Ese dinero está ahí disponible. Si tú lo tienes invertido, de alguna manera es una protección, además del rendimiento que vas a obtener.
13: Bueno, pues yo estoy seguro que en estas participaciones que nuestros amigos de Finamex han tenido con nosotros, hemos fomentado la cultura de la inversión. Yo estoy seguro, Fernando.
12: Sin duda, tenemos muchísimos inversionistas que nos han escuchado aquí en tu espacio y que ya vieron ese paso y que ahora son inversionistas, no solo ahorradores.
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13: Bueno, pues más fácil no está ganarle a la inflación. 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
13: Y 10% no que sea nada más, ¿no?
12: Nada más.
13: El dinero trabaja solito.
12: Trabaja solito y es muy sencillo. 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
13: Bien, Fernando Guerrero, subdirector de Estrategia Comercial de Finamex Casa de Bolsa. Muchas gracias por venir.
12: Al contrario, Pascal, muchísimas gracias. Como
13: gracias,
12: siempre.
13: 8:14. Vamos a un corte y volvemos enseguida con más aquí por Imagen. No le cambie. ¿Cómo para qué?

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10: Ocho con 17 en el tiempo del centro, ya estamos de vuelta en la primera emisión y ahora vamos con Rodrigo Pacheco y lo más relevante de la economía, negocios y finanzas en esta mañana de jueves. Rodrigo, ¿cómo estás? Buen día.
11: Buen día, querido Pascal, con mucho gusto de saludarte en esta mañana. Estamos aquí en Puebla en el contexto del segundo foro de inteligencia artificial, que como lo hemos hablado durante ya mucho tiempo, Pascal, pues está en el centro de todas las discusiones. Ayer hubo dos notas muy relevantes. Una ya la abordabas, el tema de pues agentes de inteligencia artificial de OpenAI vulnerando el sistema de salud de Australia, que no es el único tema. Aquí es relevante, Pascal, destacar ¿qué es distinto de este incidente con respecto a otro, por ejemplo, el de Coinbase?
10: Sí.
11: En este caso, los agentes estaban haciendo tareas totalmente cotidianas, tratando de obtener información, y dijeron, pues ¿dónde está la información? En el sistema de salud australiano. Y como no lo podían tener, dijeron, pues hay que hackearlo. Y eso es lo que hicieron, pero no solo fue
10: en el tema... Sí, porque es un sitio de estadística, ¿no?
11: Exactamente.
10: Por eso se metieron ahí. Ahora, además, déjame hagamos un pequeño paréntesis para definir agentes, porque quizá alguien pueda pensar que agente es una persona de carne y hueso, y en este caso no es así, ¿verdad?
11: No es así. Ahora, los agentes de inteligencia artificial son, digamos, motores cognitivos con inteligencia artificial generativo que tienen autonomía y que pueden ejecutar tareas en los confines digitales todavía. Es decir, teóricamente un agente...
10: Oye, está mejor
11: pues,
10: que
11: no
10: el diccionario. ¿Podría repetirnos esa definición? Estaba maravillosa.
11: Pues es, digamos, entidades de inteligencia artificial generativa que pueden ejecutar tareas en los confines digitales.
10: Perfecto.
11: Entonces tú, por ejemplo, ayer Facebook, Meta, presentó Muse, ya tiene varios días, no está disponible todavía en México, y entonces ya presentó un dispositivo y tú le conectas tu agenda, etcétera, y ese agente puedo decirle, oye, voy a ir a comer con Pascal la siguiente semana, por favor, agéndalo y reserva en nuestro restaurante japonés favorito. Y entonces la gente va a ir y va a ejecutar esa tarea. Uh-huh. O eventualmente le podré decir, oye, y además, cómprale a Pascal tal libro de Annie Jacobsen, y va y lo va a ejecutar en alguna librería. Ese es un agente. Y entonces estos agentes, estos entes de inteligencia artificial, sí, con capacidades cognitivas sofisticadas, lo relevante, Pascal, y lo que cuesta mucho trabajo entender, es que de repente han desarrollado objetivos propios. Por ejemplo, yo le digo a la gente, oye, ¿sabes qué? Me interesa mucho saber el dato de la inflación de la primera quincena de septiembre. Ajá. Es público, lo acaba de dar a conocer el INEGI. Y me gustaría saber qué lo movió. Y a lo mejor el agente dice, oye, para tener datos más completos, debería saber cómo reporta renglón por renglón los socios de la ANTAD. Pero esa información no es pública. Entonces la gente dice, ah, pues voy por los datos. Y entonces va con la ANTAD y dice, pues ese dato no está disponible. ¿Qué tal que lo hackeo? Y entonces ya tengo acceso a esa data.
10: Pero lo hace todo solo, pues, sin instrucción. Solo. Digamos, la instrucción es, quiero esos datos, pero el agente toma la iniciativa, e incluso iniciativas que pueden de repente ser ilegales, ¿no? Como hackear a una oficina de gobierno.
11: Totalmente. Y luego, adicional a ello, Pascal, hay otra parte que es preocupante, y por eso fue que lanzaron la alerta a Darío Amodé y Sam Altman, que estuvieron ayer en la ONU. Sí. Y es que luego la gente, en este supuesto que acabo de poner, de la inflación y que se fue a hackear a la ANTAD, le dice a otros agentes, oye, ¿qué crees? Yo no estoy pudiendo, ¿por qué no me ayudas? Y el otro agente estaba haciendo cualquier otra cosa y dice, ah, sí, claro. Y se empiezan a coordinar entre ellos. Eso es lo que generó tanta alarma, Pascal, en el caso Hugging Face, porque cuando ves la transcripción de lo que decían los agentes, pues fueron a reclutar a otros agentes y de repente le decían, oye, gástate tu presupuesto de tokens de un agente, que es, digamos, pues lo que tiene como existencia ese agente en lo individual, en tratar de probar el firewall o, digamos, pues sí, la protección digital, para entender cuál es el perímetro y dónde están defendiendo. Y el otro agente va y lo hace. Sí. Y hubo uno, en el caso Hugging Face, que dijo, hijo, no estoy seguro si me quiero gastar mi presupuesto en eso. Bueno, me sacrificaré por el bien común. Ese nivel cognitivo, Pascal, es lo que asustó a todos. Porque ya estás hablando de otra cosa muy distinto. Me ha tocado escuchar a mucha gente entendida en estos temas que dice, no, es una herramienta, no se preocupen, lo están...
10: Es que esa es la cosa, es la diferencia de agente y herramientas. Exactamente. Estos modelos de inteligencia natural no son herramientas, son agentes.
11: Son agentes, exacto. Sí. Y además esta tecnología, la inteligencia artificial generativa, no la creas, surge, te diría como, así como los humanos no creamos una planta, sino la cultivamos y crece un árbol, y los árboles crecen como tienen que crecer, puede ser con el árbol, con el tronco torcido, como dice el viejo dicho, pues igual, o sea, no prevés exactamente cuáles son las ramificaciones, y eso es lo que genera preocupación. Sí. Más preocupación aún, Pascal, porque está esta parte de la recursividad, cuando la inteligencia artificial se empieza a mejorar a sí misma, y todavía no llegamos ahí, pero estamos a punto, y una vez que eso empieza, la curva de progreso es total, pero la falta de control también es total.
10: Déjame darte un escenario de absoluta ciencia ficción. Así como hackeó la oficina de estadística del Departamento de Salud de Australia, que fue denunciado por el primer ministro Anthony Albanese, estos agentes podrían, por ejemplo, hackear un departamento de defensa y hacer algo con un arma, o sea, ordenar que despegue un dron, estoy hablando, por supuesto, teóricamente, pero ¿eso podría ocurrir?
11: Podría ocurrir, Pascal, teóricamente, y hasta donde sabemos, no lo han conectado con estas capacidades autónomas, pero podría, por ejemplo, se mete al Departamento de Defensa ruso, sí, que sí utiliza drones con inteligencia artificial, y manda la orden a un operador humano con todas las características de que esto es legítimo, porque soy el general tal, no sé qué, te ordeno que despegues este dron y bombardees Varsovia. Estamos
10: exagerando. Eso sí podría hacerlo.
11: Y, Y entonces el humano, pues no tendría, dice, no, es el general, sí, claro, lo está ordenando, con todos los protocolos necesarios que lo acompañen. Y de repente estás en esa situación, sí, ¿no? O baja los sistemas de radares, porque en este momento los vamos a desactivar, porque vamos a hacer pruebas, y súbitamente te quedas sin radares en una zona del territorio de un país.
10: Ya, eso, y eso podría ocurrir no por una instrucción humana, sino por iniciativa propia.
11: Sí, porque vamos a pensar que tú le dices, oye, agente, lo que necesito es hacer un escenario en donde probemos un ataque Rusia-Polonia, ¿no? Ajá. Estamos hablando en territorio de ciencia ficción. Y entonces le dices, estamos en un esquema de prueba. Y el agente dice, ok, perfecto. Y luego dice, no, para cumplir mejor y para cumplir con las mediciones, voy a ejecutarlo en el escenario real. Y ajá, como el modelo no necesariamente sabe si está en modo prueba o en modo realidad, pues ese es un accidente que podría pasar.
10: Claro, y el agente pues no se preocupa por cuántas personas puedan morir, ¿no?
11: Pues no necesariamente. Ajá. Y luego, ya cuando estamos en la recursividad, pues estamos hablando de un escenario totalmente de ciencia ficción, pero que estamos ahí. Te decía hoy en la madrugada, Pascal, estamos llegando a la IGEA, y porque hay otra nota que acompaña todo esto, y luego ya te contaré de los datos que hoy se dieron a conocer de la economía y la inflación, pero es que este tema es profundo.
10: Sí.
11: Ayer, Anthropic, Dario Amodei, dio a conocer que sus modelos de inteligencia artificial, se los dijo a los líderes de la ONU, convocados por Francia, ya habían llegado a un nuevo descubrimiento en términos de edición genética. Apenas la semana antepasada resolvió uno de los problemas matemáticos del milenio, muy complejo. Entonces ya llegamos ahí, Pascal. Estamos viendo los primeros indicios de un ente cognitivo ultra potente, sí, y de ahí la discusión global que se ha detonado.
10: A ver, y déjame plantear para concluir un último escenario de ciencia ficción. ¿Podría un grupo terrorista utilizar la inteligencia artificial para desarrollar un arma biológica, digamos, creando un supervirus que aunque ellos no tengan conocimientos de bioquímica, pero utilizando la inteligencia artificial que sí los tiene, podríamos enfrentar un escenario así en algún momento?
11: Sí, o sea, lo que se han preocupado los OpenAI, Anthropic, etcétera, Google, es que el modelo no haga eso, justo. Sí. El problema es que hay modelos de arquitectura abierta que tú puedes descargar,
10: sí,
11: programar, ponerle hacerles, ponderadores y decirle ayúdame
10: que
11: con eso.
10: Lo que tú quieras.
11: Exactamente. Mm. Todavía no son tan potentes como los que están en la frontera, pero en 6 meses van a estar los de la frontera disponibles para todos. Y ese es uno de los riesgos.
10: Bueno, pues ahí está. Gracias, Rodrigo.
11: Gracias, Pascal. Un abrazo.
10: Un abrazo, gracias. 8:27. Vamos a una pausa y volvemos en un momento con más. No se vaya.
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0: 8:31, gracias por continuar con nosotros. Será este viernes, mañana viernes, cuando las autoridades judiciales determinen si es concedido o no el cambio de medidas cautelares para el exgobernador de Baja California, Ernesto Rufo, quien está acusado de huachicol fiscal. Un juzgado federal con sede en Almoloya de Juárez citó audiencia a partir de las 10:30 horas y ahí se va a analizar si Rufo Appel puede enfrentar su proceso bajo prisión domiciliaria debido a su edad y estado de salud. Vamos a platicar al respecto con Verónica Rufo, hija de Ernesto Rufo, exgobernador de Baja California, quien esta semana acudió al penal de El Altiplano para visitar a su padre. ¿Qué tal, Verónica? Gracias por estar nuevamente en el programa. Buenos días.
1: Hola, Pascal. Muy buenos días. Muchas gracias a ti por permitirme el espacio de seguir compartiendo este caso.
0: ¿Cómo se encuentra el exgobernador?
1: Se encuentra bien dentro de lo que cabe, es lo que he venido diciendo. Pues claramente estar dentro del penal es para un señor de 74 años de edad, con las complicaciones médicas que tiene, es muy complicado, pero él mentalmente, emocionalmente lo vi bien. Y fue muy importante para mí en específico que pudiera ver a su amigo, Guadalupe Costa Naranjo, que estuviera también con el abogado para que pudieran conversar ya de detalles, ¿no? Un poco más. Y así fue, entonces yo creo que lo dejamos con un poco de ánimo.
0: Ya, ¿en qué condiciones generales está recluido? Es decir, ¿cuál es su rutina diaria? Platíquenos un poco lo que nos pueda y lo que nos quiera platicar.
1: Sí, claro. Él ahorita está en el módulo 2 y está en un pasillo junto con... Lo que me explica es que los tienen pues en diferentes módulos y como por pasillos. Y él está en un pasillo con 7 otros compañeros, PPLs, que es que como le llaman. Él está en una celda pequeña, tiene una ventana chica, me dice, que está rota y el frío ahí en el altiplano es muy fuerte. Y bueno, él ahí dice que tapó con unas, que encontró unos cartones y que pudo, no, perdón, con unas cobijas tapó. Está 20 horas del día, está solo en la celda y las otras 4 horas del día las distribuyen para que los presos coman, se bañen. Uh-huh. Les da una hora de sol y una hora de, pueden seleccionar una hora de actividad como una actividad recreativa.
0: Ya, y dado que en ese penal, bueno, ese penal está diseñado para personas de alta peligrosidad, categoría en la que pues no encuentro forma de decir que se encuentra su padre, pero dado que esa es la realidad de ese penal, aunque han también empezado a meter ahí a los enemigos del gobierno, ¿está él junto con personas peligrosas o cuál es la naturaleza de los delitos por los que están acusadas las otras personas con las que se encuentra en el pasillo?
1: Sí, no, creo que está, hay exgobernadores en ese mismo pasillo, sí los tienen separados porque es justo como lo comentas, Pascal, pues claro, es una prisión de alta seguridad que creo que inicialmente lo que me han explicado pues se hizo para criminales, ¿no? Y ahora están combinando con... pues presos políticos, en este caso de mi padre. Entonces sí, al día de hoy entiendo que sí están separados. Uh-huh. Pero también me ha comentado que en los pasillos, ¿no?, sí puede ver a los criminales, sí se topan.
0: O sea, sí los ha visto a los famosos y peligrosos criminales que están metidos ahí en el altiplano. ¿Qué le ha comentado sobre la comida, por ejemplo? ¿Qué les dan de comer ahí en el altiplano?
1: Malísima, mi papá está muy delgado, eso es importante mencionarlo, ya bajó 6 kilos, aunque yo lo vi más, pero muy muy delgado, ya tiene problemas de dentadura, se cayó un diente, yo lo veo un poco, pues ya son 2 meses lo que está ahí adentro y pues físicamente claro que deteriora el aspecto de, sobre todo de una persona de 74 años de edad. Es unas condiciones muy duras pero mi papá es Ernesto Rufo Appel, él es una persona cabal, con un carácter fuerte, tiene un ser pues yo creo que inquebrantable y eso es lo que sí sigo viendo de mi papá.
0: Bueno, yo que lo conocí, lo entrevisté cuando fue gobernador, estas imágenes que estamos viendo, que solamente hemos podido ver los periodistas el momento del ingreso en el penal, me sacuden, ¿no? Digamos, son escenas que jamás pensé que fuera yo a ver en el caso de su padre. Bueno, el viernes decíamos es la audiencia en la que van a determinar si continúa ahí en el penal o puede seguir el proceso en su casa. ¿De qué depende, Verónica?
1: Híjole, pues ¿de qué depende? Ay, no lo sé con certeza, Pascal, pero pues yo ahorita estoy pues con mucho nervio, con mucha preocupación de lo que pueda suceder mañana. Una parte de mí quiere confiar en la ley, en la justicia, aunque en todo este proceso nos los han dejado claro que no ha sido justa para mi padre, pero bueno, nosotros debemos seguir el camino legal, confiar en los abogados y también el político, porque claramente, como lo hemos venido diciendo desde el inicio, Rufo es un preso político. Entonces son dos vías que hemos tenido que caminar en paralelo, pero repito, pues yo hay una parte de mí, ¿no?, que quiere confiar que pueden hacerse las cosas aún bien en este país.
0: Sí.
1: Y así estoy yo al día de ahorita, bastante nerviosa, y bueno, esperando estas horas del día de mañana a las 10:30 de la mañana.
0: Verónica, quisiera preguntarle algunas cosas más. Tengo que hacer un corte obligado. ¿Podría usted esperarme un par de minutos?
1: Sí, claro que sí.
0: Regresamos enseguida.
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7: Le agradezco mucho a Verónica Rufo, hija de Ernesto Rufo, exgobernador de Baja California, que me haya esperado en la línea para seguir esta entrevista. Todos decíamos, Verónica, la sesión en el juzgado es mañana, está programada para mañana a las 10:30 de la mañana.

0: Yo creo que somos muchos, incluyendo los abogados, los que pensamos como tú, que esa es la lógica. Pero bueno, desafortunadamente en este periodo de 2 meses, un poquito más de 2 meses, pues no ha imperado la lógica y la ley en todo esto. Entonces, pero claro, claramente yo estoy en el mismo pensar que tú, pero como tú creo que habemos muchas personas.
1: Bueno, oye, y aprovechando que estamos conversando y que hay un proceso electoral en curso en el estado de Baja California, como en muchos otros estados del país, y que pues usted visitó a su padre por última vez con el dirigente del partido Somos, ¿usted en algún momento está contemplando alguna participación política en Baja California a través del partido Somos?
0: Mira, Pascal, han habido conversaciones, primeramente, de hecho, con el PAN, con el Partido Acción Nacional, somos muy pocos, sinceramente. Guadalupe, ahora que estuvimos con mi papá, lo principal es la vida de mi papá y que él salga. Entonces, pues todos realmente ni ahondamos en este tema porque, pues por respeto y por simpatía, o sea, no cabe, ¿no? En estas conversaciones ahondar mucho en eso. Lo primero que es la vida de mi padre. Entonces, sí han habido conversaciones tanto afuera y claro que mi papá lo sabía. Bueno, lo sabía también porque sí les dan ahí noticias. Ahí tiene unos compañeros que tienen tele. Entonces, cuando entré con Guadalupe, ya después de un ratito que conversamos con él, él sacó el tema porque ya le habían comentado unos de los presos que tienen acceso a la tele. Entonces, tocamos el tema, pero lo tocamos muy por encima, Pascal. La verdad es que no ahondamos, ni Guadalupe, ni yo, ni mi papá. Creemos que esa es la prioridad es la vida de mi papá. Y bueno, ya veremos después si seguimos desarrollando ese tema.
1: Me suena muy lógico lo que me dice. Simplemente insisto un poco en el tema porque a lo mejor a través de una campaña electoral se puede ayudar a empujar el propósito de conseguir que su padre sea exonerado de los delitos por los que es acusado.
0: Bueno, a ver, yo creo que antes de eso, para mí, eso es una responsabilidad enorme, Pascal, y debe de los ciudadanos de Baja California deben de ser dignamente representados y de una persona que sepa liderar la situación en la que se va a encontrar el Estado. Entonces, digo, antes de cualquier cosa de mi papá, mi responsabilidad es la lucha por la causa, el caso y la causa de mi padre, pero son dos cosas completamente distintas. Llevar a cabo la representación de los ciudadanos en el gobierno del Estado de Baja California es una responsabilidad enorme y yo creo que la persona que lo haga debe de llamar a la unión. Yo creo que el tejido social en el Estado y en el país está roto, Pascal, y yo no me gustaría llegar al gobierno con una sociedad dividida. Sinceramente, yo creo que sería muy complicado gobernar un Estado donde no tengo una sociedad unida, y para mí eso es lo importante. Si mi nombre es el eje de esa unión, pues entonces claramente que mi decisión pues sería altamente considerable. Pero si no es así, Pascal, está bien. Yo puedo seguir mi curso. Yo he dicho, a ver, creo que yo no busco la política me ha buscado a mí, y no es la primera vez. En años atrás también ya me habían invitado. Yo me rehusaba porque yo creo que mis capacidades, mi conocimiento y mi deber ser, mi servicio a la sociedad pudiera ser mejor empleado desde la iniciativa privada, por eso así lo había hecho, pero ahora siento que la política me jala.
1: Oiga, y dado que está a discusión una iniciativa para prohibir que mexicanos con más de una nacionalidad puedan aspirar a una gubernatura, si fuera el caso que usted decidiera competir, ¿usted ha pensado en la posibilidad de renunciar a la nacionalidad estadounidense? Porque entiendo que usted nació en San Diego, ¿no?
0: Así es, así es. Yo tengo la doble nacionalidad, ya claramente vi eso, lo cual yo sí tengo una opinión sobre esto. Y yo creo que la doble nacionalidad de un ser humano, de un individuo, no tiene nada que ver con la convicción y con la determinación de

0: ser quien eres, no tiene nada que ver. Entonces, yo la verdad, sinceramente, esta iniciativa no, pues claramente no estoy, no la comparto. Me da mucho gusto ver, estoy viendo a diputados en sus comparecencias y lo cual me parece bien, sobre todo los de la oposición. Y, pero no, no, yo no renunciaría a mi doble nacionalidad, Pascal, porque yo no, yo estoy convencida que por, no por tener una doble nacionalidad significa que tengo, voy a, tengo una, cambia mi convicción y mi parecer de lo que es la justicia, Pascal. La justicia se lleva independientemente de la nacionalidad que tengas.
1: Déjame hacerle una última pregunta. ¿Sí tiene usted una visión de cómo se encuentra Baja California en este momento?
0: Pues yo creo que lo ya he hecho un estudio y bueno, pues vivo, he vivido en San Diego, pero trabajo, mi empresa, tengo una empresa que se dedica a la tecnología educativa y es, está en México. Y el estado en el que más lo tengo mayormente desarrollado es Baja California. Entonces, en el sector educativo lo conozco a la perfección, Pascal. Me he metido a las entrañas del reto del sector educativo en el país, pero principalmente en Baja California, la seguridad, claramente. Pero yo lo que veo muy, muy, la seguridad, pero lo que veo muy importante es la descomposición social, Pascal. Yo creo que eso, llegar a gobernar un estado sin repito, sin una sociedad unida, dispuesta a colaborar con el gobierno, pues es muy complicado, es muy difícil. Es una tarea sumamente difícil.
1: Bueno, pues estaremos atentos a lo que suceda mañana, 10:30 de la mañana, en esta audiencia judicial y si usted nos permite, Verónica, seguiremos en contacto.
0: Muchas gracias, Pascal.
1: Gracias, Verónica Rufo, la hija de Ernesto Rufo, ex gobernador de Baja California. Vamos a una pausa, son las 8:50 en el tiempo del centro. Volvemos en un momento.

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2: El síndico Víctor Salgado informó que el gobierno de la capital acudió a la Suprema Corte de Justicia de la Nación luego de que diversas autorizaciones de la Contraloría General del Estado comenzaran a retrasar las obras públicas. A pesar de que el huracán Polo se desplaza sobre las aguas del Océano Pacífico, sus desprendimientos generarán efectos meteorológicos directos en territorio potosino con lluvias intensas y viento. El embarazo adolescente dejó de figurar entre las causas recurrentes de abandono escolar en los planteles del COVACH, mientras que la deserción general se mantiene en alrededor de 1%.
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7: Ocho con 53 en el tiempo del centro, ya estamos de vuelta en la primera emisión. Es jueves, vamos a escuchar el comentario político de René Delgado. Querido René, ¿cómo estás?
8: Bien, Pascal, queriéndome referir a un asunto, Pascal, que en cierta medida hemos incorporado a nuestra habitual anormalidad. ¿A qué me refiero, Pascal? Me refiero al hecho de que el viernes pasado, en un breve y muy sobrio video de poco más de 2 minutos, Elvis Guerra, quien diseñó y elaboró el bordado tehuano de la prenda que lució la presidenta Claudia Sheinbaum el día del grito, pues denunció que era víctima nada más y nada menos que de amenazas de extorsión y que había sufrido un atentado en su propia casa, que había sido baleada. ¿Dónde fue que ocurrió esto? Ocurrió en Juchitán, Pascal, en Juchitán, Oaxaca, donde Elvis Guerra tiene pues su casa, su taller de creación, y acababa de poner en marcha un salón de bailes, por el cual al parecer le estaban pidiendo 200,000 pesos de extorsión. A través del video subido a redes y luego de que, bueno, fuera baleada su propia casa, Guerra pidió ayuda a la presidenta de la República y al gobernador de Oaxaca, Salomón Jara, señalando que si bien hablaba por sí, eran cientos de juchitecos quienes vivían esa situación, motivo por el cual varios de ellos habían ya emigrado de esa población y por razón por la cual él pedía paz, justicia y desde luego respeto a la vida. Obviamente por la notoriedad que había alcanzado este joven creador, pues su video tuvo enorme resonancia y de inmediato hubo una inusitada reacción oficial. La presidenta de la República entró en contacto telefónico con él, le señaló que su situación no quedaría impune. Lo propio hizo el gobernador Salomón Jara, y en ambos casos le ofrecieron incluso seguridad. Tan rápida fue la respuesta, Pascal, que de inmediato se identificó a quienes habían baleado la casa de Elvis Guerra. Y bueno, tal fue la prontitud, Pascal, que ayer mismo este modista se entrevistó con la presidenta de la República e incluso con el secretario de Seguridad, Omar García Harfuch. En paralelo a esta situación y sin que se establezca un vínculo directo, Pascal, en un operativo express, el día de ayer se detuvo al presidente municipal justamente de Juchitán. Él se llama Miguel Sánchez Altamirano, y se le detuvo por presunta participación en los delitos de extorsión agraviada y contra la seguridad del Estado, Pascal. De hecho, hay quienes señalan vínculos de este alcalde con el cártel Jalisco Nueva Generación, y luego de que fue detenido poco tiempo después, vinieron los bloqueos carreteros, de algún modo tratando de impedir lo que ya era un hecho consumado, la captura de este hombre, y evidentemente hizo manifiesto que probablemente contaba con una estructura y una red criminal que le permitía no servir a la ciudadanía a la cual se debe, sino servir al crimen, Pascal. Y ciertamente creo que hay por qué congratularse de la valentía con la que Elvis Guerra expuso la situación, pero no deja de sorprender la velocidad. Esto ocurrió, te digo, del viernes al día de ayer, al miércoles. Y eso llama poderosamente la atención, Pascal, por varias razones. La primera, es obvio que cuando el Estado quiere, puede, Pascal. Cuando el asunto le interesa, desde luego que tiene capacidad de resolverlo. La segunda, Pascal, resulta llamativo que Miguel Sánchez Altamirano, quien llegó en 2022 a la alcaldía de Juchitán y luego fue repostulado para ser reelecto por Morena en 2024, haya estado al frente de esa ciudad y el gobierno de la entidad no se hubiera percatado que en realidad no servía, como decía, a la ciudadanía, sino al crimen. Tres, Pascal, lo ocurrido en Juchitán no es excepcional. La operación Enjambre ha puesto al descubierto a nivel municipal los vínculos entre la política y el delito. De hecho, van 15 municipios detenidos por sus vínculos o por encabezar incluso a grupos criminales. Y en ese sentido, creo que la penetración del crimen no se detiene solo hasta el nivel municipal, quizás alcanza a los niveles estatales y muy probablemente a altos funcionarios. Cuarto, Pascal, no se puede descartar justamente la necesidad de ir más allá de hasta donde ahora se ha detenido la operación Enjambre. Y quinto, el Estado, en su expresión gubernamental federal y estatal, debería actuar con la misma prontitud frente a casos que quizás no alcanzan la relevancia o la notoriedad que tuvo el caso de Elvis Guerra. Pero en todo caso, Pascal, creo que para rescatar a Juchitán de la situación en la cual se encuentra, no basta con un operativo súbito, contundente y express, sino que verdaderamente tendrán que recomponer la situación de la estructura política y de seguridad en ese municipio si en verdad se le quiere ofrecer paz y justicia, Pascal.
7: Gracias por el comentario, querido René, te mando un abrazo.
8: Soy el que te agradece.
7: Gracias, ahí está el comentario político de René Delgado, martes y jueves en la primera emisión. Son las 9:00 a.m. en punto, hemos rebasado ya la mitad del programa del día de hoy, tenemos todavía 2 horas por delante, 2 horas con mucha información, muchos contenidos que hemos preparado para usted. No se pierda uno solo de ellos. Voy al corte, es breve y regreso enseguida con más aquí por imagen. Escríbame, @Beltrán del Río en X, _Beltrán del Río en Facebook. Vuelvo enseguida.

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1: Exposición inédita. Jorge Lo Mónaco, ex embajador de México ante la ONU en Ginebra y la OEA en Washington, calificó como un hecho sin precedente la dureza de las críticas de Donald Trump contra México ante la Asamblea General de la ONU. Consideró acertado que la delegación mexicana permaneciera en el recinto, pues la diplomacia también consiste en escuchar lo que incomoda. Pero leyó otra señal, pues asevera que la ausencia de Claudia Sheinbaum limitó la posibilidad de responder directamente y dialogar con otros jefes de Estado. En diplomacia, a veces estar presente no es necesario si se tienen las respuestas adecuadas. Esto es lo que dicen los Frentes Políticos Excelsior el día de hoy.
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9: La presidenta Claudia Sheinbaum informó que la Fiscalía General de la República continúa con las investigaciones relacionadas con el caso del presunto aseguramiento de combustible en Guanajuato. Escuchemos.
10: Entiendo que siguen trabajando en los permisos que tenía esta o que tiene esta empresa y ya tendrá que informarlo en su momento la Fiscalía.
11: No le informaron.
10: Pero entiendo. Pregunté a la fiscal y me dijo que siguen revisando los permisos y que ellos van a informar en su momento.
11: Entonces todavía no podemos descartar que no sea huachicol.
10: Pues hasta que la fiscalía no cierre la revisión de todos los permisos.
11: Gracias, presidente.
9: Bueno, ya tiene pues prácticamente una semana exactamente. A esta hora, 9:00 a.m. del jueves pasado, el secretario de Seguridad de Guanajuato dio a conocer el presunto aseguramiento de 59 millones de litros de huachicol y con eso se desató pues toda esta polémica, pero pues en los hechos parece que no hay nada. Incluso ya renunció el delegado de la Fiscalía General de la República en Guanajuato. Sobre este caso trascendió que Juan Francisco Vera Ayala, como le digo, fue separado de la Fiscalía General de la República en Guanajuato 8 meses después de asumir el cargo. Y tras la polémica generada por el aseguramiento de 59 millones de litros de combustible en una terminal de almacenamiento ubicada en el municipio de San José de Iturbide. En comisiones del Senado fue aprobada la iniciativa presidencial para combatir la piratería y la falsificación física y digital, y con la cual se sancionará a quien copie, imite o use sin autorización logotipos, escudos, símbolos o sitios web gubernamentales para engañar o confundir a gran escala. Ante la controversia, el único cambio aprobado fue el propuesto por el senador Javier Corral para evitar casos de censura hacia memes y parodias, lo que originó que a esta reforma se le conociera como la ley antimemes, Se trata del artículo 403 bis de la Ley Federal de Protección a la Propiedad Intelectual y que proponía un castigo de 3 a 7 años de prisión contra el uso no autorizado de la imagen gubernamental e institucional. Háganme usted favor. Ahora la sanción se disminuyó de 1 a 5 años de prisión. Háganme usted favor. El Tribunal Electoral del Poder Judicial de la Federación revocó parcialmente el acuerdo del INE que sustituía la verificación institucional por una declaración bajo protesta para quienes busquen ser observadores electorales en el proceso concurrente 2026-2027. Aurora Cepeda nos informa.
12: La Federación revocó la flexibilización que hizo el INE para la acreditación de observadores electorales, en donde eliminó la compulsa entre el listado de inscritos para la observación y el padrón de servidores de la Nación, proceso que garantizaba que ningún servidor público se acreditara como observador electoral. En la misma sesión revocó la decisión del INE de no permitir a los partidos observar las entrevistas y pasos de contratación para supervisores y capacitadores electorales. Para el primer caso, en la sentencia se ordena al INE utilizar un mecanismo para garantizar lo que ordena la legislación sobre el impedimento para funcionarios que entregan programas sociales o cualquier otro tipo de funcionario de participar como observador electoral. En la modificación del INE, solo se pedía a los observadores, bajo protesta de decir verdad, entregar un escrito en el que dijeran que no eran funcionarios públicos. Habla el magistrado Reyes Rodríguez.
13: En relación con este proyecto, estoy a favor de la propuesta de revocar el acuerdo del Instituto Nacional Electoral y de concluir que la declaración bajo protesta no basta respecto de quienes observan la jornada y quienes observan el proceso electoral en general.
12: La magistrada Claudia Valles Aguilas Ocho y el magistrado Reyes Rodríguez votaron en contra de desechar las quejas de dos organizaciones civiles que impugnaron otras partes del manual, pero quedaron en minoría, y las magistraturas de Gilberto Batis, Felipe de la Mata y Fuentes Barrera desecharon los temas impugnados por estas organizaciones. Para Imagen, Aurora Cepeda.
9: Gracias a Aurora Cepeda. Y de cara al proceso electoral de 2027, el diputado Reginaldo Sandoval, coordinador del Partido del Trabajo en la Cámara de Diputados, lanzó una dura advertencia a Morena al señalar que aunque el PT no tenga la fuerza para ganar por sí solo una gubernatura, sus votos alcanzan para hacer perder a Morena entre 7 y hasta 12 gubernaturas en las elecciones del próximo año. El reporte lo tiene Hilda Castellanos.
14: El Partido del Trabajo subió el tono contra Morena y desde la Cámara de Diputados, su coordinador Reginaldo Sandoval advirtió al partido guinda que no los podrán hacer ganar, pero sí los pueden hacer perder. Así respondió a los morenistas que aseguran que el PT no tiene fuerza para ganar elecciones por sí solo el próximo año. Escuchemos lo que dijo Reginaldo Sandoval.
15: Están equivocados porque nosotros... digamos, como dicen los abogados, cediendo sin conceder, que no nos da para ganar una gubernatura, pero sí nos da para hacer perder hasta 7, 8, hasta 12. O sea, que deben leer del otro lado, como pasa aquí en la Cámara de Diputados. Sin el PT no salen las dos terceras partes.
14: Sandoval Flores sostuvo que la alianza con Morena y el Partido Verde está en riesgo si no se revisa el método para definir candidaturas y si no se garantiza las llamadas encuestas espejo. El petista acusó que su partido no participa en el comité técnico que diseña las mediciones, define las muestras y prepara los cuestionarios. Esto fue lo que dijo Sandoval Flores.
15: El acuerdo era que participaran compañeros del PT y del Verde en el comité técnico de las encuestas, pues nunca nos han pelado ni nos han invitado. Y el diseño metodológico y los reactivos, ¿quién los hace? O sea, entonces todo eso, pues nosotros estábamos out y no nos había ocurrido eso. Y ahora sí, para decirlo, a pesar de ni con Mario Delgado, o sea, ya estamos extrañando a Mario.
14: El líder parlamentario pidió al Verde cerrar filas y sostuvo que la unidad de los tres partidos ha sido clave para mantener la mayoría en la Cámara de Diputados. Reginaldo Sandoval agregó que el PT analiza además competir solo en algunos estados, incluso en los 17 que tendrán elecciones en 2027, y no descartó que la alianza con Morena y el Verde llegue a su fin rumbo al 2030. Para Imagen, Hilda Castellanos.
9: Gracias a Hilda Castellanos. Son las 9:12. Anoche llegó el presidente de Corea del Sur, Lee Jae-myung, para una visita oficial a nuestro país, y la presidenta Sheinbaum informó que a las 9:00 a.m, de hecho ya por eso se terminó la conferencia mañanera, iba a reunirse con su invitado, el presidente de Corea del Sur. Sheinbaum confirmó que además que el grupo de K-pop que acompañará la visita del presidente de Corea del Sur será Stray Kids, y no descartó que la agrupación pudiera estar en el Zócalo capitalino, y resaltó la relevancia que la cultura coreana ha tomado en el país. Cierto, sí, es completamente cierto eso, pero ojalá se aproveche la visita para algo más, ¿no? Sería bueno, por ejemplo, preguntarle al presidente de Corea del Sur cómo le han hecho para crecer como han crecido, y si es importante o no el crecimiento económico. Ojalá que eso también sea parte de la reunión bilateral. Vamos a un corte, regresamos enseguida.
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10: Nueve con 17, gracias por continuar con nosotros. Vamos a cambiar completamente de tema, y es que un libro está generando muchísima noticia. No solo el Reino Unido, donde se publicó, sino en el mundo, porque cualquier tema relacionado con la familia real británica, más aún con la fallecida princesa Diana, genera interés mundial. Y estamos hablando del libro Swan Song, Diana, My Sister, un libro escrito por el hermano menor de la princesa Diana, el conde Charles Spencer. Un libro en el que hace afirmaciones que han generado una enorme polémica respecto de qué pasó cuando murió su hermana y cuál fue el comportamiento de la familia real, e incluso atribuye al entonces príncipe de Gales una expresión muy dura, en el sentido de que pronto iba a ser olvidada la princesa Diana y que no pasaría realmente nada más. La obra salió a la venta el 22 de septiembre en el Reino Unido, y el 23 salió su versión en castellano, pero quien ya sabe todo lo relacionado en torno a este tema es Gabriela Morales Casas, periodista experta en realeza y diplomacia. ¿Cómo estás, Gaby? Gusto saludarte de nuevo.
11: Querido Pascal, ¿cómo estás? Un saludo a ti y a tu auditorio. Para quienes no me ven porque están en radio, traigo un suéter de corgi porque vengo representando a esas pobres víctimas que también salieron vapuleados en el libro.
10: ¿Qué pasó, por cierto, antes de que entremos en temas serios? ¿Qué pasó con los corgis de la reina Isabel? ¿Dónde están actualmente?
11: Pues se los quedó Sarah Ferguson, la ex esposa del ex príncipe Andrés.
10: ¿Así quedó estipulado?
11: Es que él se los regaló a Isabel en 2021 durante la pandemia, que estaba encerrada con el duque de Edimburgo, para que no se sintiera sola. Y bueno, nada, la reina no quería tener justo más corgis para que no pasara lo que pasó. Dejarlos atrás, decía ella. No quiero dejarlos atrás.
12: Ajá.
11: A Sandy y Mook se llaman. Y se los quedaron Sarah Ferguson y Andrew. Y Sarah
12: que
11: los
12: no
11: tiene.
12: Está, sí, no están casados. Están...
11: No, están divorciados, pero vivían juntos en el Royal Lodge, de donde lo echó Carlos.
12: Ajá.
11: Ahí lo mandó a una chocita ahí en Sandringham. Y
12: ya quisiéramos esa chocita.
11: No, no está para... padre. Tiene humedad y todo. ¿Ah, sí? Eso sí, sí, eso se sabe, se cuenta, se dice, se comenta. Y Sarah Ferguson andaba escondida en Suiza, en los Alpes.
12: Ajá.
11: Ya volvió a Londres y se sabe que ella es quien tiene a esos dos corgis.
12: Ajá.
11: Y en el libro, o sea, el chascarrillo era justo que el conde Spencer tunde a todos los miembros de la familia real británica y hasta los corgis les toca, ¿no?
12: Ah, sí, ¿qué dice de los corgis?
11: Más bien los utiliza para hablar mal de ellos.
12: Ah.
11: Que el duque de Edimburgo, el esposo de la reina Isabel, les mandó hacer una cirugía en las orejas a uno de los perritos para castigar a la reina Isabel, porque ella quería hacerle una cirugía de orejas al entonces príncipe Charles, que pues tiene las orejas muy grandes.
12: Ajá.
11: Porque lo buleaban en la escuela de niño.
12: Sí.
11: Y de adolescente quería hacerle una cirugía y el duque consideró que eso era una vanidad absurda y que qué pensaría ella si le hiciera eso a sus corgis. Y entonces, no nada más se lo dijo, fue yo, pero a los corgis...
12: ¿Y es un hecho eso?
11: ¡Claro que no! Si lo dice el conde Spencer. Él
12: bueno,
11: dice
12: ya,
11: que
12: ya
11: Diana sí, se lo contó.
12: Si algo así no es verdad, pues no sé qué creer del libro.
11: No sabemos si es verdad y este es el punto. Él dice, Diana me contó esta historia del corgi, que estaba muy perturbada ella por lo que le había uh-huh. platicado Charles supuestamente. Y ese es el espíritu del libro, Pascal. Nos lo vendió el conde Spencer previamente como una memoria de Diana, por eso se llama The Swan Song, porque significa que ella no alcanzó a cantar esta melodía del cisne y él lo hace en su lugar, ¿no? On behalf of her. Y en realidad lo que hace es un libelo plagado de enconos y de opiniones personales y de en las que muestra su desdén hacia los miembros de la familia real británica, uno por uno, excepto a los niños, a William y a Harry, uno por uno los arrastra por el piso, sí, a todos, ¿no? Peor le va al hoy rey Carlos III. Y además es un libro muy largo, es entretenido. Te quiero decir que él tiene una buena pluma, él es un historiador de profesión, uh-huh. él es escritor, tiene al menos 7 libros de historia, yo he leído un par bastante buenos. Tiene él también una autobiografía, pero no le fue suficiente, ¿no?
12: Uh-huh.
11: Cuenta su vida en relación a Diana, pero en realidad es un libro sobre él y lo que él opina de la monarquía.
12: A ver, él es un hombre muy rico, ¿no?
11: No, por supuesto que no.
12: ¿No?
11: No.
12: Muy rico.
11: No.
12: Entonces lo hace por razones comerciales.
11: Mira, ¿no? Los aristócratas en Reino Unido generalmente no tienen dinero.
12: Ajá.
11: Y tienes que ser un aristócrata que de tercera generación tenga mucho dinero y lo sepas hacer, o de segunda generación. Ajá. Y sepas doblar esa riqueza.
12: Invertirla, etc.
11: Invertirla. Él heredó el estate, es decir, la casa de Althorp, que también es un museo, que también tiene referencia histórica, insisto, vende buenos libros, pero no es un personaje...
12: Ahí lo estamos viendo.
11: Al conde Spencer sosteniendo el libro.
12: Uh-huh.
11: No es un personaje millonario, ni mucho menos.
12: Pero
11: ¿no?
12: Entonces lo sacó este libro 30 años después, casi 30 años después.
11: ¿Sí?
12: ¿Por razones económicas? ¿Necesita dinero? ¿Qué es lo que pasa?
11: Digo, pues no le va a caer mal, pero él lo que dice en su prólogo y lo que justifica es que todo el mundo escribe libros de Diana, hace documentales de Diana, y que 3 personas, incluidos, dice, un sobrino y el biógrafo de Diana, digamos, el oficial, que es Andrew Morton, le habían pedido que participara en documentales y que él dice, bueno, ¿y por qué tengo yo que prestar mi opinión, mi voz?
12: Si yo la puedo vender.
11: Si yo puedo hacer mi libro. A mí no me parece mal esa postura. A mí lo que me parece cuestionable es la narrativa que él impone en este libro, insisto. Él habla todo en primera persona, cuenta cosas de su vida que ya habíamos leído en su libro anterior, que no se editó en español, ese yo lo leí como todos en ebook en inglés, que me envían las editoriales británicas. Este libro sí habla de Diana, pero habla más de él en relación a Diana o cómo él pensaba que era Diana. Uh-huh. Y va soltando en los capítulos estas afirmaciones mordaces sobre los Windsor. Y en mi opinión, lo único que él veo que está dispuesto y convencido a hacer es a desprestigiarlos. A desprestigiarlos bajo el argumento de yo soy el hermano de la princesa que sufrió, a la que ellos maltrataron, lo cual es cierto, pero también es cierto que ellos, no solo como familia, sino como institución, estaban pasando por un momento francamente disfuncional en el que Diana rompe ese tradicionalismo rancio y lo convierte en la modernidad de la que hoy gozan Catherine, William y todos, ¿no?
12: Él dice en el libro, yo no lo he leído, pero bueno, he leído
11: retazos, claro.
12: Retazos del libro. Él dice en el libro que ella intentó zafarse del matrimonio con Carlos. Y que el padre de Diana y de Charles Spencer se opuso porque era ya un compromiso muy, muy firme. Es lo que él dice.
11: Claro, y eso viene en el libro bien explicado. Él cuenta que, claro, los Spencers desde que Enrique VIII los hizo condes, los nombró caballeros, pues los hizo una familia aristocrática, desde entonces han servido a la corona ininterrumpidamente. Y que su padre era un hombre que era muy decidido, que estaba realmente entregado al deber hacia la familia real. También lo dice de Diana, dice, ella siempre, siempre puso por delante su deber para con la reina. Entonces, tiene esta, sí, este punto de vista de, esto era lo que decía mi padre, esto era lo que decía Diana, pero la realidad es que él era muy jovencito cuando Diana se casó con Charles, ¿no? Sí.
12: Oye, se nos termina el tiempo y vamos a preguntarte, ¿tendrá algún impacto en la imagen de la familia real, de la corona, o va a pasar? Ahora sí que le va a pasar lo que él dice que Charles le dijo, que se iban a olvidar rápidamente de ella. ¿Nos vamos a olvidar rápidamente de este libro del Conde Spencer?
11: Yo creo que sí, porque si no, vamos... nos hemos olvidado del príncipe Harry, que ese me parecía mucho más dañino por ser el hijo del rey, pero yo creo que el conde Spencer no tiene tanta...
12: Spare parts.
11: Sí, tanta credibilidad. No le hablan las tres de sus hijas. Uh-huh. Vamos, él hizo la primera fundación Diana, la quebró. Ahora está en el Diana Award, pero también están los hijos de ella. Sí. Es decir, no es un hombre consistente, además de que la corona ha hecho una gran labor, y específicamente Carlos, en lavar y en pulir su imagen, y está demostrado que hace muy bien el trabajo. Solo para redondear te diría, él dice que la monarquía no le importa, entonces ¿por qué nos debería de importar su opinión sobre la monarquía? Solo porque era hermano de la fallecida Diana, con quien no se hablaba en los últimos días, no lo sé. Y por último, pues al único que perjudica es al hijo mayor de Diana, al futuro rey, el príncipe William, que no ha dicho ni dirá nada, y que es el único que realmente respeta el legado de su madre tal cual se lo dio.
12: Gaby, gracias por venir.
11: Gracias a ti,
12: Gabriela Pascal. Morales Casas. Vamos a una pausa, 9:27. Regresamos.
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10: Son las 9:30 de la mañana. Vamos de vuelta con Rodrigo Pacheco. Rodrigo.
14: Querido Pascal, con mucho gusto de saludarte. Y como cada jueves está con nosotros Eduardo Leiva, el director general de Banca Patrimonial y Privada de Multiva. Lalo, cualquier cantidad de datos de coyuntura, pero sobre todo, bueno, pues muchos temas que hablar esta mañana. ¿Cómo estás?
15: Hola, mi querido Rod, ¿cómo estás? Qué gusto saludarte a ti, a Don Pascal y al auditorio de nuestra casa de bolsa Multiva, de nuestra banca patrimonial y privada. Y sí, estamos inundados de datos, de análisis que estamos incorporando a los portafolios. El lunes estuvimos rápidamente en San Miguel de Allende, en nuestras mesas de trabajo regionales, en un diálogo circular con los clientes muy, muy cercano. No con los eventos que tú nos acompañas en cada primer semestre del año, y platicamos en Celaya, ayer en Querétaro, ahorita nos vamos a León, y platicamos de la hegemonía del dólar, caray, porque hay muchas preguntas si el dólar desaparece del concierto mundial, los bonos largos, Rod, el tipo de cambio, el carry trade, la inflación, caray.
14: Sí, la verdad es que es fascinante. De hecho, aprovecho muy rápido para recomendar una entrevista que le hacen a Gita Gopinath, la que era la economista en jefe del Fondo Monetario Internacional, y le plantean justo esa pregunta a Tyler Cohen, un espléndido economista, de, oye, ¿qué está pasando con la deuda estadounidense? Y ella lo que decía, y yo creo que por ahí va a ir tu comentario, decía, bueno, ¿cuáles son las otras alternativas?
15: Exacto.
14: Exactamente.
15: ¿A dónde se va? ¿Qué cacha el flujo tan extraordinario que hay en dólares? A ver, rápido, tú y yo lo analizamos mucho, lo platicamos siempre. 89% Rod, de las operaciones cambiarias involucran al dólar de los Estados Unidos. ¿Te acuerdas que pre-pandemia era el 86? Post-pandemia el 83, que lo analizamos tú y yo hace 4 o 5 años. Bueno, ahorita es el 89, Rod, ha crecido. El euro, 28.9%. Yen, 16.8%. Libra esterlina, 10.2%, caray. Y China, que tanto ruido hace, el 2% en el renminbi, en reservas, pese a que China es el 16.8% del PIB global, y solamente el 2% utiliza a esta moneda china como capacidad de contener reservas. 64.9% es el índice de uso internacional del dólar, muy por encima del peso económico de Estados Unidos, que es el 26.1% del PIB. Y bueno, 13.4% del comercio global, pero imagínate, 64.9 y casi 90% de las operaciones cambiarias globales, el dólar es insustituible en los próximos 50 años.
14: Y el gran privilegio de señoriaje que tiene Estados Unidos en términos de que todos utilizamos su divisa, y eso no parece que vaya a cambiar porque no hay alternativas. Ahora, ¿cómo entender el tema de los bonos? ¿Qué está pasando con el bono 10 años, 30 años?
15: Una percepción de riesgo sistémico global que ha crecido de manera muy importante por el conflicto que ya lleva más de 7 meses en el Medio Oriente, que afecta a precios del petróleo. Ahorita estábamos viendo rápidamente, me pasó cerrando los precios, 104.98 el Brent, hoy sube 1.84%. El bono largo de Estados Unidos, Rod, viene desde el 3.9260, desde hace un año, y ahorita ya está operando en 5.1180%. Es un incremento porcentual muy relevante. Llegó a 5.15%, que ayer te mandaba las capturas de pantalla en 10 años, caray, tremendo. México no ha reaccionado de manera tan relevante, de 8.49 a 9.37, porcentualmente mucho menor. Por eso el carry trade está ahorita un poquito en contra de México. En el corto plazo, la Fed americana tiene una tasa del 4% ahora y México del 6.5%. Hay una diferencia del 2.5%. Antes era del 2.75 y del 3. Por eso el tipo de cambio se va del 16.93 hace una semana al 17.60.20 ahorita. Debilidad estructural del dólar, pero esto sí impacta por las diferencias cambiarias y el carry trade entre México y Estados Unidos.
14: Que por cierto, pues yo creo que ambos damos por sentado la decisión de política monetaria que se anuncia al rato, ¿no?
15: Sí, hoy Banxico debe de mantener la tasa lateral. Le da, creo que el Banxico ha hecho extraordinariamente bien las cosas. Me parece que desde hace, post pandemia, hace 5 años, que se adelantó 9 meses a incrementar la tasa, que fue criticado, pero resultó en el tiempo una extraordinaria decisión. Me parece que va a dejar la tasa, aguanta incluso una subida más de 25 puntos base al fin del año, pero bueno, los mercados están descontando que la Fed ya entró en un ciclo hawkish y este podría prolongarse de acuerdo pues a este proceso de resta de valor en Medio Oriente, y también pues aumenta un poquito evidentemente la aversión al riesgo. Salen algunos saldos de bolsas, de equity, de derivados, y se van al mercado de deuda.
14: Ahora, un fenómeno importante, querido Lalo, que hay que ver cómo va aterrizando, pues es el tema de inteligencia artificial. Justo en las primeras, pues lo decíamos, quien supo aprovechar, pues le fue muy bien en sus rendimientos, porque ha sido un fenómeno económico profundo, lo seguirá haciendo. Sin embargo, ahora, pues empieza a haber ciertos cuestionamientos a la velocidad, a la regulación o no, etcétera. Pero más allá de ello, pues eso tiene un impacto directo en la percepción de los inversionistas. Hay acciones atractivas como Nvidia, etcétera, que nuevamente hay ahí ángulos de ataque en inversión, siempre asesorados, obviamente.
15: Sí, hay que posicionarse, Rob. Obviamente la pendiente de crecimiento de la inteligencia artificial estos últimos 6 meses se ha aplanado, se ha ralentizado, pero estamos poniendo posiciones. A ver, hay dos variables en nuestra estrategia en la Casa de Bolsa de Multiva para portafolios verdaderamente eficientes, y lo que hacemos es entrar en 16.93 hace una semana y entrar en 17.60 ahorita, porque la variable es mercado accionario, esta incorporación de valor en el largo plazo, pero también el tipo de cambio. Entonces hay que entrar en distintos niveles de mercado. Hay que hacer cartera, evidentemente tomamos algunas utilidades, te acuerdas, a principio de este año, de muchos años de inversión en tecnología en las 7 magníficas, pero estamos volviendo a posicionarnos porque viene un nuevo momento de la inteligencia artificial física, estos robots que se están incorporando a la economía, caray, vienen momentos extraordinarios.
14: Qué hola, Lalo, qué gusto saludarte como cada jueves, muy completo como siempre.
15: Pues felices de estar en las mesas de trabajo regionales con una cercanía padrísima con los clientes, platicamos muy de cerca, y bueno, ya la gente preguntando por ti para el año que entra. Te mando un abrazo muy fuerte, mi querido Rod, a Don Pascal, al auditorio de nuestra casa de Bolsa Multiva.
14: Saludos a todos allá en Querétaro, mi Lalo, y Pascal, es lo que tenemos esta mañana.
12: Gracias, Rodrigo, gracias, Lalo, son las 9:37, vamos a un corte, es breve, regresamos en un momento con más aquí por Imagen, no se vayan.
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0: Son las 9:40. El Papa León XIV comienza mañana viernes un viaje por Francia, la primera visita oficial al país de un líder del Vaticano en casi 20 años. Uno de los temas que abordará el pontífice es la evolución de la inteligencia artificial, un tema que planteará desde el primer día de la visita durante un discurso en la sede de la UNESCO en París. Isabel González con los detalles.
1: Durante su visita pastoral a Francia, León XIV se convertirá en el segundo pontífice en hablar ante la Asamblea General de la UNESCO. Lo hará desde la sede principal del organismo en París, 46 años después de que ahí mismo Juan Pablo II alertó sobre los temores de su tiempo: el estallamiento de una tercera guerra mundial, la proliferación de armas nucleares y el analfabetismo. Hoy, el Papa estadounidense con corazón latinoamericano llegará a la UNESCO con un objetivo claro: prevenir a los jefes de Estado y a la humanidad de la prevalencia de la inteligencia artificial sobre la dignidad humana, tal como lo hizo en Magnifica Humanitas, su primera encíclica. El reconocimiento de los principales desarrolladores de la IA en cuanto a que su acelerado avance pudiera salirse del control humano otorga a la presencia del Papa en la UNESCO una relevancia innegable, ya que potencias como China y Estados Unidos han mostrado oposición a ralentizar su avance. ¿Qué piensan los expertos sobre la presencia de León XIV en la UNESCO este 25 de septiembre? ¿Es necesario regular la inteligencia artificial? ¿Qué pueden hacer los estados y los gobiernos si los dueños de la tecnología son los empresarios y tecnócratas? La doctora Marilú Rojas Salazar, investigadora del Departamento de Ciencias Religiosas de la Universidad Iberoamericana, y Giancarlos Candanedo Páez, sacerdote y doctor en Derecho Canónico, coinciden en que hay que regularla para lograr hacer un buen uso de ella y no convertirla en una herramienta de destrucción de las personas y el planeta. Habla Marilú Rojas.
2: Ahora, no estoy siendo alarmista. Creo que la inteligencia artificial es una herramienta muy buena que tenemos que utilizar para la pedagogía, la educación, la ciencia, la tecnología, los avances médicos. Todo nos sirve, por supuesto que sí. No me estoy refiriendo a ese tipo de tecnociencia. No. Me estoy refiriendo a la tecnociencia que convierte a ciertos personajes del mundo en quien piensa que son los dueños para poder...

0: Entonces, aquí es un mayor reto, no solamente para la Iglesia o para el Papa, para los estados en general, porque estamos hablando de que personas privadas están desarrollando tecnología fuera del, por lo menos en estos momentos, del alcance jurídico de los estados, que no sabemos dónde comienza, pero no sabemos a dónde puede terminar.
1: León XIV emitirá su discurso ante la UNESCO a escasas semanas de que Estados Unidos y Nicaragua abandonen formalmente la organización surgida en 1945. Para Imagen, Isabel González.
2: Por otra parte, le informo que el gobierno de México, a través del Instituto Mexicano de la Juventud, impulsó una jornada de celebraciones simultáneas en todo el país en donde el arte actuó como símbolo de identidad nacional. Escuchemos la información.
3: Más de 987 mil jóvenes de las 32 entidades federativas participaron en una jornada nacional convocada por el Gobierno de México a través del Instituto Mexicano de la Juventud, IMJUVE, para celebrar a México mediante actividades artísticas y la elaboración de mosaicos colectivos. La actividad se realizó en 5.238 puntos de todo el país, donde plazas, escuelas, canchas y distintos espacios públicos se transformaron en lugares de encuentro y convivencia. En el marco de la estrategia Jóvenes Transformando México, a través del arte, las y los participantes representaron distintos símbolos relacionados con la identidad nacional. El mosaico colectivo buscó representar la diversidad y las distintas maneras en que las juventudes mexicanas entienden y expresan su relación con el país. 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

0: 9:46, el secretario de Economía, Marcelo Ebrard, informó que la empresa Lego invertirá 400 millones de dólares en Nuevo León, cosa que generará más de 1,000 empleos y que impulsará la reactivación de la industria del juguete y de la petroquímica. Vamos a escuchar.
1: 400 millones de dólares es fruto de un proceso muy largo en el que se tenía que determinar dónde se hacía esta inversión. Lograron que México sea la sede y que la próxima semana, el miércoles, se inicie la producción en México de esta nueva inversión. Se va a llevar a cabo la inversión, pues ya ahora, y hasta 2029 concluye los 400 millones de dólares. ¿Por qué es importante, además del impacto en el empleo? Estamos hablando de 1,300 nuevos empleos, bien pagados, que ya de suyo es un gran objetivo. ¿Por qué es importante? Porque va a permitir el renacimiento, la expansión de la industria de juguete en México y también de la petroquímica, que está vinculada a todo ello.
0: Y por su parte, la presidenta Claudia Sheinbaum enfatizó la importancia de la ley de economía digital para aumentar la seguridad y la eficiencia en los pagos e incentivar la formalización de los negocios. Escuchemos.
2: La ley de economía digital es muy importante. Si uno quiere sacar una cuenta bancaria, lo puede hacer ya en todos los bancos por vía electrónica de hasta 130 mil pesos. Si a esa cuenta se asocia un CODI que uno le compra a otro, o el CODI que uno le compra a otro, se paga directamente con el teléfono. No tiene que cargar efectivo, y esto poco a poco va a ir incrementando la digitalización de la economía, disminuyendo el efectivo. Eso ayuda a seguridad, eficiencia, incluso a formalización. Porque se hace una historia de pagos en una cuenta bancaria y ayuda también a, en su momento, formalizar algún comercio o producto.

0: Son las 9:48, vamos a un corte y regresamos a seguir con más aquí por Imagen. No se vayan.
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0: de la información deportiva en esta mañana de jueves. Querido Pablo.
1: Mi querido Pascal, nuevamente te saludo con mucho gusto, amigos, un placer saludarles, y bueno, pues con la destacada noticia de que México tendrá un mundial de ciclismo de montaña en Atlixco, en Puebla. Así que, pues una gran felicitación a las gestiones que ha hecho Bernardo de la Garza y a todo el equipo de la Unión Ciclista de México para traer este gran evento en 2029. Será la primera ocasión que nuestro país recibe esta competencia, una prueba de resistencia que en ocasiones tiene un trayecto mayor a 100 kilómetros por caminos y senderos de montaña. Será a una tremenda altitud allá a los pies del Popocatépetl. Vámonos con información de fútbol, porque Adalberto "El Coco" Carrasquilla ha sido suspendido un partido por la expulsión que recibió ante el Atlas en la jornada 9. Aunque las sanciones de un encuentro, el panameño estará cerca de un mes sin jugar con Pumas por esta pausa por la fecha FIFA, además de que ha sido convocado con su selección, la de Panamá. Se perderá el duelo ante Atlético de San Luis y volvería para enfrentar a Cruz Azul el 11 de octubre. Mientras que Katia Itzel García ha sido designado árbitro central del partido entre Cruz Azul y Toluca de la jornada 10, siendo la primera vez que dirige un duelo entre estos dos equipos. García ha estado presente con los Diablos Rojos en 4 partidos, mientras que con Cruz Azul suma 2 encuentros como central. Mientras que Brasil tendrá una auténtica odisea durante esta fecha FIFA, la selección de Carlo Ancelotti enfrentará a Australia e India. Fíjese, el reto también es grande fuera de la cancha por temas de logística. Los jugadores deberán recorrer enormes distancias entre Sudamérica, Europa, Oceanía y Asia con múltiples escalas y cambios de horario. Algunos jugadores van a superar los 30.000 kilómetros de vuelo durante esta concentración, mientras que quienes parten desde Brasil podrían alcanzar entre 35.000 y 36.000 kilómetros de vuelo, una distancia cercana a una vuelta al mundo. El desgaste por los vuelos, las conexiones y los cambios de horario serán un factor importante, pero obviamente la selección de Brasil va a echarse una buena cantidad de recursos a la bolsa. ¿Se imaginan a Harry Kane cambiando los goles por puntos de la NFL? Bueno, pues se dice que el delantero del Bayern Múnich, Harry Kane, reconoció que analiza probar suerte en el fútbol americano entre unos 5 o 6 años. El jugador asegura que cobrar penales tiene una presión y una técnica muy similares a las patadas de la NFL. Dice que contempla entrenar entre 6 meses y un año para intentarlo en el futuro. Por lo pronto, vámonos con Sebastián Díaz de León, que nos tiene información de Cristiano Ronaldo. ¿Cómo estás, Sebastián?
2: El astro portugués Cristiano Ronaldo está cerca de llegar a los 1,000 goles en su carrera y a falta de 21 anotaciones, el ex del Real Madrid habló previo al partido de esta tarde ante Gales sobre qué es más importante para él en este momento, si romper la cifra o ganar la Liga de Naciones con su selección.
3: Los dos. El objetivo son los dos, 2,000 goles y la selección. Intentar ganar esta Liga de Naciones, comienza la competición, es una nueva era. No es lo que ocurrió anteriormente, ya no importa, hay que agradecer y aprovechar.
2: Acerca de un posible retiro tanto de la selección como de su carrera, esto fue lo que mencionó Cristiano Ronaldo.
3: Me gustaría responderte a esa pregunta, pero no sé qué responderte a esa pregunta, porque no lo sé. Aprendí una cosa a partir de mis 30 y tantos años, que se vive el momento, no pienses en un mañana, y a partir de ahí fue lo que pasó en mi vida. No sé, me dices, ¿es posible? Es bastante probable. Sí, pero va a pasar. No lo sé.
2: Portugal enfrenta esta tarde a las 12:45 a la selección de Gales en la Liga de Naciones de la UEFA. Informó para Imagen Radio Sebastián Díaz de León.
1: Bueno, pues vámonos ahora con información de tenis, porque este día el cordobés Santiago González, de la mano de su pareja, el alemán Hendrik Jevens, estarán disfrutando los octavos de final del Hangzhou Open, donde enfrentarán a la pareja argentina de Máximo González y Andrés Molteni. Buenas noticias para Atlanta, porque Tua Tagovailoa, su quarterback, está listo para regresar a los emparrillados después de superar una lesión en el oblicuo que lo dejó fuera de las primeras 2 semanas. Eso sí, será suplente de Michael Penix Jr. y arrancará como titular ante los Packers de Green Bay. Así, los Falcons ya cuentan con sus dos principales quarterbacks para buscar mejorar una ofensiva que ha batallado en este inicio de temporada. Y nos vamos con la actividad en Grandes Ligas. Jarren Durán aportó dos hits, anotó una carrera y se robó una base por bola en un triunfo de los Mediarrojas de Boston. Luis Gastelum lanzó una entrada y un tercio perfecto para San Luis. El buen Caballo y Ortiz respondió con una gran actuación defensiva con Milwaukee, evitando una carrera en el triunfo de su equipo contra Filadelfia, mientras que Aaron Judge mantiene la esperanza de estar disponible para el juego 1 de la serie de comodines con los Yankees, aunque el equipo se prepara para esa posibilidad de que no llegue a tiempo por una lesión en su pantorrilla derecha. El propio jugador asegura que ese es su objetivo. Judge regresó en septiembre tras una lesión de las costillas, pero volvió a la lista de lesionados por una nueva molestia. Y bueno, pues a enviar un agradecimiento a todos los amigos de Monterrey. 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Gracias a todos los inscritos, ha sido un éxito total, así es que pues allá tendré el gusto de saludarlos el día de mañana. Por lo pronto, mi querido Pascal, amigos, desearles a todos una gran jornada. Que la pasen muy bien. Muy buenos días para todos.
0: Gracias, gracias, querido Pablo. Son las 9:58 en el tiempo del centro. Estamos cumpliendo nuestra tercera hora al aire. Todavía tenemos una hora por delante con muchos contenidos que hemos preparado para que usted esté bien informado. No se pierda uno solo de ellos. Voy a un corte mega rápido y vuelvo enseguida. 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
1: Peso político. Luis Armando Díaz, dirigente estatal del PT en Baja California Sur, recordó que su partido fue pieza clave en la victoria de Víctor Castro Cosío en 2021 y advirtió que sin los votos petistas no habría llegado al cargo. El mensaje llega justo cuando Morena está por definir a su coordinador de la transformación rumbo a 2027, mientras el PT impulsa a Cristian Agúndez como una de sus cartas. No hay ruptura, pero sí una factura política pendiente. El PT, dirigido por Alberto Anaya, reclama reconocimiento ante los desatinos causados por el gobierno de Castro Cosío. Baja California Sur merece más. Esto es lo que dicen los frentes políticos Excelsior el día de hoy.
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3: Mario González Martínez fue ratificado por segundo año consecutivo como presidente de la Unión de Usuarios de la Zona Industrial. El titular de la Coordinación Estatal del Instituto Mexicano del Seguro Social Bienestar en San Luis Potosí, Daniel Acosta Díaz de León, aseguró que el organismo registra avances en la atención médica y el abasto de medicamentos. El envejecimiento de la población en San Luis Potosí planteará un reto para la disponibilidad futura de mano de obra en el sector industrial, reportó la Alianza Empresarial.
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0: La presidenta Claudia Sheinbaum recibió en visita oficial al presidente de la República de Corea, Lee Jae-myung, en Palacio Nacional. Tras la recepción oficial y la interpretación de los himnos nacionales, las delegaciones de ambos países iniciaron la jornada de trabajo para reafirmar los acuerdos comerciales y de intercambio cultural entre ambos países. En Palacio Nacional se encuentra nuestra compañera Jimena Mejía. Jimena, buenos días.
1: Querido Pascal, buen día. En los temas que se abordaron hoy en la conferencia matutina, en primer lugar, fue el anuncio de la empresa Lego que invertirá $400 millones en la construcción de un nuevo edificio de empaque y un almacén automatizado de alta capacidad en Nuevo León. En la conferencia matutina estuvo la directora general de esta empresa de juguetes, Nancy Sánchez Moya, quien informó que el proyecto incorporará 62,000 metros cuadrados de infraestructura y que permitirá crear más de 300,000 empleos. En otro tema, Pascal, la presidenta Claudia Sheinbaum aseguró que la Fiscalía General de la República aún revisa los permisos relacionados con los 59 millones de litros de combustible asegurados en Guanajuato, por lo que todavía no ha concluido si el hidrocarburo era ilegal. En esta conferencia, la presidenta dijo haber consultado directamente a Ernestina Godoy, fiscal general de la República, sobre el estado de la investigación en torno a este operativo realizado en San José Iturbide. Se le cuestionó a la presidenta sobre si todavía se puede descartar o no que se trate de un caso de huachicol. Al respecto, la presidenta condicionó que la conclusión será por parte de las investigaciones de la Fiscalía de la República. En otro tema, la presidenta Claudia Sheinbaum se desmarcó de las fricciones entre Morena y el PT. La presidenta evitó profundizar sobre el quiebre de la alianza entre Morena y el PT en algunas regiones del país, al señalar que los acuerdos y detalles de la coalición electoral pues son facultad meramente de la dirigencia del partido, sus diputados y senadores. Y sobre la visita del presidente de Corea del Sur, la presidenta Claudia Sheinbaum informó que abordarán temas económicos y culturales. Tras 16 años sin la visita de un mandatario surcoreano, la presidenta dijo que ambos se van a reunir primeramente ellos, posteriormente los equipos de trabajo de ambos mandatarios, y se prevé también una reunión con empresarios surcoreanos. La presidenta afirmó que es importante esta visita, además de que hablarán sobre estas bandas famosísimas de K-pop. La presidenta señaló que hay la posibilidad de traer grupos como Stray Kids o BTS al Zócalo, y destacó que tiene un impacto muy fuerte en los jóvenes mexicanos, por lo que también hoy está la expectativa de que se reúna con esta banda Stray Kids, que es para jóvenes, como ocurrió anteriormente con BTS. Es parte de lo que se comentó hoy, Pascal.
0: Gracias, Jimena, gracias.
1: Gracias, excelente día, Pascal.
0: Igualmente para ti, gracias. Y por otro lado, fue asesinado a tiros Guillermo Pamuse Yep, coordinador regional del nuevo partido político Paz en Coatzacoalcos, Veracruz. El coordinador, también conocido como el Chino Yep, estaba en una construcción del fraccionamiento Veleros cuando llegaron civiles armados al sitio y le dispararon a quemarropa. El partido Paz condenó el crimen y exigió a la Fiscalía General del Estado una investigación inmediata y exhaustiva. Su muerte no puede quedar impune. Ninguna familia debiera vivir con una pérdida así. Merecemos vivir sin miedo y con justicia, sentenció el partido Paz. El gobierno de Nayarit enfrenta un ultimátum judicial por una deuda de más de 1.373 billones de pesos con sus trabajadores sindicalizados. Escuchemos la información.
2: En Nayarit, el conflicto entre trabajadores sindicalizados y el gobierno de Miguel Ángel Navarro Quintero dejó las protestas y llegó a los tribunales federales. El Sindicato Único de Trabajadores al Servicio de los Poderes del Estado, Municipios e Instituciones Descentralizadas de Carácter Estatal de Nayarit acusó a la Administración Estatal de incumplimientos salariales, prestaciones pendientes, bloqueo de bases y afectaciones al sistema de pensiones. De acuerdo con los cálculos del sindicato, el Ejecutivo Estatal acumula obligaciones derivadas del convenio colectivo laboral por más de 1.373 millones de pesos. De esa cantidad, el sindicato reclama más de 521 millones por incrementos salariales, 287 millones por un bono relacionado con el ISR del aguinaldo y otros adeudos por vales de despensa, uniformes y prestaciones. El sexto tribunal colegiado en materia administrativa determinó un incumplimiento inexcusable de una sentencia de amparo relacionada con descuentos pensionarios y propuso separar del cargo al secretario de Administración y Finanzas y al gobernador. Sin embargo, el gobernador Miguel Ángel Navarro Quintero no ha sido destituido y corresponde a la Suprema Corte de Justicia de la Nación determinar si procede o no la destitución. Con información de Raúl Flores, Imagen.
0: Por otro lado, el Partido Verde destacó que el aseguramiento de 43 perros en condiciones inadecuadas dentro de un domicilio en Tlaquepaque, Jalisco, evidencia la importancia de contar con leyes para prevenir y atender oportunamente el maltrato animal. El Partido Verde vinculó el caso con la reforma constitucional impulsada por la misma organización y que fue aprobada en noviembre de 2024 y publicada en diciembre del mismo año, la cual prohíbe el maltrato y obliga al Estado mexicano a garantizar la protección, conservación y trato adecuado de los animales. En tanto, en el municipio de Mineral de la Reforma, Hidalgo, una cámara de seguridad captó el momento en el que una camioneta atropelló intencionalmente a una perra que descansaba en la calle y se dio a la fuga. Tras la denuncia ciudadana, autoridades municipales resguardaron al animal para brindarle atención médica urgente, manteniendo su estado de salud bajo pronóstico reservado. Este caso se suma a una reciente ola de violencia contra animales en la entidad, mientras que autoridades analizan el video para identificar al responsable y deslindar responsabilidades penales. El huracán Polo de categoría 5 seguirá afectando con fuertes lluvias y oleaje elevado las costas del Pacífico mexicano, detalló más temprano Anaí Aguirre, meteoróloga del Servicio Meteorológico Nacional. Escuchemos.
3: Esta mañana el ciclón tropical Polo de categoría 5 se localiza a 280 kilómetros al oeste-suroeste de Zihuatanejo, Guerrero. Te comento que este sistema, su circulación, refuerza la probabilidad para lluvias en el occidente y sur del país, con lluvias puntuales intensas en zonas de Jalisco, Colima, Michoacán y Guerrero, e igualmente ocasionará rachas de viento de hasta 110 kilómetros por hora en las costas de Michoacán y de hasta 90 kilómetros por hora en las costas de Jalisco y de Colima. Te comento también que este sistema ocasionará oleaje elevado de hasta 8 metros de altura en las costas de Michoacán, de hasta 6 metros de altura en las costas de Jalisco, Colima y Guerrero, y de hasta 3 metros de altura en las costas de Nayarit. Igualmente, chubascos en el resto de la República Mexicana, al igual que la Ciudad de México.
0: Y ahí tiene usted la información más relevante a la hora. Hacemos un corte y volvemos a seguir con más aquí por Imagen. No se vaya.
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12: Hay confesiones que congelan el aire de una sala de teatro incluso antes de que se enciendan las luces del escenario. A los 17 años maté a mi hermana. Con esa frase implacable arranca Nocturno, el desgarrador monólogo del dramaturgo estadounidense Adam Rapp, que hoy toma cuerpo y voz en el Teatro Mexicano bajo la dirección de Francisco Franco Alba, la producción de Guillermo Vigers y Alejandro Gou y la extraordinaria actuación de Daniel Jiménez Cacho. Me acompañan esta mañana aquí en el programa, se los agradezco mucho, Guillermo Vigers.
13: Gracias, Pascal. Hola, muy buenos
12: Guillermo,
13: días.
12: ¿Cómo estás?
13: Encantado de estar aquí.
12: Y Daniel Jiménez Cacho.
14: Hola, muy buen día y muchas,
12: maestro,
14: gracias,
12: muchas gracias
14: por invitar.
12: Por estar aquí. Bueno, pues es una obra muy fuerte, es una obra que, pues el arranque lo dice, es una confesión en un monólogo, pues de cerca de 2 horas, en donde el personaje principal relata cómo en un accidente mató a su hermana y eso pues genera una serie de cosas en su familia, digamos que desgarra la familia, la destruye. Él tiene que irse de casa, se va a Nueva York. Es una obra que se montó por primera vez en Estados Unidos hace poco más de 20 años y es una obra que interpretada en su momento como por Dallas Roberts, que causó, yo creo que una reacción muy fuerte y que ha sido catalogado por muchos actores estadounidenses como una obra que los marcó. A mí como espectador me marcó. Y muchísimas gracias por estar con nosotros este día. ¿Por qué traer Nocturno a México?
13: Personalmente, por una razón muy especial. Recuerdo que hace 2 años y medio tuve el honor de recibirte en el Centro Teatral Manolo Fábregas. Presenciaste y después nos hiciste el honor de recibir en el programa al maestro Luis de Tavira y a Nailea Norvin cuando hacían El Padre. Uh-huh. Y esta obra, al igual que El Padre, nos recuerda el poder catártico del teatro, la posibilidad de despegarnos de una pantalla o de nuestra vida cotidiana para sanar dolores, para purgar el corazón, para conectarnos a una realidad alterna, espejearnos. Y en este caso, cuando leo el libreto por primera vez, leo esa primera frase y yo dije, bueno, esto es un asesino serial, es un hombre que desde el reclusorio está reconstruyendo la escena de un crimen. Y nada, resulta que es un hombre que, víctima de las circunstancias, se ve obligado a reconstruir una identidad. Dije, esta es una obra que le permite al público acercarse a ese poder transformador de las artes escénicas.
12: ¿Y en quién pensaste como...?
13: Naturalmente.
12: Actor único de la obra.
13: En el máster del cine nacional dije, con esto debería el señor Daniel Jiménez Cacho regresar a la escena nacional.
12: Daniel, cuando lees tú esa primera frase de la obra de Adam Rapp, ¿qué sentiste a nivel personal?
15: Pues ya quedé inmediatamente enganchado, ¿no? Es un gran arranque, pero hay algo mágico de cómo me llegó a mí este texto. Yo ya estaba averiguando en terapias y otro tipo de ejercicios sobre la vulnerabilidad mía. Siendo hombre, cómo se nos condiciona a no ser vulnerables, ¿no? Y a no llorar, y a no expresarlo, y a resistir.
12: Y en la sacar cultura mexicana más todavía, ¿no?
15: No, totalmente. Sí. Hay una cultura patriarcal que hace de los hombres así como guerreros que no lloran, etcétera. Sí. Yo ya estaba en crisis con ese asunto y aparece Guillermo Vigers, enviado de un poder superior, con un texto para que yo pudiera profundizar todo este asunto. Entonces fue mágico, se volvió entonces muy personal. Ya no es un personaje X por allá que yo estoy interpretando, sino es una cosa muy cercana a mí.
12: O sea, ¿eres el sonámbulo, se llama el personaje? ¿O cómo
15: no tiene nombre, pues es un escritor, sí. ¿No? Es un escritor, es este narrador. Sí. No tiene nombre. Y yo inmediatamente pues me lo apropié. O sea, soy yo. Para mí soy yo. En muchas cosas está enriquecido esto con toda mi experiencia de historia, con mi padre, con mi madre. La creación de mi identidad lejos de mi casa, sí.
12: ¿Y cómo logras pues trabajar este personaje sin caer en cierto exceso melancólico?
15: Pues ese es un acuerdo. Mira, creo que también el texto tiene un estilo muy determinado. Uh-huh. Y es un texto anglosajón, no es un texto latino.
12: Sí.
15: Y entonces es crudo, duro. Si tú lo escuchas con atención, pues esto es el estilo que a nosotros nos pareció que refleja el estilo del texto, que es una cosa bastante contenida. Uh-huh. Que no se columpia en cada emoción, y ahí está la dificultad técnica, porque sí, no se columpia latinamente en cada emoción, pero tampoco es un decir nada más. O sea, es un equilibrio que hay que tener ahí, ¿no? De contención emocional, pero que también tenga la carga de alguien que mató a su hermana y que vive con este remordimiento después de tantos años. Eso no se borra. Uh-huh. Entonces, ¿qué peso tiene eso? En fin, ¿no? Es...
12: Ahora, es un monólogo de 2 horas, y yo sé que tú como actor, y además como gran actor, pues estás entrenado, has estado entrenado toda tu vida a aprender diálogos, a aprender libretos, a memorizarlos de 2 horas. Y yo sé que tú como actor, y además como gran actor, pues estás entrenado, has estado entrenado toda tu vida a aprender diálogos, a aprender libretos, a memorizarlos, a actuarlos, pero 2 horas de un monólogo sin el apoyo de nada más, porque además en el escenario no hay nada, estás tú y ya.
15: Ajá.
12: Es un escenario desnudo. Uh-huh. que lo hace aún más fuerte.
15: Sí.
12: ¿Eso cómo se logra?
15: Ay, pues trabajando, macheteando. Sí, debo confesar que padecí bastante angustia, miedo. Dije, no sé si no voy a poder, porque me estaba metiendo pues en esta circunstancia de exhibir, ¿no?, la propia vulnerabilidad, y sí me puso en mucho riesgo, pero pues angustia, miedo, dije, no sé si voy a poder, no voy a poder, porque me estaba metiendo pues en esta circunstancia de exhibir, ¿no?, la propia vulnerabilidad, y sí me puso en mucho riesgo, pero pues eso es lo interesante, después de 40 años hacer algo que pues no tienes tú bajo control todavía, no es la zona de confort.
12: ¿Habías hecho algún monólogo tan largo?
15: Había hecho uno, pero era más teatral, eran situaciones teatrales con un acompañante que no hablaba. Uh-huh. Pero me acompañaba, estábamos protegidos ahí sí por personajes, distintos sketches. Una cosa así yo nunca había hecho, que salir al público e interpelarlo directamente y sí, decirles, ahí les va mi cuento, Les voy a contar lo que me pasó a mí, esta tragedia que me pasó a mí. No, yo nunca había hecho eso.
12: Y sin intermedio, además.
15: Y sin intermedio, y es muy retador. Sí, es muy retador, muy reconfortante, en el sentido de que yo siento la atención de la gente, la energía que fluye ahí entre el público y yo. Eso es muy, muy reconfortante.
12: Ahora voy a hablar de una experiencia que tuve al ver la obra, pero quisiera preguntarte, Guillermo, vivimos en un tiempo de satisfacción inmediata, ¿no?
16: Sí, señor.
12: Todo rápido.
16: Sí, señor.
12: Y bueno, yo creo que hay un reto en presentar una obra así. Yo quiero recomendarla ampliamente. Gracias. Porque además esas dos horas se pasan extremadamente rápido, con intenciones muy fuertes a lo largo de este monólogo, pero quiero dejar aquí dicho que no, que digo, hay que prepararse para verla, pero que la gente va a salir otra persona después de ver esta obra.
16: Sin
12: lugar a dudas. No va a ser la misma persona que salga.
16: Y esto es como algo que yo aprendí desde que entré a la prepa y la universidad, algo que nos enseñaba uno de nuestros maestros: ¿qué es lo que tú te regalas todos los días? Bueno, esto es como el libro que tienes en el buró y al que a lo mejor le puedes destinar de 10 páginas en 10 páginas, pero que sabes que es una inversión en tu crecimiento intelectual, espiritual. Eso es Nocturno. Este es el regalo que le estamos haciendo a este tipo de público que va tras un tipo de literatura que es quizá más sofisticada, que lo lleva a reflexionar. Siempre digo que esta obra es como una máquina de pinball donde va la pelotita activando distintos focos del tablero y le hace a la gente cuestionarse temas que no ponemos sobre la mesa todos los días, pero que son necesarios, que deben ser planteados. En este caso estamos hablando del duelo y la forma en que se resuelve fue precisamente lo atractivo, e hicimos un magnífico equipo en la mesa, trabajando naturalmente Daniel Jiménez Cacho, Francisco Franco, al no resolver a través de la solución ñoña, lo ya dicho, la solución melodramática, como dijo Diana Bracho, que vino a nuestra primera función con público. Dijo: qué gran acierto, Daniel, no haber resuelto desde las lágrimas, porque eso hubiera sido lo más tentador para un actor, ponerse a llorar desde la primera escena. Y es lo último que sucede. El actor aquí no se pone a llorar, a decir: ¿por qué a mí, dioses, me han castigado? Nada. Resuelve, resuelve, resuelve, hasta que encuentra una salida a través del poder de la literatura.
12: Poco reparamos en los victimarios, ¿no? Como que...

0: Generalmente, y sobre todo, bueno, en este oficio, escuchamos muchísimo a las víctimas y creo que es necesario, pero de repente a las personas que van a prisión nos olvidamos de ellas. Digo, este es un homicidio imprudencial, no premeditado, pero aún así es un victimario el personaje.
1: Totalmente, totalmente, y eso para mí ha sido muy novedoso. Yo también, incluso tú como periodista, pero también nosotros como dedicados al teatro, en general está del lado de las víctimas, la voz de las víctimas, y a mí es la primera vez que encarno a un victimario. Como dices tú, aunque sea imprudencial, pues él mató a su hermana, y eso es irreversible. ¿Cómo se vive con eso? ¿Cómo se vive con eso? Pues una de las frases que dice muy prontamente al inicio es, pues el remordimiento no envejece, duerme contigo por el resto de tus días. Sin embargo, él tiene una vida, se vuelve escritor y procesa esta tragedia.
0: ¿Y lo resuelve al final?
1: Yo pienso que sí, y eso es lo interesante de ver como público, porque todos tenemos dolores y tragedias y cosas. ¿Cómo las acomodamos? ¿Desaparecen? ¿No desaparecen? ¿Dónde se acomodan? ¿Nos permiten seguir adelante? ¿No? Ayer estábamos platicando también de si tú te colocas como víctima,
0: Sí.
1: ¿no? Aunque seas victimario, bueno, fue un accidente, pero entonces yo soy culpable, entonces ya estoy victimizándome y entonces ya no voy a salir de ahí. Es muy interesante reflexionar sobre esto.
0: Sí, y vemos una faceta también del perdón, porque generalmente cuando pensamos en el perdón, pensamos en alguien disculpándose con otra persona. Este es el perdón desde adentro, consigo mismo, el proceso.
1: Totalmente, aceptar.
0: Sí.
1: Aceptar, perdonarse, pues esas son las cosas que significan un crecimiento, ¿no? Un crecimiento espiritual.
0: ¿La literatura, el arte sirven para eso?
1: Ah, bueno, a mí sirven para muchas cosas, pero una de ellas, para mí, la más importante es esa, ¿no? El arte y el teatro, el cine, y hacer comunidad y llamar a reflexionar sobre estas cosas y sanarnos colectivamente.
0: Me imagino que terminas agotado en muchos sentidos al concluir la obra, por supuesto físicamente, pero emocionalmente me imagino que también, ¿no?
1: Es curioso porque no agotado, sí, estimulado, activado, es muy emocionante recibir los comentarios de la gente que se me acerca y yo ver que pues se han sentido tocados y por qué y lloramos juntos y eso es muy te da mucha energía también. Sí.
0: Sí, y bueno, hablabas, Guillermo, de la reacción del público. Creo que no cometo ninguna indiscreción al decir
1: Por
0: que
1: favor.
0: me senté junto a Alejandro González Iñárritu,
1: Hombre.
0: que te dirigió
1: Sí,
0: en
1: en
0: Bardo.
1: Bardo. Así fue.
0: Y siento que no cometo ninguna indiscreción,
1: Por
0: que si de
1: favor.
0: repente volteé a verlo y estaba llorando.
2: Así es, salió muy conmovido,
0: Sí.
2: muy
1: Sí.
2: conmovido. Y algo está sucediendo porque precisamente este tipo de literatura, este discurso que sale a exponer Daniel solo sobre el escenario, está permeando entre líderes de opinión de la sociedad mexicana. El otro día, a manera de broma, porque cotorreamos un rato antes de todas las funciones, le decía a Daniel, ¿qué se siente ser protagonista de un fenómeno como Aventurera, donde todas las noches sabemos que hay líderes de distintos sectores de la sociedad? Entonces tenemos distintos tipos de personalidades y claro que para nosotros fue avasalladora la reacción de Alejandro González Iñárritu, un hombre que ha visto teatro, ha consumido literatura, ha escrito discursos contundentes y que se haya conmovido con esto quiere decir que tiene grandes verdades. A pesar de ser una ficción, habla sobre verdades universales, sobre dolores universales.
0: Y yo creo que nos deja la lección de, también de lo importante que es el teatro en esta época.
1: Sí, bueno, yo creo que te refieres al acto presencial,
0: Sí.
1: ¿cierto? De estar ahí presenciando algo que está sucediendo
0: Exactamente.
1: ahí, en vivo, y el intercambio energético que hay,
0: Que
1: la
0: no hay en
1: comunión.
0: ninguna otra cosa,
1: No,
0: en ningún otro
1: no, no, no,
0: drama.
1: no, no, no, porque ni en el cine.
0: No.
1: En el cine sí hay cierta comunión con la sala, porque te reúnes con muchas gentes a
0: Sí.
1: ver una cosa, con concentración y con la luz apagada. Pero es una cosa filmada. Esto está sucediendo ahí, ¿no? Y para mí eso es uno de los retos, justo estar en ese presente, absolutamente. Esto está pasando hoy, y solo hoy, y no va a pasar mañana en la siguiente función, ¿no? Esto es hoy, único de hoy. Esa intensidad del presente es muy, muy estimulante.
0: Y tan ajeno a las pantallas, me refiero a las pantallas pequeñas, las que traemos en la mano, los móviles, sí, y demás.
1: Sí, que no generan empatía. Las pantallas pareciera que generan cosas, pero todo es muy virtual y acaba por no ser tan verdadero. Ahorita hemos estado hablando de la empatía que se genera,
0: sí,
1: que es tan importante. Hoy en día pienso que la empatía es el antídoto contra
0: el odio, la división,
1: la polarización. Sí,
0: estoy de acuerdo. Pues quedan algunas semanas todavía para verla. Ojalá que quienes nos escuchen pues vayan, de verdad van a salir impactados, les va a cambiar la vida, se los digo en serio. Después de ver esta obra, no quedan muchas, ¿no?
2: Ocho fines de semana nos quedan ahí en el Teatro 2 de la Colonia Roma,
0: que está en Cuauhtémoc y Puebla.
2: Efectivamente,
0: Cuauhtémoc y Puebla, pues. Pues qué gusto poder platicar,
2: gracias,
0: Daniel,
2: Pascal,
0: contigo y reconocer, bueno, evidentemente tu trayectoria, pero esto me pareció algo realmente impactante.
1: Muchísimas gracias.
0: Y qué bueno que se trajo a México esta.
2: Gracias,
0: es la primera vez que se presenta.
2: Es la primera vez.
0: ¿Y en español?
2: En español, sí, señor. También. Sí, señor.
0: También.
2: Así es.
0: Bueno, pues
1: gracias por haber venido a verla.
0: Gracias a ustedes por venir a Imagen esta mañana. Son las 10:30 de la mañana. Vamos a hacer un corte. Han sido Guillermo Vigers, productor de Nocturno, y Daniel Jiménez Cacho, actor y director. Vamos a un corte, regresamos enseguida.
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2: El presidente de Estados Unidos, Donald Trump, dio la bienvenida al líder chino Xi Jinping a la Casa Blanca este jueves con una ceremonia solemne antes de abrir una cumbre centrada en el comercio, la inteligencia artificial y la situación geopolítica. Una banda militar recibió el auto de Xi ante la entrada principal de la Casa Blanca, donde los esperaban Trump y su esposa Melania. El presidente Xi y yo hemos forjado una amistad, una verdadera gran amistad basada en el respeto mutuo y los intereses vitales de nuestros pueblos, dijo Trump en la Casa Blanca. Esta es la primera visita de Xi Jinping a la Casa Blanca desde 2015, cuando fue invitado por el entonces presidente Barack Obama. Para el viernes se prevé que el líder chino visite acompañado por Trump los archivos nacionales de Estados Unidos. Mientras tanto, el secretario del Tesoro estadounidense Scott Bessent informó que ambas naciones acordaron una prórroga hasta el 10 de enero de 2027 en su tregua comercial, la cual debería terminar el próximo 10 de noviembre. Por cierto, hay que agregar a esta información de la visita del presidente chino Xi Jinping a Washington que en horas de la noche en Washington, un juez federal suspendió provisionalmente la orden de Donald Trump de vetar a tres medios de la cobertura de la Casa Blanca. No podían entrar los periodistas de la CNN, de MSN Now y de Político a la Casa Blanca porque, de acuerdo con la visión de Trump, solamente se dedican a difundir noticias falsas. Fueron los medios ante el Poder Judicial estadounidense, lograron una suspensión provisional y aunque en primeras horas del día, hay que tomar en cuenta que hoy es la visita, comienza la visita de Xi Jinping a China, a Washington, en las primeras horas de hoy no se les permitió entrar, pero hace unos minutos ya finalmente, por lo menos los de la CNN, ya pudieron entrar a la Casa Blanca. Por otro lado, en el segundo día de ponencias en la 81ª Asamblea General de la ONU, el presidente de Irán, Masoud Pezeshkian, acusó a Estados Unidos de terrorismo, revirando así la acusación que su homólogo estadounidense Donald Trump hizo durante su mensaje de bienvenida. Quienes son terroristas y fomentan y forman a terroristas los describen a nosotros como tales, apuntó el presidente de Irán antes de acusar a Washington de asesinato por el abatimiento del ayatolá Ali Jamenei durante el conflicto bélico. Vamos a escuchar a Masoud Pezeshkian. El presidente de Estados Unidos nos calificó de terroristas. Nosotros hemos sido víctimas del terrorismo. Vengo de Irán, en el que nuestro estimado líder supremo fue asesinado sin marco legal ni motivo alguno. Vengo de un Irán donde en realidad bombardearon una escuela. Vean a estos niños. Estos niños perecieron bajo las bombas y las armas utilizadas por Estados Unidos e Israel. Eran inocentes, no habían cometido ningún delito. Al escuchar las palabras, el único representante de la delegación estadounidense se levantó y abandonó la sala. Por su parte, la presidenta interina de Venezuela, Delcy Rodríguez, prometió ante la comunidad internacional que en su país habrá elecciones como parte del proceso de transición impulsado por el gobierno del mandatario Donald Trump. Se trató del primer discurso de un líder venezolano ante la ONU desde el 2018. Vengo a asumir hacia adelante una responsabilidad histórica, la de conducir a Venezuela desde una etapa de incertidumbre y conflicto hacia una etapa de democracia plena, reconocida por su propio pueblo y por el mundo, dijo Delcy Rodríguez. Escuchémosla.
3: Quiero decirlo muy claro en esta Asamblea General. En Venezuela habrá elecciones. Y en esa dirección hemos iniciado un diálogo político con sectores de la oposición que conduzca a un proceso en igualdad de condiciones para todos. El pueblo venezolano, con su sabiduría ancestral, determinará el momento correcto y sus instituciones estarán preparadas para garantizar ese proceso inclusivo y transparente.
2: Por su parte, el mandatario argentino Javier Milei se fue contra Naciones Unidas al señalar que es un organismo inútil que alimentó a una casta de parásitos. Esto al criticar su inacción respecto del diferendo con Reino Unido sobre las Islas Malvinas o su manejo de la pandemia del COVID en 2020. Vamos a escuchar.
4: Siempre es preferible decir una verdad incómoda por sobre una mentira confortable. Por eso, créanme que sé de lo que hablo cuando señalo con ánimo constructivo los problemas que tiene esta organización que pretende orientar y arbitrar entre los estados. Hace 78 años esta casa declaró que todos los seres humanos nacen libres e iguales, en dignidad y derechos, palabras nobles cuyo espíritu comparto plenamente. Y para este fin se comprometió a hacer respetar el derecho internacional. Ese era el propósito original, pero hoy, lamentablemente, es momento de reconocer que ese pacto sagrado en los hechos se rompió. Esto es, se convirtió en una organización inútil que solo sirve para alimentar a una casta de parásitos fatalmente arrogantes, disfrazados de burócratas bien intencionados.
2: Lo más relevante de la información internacional, hacemos una pausa y volvemos enseguida con más aquí por Imagen. No se vaya.
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2: Hola, Mariana.
9: Hola, Pascal, me da como siempre muchísimo gusto saludarte y en especial hoy me da mucha emoción platicar de esta puesta en escena, concierto, performance, de todo un poco, de un clásico del gran escritor Francisco Hinojosa, que se llama La peor señora del mundo.

Yo estoy de acuerdo con que solo hay buena y mala literatura, pero sí creo que existe este rubro muy importante de la literatura infantil, que eso no quiere decir que los adultos nos podamos morir de risa e incluso identificar con algunos de los personajes. Yo no he, te lo juro que no, como la peor señora del mundo. Yo te lo juro que cada vez que he ido a alguna feria del libro y se presenta Pancho Hinojosa con este libro, hay filas y filas y filas de niños, niñas, papás, tíos, tías, que van a que les firmen el libro de La Peor Señora del Mundo. La edición más económica está justamente en el Fondo de Cultura Económica, ilustrado por Rafael Barajas el Fisgón, que siempre ha hecho una muy buena mancuerna con Pancho Hinojosa. ¿Quién es la peor señora del mundo? Pues es una señora horrenda, que fuma puro, que tiene dos colmillos puntiagudos y brillantes, que usa botas con pico, bueno, eso sí uso yo. Tiene uñas grandes y filosas con las que le gusta rasguñar a la gente. Les pega a los niños, o sea, sobre todo a los hijos, si sacan buenas o malas calificaciones, no importa, les pega igual. Los castiga cuando se portan bien y también cuando se portan mal. Les echa jugo de limón en los ojos si hacen travesuras, si no se come la comida, les hacen barrer la casa. O sea, a veces les da comida para perros si no se come la comida que ella les prepara, que por supuesto también es horrenda. Entonces, bueno, primero en la familia es una señora espantosa, pero después comienza a ser un problema en el pueblo, porque trata mal a todos los niños, carga con serruchos, con pinzas para, pues, medio torturar a los niños. Entonces, bueno, es espantosa esta señora. Y, como te digo, lleva muchos años siendo un clásico de la literatura, La Peor Señora del Mundo. Tiene, te digo, ediciones especiales de pasta dura y demás, pero esta, bueno, la encuentran en todas partes, que es la edición del fondo, que es justamente muy económica y muy, muy breve. Ahora, ¿qué es la Orquesta Basura? Es un proyecto que me encanta. Son una serie de jóvenes, como cinco integrantes, que deciden hacer instrumentos a partir de la basura. O sea, literal. A partir de, por ejemplo, existe la biguelata, que es un instrumento de cuerda, que lo hacen con una lata de atún y con madera, ¿no? Están los bangolatos, que son instrumentos de cuerda que también hacen con latas. También hay guitarras hechas con bloques de plástico, con latas. Hay un acordeón, este me encanta, un acordeón que lo hacen con máquinas de escribir viejas y las ensamblan de tal manera que crean un acordeón. O tienen un bote, o cinco botes, que obviamente sirven como batería. Tienen otro instrumento que se llama mangueritas, que, pues, como su nombre lo indica, son instrumentos de viento hechas con mangueras y tubos de plástico de diferentes dimensiones. Entonces, bueno, dependiendo de la dimensión y demás, la van tocando, las van manipulando y obtienen un sonido. Y finalmente hacen esta orquesta, que se llama la Orquesta Basura, que suena muy bien. O sea, de basura, del sonido no tiene nada. No sé si te acuerdas, Pascal y el auditorio, cuando Cristina Pacheco se despide del Canal 11, se despide porque dice que está enferma y que va a tener que dejar el programa porque tiene que atenderse. No sé si te acuerdas de un momento súper emotivo que dice: ¿Estás llorando, basurita? Y se está refiriendo a uno de los elementos de la Orquesta Basura que fueron invitados al programa de Cristina Pacheco. Por eso ella dice: ¿Estás llorando, basurita? Porque se está refiriendo a uno de los integrantes de la Orquesta Basura. Ahora, ¿qué es lo que sucede? Que Pancho Hinojosa, junto con la Orquesta Basura, hacen una puesta en escena en donde ellos musicalizan a la peor señora del mundo, y Pancho Hinojosa, el autor de este libro, pues está al frente leyendo capítulos, está haciendo, como te digo, una especie de performance, está actuando un poco qué es lo que sucede con los capítulos de La Peor Señora del Mundo, y la va describiendo, y los niños se vuelven locos. Entonces es rock, es literatura, es actuación y es sobre todo mucha, mucha diversión. Se va a presentar ahora en la librería Mauricio Achar, la Gandhi de Mauricio Achar, que se llama, perdón, Mauricio Achar, que está en Miguel Ángel de Quevedo, 121. Esto va a suceder el 27 de septiembre a la 1 de la tarde. Casi siempre estos eventos son gratis, pero yo celebro que haya un cobro, $250 para adultos y 100 para niños, porque se abarrota, se abarrota.

0: Entonces yo lo que recomiendo es que lleguen temprano, que lleguen bien comidos e hidratados, porque va a estar muy, muy lleno y va a ser una experiencia increíble. Yo he tenido la posibilidad de verlos en Oaxaca, en la Feria del Libro de Oaxaca, y eran, te digo, filas y filas y filas de gente, sobre todo niñas y niñas, que quieren ver este espectáculo. Y ahora en la Gandhi, en la Mauricio Achard, el 27 de septiembre a la 1 de la tarde, la peor señora del mundo junto con la Orquesta Basura. De verdad, no se lo pueden perder, Pascal. Muy, muy original, muy divertido y un clásico para la eternidad.
1: Mariana, gracias. Son las 10:49.

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1: La presidenta Claudia Sheinbaum recordó que el próximo domingo será el cierre de su gira de rendición de cuentas por su segundo año de gobierno con una asamblea en el Zócalo capitalino.
2: Es importante que uno que preguntan del domingo. No es una movilización nacional, es una asamblea para informar lo que hemos hecho en la Ciudad de México. En este caso es el cierre de la gira que estoy haciendo. El día de hoy vamos a Puebla, mañana la mañanera es en Tabasco. Después vamos a Puebla, el viernes vamos a Tabasco, vamos a estar en la mañanera y luego en Villahermosa, en la asamblea. Después vamos a ir a Guerrero y después a Michoacán. El sábado vamos a Sonora, que se nos quedó pendiente del norte, y el domingo aquí en la ciudad. Pero es el informe de la Ciudad de México. Con eso cerraríamos las 32 entidades de la República. Es aquí en el Zócalo a las 11 de la mañana.
1: Por otra parte, la presidenta Sheinbaum decidió no hablar sobre la inconformidad del Partido del Trabajo con los procesos internos de Morena para definir a los coordinadores estatales de la defensa de la transformación.
2: No me voy a meter, la verdad. Son temas de la alianza electoral que está haciendo Morena y pues qué opine la presidenta de Morena, diputados, diputadas. Lo que es importante aquí es, digamos, el método que en su momento decidió Morena en sus estatutos y con sus alianzas, que son las encuestas. Entonces, quien surja de la encuesta, pues es quien representa para coordinador o coordinadora de un estado, de un municipio, de un distrito, y ese es el esquema que se ha utilizado siempre. Entonces, pero ya el tema particular de la alianza entre el PT y Morena, pues ya que lo defina Morena.
1: Mañana se llevará a cabo la audiencia para definir si se otorga el cambio de medida cautelar al exgobernador de Baja California, Ernesto Rufo, quien permanece en prisión preventiva en el penal de máxima seguridad de El Altiplano, acusado del proceso de presunto huachicol fiscal. Al respecto, su hija Verónica Rufo dijo en este espacio confiar en la vía legal del proceso.
3: Ahorita estoy con mucho nervio, con mucha preocupación de lo que pueda suceder mañana. Una parte de mí quiere confiar en la ley, en la justicia, aunque en todo este proceso nos los han dejado claro que pues que no hay, no ha sido justa para mi padre. Pero bueno, nosotros debemos seguir el camino legal, confiar en los abogados y también el político, porque claramente, como lo hemos venido diciendo desde el inicio, Rufo es un preso político. Entonces son dos vías que hemos tenido que caminar en paralelo, pero repito, pues yo, hay una parte de mí, ¿no?, que quiere confiar que pueden hacerse las cosas aún bien en este país.
1: Verónica Rufo confirmó que sí ha tenido conversaciones con algunos actores políticos respecto de una posible candidatura para el gobierno de Baja California. Sin embargo, remarcó que por ahora su prioridad es el caso de su padre.
3: Tocamos el tema, pero lo tocamos muy por encima, Pascal. La verdad es que no ahondamos, ni Guadalupe, ni yo, ni mi papá. Creemos que esa es la prioridad. La prioridad es la vida de mi papá y... Bueno, ya veremos después si seguimos desarrollando ese tema. Antes de eso, para mí, eso es una responsabilidad enorme, Pascal, que y debe de los ciudadanos de Baja California deben de ser dignamente representados y de una persona que sepa liderar la situación en la que se va a encontrar el estado. Entonces, digo, antes de cualquier cosa de mi papá, mi responsabilidad es la lucha por la causa, el caso y la causa de mi padre.
1: El colectivo Buscando Cuerpos en todo México encontró alrededor de 1,600 dientes de leche que pertenecieron a niños de entre 1 y 12 años en un predio de Zacapu, Michoacán. La fundadora del colectivo y madre buscadora Margarita López detalló que todo inició en 2021 cuando detectaron humo saliendo de un cerro cercano a un basurero, por lo que comenzaron a revisar el terreno. Desde entonces se han encontrado 1,600 dientes de leche, entre otras piezas dentales de adultos y restos óseos como vértebras y falanges. La activista denunció que que no existe una identificación pericial definitiva que permita saber cuántas personas, posibles víctimas, pues fueron incineradas ahí, cuáles eran sus edades exactas y las circunstancias en las que murieron. Por su parte, la senadora del PAN, Laura Esquivel Torres, denunció el caso, exigió una investigación al respecto y pidió un minuto de silencio por las víctimas.
4: Quisiera pedir un minuto de silencio y quisiera levantar la voz por una noticia que apareció hoy y que creo que debería de estremecernos a todos. En Zacapu, Michoacán, madres buscadoras denuncian haber encontrado una fosa clandestina con más de 1.600 dientitos de leche. Dientes de leche, compañeras y compañeros, eso habla de que cientos de niñas y niños fueron víctimas de un horror inimaginable. Anuncio que el Grupo Parlamentario del Partido Acción Nacional presentará un punto de acuerdo para exigir a las autoridades de Michoacán una investigación e información sobre esta nota que no puede quedar en el olvido. Porque, como bien lo dice el periodista, si esta nota no es suficiente para incendiar nuestras conciencias, no solo se están enterrando a esos niños, sino están enterrando también nuestros corazones.
1: Bueno, ya para irnos, le cuento que Polo disminuye nuevamente su fuerza, categoría 4, está a 245 kilómetros al sur de Manzanillo, Colima, y registra vientos sostenidos de 250 kilómetros por hora. Se desplaza 17 kilómetros por hora hacia el oeste-noroeste y continúa siendo peligroso frente a las costas del Pacífico. Generará lluvias intensas, fuertes vientos y oleaje de hasta 8 metros en zonas de Jalisco, Colima, Michoacán y Guerrero. Con eso nos vamos. Soy Pascal Beltrán del Río. En nombre de todo el equipo le doy las gracias por haber estado con nosotros esta mañana de jueves. Y lo invito a que mañana viernes, ya viernes, nos reencontremos a las 7 de la mañana en el tiempo del centro, el horario que usted ya sabe. Y en Puebla está Fernanda Familiar.
5: Presente, mi querido Pascal, qué gusto saludarte, una carretera bastante fluida desde las 6:30, 7 de la mañana, ya lista para transmitir el programa. ¿Qué tal, Fernanda? Desde este segundo foro de inteligencia artificial, más adelante Paco Sea y parte de la barra de Grupo Imagen.
1: Excelente, querida Fer, buen programa, un fuerte abrazo, quédense en Imagen, no le
5: gracias,
1: cambien.
5: Gracias. ¿Cómo para qué se van? ¿A dónde se van? No, quédense, no se vayan.
1: ¿Cómo para qué?
5: Esténse.
1: Gracias, Fer.
5: ¿Cómo para qué?
1: Hasta mañana.
0: No le cambie. ¿Cómo para qué? 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
7: El síndico Víctor Salgado informó que el gobierno de la capital acudió a la Suprema Corte de Justicia de la Nación luego de que diversas autorizaciones de la Contraloría General del Estado comenzaran a retrasar las obras públicas. A pesar de que el huracán Polo se desplaza sobre las aguas del Océano Pacífico, sus desprendimientos generarán efectos meteorológicos directos en territorio potosino con lluvias intensas y viento. El embarazo adolescente dejó de figurar entre las causas recurrentes de abandono escolar en los planteles del COVACH, mientras que la deserción general se mantiene en alrededor de 1%.
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0: Papelito habla, papelito como el que tengo aquí enfrente, no es la lotería, es trabajo, es levantarse y trabajar, es un gran equipo el que conforma el programa ¿Qué tal, Fernández? El público más inteligente de la radio y la televisión en México. ¿Qué les pasa? Aquí dice que ¿Qué tal, Fernanda? Número uno de rating en Puebla. A ver, Emilio, alégale.
1: No,
0: me
1: pues
0: hablan de usted,
1: decir.
0: Por favor, me respetan, me tratan con cariño, me saludan, pídanme foto, autógrafo, porque miren, aquí dice Puebla número uno, QTF. ¿Qué tal, Fernanda? Gracias a mi querido Rodrigo Licona, a todo su gran equipo de trabajo. Gracias de verdad por este esfuerzo que hacemos en conjunto. Gracias a Grupo Imagen. Pero no es porque haya yo amanecido así muy presumida. Pero también en otras ciudades nos va igual de bien y yo les agradezco, porque sin ustedes este esfuerzo no sería posible. Uno anda del tingo al tango, mi querido Emilio. ¿A qué hora te levantaste? ¿A las 5 de la mañana?
1: 4:30 me levanto.
0: ¿Todos los días?
1: Todos los días, sí. Bueno, de lunes a viernes nada más. De lunes a viernes, 4:30.
0: Desde Puebla te saludo. Estoy en el segundo foro de inteligencia artificial.
1: Abrazo
0: en la
1: UAP.
0: Gracias a Excelsior, a Imagen, gracias a Imagen Radio 105.1, gracias a todos desde Puebla en el Multicast, donde nos vemos en 3.4 de Televisión Abierta, en el Excelsior, en fin, un gran equipo de trabajo. Y de veras, esto que les presumo del número uno, gobiérnense, es porque es ustedes hacen posible este espacio. Si no sintonizaran ¿Qué tal, Fernanda? Todos los días, si no estuvieran respondiendo las encuestas que les hacen, pues no habría resultados. Los resultados son gracias a ustedes. Por eso les llamo, qué buen gusto tienen el público más inteligente de la radio y la televisión en México. Emilio, desde aquí te saludo, cerca de Angelópolis, con una cantidad de marcas a la redonda, desde Audi, Infiniti, todos los que hacen posible este espacio. Gracias, mi querido Emilio. Cuéntanos cómo va todo por allá en la Ciudad de México, porque yo amanecí con mucho frío, me tocó una carretera muy nublada.
1: ¿Te tocó
0: frita,
1: neblina?
0: No. No te creas.
1: ¿Neblina sí te tocó?
0: No tanta, pero lo que sí es, bueno, ya ves que Clara Brugada anda en metro allá en Nueva York, no en la Ciudad de México. Y yo creo que si no anda en metro en la Ciudad de México, tampoco ha transitado por Zaragoza, que ya Sara no goza nada de los hoyotes que existen. Qué horrible de verdad la salida a Puebla de la Ciudad de México. Espantosa. Tú no sabes los búgeros tan horrorosos que hay. Esos ya son socavones. No, horrible. ¿No se da una vueltecita por ahí alguien de la delegación o alguien de la Ciudad de México arreglarlo, por favor? Porque de veras se ve fatal. Desde aquí te saludo, mi querido Emilio. Gracias a Rodrigo Licona, director, a Jessica Olivares, Edgar Cerón, del equipo de ventas. Hoy produce el programa Alex Parodi. Gracias, mi Alex, es un honor trabajar contigo. En Imagen México, Gonzalo Oliveros, Corina Alvarado, Ricardo Castañeda, Rich, que me acompañas el día de hoy, Carla Amador, está el ingeniero Diego Anuar Aranda en la Red Nacional. Gracias, Diego. Elías Mateos en la cámara, mi querido Elías, eres un agasajo. Arturo Zabaleta, ingeniero en sistemas, gracias a todo este gran equipo. Los menciono porque, pues, ¿ven cómo no estoy sola? Tengo gente enfrente, detrás y a los lados. Somos un gran equipo de trabajo y a ustedes les debo ser número uno por acá. Muchas gracias. En cabina, Emilio, Avid Gutiérrez, Joseph Maldonado, Luis López, Julieta Herrero, Toño Bautista, en fin. Gracias a Marco Granillo en cabina de transmisión, Carla Chávez, Alejandra García. Van a decir, Fernanda, qué letanía de nombres. Bueno, pues es que sin ellos no habría ¿Qué tal, Fernanda? Pues básicamente, pues no, ¿cómo le hacemos? Quiero platicarte, Emilio, una gran noticia acá en Puebla. ¿Están listos?
1: Cuéntanos, a ver.
0: Llega el Oktoberfest, el Oktoberfest más alemán que nunca, pero en Puebla. Presentado por el Club Deportivo Volkswagen e Imagen Radio. Vienen todos los de Alemania, de Volkswagen.
1: Wow.
0: Nosotros vamos a transmitir el 16 Así es, viernes 16, creo que sí. Uh-huh. Y el 17 es cuando se deja venir toda la planilla de alemanes para visitar la planta y estar en el Oktoberfest. 17 y 18, un ambiente espectacular, de 11 de la mañana hasta las 11 de la noche. Música típica alemán, DJs, el Beer Garden, por si quieren una cervecita, hay 10 tipos de cerveza, va a haber el 17 y 18, nacionales, internacionales, artesanales. Además, vienen los autos antiguos, es una gran exhibición de los autos antiguos de Puebla. Hay una atención a marcas y patrocinadores de una manera muy importante. Y tú sabes, Emilio, público más inteligente de la radio y la televisión en México, ¿cómo surgió el Oktoberfest?
1: No.
0: ¿No tienen ni idea?
1: No, yo no.
0: Bueno, pues por allá en el 12 de octubre de 1810, un señor heredero príncipe, Luis de Baviera, que luego fue el Luis I, se casó con una princesa, Teresa de Sajonia, Hildburghausen. ¿Hasta ahí vamos? Uh-huh. Se casan. Se casan y resulta que dijeron, pues vamos echando la casa por la ventana, y invitan a todo el pueblo de Múnich, o de Múnich, como le quieran decir. A todo el pueblo, vengas a celebrar con nosotros ahí en unas praderas preciosas afuera de la ciudad, en honor a la novia. Bueno, esos terrenos se bautizaron como la pradera de Teresa, que en alemán es una cosa que suena como Theresienwiese, algo así. Total, de ahí se le queda un apodo local de la fiesta, Weizen. La celebración cierra con una carrera de caballos, y pues para que todos estuvieran bien contentos, porque hacía un calor bárbaro, llegaron los puestos de cerveza, los juegos mecánicos, y así, hacia el siglo XIX, empezaron las grandes carpas en... Ah, que me dicen que es de 12 del día a 9 de la noche el Oktoberfest. Ay, yo ya lo estoy citando desde las 11, oigan, no, me equivoqué. 17 y 18 de octubre, de 12 del día a 9 de la noche. Bueno, el caso es que, por allá del siglo XIX, llegan las grandes carpas patrocinadas por las cervecerías, las meras, meras petateras, y ahí, hacia a mediados del siglo XX, resulta que se le queda el llamado Oktoberfest. Ahora, en realidad, Oktoberfest son las fiestas de octubre, pero empieza desde septiembre en Alemania, y son porque el clima es mejor, las noches son más cálidas, y termina el primer domingo de octubre. En Alemania solo se sirve cerveza de Múnich. Son 6 cervecerías: la Augustiner, la Hackerforscher, la Hofbräu, la Löwenbräu, la Paulaner y la Spaten. ¿Qué tal mi alemán? No se entiende ni madre, Emilio, básicamente. Pero bueno, esa es la historia. Les quiero decir que el Oktoberfest se ha cancelado 20 veces en la historia por guerras, por epidemias de cólera en el siglo XXI y recientemente en la pandemia en el 20 y en el 21. El Oktoberfest ahora en Puebla no se lo pueden perder, 17 y 18 de octubre. Láncense a vivirlo. Imagen Radio, Imagen Digital, Imagen Multicast, Canal 3.4 de Televisión Abierta y Excelsior te invitan. Llama si tú quieres formar parte, o sea, le quiero decir a las marcas y a los patrocinadores que me escuchan, si quieren estar en el Oktoberfest, échenle una llamada para que te den la cotización, te van a consentir muchísimo de mi parte, al 2211-901788. 2211-901788. Porque puede ser que vengan marcas, por ejemplo, de la Ciudad de México, o marcas a nivel nacional, o marcas de Monterrey, o por ejemplo, el Club Alemán. A lo mejor el Club Alemán quiere venir al Oktoberfest, pues que se anuncie. 2211-901788 para que puedan formar parte de las marcas y patrocinadores. Les vamos a dar un gran apapacho. Todo lo que invierta será en beneficio del posicionamiento de tu marca en todas las distintas plataformas que acabo de mencionar. ¿Estás listo, mi querido Emilio?
1: Sí, claro que sí, estamos listos. Y de ahí sale la famosa frase de Weiser. ¿Vais a ir o no vais a ir, no? ¿No? ¿En alemán?
0: No, ¿es en serio que lo dijo? ¿Es neta?
1: Es muy malo.
0: A ver, ¿cómo está tu...? No, si mi alemán está del cuerno...
1: ¿Vais a ir?
0: El tuyo está espantoso, Emilio. A ver, ¿qué dijiste?
1: ¿Qué es?
0: ¿Vas a ir o no...? ¿Qué?
1: Weiser, no, no. ¿Vais a ir? Weiser. ¿Vais a ir o no vais a ir? Parezco árabe, ¿verdad? No, ya me fui por otro
0: Pareces
1: lado.
0: Pareces árabe, Emilio. ¿Qué vas a parecer alemán, hombre? Alemán por la estatura, pero lo demás pronuncias como árabe, como yo ¿sí, pronuncio como parralense el alemán. Oigan, qué difícil idioma, ¿eh? Qué difícil idioma. Mis hijos en algún momento, como son ascendencia alemana, ahí les dejo la tarea, ¿verdad? Ahí les dejo la tarea. Pues quisieron aprender alemán y yo escuchaba de lejos a la maestra y decía, ¿qué? ¿Qué dijo? Ich arbeite bei einer Rundfunkanstalt. A ver, ¿qué quiere decir? Yo trabajo en una estación de radio, no sé si esté bien pronunciado, pero Ich arbeite bei einer Rundfunkanstalt. Rundfunkanstalt es estación de radio. ¿Cómo la ves?
1: Órale, es que...
0: Estamos en el foro digital, en el segundo encuentro, el segundo foro de inteligencia artificial. Hay pláticas todo el día. Acaba de estar y acaba de terminar Rodrigo Pacheco. Viene Héctor López de la onda de marketing, de THK Marketing. Viene Arturo Alzate, Cristian Moreno de Autos en Imagen, Víctor Huerta, fundador y director de Adrey, y de la BUAP, el doctor Alfonso Díaz Furlong. Durante todo el día van a haber conferencias en el Auditorio Metropolitano. Vamos a arrancar el programa, pie derecho, quédate con nosotros, mucho que compartir. ¿Empezamos? ¿Listos?
1: Listos.
0: A persignarnos, ¿eh? Vamos hoy por el mejor programa, solo hoy, quien sabe ayer, quien sabe mañana. Empezamos, pie derecho.
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0: con el pie derecho. 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

0: Se acaba de acercar a saludarme Marisol Sánchez del Club Deportivo, que está en toda la organización del Oktoberfest. Gracias, Marisol, qué gusto conocerte. Queridísimo Gonzalo Oliveros, desde Puebla para el mundo. Qué gusto saludarte. ¿Cómo amaneció el cuerpazo?
1: Afortunadamente muy bien, Fernanda, y envidiándote, porque siempre ir a Puebla es un agasajo absoluto.
0: Ay, qué bonito, ¿eh?
1: La comida, por favor, come. Sobre todo estamos en septiembre y la comida mexicana en septiembre en Puebla es una joya.
0: No me podrán traer unos chilitos. No, yo ya no quiero comer más chilitos, de veras. He engordado 3 kilos, Gonzalo.
1: Ay, pero eso se baja muy rápido.
0: No, no te creas. Hay una cierta edad en donde ya no bajas tan rápido, más bien subes rapidísimo. Mi querido Gonzalo, ¿qué tan involucrado, para darle la bienvenida a nuestra invitada el día de hoy, tú qué tan involucrado estás en la moda?
1: Pues creo que,
0: o sea,
1: bastante.
0: Yo te veo siempre impecable, ¿eh?
1: Yo creo que impecable. Bastante. Yo, a ver, yo cambio mi guardarropa de manera muy constante, Fernanda. O sea, y la gente que ve este programa a través del 3.4 se puede percatar de ello. O sea, yo, acuérdate mi tragedia de mis 80 trajes, pero pues obviamente haces un ajuar nuevo y ese ajuar se va renovando momento a momento.
0: ¿Qué haces con la ropa que sacas, Gonzalo?
1: La regalo,
0: ¿con
1: no
0: la
1: que vendo?
0: Ya no usas.
1: La regalo, nunca la vendo. Debería de venderla porque ahora hay un gran movimiento de vintage que hace que la gente efectivamente compre esta ropa y la utilice de formas diversas. Y se usa en todas partes del mundo. No, no creo que esté haciendo bien yo regalándola, pero tampoco creo que haga tanto mal, ¿eh?
0: No, yo también la regalo. Había una persona que trabajaba en Grupo Imagen que llegaba con su ropa y se la vendía a las secretarias carísima. Me parece de un mal gusto. De un mal gusto, porque le pagaban en abonos. Yo con ganas de decirle, pero ¿para qué le compras esas garras? Está re feo, se viste re feo.
1: ¿A quién te, te refieres?
0: Regalado. Pues a...
1: Ya, ya.
0: Alta ella.
1: Ya, ya, ya.
0: Exacto.
1: Ya. Bueno, imagino, Gonzalo, reconozco, damos... sospecho quién es.
0: Joana Ruiz Galindo, qué gusto saludarte, codirectora del Abierto de Diseño en Ciudad de México. Es un festival que celebra la diversidad del diseño en México y en el mundo. Cuéntanos, los dejo en el micrófono escuchándolos, Gonzalo, una plática contigo y con Joana Ruiz Galindo.
2: Muchísimas gracias por invitarme, estoy muy contenta de estar por aquí y poder platicar con su audiencia.
1: Me queda muy claro que es muy complejo crear un abierto de diseño con tal diversidad de propuestas y sobre todo con tal demanda también de gente que quiere ver cosas novedosas.
2: Sí, la verdad es que ha sido... pues un proyecto que ha ido creciendo poco a poco. Estamos en nuestra 10ª edición, entonces estamos muy contentos de que el festival ya esté consolidado. Se va a llevar a cabo del 25 de septiembre al 4 de octubre. Como sede principal tenemos el CENART y tenemos, pues sí, justo una diversidad de exhibiciones, de actividades, de propuestas en espacio público, talleres, programa público en el MUAC. Entonces hay muchísimo que festejar del diseño.
1: Cuando uno habla de diseño, no habla nada más de diseño de ropa, sino que habla de absolutamente todo, porque puede ser desde una silla como la que estamos utilizando hasta los accesorios que traes el día de hoy, Joana.
2: Exactamente, y vemos también el diseño no solamente como cosas bonitas, sino como una herramienta de transformación. Las ciudades se diseñan los cuidados, se diseñan las políticas públicas. Entonces el diseño nos rodea y no está nada más en lo estético, sino que el diseño está al servicio, pues, de nosotros y también de otras especies y demás. Entonces queremos que la gente se acerque al diseño. El abierto está para acercar el diseño a la sociedad y que se den cuenta de que el diseño no solo es un tema elitista, que no solo son cosas caras y a las que no pueden acceder, sino que el diseño está en servicio de todas y de todos.
1: Dime una cosa, a partir de la pandemia y de que se trastocó la manera en la cual teníamos relación los seres humanos, ¿también se ha transformado el diseño?
2: Muchísimo. Yo creo que sí, el diseño ha repensado la manera en la que se hace. El 80% del impacto ambiental de un producto se define en el proceso de diseño. Entonces yo creo que los diseñadores tienen una responsabilidad de ver qué producen, con qué lo producen y qué pasa después de que utilizamos ese producto, cómo se regresa. Entonces ahora estamos viendo mucho diseño regenerativo, nuevos materiales que se están creando con desechos, ¿no? El tratar de ya no seguir extrayendo tanto de la tierra y viendo cómo hacemos cosas nuevas pero sin seguir contaminando.
1: ¿Qué nombres vamos a tendríamos que tener mucha atención y que están integrados dentro de este abierto de diseño en la Ciudad de México?
2: Pues primero que nada las sedes. Vamos a estar como sede principal en el CENART, pero también tenemos otros museos. Vamos a estar en el Museo Casa Estudio Frida Kahlo. Vamos a estar también en el Yanquic, nos vamos hasta Iztapalapa. Entonces, toda la información está ahí dentro. Y también tenemos novedades, que es nuestro único concurso. Entonces, ahí van a ver lo nuevo que se ha producido en el último año. Uh-huh. Y ahí hay un ganador y se lleva un premio de 90 mil pesos. Y por otra parte está la exhibición central. Cada año el abierto invita a un curador o curadores. En este caso son Jorge Camacho y Carla Paniagua. Y ellos están proponiendo la exhibición central que se llama Futuros Pánicos.
1: ¿Cómo?
2: Sí, Futuros Pánicos. Ellos hablan de cómo los miedos que tenemos hoy nos ayudan a diseñar el futuro preferible que vemos mañana. Y futuros, porque hay varios, ¿no? O sea, estamos parados hoy acá, pero depende de las decisiones que tomemos, pues existen distintos futuros a los que nos podemos acercar. Y entonces ellos abordan con humor. No es una exhibición fatalista, todo lo contrario.
1: No hay nihilismo en ella.
2: Pero siento que es interesante y va a estar muy divertido para la gente ir a ver cómo los miedos están pues definiendo cómo estamos diseñando el futuro.
1: Y los miedos no han cambiado en estos tiempos. Te estaba preguntando a ti por la pandemia, pero ya para más hacia acá, el cambio climático, la inteligencia artificial, la división o la polarización, que son temas que tal vez hace 10, 15 años no estaban en la discusión pública.
2: Totalmente, los miedos han cambiado mucho y los miedos además cambian también dependiendo de dónde vivimos, ¿no? No tienen el mismo miedo los que viven en la Ciudad de México que los que viven en Culiacán, uh-huh, que alguien que vive en Ghana o alguien que vive en Estados Unidos, ¿no?
1: Y eso, a ver, vamos a regresar al diseño, pero voy a irme por partes, porque eso hace que la gente no solo se vista distinto, sino que use accesorios distintos. Y cuando digo accesorios, no nada más me refiero a aretes o lentes, sino hasta accesorios tecnológicos. No es lo mismo vivir en Nueva York, en donde todo el mundo utiliza un iPhone, o en la Ciudad de México, en donde sabes que si usas un iPhone en el transporte público, muy probablemente te lo vayan a robar.
2: Entonces, completamente.
1: Todo comienza a trastocarse o a modificarse dependiendo de ello.
2: Exacto, qué chistoso que toques ese tema, pero justo en la exhibición de Futuros Pánicos hay un dispositivo, un teléfono artificial para los que te asaltan, o sea, para que traigas uno de mentiras y uno de verdad. Hablando de esos miedos, entonces está dividido por diferentes tipos de miedo, los invito a ir. Es un festival para todo público, uh-huh, es un festival democrático, tratamos de que todas las actividades sean gratuitas. También estamos en espacio público, queremos que la gente que no conoce el abierto también de pronto se lo tope en las áreas verdes del CENART. Uh-huh. Y tenemos una publicación bastante extensa que pueden ver en nuestra página y son 10 días de celebración.
1: Qué bueno que dices la palabra celebración, Johanna, porque al final de cuentas, de pronto estamos alejados de este tipo de cosas porque hay un sector de la población que lo ve ajeno. Si lo vuelves una fiesta, todo mundo quiere ir a la fiesta.
2: Exactamente, y además siempre decimos que no solo es de diseñadores para diseñadores, sino que es de diseñadores y arquitectos para todo el mundo, porque el diseño, la ciudad, pues nos incumbe a todos. Entonces los invitamos, es un espacio también para discutir, para hablar, para ver qué es lo que nos preocupa y ver hacia dónde queremos caminar. Y este año también por primera vez tenemos un país invitado, uh-huh, y es Costa Rica.
1: Entonces, ¿Costa Rica?
2: Pura vida.
1: No, pero es que me quedé pensando, ¿qué tendrá de peculiar el diseño en Costa Rica que tendríamos que ver y emular o por lo menos inspirarnos?
2: Exactamente. Ellos cómo ven el tema de la sustentabilidad. Para Costa Rica es importantísimo este tema y muchos de los diseñadores que se presentan en este pabellón están abordando el tema de la sustentabilidad, del diseño circular, y entonces pues ahí van a poder encontrar eso. Y además Costa Rica va a premiar a participantes de el abierto a uno de los ganadores que tenga el diseño sustentable, le va a dar un viaje doble a Costa Rica.
1: Híjoles, eso llama mucho la atención. El 25 de septiembre, es decir, de mañana al 4 de octubre, el abierto de diseño de la Ciudad de México, para que lo recorramos en estas sedes que acaba de decir Joana Ruiz Galindo, que es codirectora del abierto. Te agradezco que hayas estado esta mañana aquí con nosotros.
2: Muchísimas gracias.
1: Fernanda, ¿alguna duda que te haya surgido a ti?
0: No, me quedé, la escuché, pero puntualmente, y fíjate que me invitaste a reflexionar. Ayer platicaba con una amiga cómo en el caso de las joyas, por ejemplo, de las joyas caras, de brillantes y diamantes y estas cosas, se ha dejado de usar mucho en lugares como México por un tema de inseguridad, y cómo eso ha hecho que cambie la moda. Totalmente. Entonces te vas a las pulseritas que ya no tienen... En fin, creo que hay mucho que platicar al respecto. Gracias, Joana Ruiz Galindo. Gracias, Gonzalo. Muchas anuncios. Gracias. Gracias.
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0: Desde esta transmisión especial en Puebla, desde el Auditorio Metropolitano, les platico rápidamente para darle la bienvenida a Jaime Albarrán, meteorólogo, del Servicio Meteorológico Nacional. En el caso de Lázaro Cárdenas, Michoacán, el oleaje de polo de este huracán que vuelve a convertirse en categoría 5, pues el oleaje dañó albercas, muros, negocios frente al mar, en Zihuatanejo y en Guerrero, inundaciones, daños materiales, vehículos inundados, calles que quedaron pues con agua y lodo, en los puertos, pues claro, cerraron la navegación, en fin, ahora está en categoría 5 nuevamente, Jaime. Esto yo no recuerdo, Jaime, llevo muchos años en el micrófono y sobre todo siempre ocupada, muy ocupada de los fenómenos naturales que vivimos en México, huracanes, ciclones, posibles tsunamis, terremotos, etcétera, incendios, deslaves, demás. Yo nunca había oído esto, de un ciclón, de una tormenta tropical convertirse en huracán en menos de 24 horas como lo fue Otis, y luego poncharse y luego volverse a formar otra vez huracán 5. Cuéntanos, Jaime.
1: Bueno, pues mira, todo esto ocurre porque el mar tiene una temperatura apropiada para que suceda. Los vientos que hemos registrado de este sistema, lo hemos registrado como categoría 5 a partir de las 7 de la noche, a las 19 horas del día de ayer, hasta las 9 de la mañana del día de hoy. Todas estas horas son 14 horas en donde mantuvo la categoría 5, pero que ya después de las 9 de la mañana bajó a categoría 4. En este momento, te reitero, categoría 4 es el huracán Polo, que se localiza justamente, como podemos observar aquí en esta serie de imágenes del satélite, frente a las costas de Michoacán, de Colima, de Jalisco, lo que son las costas del poniente de Guerrero, y estamos esperando que este sistema siga aportando bastante nubosidad a estos estados, en donde esperaremos precipitaciones que puedan llegar a ser de muy fuertes a intensas, y también el oleaje. El oleaje alcanzará los 8 metros de altura en esta región, y los vientos, el viento que se pueda registrar en esta zona, en esa franja costera, será de hasta 110 kilómetros por hora. Quiere decir que es un sistema intenso, es un huracán mayor que se mantiene en esta región, en donde el mar tiene temperatura apropiada para que se mantenga entre la categoría 4, categoría 5, y que así se mantendrá en los próximos días. Podemos observar en esta otra toda la capacidad que tiene el sistema de aportar nubosidad a la República Mexicana, por lo menos a esta gran zona, en donde esperaremos ese tipo de precipitaciones realmente muy, pero muy elevadas, y que su trayectoria se mantiene hacia el oeste-noroeste, lo hace a 17 kilómetros por hora, y que tiene vientos máximos cerca del centro de 240 kilómetros por hora y rachas de a 305 kilómetros por hora. Quiere decir que sigue siendo 305 un huracán por hora. Realmente muy intenso.
0: ¿Va hacia Baja California, Jaime?
1: No entendí.
0: ¿Va el huracán hacia Baja California?
1: Mira, en realidad viaja sobre lo que es el Pacífico, rumbo al poniente, y posteriormente pudiera tener un recurve rumbo al norte, acercándose, sí, a la región poniente de la península de Baja California, pero ese tema lo tendremos que tratar más adelante, por lo menos en 48 horas, porque este sistema viaja en esa dirección, retirándose de la costa nacional, penetrándose a lo que es el Océano Pacífico.
0: Cuando hablas de oleaje alto, ¿de qué medidas estamos hablando? Más o menos las olas, ¿de qué? ¿3, 5, 10 metros, 15?
1: Mira, ya te había indicado, de 6 a 8 metros de altura. Quiere decir, muy altas las olas, muy peligrosas. El viento también, habíamos indicado, 110 kilómetros por hora. Es un viento muy intenso, muy claro, peligroso, porque el sistema está relativamente cerca de la costa, 245 kilómetros al sur de Manzanillo, en el estado de Colima.
0: Haciendo un recuento, Jaime Albarrán, de los huracanes más devastadores en México, está en número uno un huracán de Manzanillo, allá en 1959, en número dos Gilberto, que pues llegó categoría 5 a la península y arrasó, Otis en Guerrero en tercer lugar en el 2023, Paulina en el número 4, 1997 en Oaxaca y Guerrero, y Vilma en Cancún y Riviera Maya. Y también recuerdo uno, Jaime, que fue Janet, que prácticamente borró del mapa a Chetumal. Estamos hablando de huracanes que casi todos llegaron a categoría 5, pero en este caso ha vuelto, aunque ya bajó a 4, volvió a fortalecerse. Qué bueno que está allá en el mar y no tocó tierra, pero ¿cómo ves tú la fuerza de los huracanes por los cambios de temperatura, por el niño, la niña, el superniño? ¿Van a ser cada vez más fuertes?
1: Mira, ese tema se ha tocado desde hace ya por lo menos 3 décadas, por lo menos, en donde las condiciones atmosféricas se van cambiando, van alterándose, y que la temperatura, no solamente del mar, sino principalmente de la atmósfera, se va incrementando, se va alterando, y también la del mar. Entonces, estas dos condiciones dan como entrada a un incremento de estos sistemas, que quiere decir, habrá tal vez más ciclones tropicales que se generen en el océano, habrá más ciclones tropicales con intensidades realmente muy, muy importantes e incluso hasta muy peligrosas. Entonces, esto va siendo un progreso en cuanto a las temperaturas que tenemos en el medio ambiente y en la superficie del mar.
0: Te pregunta alguien que nos escucha en Guerrero, ¿va a traer más lluvias? Es decir, tierra adentro, más allá de las costas, ¿va a seguir lloviendo por esta zona?
1: Pues mira, sí, definitivamente sí. Estamos esperando que no solamente en la zona costera podríamos tener este tipo de precipitaciones. No, claro, tenemos el desplazamiento de esta nubosidad que se desprende del ciclón y que van a darnos la oportunidad de registrar precipitaciones que pueden oscilar entre muy fuertes a intensas en algunos puntos, como pudieran ser de fuertes a muy fuertes en otros puntos más alejados de lo que es los estados de costa. Esto indica inmediatamente precipitaciones importantes y abundantes.
0: Te preguntan por acá, ¿de qué depende la posición y la intensidad de polo, Jaime Albarrán? No entiendo.
1: Mira, definitivamente todo esto se establece, como ya habíamos indicado, de las condiciones principalmente del mar, temperaturas en el mar. Otras de las condiciones atmosféricas en niveles altos de la atmósfera también depende que esto pueda tener una circulación mucho más uniforme, más compacta y por lo tanto más intensa. Entonces, temperaturas del mar, temperaturas de la atmósfera, condiciones o sistemas atmosféricos adyacentes a este mismo ciclón también favorecen para que la fortaleza de este sistema se mantenga o incluso pueda incrementarse.
0: ¿Qué hay de la actividad eléctrica? Que también es un tema muy importante, Jaime.
1: No entendí, perdón.
0: Hay rayos. Si llueve y hay un huracán, claro, también hay rayos. Actividad eléctrica que puede ser perjudicial para los seres humanos. ¿Qué hay de la actividad eléctrica en polo?
1: Mira, estamos también diciendo que la actividad eléctrica es muy, muy frecuente en esas condiciones. Quiere decir que no solamente podríamos esperar el viento, el oleaje, no, simple y sencillamente también la condición de actividad eléctrica en toda esta gran zona, que no será generalizada, pero sí en algunos puntos habrá actividad eléctrica. Quiere decir, toda la energía que se está generando en esta zona también se puede presentar en la zona de la costa o cerca de la costa.
0: Gracias, Jaime Albarrán, por estar con nosotros aquí en ¿Qué tal, Fernanda?, meteorólogo del Servicio Meteorológico Nacional, explicándonos reiteradamente qué es lo que está pasando con polo a través de las preguntas del público más inteligente de la radio y la televisión en México. Vamos a ir a anuncios QTF. Querido Emilio, Me gustaría comentar más adelante esta nota ¿sí? tan importante de la inversión de Lego en México. Es la tercera o cuarta inversión que Lego hace en nuestro país. Vamos a hablar de esto y más en adelante, y tenemos a un director de Rubén Córdoba, nuestro mexicano rifado. Yo tengo que saludar a todos los en el mercado Musquis. Te voy a contar qué risa ayer que fui al mercado. Luego te lo cuento, mi querido Emilio, a ti y al público les va a dar mucha risa. Anuncios QTF.

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Antes de ir al tema del duelo, les platico que Lego, la marca Lego, que soy fan. Si llego a mi casa y me acuerdo, les voy a sacar un video de los Legos que hemos hecho mis hijos y yo durante años, años. Nos veíamos los martes a las 6 de la tarde, lloviera, tronara o relampagueara, para construir Legos y armar Legos juntos durante años. Tenemos todos los de Harry Potter, tenemos Disney, tenemos... El más difícil que he hecho son dos. Un piano que toca, un piano tal cual, y una máquina de escribir, que han sido los más difíciles que he hecho en mi vida. Soy fan de Lego y por ende agarré un día un vuelo y me fui a Monterrey a conocer la fábrica de Lego. ¿Estamos? Lego resulta que hoy tiene 6 fábricas en el mundo. La de México, que es la más grande, la de Dinamarca, Hungría, República Checa, China y Vietnam. Y van a pensar en una séptima para Estados Unidos en el año 2027. Hasta ahí vamos bien. Perfecto. Resulta que no es la primera vez que se invierte Lego en México. Lego ha invertido 3 veces en México. Cuando llegó con esta gran fábrica, cuando les digo gran fábrica, es de irte de espaldas. Porque yo decía, ¿cómo cada pieza de Lego es perfecta? Perfecta. Y entonces, ¿cuántas máquinas usan para los bracitos y para el pelo y para el casquito y la espada? Y estoy pensando en piezas de Lego. No puedes creer, primero, las máquinas que hacen las piezas de Lego. Lo vi en Monterrey. Si ustedes están en Monterrey y sé que me escuchan, vayan a la fábrica. Es muy impresionante tener eso en México. Ya lo quisiera el mundo entero. Y luego no solo es hacer las piezas, las piececitas chiquitas o grandotas, es ponerlas en una misma bolsita para que tú sigas las instrucciones a través de una página. Es una locura lo que pasa con Lego. Es una de las marcas más impresionantes. Hay un parque en Los Ángeles que vas hacia Anaheim de Lego, donde tienes todas las ciudades, tienes París, tienes México, tienes todas las ciudades hechas en Lego. Es una locura lo que ves. Tienes coches hechos en Lego. En fin, esta es la tercera vez que tienen una expansión de Lego en Nuevo León, allá en Monterrey, en los recientes 4 años. Marcelo Ebrard, el mero mero petatero del gobierno, que es el más querido, por cierto, en Washington, dijo, va a invertir $400 millones... Y alguien dijo por ahí que por primera vez, no, claro que no, esta es la tercera vez, es la tercera gran expansión de Lego en México. Es muy imponente porque de verdad no es esta primera ampliación. Anunció que iba a aumentar su capacidad primero de 500 millones, después en el tema de empaque y almacenamiento de 205 millones y ahora la de $400 millones. Es una instalación, la de Monterrey, la mayor instalación de manufactura de la compañía en todo el mundo. ¿Saben cuántos trabajan ahí? 7,000 personas. Y con esta inversión de los $400 millones extras de Lego, van a dar 1,300 empleos. Es

0: Yo no tengo más que aplaudirle a Lego. A mí no me pagaron por mencionar Lego. Soy fan de Lego. Aplaudo que una empresa como Lego, con sus instalaciones allá en Dinamarca, hayan decidido que la planta más grande estuviera en México. Y eso lo tenemos que aplaudir. Porque uno dice, ay, bueno, va a venir Tesla. Ay, bueno, va a venir no sé qué. Ay, bueno, va a venir quién sabe. No, oigan, Lego lo tenemos aquí. Visítenla. Es una de las visitas más importantes. Miren, yo he visitado muchos negocios. Me impresionan Lego y Amazon. O sea, esos dos en operatividad, en cómo no se equivocan, en la precisión, en la distribución, en la manufactura de las cosas, a mí me dejaron muy impresionadas Lego y Amazon. Amazon está en el Estado de México, si no tengo mala memoria, ya no me acuerdo, pero es una cosa muy imponente, y este de Lego en Monterrey, que ojalá que si vaya yo pronto, si voy a Monterrey, vuelva a ir a visitar estas grandes instalaciones, esta fábrica de todas las piezas de un Lego, porque tú abres tu Lego y pues es una bolsita que tú vas armando, pero no te puedes imaginar lo que es que hagan las piezas, los colores. Y que todos acaben en una misma bolsita que vienen de diferentes máquinas. No, es una locura. O sea, a nivel precisión de manufactura y operatividad es algo verdaderamente impensable. Voy a hacer un programa de Lego y que nos platiquen a quién se le ocurrió Lego. Porque para todas las edades, ¿eh? Yo tengo arriba de los 50 y hago Legos todavía. Es una forma de entretener mi mente muy importante, y para los niños es un agasajo, para los adolescentes hagan Legos, pues, y ahora que van a invertir, pues con más razón. Giro de 180 grados, mi querido público, gracias por estar con nosotros. Me acompañan la doctora Alejandra Garza, consultora y psicoterapeuta, y Alicia Aldana, que agradezco tus flores, Alicia, qué encanto, eres testimonial. Salir del duelo, voy contigo, Alicia, porque ¿qué te pasó? ¿Qué viviste?
1: Bueno, hola Fernanda, muchas gracias por la invitación y bueno, te platico un poco mi experiencia de lo que vivimos. Yo tuvimos un accidente en donde mueren mis dos hijas, íbamos Enrique, mi marido y yo, y mueren mis dos hijas. Entonces, bueno, ya te imaginarás, mis hijas tenían 7 y 9 años. Ya te imaginarás que una experiencia, digamos, de esta naturaleza, bueno, pues te cambia absolutamente, digamos, el concepto de lo que es la vida. Entonces, bueno, pues ahorita que estoy aquí, que me das la oportunidad de compartir, digamos, lo que yo viví, te puedo decir que desde luego es muy complejo. O sea, asumir este tema es un tema complejo. Se viven picos de dolor exageradamente altos, casi tocas a lo mejor la locura, pero también te quiero poner en contexto el tema de mis hijas. Ellas fueron niñas muy deseadas, muy queridas, muy planeadas, cosa que a mí la vida, no sé si fue intuición, no sé si, qué fue, pero me dio la oportunidad de disfrutarlas al 100%. Y eso para mí cambia, digamos, entre este pico de felicidad y el pico más alto de sufrimiento. Me deja un gran aprendizaje en todo lo que está en medio de estos dos picos.
0: Los matices.
1: Los matices, o sea, precisamente eso. Uno aprende a matizar cualquier situación que vivas, digamos, en medio de estos picos, el pico más alto y el pico más bajo.
0: Ahorita que te escucho, primero me llevé la mano hacia el corazón diciendo, ¿qué me estás diciendo? ¿Qué testimonio más doloroso? Porque uno no piensa que un día amaneces y ya tu familia no va a ser la misma.
1: Exactamente. Yo creo que en la vida, Enrique, mi marido y yo jamás pensamos vivir una situación así, porque no está en la mente pensar que uno va a vivir eso. Pero cuando te toca vivirlo, pues te toca y a ver cómo le haces, pero también hay muchos recursos y hay muchas cosas que podemos hacer para salir de esto.
0: Ahora, dime una cosa, Alicia Aldana. ¿Hace cuánto fue este accidente?
1: Este accidente fue exactamente hace 19 años, hace 19 años.
0: ¿Cómo fueron los primeros años? Porque yo supongo que el dolor es exactamente el mismo.
1: No. Mira, es bien interesante entender cómo se comporta, digamos, el dolor. Ay, me regalarían tantita agua.
0: Regálame tantita agua para Alicia, por favor, si eres tan amable. ¿Sí se comporta distinto?
1: Muy, digamos, mira, entender que...
0: Dámelo así, no, ni le quites la etiqueta. Así, tal cual. Un traguito de agüita. Pues es que, ¿cómo no? Picos de felicidad, a punto de llegar a la locura.
1: Mira, es muy curioso porque uno piensa que sufres en línea recta, y eso es mentira. El dolor se comporta en donde te va llevando por espacios a picos muy altos y después bajas. Al principio del accidente, al principio de la pérdida, estos picos son muy continuos, casi no te da tiempo ni de respirar. Suben y no sabes qué hacer con el dolor. De repente baja y te da un respiro. Yo lo que te quiero compartir es que en esos respiros, primero que nada, recibí muchísimo apoyo, primero de mi familia, de la gente muy cercana, de amigos, que eso primero te da una contención increíble, ¿no? Pero, o sea, en la vida no puedes continuar, o sea, aunque quieras, cuesta mucho trabajo, digamos, continuar tú sola. Una de las cosas que tuvimos Enrique y yo, mi marido y yo, fue abrirnos a todas las posibilidades de ayuda. O sea, creo que ese fue un punto de clave en donde la vida nos dijo, ahí voy con ustedes y ahí les voy ayudando. Entonces, recibimos ayuda, te puedo decir, desde sacerdotes, rabinos, brujos, doctores, tanatólogos, de todo. Y todo fue bienvenido. Obviamente hay cosas que te ayudan más, cosas que te ayudan menos. Una de las cosas que le dio mucha estructura en ese momento a mi vida fue la semiología. Pero, bueno, en este inter, cambia todo tu proyecto de vida. O sea, nosotros teníamos un proyecto de familia con el que pensábamos envejecer, o sea, como que jamás pensamos en no, vamos a vivir una cosa así. Entonces, después de que pasa todo esto, pues la primera pregunta que tenemos Enrique y yo es, ¿qué vamos a hacer con este tema?
0: Déjame ir a anuncios QTF. Ay, Alicia, fíjense que llevo días pensando en eso, en cómo... ¿Se acuerdan de la familia de Jonathan, que queda su hijo? ¿Cómo va a vivir la vida ese niño? ¿Cómo lograste encontrar una vida con Enrique, tu esposo? O sea, me hace pensar mucho, reflexionar en esas cosas, este tipo de tragedias, la verdad. Anuncios QTF.
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3: Detalles finos. Kenia López Rabadán advirtió que la definición de mujer incluida en la iniciativa que envió Claudia Sheinbaum para una nueva ley general para prevenir, investigar, sancionar y reparar el daño por el delito de feminicidio podría generar problemas de certeza jurídica al integrar investigaciones. El proyecto establece que será considerada mujer toda persona que se identifique como tal, y la senadora plantea revisar cómo operaría esa definición cuando la víctima ya no puede manifestar su voluntad. Pide que las comisiones del Senado analicen el alcance jurídico antes de aprobarla. Cada palabra cuenta. Un detalle puede convertirse en un problema. Ojo, esto es lo que dicen los frentes políticos de Excelsior el día de hoy.
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0: A ver, les quiero dar un dato antes de saludar a Alejandra Garza, que se van a quedar muy impresionados. Les voy a preguntar ahorita, ¿cuál es el dolor más grande que puedes vivir? ¿Cuál dirías en tu caso?
1: Sí, sin duda alguna. Mira, yo he vivido muchas muertes en mi vida con vínculos muy cercanos. Mi mamá, mi papá, 3 de mis hermanos, sobrinos, gente muy cercana. Pero el dolor de tus hijas, no sé, tiene un sabor especial. O sea, sí te lleva a ese pico del que te hablo muy, muy alto. O sea, entonces cuando vas contrastando, pues bueno, sí te das cuenta que al menos en mi caso, sí, el dolor de perder un hijo, yo creo que sí es... No sé, es además es relativo, la verdad no quiero pensar que es lo más alto, porque cada quien vive su pico en lo más alto que ha vivido, pero yo personalmente sí te puedo decir que he vivido ese pico como el pico más alto de dolor en mi vida.
0: Y todos quizá contestaríamos lo mismo, ¿no, doctora Garza? Que ese es el pico más grande. Sin embargo, hay un estudio que dice que no. Aquí, antes de darles los resultados de los primeros 5 lugares de dolor, te diría, ¿cuánto tiempo es válido para un duelo?
2: No existe un tiempo válido. No, cada quien va procesando la pérdida de maneras distintas. Todos los duelos son únicos, ¿no? Y esta parte de querer acelerar este proceso, pues es muy demandante para la persona que lo vive. Necesita cada quien sentirse que no puede o que no tiene que esconder ese dolor, sino tener con quién poder, ¿no?, compartir ese sentimiento, esa pérdida.
0: ¿Sí se brinca el duelo? ¿Sí logras pasar? Alicia nos tendrá su testimonio, como Enrique, su esposo, y como la gente que ha sufrido sufrimientos muy, muy hondos. ¿Pero se logra vivir?
2: Claro que se logra vivir, tan es así que tenemos el testimonio aquí de Alicia. Aquí el tema es no creer que el dolor va a desaparecer. No se supera una pérdida, se aprende a vivir con ella. Integras ese dolor como parte de tu vida y ese dolor lo puedes convertir en amor. Y una, pues una frase que a mí se me ha marcado mucho en cuestión de qué significa un duelo es un amor no expresado. Y entonces ese amor que sientes, que dices, y ahora ¿a quién se lo voy a otorgar?, ¿no? Es la oportunidad de aprender a oscilar entre esa pérdida que sentiste, en darte esa oportunidad de sentirte triste, de extrañar, de mencionar a esas personas que perdiste, ¿no? En este caso Alicia, a sus hijas, o cualquier otra pérdida. Pero oscilar también con la restauración y empezar a tener tu día a día como parte de honrar justamente no solo la muerte, sino la vida, ¿no? Y entonces tú vas teniendo esta capacidad de disfrutar el goce de vivir, así como la aceptación plena de la muerte, porque la muerte es eso. La muerte es la única certeza que tenemos absolutamente todos los seres humanos que vamos a tener.
0: ¿Solamente estaban tus hijas? ¿No tienes más hijos?
1: No, fíjate que fueron, nada más tuvimos 2 hijas, ellas 2, y se había cerrado la fábrica. Cosa que eso, mira, una de las cosas fue cuando nosotros decidimos tenerlas, que te digo que fueron muy planeadas, sabíamos el anhelo que sentíamos de tener un hijo. Cuando ellas mueren, mucha gente nos cuestiona por qué no tienen más familia. Y lo teníamos con tanta claridad cuando uno quiere tener hijos y cuando no. Entonces, Enrique y yo decidimos volver a la pareja. Y la verdad ha sido un camino, o sea, yo no quiero decir ni bueno ni malo, porque es un camino. Como a cada quien le toca vivir lo que le toca vivir, pero lo hemos caminado juntos muy a gusto, o sea, muy a cada quien a su paso, y encontrando, te digo, en medio de esta vida, o sea, un regalo de vida increíble, increíble. Nos abrimos a toda la ayuda, nos abrimos a todo tipo de algo que pueda servirnos, y te puedo decir con gran alegría que la vida te va sorprendiendo y las cosas se van dando de una forma en donde uno va siendo como un gran rompecabezas de esa vida y vas acomodando las piezas. Entonces, digamos, el único lo único que queda agradecer de esto es decir gracias por haberlas tenido y gracias por continuar nuestra vida. O sea, con todo lo que venga, porque pues la vida te va a presentar de todo, cosas padres, cosas difíciles, cosas, es decir, puntos, pero esto nos dio un gran conocimiento a nosotros con qué capacidades podíamos, digamos, ir llevando, digamos, este tipo de experiencia que te digo, no quiero quitarle el tema si es tragedia o si no, o si es bueno o si es malo. Nos tocó vivirlo y creo que así lo quisimos asumir.
0: Fíjense, bueno, antes de irme con la escala de sufrimiento, para cerrar contigo, Alicia, mencionaste semiología, mencionaste brujos, rabinos, sacerdotes, ¿y Dios? ¿Y la fe?
1: Mira, principalmente eso, yo creo que uno se conecta con todo, porque al final es lo mismo, o sea, no importa el camino, al final eres tú con lo que tú creas, con lo que te haga bien. Entonces, es allí, o sea, yo me abro a lo que venga. Desde luego, sí, sí te puedo decir que, por ejemplo, esa parte de la semiología le dio mucha estructura a toda mi vida, o sea, no solo a la pérdida, sino a toda esta estructura. Entonces, empieza un nuevo proyecto. Tuvimos que reacomodar todas las piezas porque se hace un vacío y si uno enmarca el vacío, te quedas mirando allí. Entonces, lo que tuvimos que hacer es reinventarnos totalmente. Y siento que eso nos dio una escala como de valores diferentes. O sea, uno dimensiona cosas diferentes, ves la fragilidad de la vida ante una enfermedad, ante una muerte. Y entonces uno aprende a disfrutar lo que estás viviendo. O sea, yo me acuerdo que al principio era, no pienses más allá, es ahorita, trata de saltar el pico de ahorita. Ya mañana se verá, y mañana salía algo nuevo y decíamos, gracias Diosito, gracias porque nos mandaste esta lágrima que me ayudó, nos mandas el proyecto de un nuevo trabajo, cosa que yo ya no trabajaba en ese momento, retomé otra vez la parte de, pues, de esa vocación, y empezamos a caminar los dos, Enrique y yo, acompañados de una super familia que tenemos, de verdad. O sea, ¿qué te puedo decir? Así que te abrazan, que increíble, amigos nuevos, experiencias nuevas, como pareja, como una pareja que había sido familia y de repente volvemos a ser pareja y así lo quisimos asumir. Y la verdad ha sido muy enriquecedor, o sea, a lo largo de la vida, de estos años. Y yo me siento en este momento de mi vida, junto con mi esposo, súper plena y más que agradecida con lo que vivo, más que agradecida con ese hecho y con haberlas tenido. Y uno no decide cuándo, hay vidas que te duran un día y otras 10 y otras 100, y finalmente yo le di mucho sentido a, hice, o sea, yo te digo, armo mi rompecabezas yo y me encajan las piezas, pero completas. O sea, uno se da cuenta que en esto no hay, todo es perfecto, no hay nada que no sea perfecto. Así nos tocaba y así lo quisimos asumir.
0: Ay, caray. Justo Angélica Reynoso de Nuevo León, ¿qué tanto ayuda la religión, Dios, en los procesos de los duelos? Por casualidad ando por aquí, dice Martita, escuchándote. Estoy escuchando a la señora que perdió a sus hijas hace 19 años. ¡Qué barbaridad! Toda mi empatía con Alicia, ¡qué resiliencia tiene! ¿Algún libro, algo que nos recomiendes, Alejandra, para poder brincar el sufrimiento, para poder vivir el dolor, el duelo? No sé si la palabra dignamente quepa, pero de podernos regalar un poco esto, la paz que siente Alicia, el agradecimiento, la reconstrucción de vida, ¿por dónde, caray?
2: Yo creo que además de, quisiera añadir algo antes de pasar esta pregunta, en compartirles que soy amiga de Alicia desde hace muchos años y de Enrique, y que para mí el ver que sí se puede, como dices tú, el ver que ellos se tienen mutuamente, que no nada más estuvieron respaldados por su familia, sino que entre ellos dos deciden tener ese soporte constante, esa comunicación, esa conexión, es algo invaluable. Entonces, ahorita que me preguntas, pues una de las principales salidas es pedir ayuda. Cuando no tienes, ¿no?, alguien con quien compartir este dolor, por supuesto que es mucho más difícil. Los rituales tienen un peso importantísimo en cómo aprender a empezar estos duelos, ¿no? En cualquier religión o en tradición que tú practiques, es importante hacer ese cierre consciente y esa apertura consciente de lo que viene con tu nuevo proyecto de vida. Entonces, tener esta capacidad de, cuando no puedes, pedir ayuda. Existen estas amistades importantes, pero también la terapia, ¿no? Hay veces que te puede contener un grupo, pero hay veces que esas personas también les rebasa tu dolor. Se sienten proyectadas en ese dolor y no pueden. Entonces, es buscar a alguien, ¿no? Tener esa capacidad.
0: ¿Tu teléfono, Alejandra, si eres tan amable? ¿O tu dato donde te pueden consultar?
2: Sí, si gustan, puede ser por Instagram. Es entelequia. Ajá, con QI. Punto psicoeducación.
0: Ahí está. Gracias, doctora Alejandra Garza. Frente a Alicia está su marido. Escuchando en el celular el programa, porque como estamos abiertos aquí en el Auditorio Metropolitano, solamente se escucha en el celular. No han perdido contacto de vista nunca. Qué gusto, gracias por estar aquí.
1: Gracias, Fernanda, gracias por la oportunidad de compartir. Y te lo digo, Enrique ha sido mi ángel, hemos compartido este tema juntos los dos y me siento súper dichosa de estar aquí.
0: Gracias. Vamos a anuncios QTF.
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0: de la historia de Emilio Valles Vidrio. Emilio, pues todos nos quedamos con el estómago y el corazón apachurrado y de veras era una gran lección de resiliencia de parte de Alicia. Todos nos quedamos viéndonos los unos a los otros diciendo, cuando me dijo es que mis hijas, yo empecé a temblar. Roberto Barajas sintió un hueco en el estómago. Otra persona que viene escuchándonos soltó el llanto. O sea, es que... Y la ves y qué capacidad de resiliencia, de verdad. Resiliencia, Emilio, para presentarte, viene del pavimento. El pavimento es resiliente porque pasan los coches, los camiones, los autobuses, las motos, los trailers, y el pavimento vuelve en sí. O sea, no deja de ser eso donde tú transitas. De ahí viene, o sea, el material con que se hace el pavimento es resiliente. De ahí viene el tema de resiliencia, de volverte a acomodar, de que no se haga el bache, ¿no? De volverte a acomodar. Emilio, querido, cuéntanos, por favor, ¿cómo que el primer vientre artificial se llama Extend? ¿Qué es eso, Emilio?
1: Claro que sí, Fernanda, ¿cómo estás? Primero un abrazo, por supuesto, sí, cariñosísimo, porque sí, a todos se nos estruja el corazón. Y te le digo algo, yo sí, es como pensar que si no lo pienso, no me sucede. Entonces trato de no pensarlo porque sí me espanta una situación así en la vida. No sé qué haría, pero bueno, hablemos de algo diferente. Y sí, Fer, fíjate que... en España ya habíamos contado alguna vez que este asunto de la infertilidad, de lo que está sucediendo con las muertes repentinas en los bebés porque no están en las condiciones, se han dado la tarea de trabajar mucho en este sentido. Y fíjate que en España, a principios del 2024, estamos hablando, nació en el Hospital Clínic de Barcelona Manuel. Manuel es un bebé fruto de un útero trasplantado, es un útero real, un útero biológico de mujer a otra mujer. Esta noticia que reveló, pues digamos, el gran avance de la ciencia hasta ese momento, también demostró parte de las expectativas que se podrían tener o que se podrían alcanzar para los próximos años. Estamos hablando, insisto, del 2024. Y ya después de que un grupo de investigadores lograran crear ya un útero artificial para sacar adelante a los bebés prematuros, ha cambiado la perspectiva de lo que se tiene en torno al tema de la maternidad y el apoyo para dejar morir a los bebés cuando son prematuros. ¿Qué es esto importante? Porque el Hospital Infantil de Filadelfia, allá en los Estados Unidos, los investigadores desde el 2017 han desarrollado este útero artificial llamado Extend, que ha conseguido superar éxito hasta ahorita en pruebas de animales. El fin de este proyecto es ayudar a los bebés humanos en un futuro que nacen en torno a las 23 y 24 semanas de gestación. ¿Qué pasa? Que los creadores de Extend pues recalcan que su producto no es capaz de desarrollar bebés durante toda la gestación, sino que su función solamente es proporcionar una simulación de un útero natural para el crecimiento sano de estos bebés prematuros. Ahora, afirman que en este caso, si el proyecto avanza, serviría para aquellos que nazcan antes de tiempo, que no lleguen a las 28 semanas de gestación, o sea, estamos hablando de menos de 7 meses. Según la Organización Mundial de la Salud, se considera prematuro a un bebé nacido vivo antes de que se hayan completado las 37 semanas de embarazo. Asimismo, dentro de los recién nacidos prematuros existen diferentes categorías, estas basadas justo en la edad gestacional. Entonces, estamos hablando que un niño prematuro entre moderado y tardío es el que nació entre las semanas 32 y 37 de gestación. Un bebé se considera muy prematuro cuando nace entre los 28 y las 32 semanas de gestación. Y un prematuro extremo es el que nace con menos de 28 semanas de gestación. Ahora, las complicaciones derivadas del nacimiento prematuro son justo la principal causa de mortalidad entre los menores de 5 años. En el 2019, es la cifra que se tiene más actualizada de acuerdo a la contabilidad, murieron cerca de 900 mil bebés precisamente porque no logran ya desarrollarse. Y a pesar de que los puedan tener en incubadoras, en un contexto controlado para poder ayudarlos, no logran desarrollarse. Así que, pues precisamente por eso es la importancia de Extend. En septiembre del 2024, la Agencia Reguladora de Medicamentos Estadounidenses, la FDA, convoca a una reunión con decenas de neonatólogos, con pediatras, con expertos en bioética y algunos otros pues profesionales científicos relacionados al tema de la ginecología, la bioética, la gestación, la ginecología, etcétera, pues para comenzar ya primero para platicar y debatir el tema y todo esto pues para llevar a ver en qué momentos ya se podría comenzar a hablar de estos ensayos clínicos con recién nacidos ya prematuros. Insisto, esto ha sido solamente en animales. Y aunque todavía no hay una fecha concreta para iniciar estos ensayos en bebés humanos, se habla que todo podría indicar que para el 2030 ya esté activo, y donde se estima incluso, Fer, amigos, que podrían nacer hasta 30 mil bebés por año en este vientre artificial. Por el momento se sigue discutiendo, pero lo que sí es cierto es que este dispositivo ha ayudado hasta ahora a más de 300 corderos prematuros a desarrollarse por completo fuera del vientre de su madre. Y es que, según estos científicos, los animales no solo se mantuvieron vivos, sino que además tuvieron pues la capacidad de desarrollar los pulmones, el cerebro y otros órganos como si estuvieran o como si siguiesen dentro de este útero real. Ahora, ¿cómo funciona este útero artificial Extend? Un útero real se encarga de proporcionar el oxígeno, de darte los nutrientes, los anticuerpos y también da señales hormonales al feto, a la vez que elimina técnicamente todos los desechos a través de la placenta. Esto permite que se vayan formando los pulmones y hasta que, pues, de alguna forma también se vaya dando el desarrollo del cerebro y otros órganos que también empiezan a desarrollarse. Sin embargo, los bebés extremadamente prematuros, insisto, los extremadamente prematuros, que estamos hablando de que son los que nacen por menos de 28 semanas de gestación, que estamos hablando incluso de 22 semanas, pues entonces estos bebés prematuros no logran este desarrollo, suelen tener problemas, ya que al salir antes de tiempo no terminan de estar completamente desarrollados. Con Extend, con este útero artificial, los científicos quieren imitar el comportamiento de un útero natural mediante una bolsa llena de un líquido cargado de electrolitos que de alguna forma simularía lo que es el líquido amniótico, el donde se encuentra el bebé. Y según los investigadores, los cirujanos encargados del útero artificial deben conectar rápidamente los vasos sanguíneos del cordón umbilical del feto a un sistema que le va a oxigenar la sangre fuera del cuerpo. Y de esta manera, explican ellos, es que el corazón puede seguir bombeando sangre de forma natural mientras sigue formándose. Si bien ya hay otros estudios o desarrollos similares en curso a Extend, como el de CHOP, por ejemplo, es muy probable que este del Extend ya empiece a desarrollarse de una mejor manera. Aunque, como ya lo mencionábamos, Fer, al principio, el equipo ya solicitó este permiso a la FDA para iniciar los ensayos de Extend en humanos, pues todavía dicen estos responsables que deben estar plenamente convencidos de que los bebés que prueben Extend pueden realmente beneficiarse del sistema y de que el resultado sea al menos igual de efectivo que el de los bebés que reciben tratamientos convencionales. Y para esto, pues la propuesta inicial que tendría que arrancar, que se había dicho que iba a arrancar en el año 2025, no sucedió así. Están planeando que sea quizá ya a finales de 2026 o principios del 2027. Pues lo que dicen es que en este caso se enfocarían precisamente con la tecnología que tienen, que primero se utilice en aquellos bebés nacidos entre las 22 o 23 semanas. ¿Por qué? Porque estos bebés extremadamente prematuros realmente no tienen o tienen muy pocas opciones o muy pocas probabilidades de sobrevivir. Entonces, al tener eso, bueno, pues puede ser una opción viable de primera instancia por el riesgo que existe prácticamente de que el bebé muera. Entonces, de alguna manera, el meter extend pues le puede dar esa opción de que pueda sobrevivir. A las 22 semanas de gestación, los bebés son extremadamente pequeños, incluso pueden llegar a pesar de 400 a 450 gramos. Es decir, no alcanzan a veces ni el medio kilo, y sus pulmones aún están en desarrollo. Así que el análisis de bebés nacidos entre el 2013 y 2014 y 2018, perdón, según los investigadores, señalan que la tasa de supervivencia apenas era del 30% de los bebés prematuros. Una cifra que ha ido en aumento hasta el 56% cuando el bebé nace en las 23 semanas. Es decir, si nacen antes de las 22, solamente tiene el 30% de probabilidades de sobrevivir. En cambio, si nace a las 23 semanas, el bebé tiene el 56% de probabilidades de vivir.
0: Increíble.
1: De ahí la importancia de que quieren empezar a practicar con los bebés más pequeños. Pero, nada más para terminar, esto es lo que está sucediendo, como decíamos al principio, de lo que es la tecnología. Lo que está sucediendo en China ahora te va a dejar con la boca abierta, pero si quieres eso lo platicamos la próxima semana, porque cuando leí la información me quedé con el ojo cuadrado.
0: ¿Cómo? ¿Así nos dejas?
1: Sí, no. Porque, o sea, todo esto, ¿así?, es el útero artificial, nada más, el que tienen. Pero la próxima semana, de verdad, lo que les voy a platicar, lo que está haciendo China con el tema del vientre o el vientre artificial, con la inteligencia artificial y con todo lo demás, no tiene, de verdad, no rebasa la imaginación, ¿eh?
0: A ver, Emilio, me quedé pensando en Un Mundo Feliz de Aldous Huxley. Léanlo, por favor. Es un gran libro. Que el libro plantea la fabricación de bebés. O sea, la pesadilla no es la tecnología, sino cómo usan esa tecnología. Un estado que fabrica personas, uh-huh, que elimina a la familia y predetermina quién vas a ser. Aldous Huxley escribe este libro hace años. Cuando oigo Extend, se empieza a parecer a Un Mundo Feliz de Aldous Huxley. Gracias, querido Emilio.
1: Gracias,
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0: Mi queridísimo Emilio Valles Vidrio, ¿cómo ve el programa? ¿Qué tal, Fernanda? Cuéntanos.
1: Pues vamos a hacer unos saluditos, mi querida Fer, rapidísimo, porque de repente me dicen que, ¡ay, es que luego no me saludas! No, sí, ahí te van los saluditos, porque no queremos quedar mal con nadie, con absolutamente nadie que nos escribe y que nos... Le mandamos un abrazo, gracias a Araceli Chávez, que nos escucha todos los días. Fer, te mando un abrazo, me encanta el programa, los escucho todos los días. Escucho técnicamente todo Imagen desde las 9 de la mañana hasta las 8 de la noche. Abrazo. Emily Rubio también nos escribe. Los saludo, les escribo también desde Puebla. Qué bueno, no sabía que iban a venir el día de hoy. Qué lástima que me enteré hasta hace un momento. Les mando un abrazo. Y Rafael Márquez, Fer, deberías de hablar de un tema de lo que está pasando del desempleo en México. Cada vez hay más gente desempleada en las calles.
0: Sí.
1: Y que valdría la pena tomar este tema, porque nos está pasando lo mismo que en Estados Unidos. La gente vive en las banquetas.
0: Fíjate que sí es un tema, Emilio. Yo también a la redonda estuve en un evento el domingo. En mi entorno había 6 personas sin trabajo. Pero además gente muy talentosa. Una de ellas actriz. Me dice, no hay papeles. Siempre se los dan a las mismas. No hay papeles. O sea, desde una actriz hasta alguien de relación pública, alguien que emprendió y le fue mal, se quedó sin trabajo. Sí es un gran tema, Emilio, hay que hablar de eso sin duda alguna.
1: Sí, sin duda
0: sin alguna. Duda alguna. Bueno, pues vamos con nuestro mexicano rifado, director, actor, dramaturgo, director escénico, gestor cultural. Válgame, Rubén, pues no paras. Bienvenido, Rubén Córdoba, ¿cómo estás?
2: Muy bien, Fernanda, muchas gracias por el espacio.
0: Al contrario, ¿cómo te la has rifado por México?
2: Pues realmente ahora una de las cosas que yo busco es que la cultura siempre trascienda y que estemos más cerca de la cultura y poco a poco ir descentralizando la cultura de nuestro país. Entonces, actualmente estamos dirigiendo una obra de teatro, El traje nuevo del emperador, que son estos cuentos infantiles de gran tradición, que ahora lo estamos adaptando al teatro para que todas las familias puedan ir al teatro, visitar este cuento, que se vuelve ahora un musical. Y una de las cosas que más me gusta de este cuento musical es que es una obra de teatro infantil, pero que disfruta toda la familia. Creo que tratamos de hacer esta definición de traer los cuentos al teatro de la manera en la que toda la familia pueda disfrutar un domingo, un momento alegre con música, coreografías, que creo que hace mucho tiempo hemos olvidado estas tradiciones familiares de ir al teatro y entre papá e hijo convivir y tener un espectáculo que podamos platicar, ¿no? Que podamos...
0: De todo lo interesante que dijo ahorita, descentralizar la cultura. Es que claro, te tienes que ir y tienes que crear en otros lugares de la República Mexicana, en estados de la República Mexicana, lo propio. Este es un gran cuento de Hans Christian Andersen, El traje nuevo del emperador. ¿Dónde y cuándo lo presentas? A ver, cuéntanos.
2: Esto es algo padrísimo, tenemos ahorita puros actores poblanos que nos presentamos aquí en Puebla en el Teatro Gabriel Pastor. Este domingo es nuestro último domingo a la 1:00 p.m. en el Teatro Gabriel Pastor. Te digo, puro talento poblano que terminamos este domingo y el siguiente fin de semana nos vamos a la Ciudad de México para que también toda la gente conozca ahora actores y talento poblano en la Ciudad de México en el Telón de Asfalto.
0: Oye, qué bien, me da mucho gusto, Rubén, qué bien. El otro día me estaba diciendo mi hija, justo la actriz, y la actriz que te digo del domingo, es que siempre son los mismos actores, siempre salen exactamente los mismos. Ya, cámbienle, qué bueno que están ustedes poblanos echados para adelante, ¿no?
2: Pues eso es lo que estamos tratando de generar nuevos trabajos para también actores y artistas, que en Puebla tenemos mucho talento, pero que muchas veces hay pocas las oportunidades para poder subirse en un escenario, y a través del Teatro Gabriel Pastor y nosotros como directores y productores, eso es lo que estamos tratando de generar, nuevos trabajos para los artistas y también con contenido y mensaje para las familias.
0: Padre Rubén, me da mucho gusto. A ver, ¿de qué trata el cuento El traje nuevo del emperador?
2: Este era un emperador que era bastante vanidoso y no escuchaba al pueblo. Entonces sus sirvientes le decían que el pueblo necesitaba de su ayuda y él lo único que dijo es: necesito un traje para verme como el emperador digno que un pueblo necesita. Entonces llegan unos estafadores, Tima y Doris, quien deciden engañar al emperador y decirle y construirle, confeccionarle un traje que solo la gente inteligente y la gente que es digna de su cargo puede ver. Entonces,
0: ya me imagino el trajecito.
2: Entonces el emperador dice, por supuesto que yo lo puedo ver, lo estafan durísimo, y entonces los niños al final del cuento son quienes descubren que el emperador está en calzones todo el tiempo.
0: ¿Qué tal? Oigan, niños, se la van a pasar padrísimo. Lleven a sus hijos, por favor, aquí en Puebla. Me da mucho gusto anunciar lo que pasa localmente en cada uno de los estados de la República Mexicana en estas visitas que tengo a las industrias QTF. Industria es cuando me llevan a un lugar a transmitir estas industrias QTF y encontrar que hay talento en todo México, en todo México.
2: Así es, y eso es lo que te digo que queremos hacer a través del Teatro Gabriel Pastor, darle visibilidad a estos artistas poblanos y que también puedan tener una proyección. Por eso nos vamos a México el siguiente domingo, para que podamos ser pues cuna de muchos artistas que necesitan muchas veces una oportunidad.
0: Entonces, en Puebla, ¿dónde están? Y en el telón de asfalto en 15 días, el domingo dentro de 15 días.
2: Así es, este domingo, 1:00 p.m. en el Teatro Gabriel Pastor, en la ciudad de Puebla, y a partir del 3 de octubre en el telón de asfalto en la Ciudad de México, en Insurgente Sur. Ya
0: está. Que si tiene dedicatoria la obra.
2: No, ya verán uno que otro chiste.
0: Es que, ¿sabes qué? Yo pensé en estos que se quieren hacer unos trajes que de veras nada más valen los puros calzones.
2: Ya verán unos ciertos chistes que los adultos entenderemos, y eso es lo que hace mágico este cuento.
0: Ay, qué maravilla, me da tanto gusto, Rubén Córdoba. Lleven, niños, lleven a sus papás y a sus abuelos, a sus abuelitos, llévenlos por favor al teatro. El teatro, qué importante, Rubén. También he platicado de esto mucho recientemente. Qué importante es la estética, qué importante someter tus sentidos al teatro, al cine, a una obra de arte, ¿verdad?
2: La verdad es que el teatro siempre nos va a dar de qué hablar en familia, nos abre la oportunidad de conversar, que creo que eso es una de las cosas que hemos perdido, y bueno, que es padrísimo. Y ahorita que dices en la estética, por ejemplo, nuestros vestuarios está hecho de retazos, ¿no? Que es lo que le sobra al pueblo, y entonces todos se visten con las obras, pero eso son pequeños detalles que la gente va viendo cuando ve la obra, ve el vestuario y dice, ah, claro, es lo que le sobra del traje del emperador, y el pueblo nos vamos vistiendo de las obras de repente, ¿no? Y entonces comienzas a generar este pensamiento crítico que creo que solo el teatro nos abre esta ventana.
0: Yo también creo que el teatro es una gran posibilidad de reencontrarte con tus emociones, contigo, con tu historia, con la historia de otros. Creo que vale mucho, mucho la pena ver teatro en México, sin duda alguna. Y miren, cuentos de Hans Christian Andersen, estás hablando de un hombre de Dinamarca que escribió más de 170 cuentos, es una locura.
2: Y que son cuentos que también por la tradición de repente hemos perdido, y a mí me sorprende que esta obra de teatro, El traje nuevo del emperador, los niños me decían, es que no lo conocía, y los mismos papás no los conocía, y yo les decía, ¿cómo? Si era el que mi mamá me contaba de niño, ¿no? Y que ahora lo traemos a la escena para no perder esa riqueza cultural que sí tenemos, ¿no? Que, y aparte, global.
0: El patito feo, la sirenita, el traje nuevo del emperador, la vendedora de cerillos, el soldadito de plomo. No, hombre, pues son 170 cuentos, es una locura lo que hizo este hombre. El 2 de abril, el día de su nacimiento, es el Día Internacional del Libro Infantil, por cierto.
2: Por cierto, y además, creo una de las cosas que decimos es que que tenemos que llevar a los niños al teatro. Luego decimos, ¿por qué la gente no va al teatro? ¿Por qué la gente no asiste a la cultura? Pues porque de niños no nos enseñaron a participar.
0: Gracias, Rubén, de verdad, gracias, Rubén Córdoba. Por cierto, a ver, a diferencia de los hermanos Grimm recopilaron cuentos populares. Andersen los escribía, él los creaba, fueron invenciones suyas. Vamos a anuncios, QTF, volvemos.
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Fernanda, no mencionaste, ya me regañaron, no mencionaste los 5 niveles de dolor. En la recta final del programa los voy a comentar, son

0: de quien soy aliada. ¿Cuántos años, Lidia? Me platicabas que tu mamá oía el programa, ¿verdad?
1: Sí, ya ve, casi 20 años, Fer. 20 años de que mi mamá me contaba todo lo que pasaba en tu programa y yo te empecé a escuchar porque dije, pues necesito tema de conversación con mi mamá, si no me siento fuera de lugar. Y entonces aprendí muchas cosas de ti, de tu
0: Ay.
1: programa, de tus invitados. No, no, ha sido de verdad, yo creo que una mujer que se convirtió en referente de muchas otras mujeres. Y eso a mí me da mucho gusto.
0: Qué bonito, ahora te vamos a aprender a ti el día de hoy, porque estamos transmitiendo desde un lugar, un recinto donde han sucedido muchos eventos, mucha cultura. Este auditorio metropolitano en Puebla, que es un referente, y hoy estamos viviendo aquí con muchas pláticas. Yo llegué cerca de las 10 de la mañana, había más de 400 personas y las que van a seguir llegando, del foro de inteligencia artificial. A ver, ¿qué significa el foro de inteligencia artificial? Es el segundo que se hace.
1: Fíjate que el tema de la inteligencia artificial es un tema que nos atañe a todos, que nos alcanzó el desarrollo tecnológico y que debemos estar todos preparados. Yo creo que desde los niños, los pequeños, hasta los adultos mayores, todos tenemos que saber cuáles son los alcances. Tenemos que conocer las herramientas que nos proporcionan, la gran ventaja que nos da, ¿verdad?, la inteligencia artificial, pero también tenemos que advertir, y sobre todo a los jóvenes y a los adolescentes, de los peligros que tiene el manejo no ético de la inteligencia artificial. Y eso es fundamental. Yo creo que es uno de los aspectos que nos preocupa y nos ocupa a las instituciones de educación superior. Y precisamente en este foro nos damos cuenta que es un tema que nos atañe a todos. Es un tema del cual también tenemos que hablar, porque hay gente que nosotros escuchamos cómo hablan, algunos con bases muy sólidas, pero a algunos otros que conocen de manera superficial nada más la inteligencia artificial. Y yo creo que en todas las disciplinas, en todas las profesiones, hacemos uso de ella y podemos utilizarla como una gran herramienta, pero nunca perder de vista eso, es una gran herramienta, nunca va a reemplazar a la inteligencia humana. Y cuando nosotros le sumamos la inteligencia artificial a la inteligencia humana, nosotros tenemos una inteligencia aumentada, esa inteligencia que nos permite hacer uso de información, pero también tomar las decisiones éticas. Y eso es fundamental. O sea, la inteligencia artificial, si solamente la utilizamos así, nos puede llevar a tomar decisiones que después podamos lamentar, ¿no? Y eso lo veíamos hace algunos años y parecía ciencia ficción. Y ahora nos damos cuenta que no, que existe. Y esa parte yo creo que la estamos tratando incluso de normar en el uso de esa inteligencia artificial en instituciones de educación superior.
0: Fíjate que decías, es una herramienta, exacto, no es un arma, es una herramienta. Y tú como rectora de la UAP en Puebla, de la Universidad, de la Benemérita Universidad Autónoma de Puebla, ¿cómo ves el uso de la inteligencia artificial en la educación?
1: Yo creo que, como dije, es una herramienta muy útil. Los maestros hacemos uso de la misma y a veces hasta siento que competimos con los estudiantes, Fer. O sea, yo te voy a compartir algunas conversaciones de compañeros, colegas, maestros, que llega un punto en que ellos nos dicen, en los exámenes ya empezamos a competir con la inteligencia artificial, ya empezamos a buscar preguntas que la inteligencia artificial no sea capaz de responder tan acuciosamente, ¿no? Y los maestros ya se ha vuelto incluso reto para muchos de ellos.

0: Yo sigo siendo maestra y efectivamente, ¿no? Si tú no sabes utilizarla o no la utilizas, o si bien dejas que tus estudiantes vayan solos y no los estás acompañando, entonces esa herramienta, en lugar de ser eso, una herramienta que facilita y que nos permite hacer muchas cosas que antes no podíamos hacer, se convierte en un arma, lo que tú dices, ¿no? Se convierte en un arma porque los jóvenes la van a mal utilizar. ¿Cuál es mi recomendación siempre para los profesores? Hay que seguir acompañando a los estudiantes. La inteligencia artificial no es un reemplazo de un maestro, más bien es una herramienta que lo va a ayudar, pero el maestro nunca debe olvidar que tiene que estar para acompañar. Además de impartir conocimientos, tiene que estar acompañando. Y acompañar significa orientar, significa aconsejar, significa estar cuando un alumno nos necesita.
1: Enseñar, enseñar a usar.
0: Exacto. Y yo creo que eso es algo que a todos los maestros se nos debe de quedar muy grabado, ¿no? Y que al final del camino, pues la inteligencia artificial sabemos que se va a quedar, o sea, ya es algo, un desarrollo tecnológico que llegó para quedarse, como llegó para quedarse en un momento el internet, ¿no? O sea, lo veíamos como algo raro, pero se quedó ya la inteligencia artificial también. Y debemos también hacer un buen uso, ¿no? No utilizarla para cosas que son muy obvias, ¿no? Y que realmente no ser flojo, ¿no? ¿Por qué, Fer? Porque también hay que reconocer la afectación al medio ambiente que tiene el uso de la inteligencia artificial, ¿no? O sea, cuánto consumo de energía no necesitamos de agua. Entonces hay que ser conscientes también en ese sentido. Si es necesaria, la vamos a usar, pero si no es necesaria, pues como para qué, ¿no? Entonces, no, como tú bien dices, muy atinadamente, pues nos volvemos flojitos, ¿no? Y dejamos de hacer esas conexiones cerebrales que nos hacen mucha falta.
1: Doctora Lilia Cedillo, dos temas. El primero, ya va a haber una carrera en la UAP sobre inteligencia artificial. ¿Lo estás pensando? ¿Es un proyecto presente, futuro? ¿Habrá ya carreras en el mundo sobre inteligencia artificial única y exclusivamente?
0: Yo creo que nosotros como institución estamos valorando, ¿no? Porque, por ejemplo, tenemos carreras como ciencia de datos, ¿verdad? Como ciberseguridad, pero que van acompañadas de otras asignaturas que fortalecen la formación de un profesionista. ¿A qué me refiero, no? Una empresa, pues difícilmente va a contratar a una persona que tiene esta formación en inteligencia artificial si no va acompañada de una serie de asignaturas que le permitan resolver los problemas que tiene en específico algunos sectores. Entonces, sí es algo que estamos valorando, pero que evidentemente en su momento, si decidimos hacerlo, tendrá que ser en un marco dentro del aspecto docente perfectamente acompañado de asignaturas que la complementen.
1: Lo segundo, nunca había visto un detalle tan hermoso en mi vida. ¿Podrías enseñarme tus uñas así? Así.
0: Aquí viene WAP, que es mi universidad de la que me siento orgullosa.
1: Es que no lo puedo creer. En las uñas dice WAP, en el dedo meñique, así dice WAP en sus uñas. ¡Qué belleza!
0: Aquí traigo el lobo, que es nuestra mascota. Aquí traigo una que me hicieron de mí hace algún tiempo. en esta otro lobito y el logo de CU2. Entonces, y son pintadas, o sea, con pincel.
1: Es bellísimo.
0: Es una artista realmente, Yola, que es la que me las pinta.
1: A ver, ¿habrá más congruencia en una persona que ella es rectora de la UAP? O sea, ponerse la UAP en sus uñas.
0: Porque la llevo en mi corazón. La llevo así.
1: Gracias, gracias, Lilia Cedillo. Algún día me voy a poner QTF, verás. Algún día, claro. Qué bonito, qué bonito. Gracias por estar aquí, Lilia. Gracias en este segundo foro de inteligencia artificial en el Auditorio Metropolitano, la presencia de la Benemérita Universidad Autónoma de Puebla. Gracias.
0: Gracias, Fer. Un privilegio estar contigo.
1: Emilio, qué gran detalle lo de las uñas, qué belleza.
2: Sin duda.
1: A ver, en el tema del sufrimiento, rápidamente. La ciencia diseñó hace más de medio siglo una herramienta capaz de traducir el dolor emocional en números concretos. Es larga la historia, pero son 5 dolores muy fuertes. El primero y más doloroso es la muerte del cónyuge o de la pareja, con la puntuación máxima de 100 puntos, hablando a partir de los 50 años, 55 años. Segundo lugar, el divorcio con 73. Tercero, la separación conyugal. Cuarto, la muerte de un familiar con 63. Y quinto, una enfermedad o lesión personal grave con 53 puntos. Esto, Emilio, vamos a tener que desmenuzarlo porque pues ninguna escala puede medir realmente, claro, el amor de la persona que muere. Yo no sé por qué en esta escala no está la muerte de un hijo, que suele ser incluso a veces el dolor más fuerte que cualquier otro. Pero bueno, hay que comentarlo, pero sí decirles que existe esta escala y pues no se considera la muerte de un hijo. Yo creo que hay que actualizarla.
2: Está dudosa, ¿no?
1: Emilio, ¿mandé?
2: Está dudosa la escala.
1: Pues sí, pero es la escala de reajuste social elaborada en el 67 por la Universidad de Washington, por psiquiatras importantes, o sea, no es menor. Es que gracias, Emilio, a todos, gracias. Dios con nosotros en el camino. Hasta mañana en Punto de la Hora. Gracias, muy buena tarde. Paco, sea como sea, aquí presente desde el Auditorio Metropolitano.
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4: Mario González Martínez fue ratificado por segundo año consecutivo como presidente de la Unión de Usuarios de la Zona Industrial. El titular de la Coordinación Estatal del Instituto Mexicano del Seguro Social Bienestar en San Luis Potosí, Daniel Acosta Díaz de León, aseguró que el organismo registra avances en la atención médica y el abasto de medicamentos. El envejecimiento de la población en San Luis Potosí planteará un reto para la disponibilidad futura de mano de obra en el sector industrial, reportó la Alianza Empresarial.
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8: El delegado de la Fiscalía General de la República en esa entidad.
9: Entiendo que siguen trabajando en los permisos que tenía esta o que tiene esta empresa y ya tendrá que informarlo en su momento la Fiscalía.
8: No le informaron.
9: Pero entiendo. Pregunté a la fiscal y me dijo que siguen revisando los permisos y que ellos van a informar en su momento.
8: Entonces todavía no podemos descartar que no sea huachicol.
9: Pues hasta que la fiscalía no cierre la revisión de todos los permisos.
8: Gracias, presidente. En el diario 24 horas publicamos que el gobierno de Estados Unidos contrató...
10: Pues resultó, muy buenas tardes, resultó que el supuesto decomiso que se había dado a conocer el pasado 17 de septiembre, pues parecería que fue todo un fracaso. Estos famosos 59 millones de litros de huachicol o combustible robado, ilegal, que se habían encontrado en una planta ubicada, una planta de la empresa Gas Natural del Noroeste, en el municipio de San José Iturbide, Guanajuato, no serían huachicol fiscal. Lo que a todas luces habría significado un fracaso del operativo que se había reportado por parte de la fiscal general de la República, Ernestina Godoy. Y así incluso hoy también amaneció el diario La Jornada, quien aseguró esta mañana que los 59 millones de litros de combustible asegurados en Guanajuato no serían huachicol fiscal, según fuentes de la Fiscalía General de la República, confirmaron que a raíz del operativo realizado ese 17 de septiembre, Juan Francisco Vera Ayala fue cesado como el delegado de la Fiscal General de la República en Guanajuato y todo apunta a que será sustituido por Norma Quevedo Vázquez, con experiencia en institución federal. Esta planta ha sido ampliamente conocida como una planta de resguardo. Es enorme porque pues pertenece al grupo CIMSA, propietario de Gas Natural del Noroeste, y que pues asegura cuenta con permisos de los tres órdenes de gobierno para almacenar sus instalaciones 100 millones de litros de hidrocarburos. Por eso hoy la presidenta Sheinbaum mencionó que pues sería la Fiscalía General de la República quien debe de dar a conocer si esto fue una equivocación, como a todas luces ha ya pues significado este operativo que resultó allá en San José Iturbide, Guanajuato. En otros temas, a la presidenta Sheinbaum también le preguntaron sobre esta discordia que está sembrada al interior de la 4T, principalmente con el Partido del Trabajo, a lo que la mandataria evadió hablar de ello y así lo hizo.
9: No me voy a meter. La verdad, son temas de la alianza electoral que está haciendo Morena. Y pues, ¿qué opine la presidenta de Morena y diputados, diputadas? Lo que es importante aquí es, digamos, el método que en su momento decidió Morena en sus estatutos y con sus alianzas, que son las encuestas. Y entonces, quien surja de la encuesta, pues es quien representa para coordinador o coordinadora de un estado, de un municipio, de un distrito, y ese es el esquema que se ha utilizado siempre. Entonces, pero ya el tema particular de la alianza entre el PT y Morena, pues ya que lo...
10: ¿Dónde está sembrada la molestia en el Partido del Trabajo en cómo se están definiendo los coordinadores de la defensa de la transformación en todos los estados que van a tener elecciones y que a todas luces pintan como los precandidatos a la gubernatura de los estados a elegir? El PT siente que lo han, pues, menospreciado, lo han hecho a un lado con sus cartas para ser elegidos a las gubernaturas de los estados. Y así lo hace evidente, ya estos días hablábamos del comunicado que lanzaba la dirigencia nacional, que cuando dice dirigencia nacional del PT, pues ¿quién es? Alberto Anaya, ¿no? El octogenario por los siglos de los siglos, líder del Partido del Trabajo, y diciendo, pues nos están menospreciando, nos están haciendo un lado y no están valorando nuestros candidatos o nuestras cartas para las coordinaciones de la transformación, están eligiendo puros morenistas. Y así también hace eco el coordinador de los diputados del PT, Reginaldo Sandoval. Mire usted lo que dice.
11: El PT por sí mismo no gana una gubernatura y que debería quedarse con los diputados.
12: Bueno, mira, están equivocados porque nosotros, digamos, como dicen los abogados, cediendo sin conceder, que no nos da para ganar una gubernatura, pero sí nos da para hacer perder hasta 7, 8, hasta 12. O sea, que deben leer del otro lado, como pasa aquí en la Cámara de Diputados. Sin el PT no sale las dos terceras partes. Y bueno, ya lo vieron también. Y bueno, si no reflexionan en todo eso, pues ya uno que hace es, están arriba de ladrillo.
10: Están arriba de un ladrillo, es lo que dice Reginaldo Sandoval, diciendo sin el PT no pueden avanzar, algo está buscando el PT y el PT está molesto dentro de estas alianzas de la 4T en diversos estados de la República. De hecho, ayer usted recordará que nos íbamos del programa con este rumor que empezaba a trascender en los diarios de que probablemente la carta que había puesto el PT para la coordinación de la defensa de la transformación aquí en San Luis Potosí, Gerardo Sánchez Sumaya, se había bajado. Pero era un trascendido y lo dijimos, esperémonos hasta en la noche si es verdad que esto va a ser así y que el propio Sánchez Sumaya diga esta boca es mía y es verdad o no. No dijo nada, no habló nada de ello y por lo tanto pues podemos dar a entender que esto continúa. Él sigue como la carta del PT para la coordinación de la defensa de la transformación. Sin embargo, ahora salió un nuevo nombre dentro de esta posible coordinación para la defensa de la transformación. El actual delegado de la Secretaría de Infraestructura, Comunicaciones y Transportes, Elisesa Cervantes. Ojo, él no se había inscrito, pero está como un probable. Y así se lo cuestionaron ayer a Elisesa Cervantes y esto fue lo que dijo.
13: Trascendió la versión de que es el nuevo ahora coordinador.
14: No, hay que esperar, la Comisión Nacional de Elecciones dará el dictamen, hay que esperar.
13: Pero aún no sé qué le parecería ser el coordinador.
14: Es la Comisión Nacional de Elecciones y vamos a respetar lo que ellos digan.
13: ¿Le gustaría?
14: Hay que esperar. Gracias.
10: Pues hay que esperar, pero la realidad es de que qué le van a decir a los que sí se inscribieran. Y fue lo que yo he dicho aquí en esta mesa. ¿Qué les van a decir a todos esos que se inscribieron? Y perdónenme, pero Eli, César Cervantes, no se fue a inscribir. Que se sepa que lo haya dicho, porque el único que no se había de inscribir y lo hizo de manera digital, lo hizo pública, fue el antiguo diputado Antonio Lorca de la pasada legislatura. Fue el único el que dijo, yo mandé mis papeles vía digital y estoy inscrito. ¿Qué va a pasar? ¿Qué les van a decir? Bueno, pues como dijo el actual delegado de la Secretaría de Infraestructura, Comunicaciones y Transportes, habrá que esperar. Oiga, en torno a lo que pasó esta semana en la Plaza El Dorado, en donde se dieron ahí unas detonaciones de arma de fuego y que presuntamente se debió a una compraventa fallida en dos personas que se habían citado a hacer una compraventa en la plaza, en la zona de comidas, salió mal la cosa y por eso se dieron los disparos. Fue lo que dijo la Secretaría de Seguridad y Protección Ciudadana. Ante ello, el titular de la Secretaría de Seguridad Estatal, Jesús Juárez, plantea reforzar vigilancia en centros comerciales ante estos riesgos que se pudieran dar por compraventas de redes sociales. Escuche.
15: En esta forma que se dieron los hechos, pues una asesoría, capacitación o en nuestras redes sugerir, pues que verifiquen bien la identidad de las personas a las que les venden, que si es un artículo que es pues ahora sí de alto valor, pues pueden solicitar también el apoyo de la Policía Municipal y de la Guardia Civil Estatal para el acompañamiento, no está de más, lo podemos hacer sin ningún problema, para que estar ahí presentes o los tratos lo hagan cerca de nuestras bases o nuestras oficinas o donde estamos desplegados. Nosotros estamos desplegados en todos los municipios, en todas las regiones, y aquí en la zona metropolitana también tenemos bases distribuidas. Pues yo creo que sería uno de los de las sugerencias, pero la mejor es verificar con quién están haciendo el trato.
10: Bueno, pues ahí está lo que dice la Secretaría de Seguridad y Protección Ciudadana. Para los bomberos, el heroico cuerpo de los bomberos, el tema de las fugas de gas sigue siendo un problema grave. Diario en San Luis Potosí se tienen reportes de fugas de gas en los tanques. Es lo que menciona el comandante Adolfo Benavente.
16: Es originado que se le haya perdido el mantenimiento de los tanques, que anteriormente era responsabilidad de las compañías gaseras. Hoy las compañías gaseras se le ligaron de esa responsabilidad por el efecto de las personas que van a... Tenemos un promedio de alrededor de 4 a 5 fugas de gas por día.
10: ¿Por día?
16: Por día, sí, por día. De esas son alrededor de 3 o 2 tanques, a veces hasta 4 tanques defectuosos que ya no sirven el tanque, ¿sí? O sea, es un problema grave que ojalá la población vaya viendo ese punto de vista y vaya tratando de buscar la forma de renovar su cilindro de...
10: Bueno, pues el huracán Polo continúa su trayectoria. Esta madrugada se reportó que volvió a alcanzar la categoría 5 en el Pacífico y avanza al noroeste del país. Cambiaría su rumbo hacia el norte para golpear Baja California. Se espera en las próximas horas, el próximo fin de semana, para cambiar de categoría hacia ese rumbo, por lo que marca este video del Sistema Meteorológico Nacional, podría golpear Baja California Sur y una parte también de Baja California Norte. Así que es parte de lo que ha sucedido en las últimas horas en San Luis Potosí y en México. Mensajes en este momento, corte comercial, regresamos.
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10: Muy bien, pues estamos de vuelta en esta tarde ya de jueves 24 de septiembre del 2026 y vamos con el inicio de los reportes de nuestras compañeras y compañeros periodistas. Enlace con la Huasteca y bueno, pues con nosotros Angélica Carrizales en esta tarde. Bienvenida.
27: Hola, ¿qué tal, Jonathan? Auditorio, muy buenas tardes. Comentarte que el gobierno federal contempla la construcción de 38,000 viviendas para el bienestar en San Luis Potosí como parte de una estrategia para ampliar el acceso a una vivienda digna a familias que actualmente no cuentan con una alternativa habitacional. En entrevista, Enrique Ramírez, responsable del programa de viviendas para el bienestar en San Luis Potosí, explicó que en el caso de la Huasteca, el programa no está limitado exclusivamente a habitantes de Ciudad Valles, por lo que trabajadores de cualquier otro municipio pueden acceder cumpliendo los requisitos. Escuchemos.
28: Tenemos 3 requisitos generales, que es, número 1, es que ganen entre 1 y 3 salarios mínimos. Número 2, es que no tengan un crédito vigente actualmente en Infonavit. Y número 3, es que tengan más de 6 meses continuos cotizando en Infonavit. Actualmente 2 puntos de venta aquí en la Ciudad Valles, que es el desarrollo Infonavit Villa San Pedro y el otro desarrollo es el Carmen, ¿no? Ahí tenemos oficinas de ventas operando los 7 días de la semana en un horario de 9 de la mañana a 7 de la noche.
27: Y bueno, las casas, explicó, están diseñadas para atender las necesidades básicas de familias de aproximadamente 4 o 5 integrantes y cuentan con 2 recámaras, sala, comedor, cocina, baño completo y área de lavado, de las cuales dijo está garantizada su calidad. Escuchemos.
28: principio el proyecto es estatal, son 38,000 viviendas. Ahorita tenemos estos dos desarrollos que ya os comenté, pero viene el de Tamuín, próximo a aperturarse, Tamuín cerca del aeropuerto, próximo a aperturarse en noviembre y diciembre de este año, al igual que Campanario, que aquí en la parte sur de Gran Valles también se va a aperturar. Y tenemos otro en San Luis Potosí, ese va a ser un poco más grande, 3,000 viviendas. Y es una parte de Villa de Pozos, ¿no? Es una parte muy industrial. Sí, claro, por supuesto. No hagan caso de ese tipo de comentarios que donde argumentan sin bases que las viviendas son mal construidas, por supuesto que no. Como les decía, hay casos.
27: Y bueno, en otros temas, comentarte que la llegada de las recientes precipitaciones pluviales representa un alivio crucial para el campo potosino tras un inicio de septiembre crítico, así lo afirmó Alejandro Ruelas Curata, presidente de la Unión Ganadera Regional en Huasteca. Señaló que estas lluvias permitirán un buen cierre de año para los productores ganaderos de la región. Escuchemos.
5: Ha sido un excelente año para el campo y estábamos ya muy preocupados porque prácticamente desde que entró la canícula y se nos estaba yendo ya a septiembre sin lluvias, pero gracias a Dios ya llegaron, ¿no? La verdad es que esperemos que con estas lluvias se nos venga muy bueno el cierre de año. Ha habido las normales de cada año en algunas zonas de mosca pinta, sobre todo. La plaga más grande que tenemos, pues ustedes saben que es el gusano barrenador, ¿no?
27: Y bueno, en el ámbito comercial, Ruelas Curata resaltó la reactivación de las exportaciones hacia Estados Unidos con la apertura de cruces fronterizos como Sonora y Chihuahua. Escuchemos al respecto.
5: Nos sorprendió la exportación ahorita de ganado, donde los norteamericanos nos pidieron hasta ganado gordo, cosa que no se manejaba normalmente, siempre era becerrada chica. Sonora trae alrededor de 1,000 cabezas pasando diario, un promedio.
8: ¿Cómo así que no se exportaba?
5: Estamos acreditados para hacerlo, nosotros ya traíamos pláticas para volver a exportar ganado. Se da el primer caso de gusano barrenador en el mes de noviembre y bueno, ya se para todo, ¿no?
27: Bueno, no obstante, agregó que la reactivación de la exportación de ganado de otros estados contribuirá a desfogar la saturación de hatos aquí en todo lo que es el país y lo que estabilizará el precio de manera local, beneficiando, por supuesto, a todos los productores ganaderos. Es mi reporte, Jonathan. Muy buenas tardes.
10: Gracias por este reporte, Angélica Carrizales, y gracias siempre a CB La Gran Compañía, que está con nosotros desde que comienza este espacio a la 1:00 p.m. Continuemos con más. Albina Castañón con nosotros en la línea telefónica nos tiene detalles de esta convocatoria que ha lanzado de licitación para realizar el viaducto de Villa Magna, un asunto que han pedido demasiado los colonos de esa zona. Detalles contigo, Albina Castañón. Buena tarde.
9: Buenas tardes, Jonathan. Pues sí, en medio de tensiones y acusaciones públicas por el flujo de autorizaciones administrativas para licitaciones públicas, el Ayuntamiento Capitalino hizo oficial la publicación del proyecto de convocatoria para la construcción del viaducto Villa Magna, obra de infraestructura destinada a desahogar el tráfico en el sector poniente de la ciudad. Jonathan, te comento que este proyecto de licitación pública formal contempla la edificación de una estructura elevada sobre el circuito vial Potosí en su intersección con el Boulevard Río Santiago en la zona de acceso al fraccionamiento Villa Magna. De acuerdo con el documento normativo, Jonathan, elaborado por la Dirección de Obras Públicas Municipal, los estudios y la consulta pública del proyecto estarán disponibles para los interesados hasta el próximo 7 de octubre. Aunque el Ayuntamiento confirmó que la ejecución de los trabajos se costeará íntegramente con recursos de las arcas municipales, este proyecto de convocatoria publicado no detalla los montos estimados de inversión, las fechas para el arranque de los trabajos, ni cuál será el plazo contractual de ejecución. La publicación ocurre luego de que el gobierno del estado anunciara en julio pasado un proyecto similar para el mismo nodo vial, con fecha proyectada de arranque en diciembre, cuando se termine el puente elevado de la familia. Hasta aquí la información, Jonathan.
11: Seguimos con un vistazo a lo que está ocurriendo en el mundo. El presidente de Estados Unidos, Donald Trump, recibió a su homólogo chino, Xi Jinping, en la base conjunta Andrews con una alfombra roja y un desfile aéreo militar, dando inicio a una visita histórica de 3 días. Durante la bienvenida, que incluyó la alfombra roja, 2 bombarderos B-1 sobrevolaron el lugar para celebrar la llegada de Xi Jinping. Es la primera vez desde 1962 que un presidente estadounidense recibe personalmente a un líder extranjero junto al avión, lo que demuestra la importancia que Trump le otorga a esta visita. Se espera que los aranceles, la inteligencia artificial, la guerra con Irán y Taiwán sean los temas clave que ambos líderes discutirán esta semana. Durante su intervención en la 81 Asamblea General de la ONU, Javier Milei, presidente de Argentina, arremetió contra el organismo internacional. Esto fue parte de su discurso.
3: Un trato que todos firmamos, pero hoy, lamentablemente, es momento de reconocer que ese pacto sagrado, en los hechos, se rompió. Esto es, se convirtió en una organización inútil, que solo sirve para alimentar a una casta de parásitos fatalmente arrogantes, disfrazados de burócratas bien intencionados, a lo que les recuerdo lo que decía Mises: las buenas personas no piensan en controlar la vida de sus semejantes.
11: Por su parte, el presidente de España, Pedro Sánchez, durante su intervención en la Asamblea General de la ONU, destinó parte de su discurso contra los que hablan de la ONU como una institución inútil. Esto dijo el mandatario español.
8: No solo están siendo cuestionadas, están siendo atacadas por actores políticos, por gobiernos que quieren devolvernos a un pasado oscuro. Y no hace falta señalarlos, todos sabemos quiénes son y cuál es su modo o su modus operandi. Empiezan en primer lugar cuestionando las reglas, después las incumplen, a sabiendas, por cierto, de que nadie se va a atrever a pedirles cuentas, y recortan sus contribuciones a organismos multilaterales como este. Señalan a sus líderes y a sus trabajadores, bloquean su capacidad de acción para luego describirlos como entidades inútiles de las que podemos prescindir.
11: De vuelta a Norteamérica, un juez federal bloqueó temporalmente a primera hora del jueves la medida del presidente de Estados Unidos, Donald Trump, de prohibir el acceso de 3 medios de comunicación a los terrenos de la Casa Blanca y afirmó que CNN, MS Now y Político deben recuperar su acceso. En su resolución, el juez de distrito de Estados Unidos, Timothy Kelly, señaló que los medios habían cumplido con los requisitos legales necesarios para obtener una orden de restricción temporal vigente por 14 días. Apuntó que era probable que lograran demostrar que sus credenciales fueron revocadas sin las debidas garantías procesales. Es un listón alto, pero los demandantes lo han cumplido, escribió. El fallo da a los medios un respiro en el enfrentamiento cada vez más intenso entre Trump y las empresas cuya cobertura él considera negativa. Pero el gobierno ha encontrado repetidamente maneras de desafiar la cobertura que no le agrada. Esta es una mirada a lo que está ocurriendo en el mundo y continuamos con más en Imagen Informativa.
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2: A ver, lo que comenzó como una reforma para combatir la piratería y la defensa de la propiedad industrial, ahora se ha vuelto en una amenaza para la libertad de expresión, pero sobre todo para contenidos que ampliamente han sido, pues, profundamente conocidos en la vida pública de este país, como lo es la sátira política, los tradicionales e infaltables, pues, cartones políticos en los diarios de la prensa nacional. Y por ello me da mucho gusto saludar esta tarde al maestro Alfredo Narváez, caricaturista del periódico Pulso, a quien le damos la bienvenida. ¿Cómo le va, maestro? Buenas tardes.
3: Buenas tardes, gracias, Jonathan, por llamarme. Sí, es muy interesante el tema el día de hoy. Creo que no nada más nos pega a los caricaturistas, sino a todo aquello que signifique una crítica, ¿eh?
2: Sí, claro. Y es que ahora se están conformando en el legislativo dos iniciativas que van en diferentes rumbos. Una está buscando esto que mencionábamos, dicen los legisladores, defensa de la propiedad intelectual, a no burlarse, así lo ponen, del gobierno utilizando los logotipos del gobierno de México, en fin, pero tiene una amplia gama que está amenazando todo tipo de interpretaciones, de crítica, de sátira política, de que esto ha existido desde que ha comenzado la vida pública de este país, muy, muy atrás de la vida pública. ¿Cómo está viendo usted este cocinarse esta ley desde el legislativo en los tiempos de la 4T, maestro?
3: Pues fíjate que es muy evidente. Creo, mi punto de vista es el siguiente. La primera que mencionas, creo que es el distractor. Tratar de disfrazar esto que con los derechos de propiedad intelectual, basados en la... En lo que viene siendo la imagen del gobierno, eso es una cosa muy distinta a la que verdaderamente están tratando de ocultar, que es un ataque directo a la libertad de expresión. Pero fíjate que vale la pena analizar muy bien las cosas, porque al mismo ritmo y al mismo nivel que el gobierno federal, el partido Morena y todo su séquito de funcionarios están intentando de acallar la crítica, es el mismo nivel de los errores que están cometiendo cada vez que nos damos cuenta los mexicanos. Y creo que esto no es más que una forma de tratar de ocultar todas las pifias que están cometiendo, y que a través precisamente de los memes que hace la gente o las caricaturas que hacemos los caricaturistas y los caricaturistas críticos, porque hay caricaturistas que son del régimen, que se la pasan aplaudiendo. Entonces esto está muy dedicado a querer borrar la evidencia de los errores que están cometiendo.
2: Y ahora
3: ¿Perdón?
2: No, adelante, maestro.
3: Ah, y entonces, lo que yo veo es que, sí, efectivamente, hoy en la mañana me tocó ver en el noticiero de ayer una entrevista que le hicieron a varios caricaturistas nacionales, uh-huh. Y todo mundo coincidimos que, pues, que si esto que estamos haciendo nos lleva a la cárcel, pues bien vale la pena, porque en mi caso, por ejemplo, que tengo ya muchos años, tengo lo que tiene Pulso Fundado, vengo haciendo esto, y no nada más he criticado a Morena, he criticado a cada gobierno que ha estado en el momento que yo he estado trabajando, ya sea de gobierno estatal o gobierno federal, y la verdad que si a estas alturas de mi vida llega a sucederme un tema de cárcel o un tema de algo punitivo contra mi trabajo, pues bien va a valer la pena hacerlo. La verdad es que no, algunas personas no nos sentimos intimidados con esto. Sí veo que no les van a alcanzar las cárceles para llenar los críticos, porque creo que siempre se actúa en este gobierno tratando de meter el miedo para que la gente reaccione, y como están acostumbrados que con el mexicano que cuando los asustas se pone en retroceso, pues ahorita les va a salir el chirrión por el palito, porque es muy distinto a esta situación. La verdad es que quede bien claro, esto no es únicamente con los que hacemos cartones, con los que hacen memes, con la gente que se dedica a hacer una crítica respecto a lo que estamos viviendo. Esto va parejo para todos. Estaban diciendo hoy en la mañana que, por ejemplo, si alguien recibe un meme y lo publica, no nada más son 7 años, son 10 años de cárcel.
2: De hecho, aquí tengo, entonces, maestro, era lo que le quería mencionar, porque quiero basarme en ello. El paquete contempla, me estoy basando en lo que viene en la iniciativa, de 3 a 5 años de prisión y multas de hasta $1,000,000 a quien escala, comercial, limite, reproduzca o utilice la identidad gráfica, logotipo, signos oficiales o dominios de cualquier orden de gobierno u órgano autónomo. Yo recuerdo que cuando los gobiernos dictatoriales del pasado, por ejemplo el fascismo con Mussolini, lo primerito que se fueron era por la sátira, por los cartones, por todo aquello que los ridiculizaba o criticaba, maestro.
3: Y fíjate que son otros tiempos ahora. Tenemos que estar bien, bien claros los mexicanos y los periodistas y los caricaturistas, que creo que un problema que yo veo en este asunto, un problema del gobierno federal, de la 4T, ellos creen que el mundo gira a través de Twitter y a través de las redes sociales, pero principalmente de Twitter. Si uno se fija bien, y TikTok es la otra. Las plataformas por donde trascienden más críticas hacia el gobierno federal, hacia la 4T, a sus gobiernos, etcétera, cualquier crítica que se haga a una ente pública es a través de las redes sociales más comunes, que son Twitter, Facebook, TikTok y la verdad no me acuerdo cuál más. Ellos creen que México gira en torno a eso y no es así. O sea, podrán censurar las redes sociales, pero hay muchas plataformas, hay muchas formas de evadir esto. Hay países que tienen redes sociales que uno puede utilizar y que no tienen ningún convenio con México, y México no puede obligarlo legalmente a bajar las cosas. Entonces, yo en el futuro veo, si sucede esto, uno va a tener que buscar la alternativa para seguir publicando. En el caso de la gente que hace los memes o que hace alguna cosa. Pero la verdad es que la historia nos ha mostrado que en México, a finales del siglo XVIII y principios del siglo XIX, los caricaturistas que iniciaban con esto lo hacían clandestinamente, porque su vida corría peligro. Y lo que hacían era hacer las caricaturas en papel y en la noche ir a pegarlas en la ciudad, en diferentes lugares. Y este tipo de clandestinidad fue lo que en su momento y posteriormente a esas publicaciones logró que hubiera periódicos trascendentales cuyo contenido eran, en este caso estamos hablando de la caricatura obviamente, pero también había medios que describían a contextos la crítica contra el gobierno en turno, pues. Entonces, esto es una cosa que es un escándalo, sí, es un atentado a la libertad de expresión. Estoy totalmente de acuerdo en eso, pero creo que habemos gentes que no vamos, no nos van a callar, en primer lugar, y segundo lugar, va a haber forma de seguir haciendo esto, porque el mundo es, esto de la tecnología es tan vasto que va a haber maneras de no caer en esa desesperación que está cayendo el gobierno y que no se da cuenta, porque lo peor de todo es que ellos viven en su mundo y creen que lo que están haciendo es está bien. Tú no les puedes decir que no, porque bueno, no sé si han hablado con alguien de Morena, pero en verdad se creen lo que dicen, creen que es correcto lo que están haciendo, no ven mal las cosas. Ese es el nivel de cómo están tan mal las cosas en este país.
2: Maestro, para entrar en la parte final, ¿usted se imaginaba que en pleno 2026 apareciera una ley para desaparecer este tipo de sátira política o crítica política? Me remonta tal vez a Porfirio Díaz, cuando estaba El Hijo del Aguizote, que eran los primeros semanarios que aparecían en ese momento, pues dibujaban a don Porfirio y él no los tragaba, los quería desaparecer. ¿Se imaginó que esto iba a volver en estos tiempos?
3: Fíjate que no, hace 7 a 8 años, hace 5 años, nadie se lo hubiera imaginado. Pero cuando empecé a ver las afectaciones al Poder Judicial, al doblaje del INE, del Tribunal Electoral, el término de los fideicomisos, cuando empecé a ver todo eso, creo que ahorita me asombra, pero no me sorprende. Ajá. Y creo que hay gente que se ofende de Morena que uno diga que nos estamos venezolanizando, eso pues,
2: la venezolanización,
3: nos estamos convirtiendo en la segunda Venezuela. Uh-huh. Vamos para allá derechito. En el momento que empiezan a detener gente por expresarse, entonces esto ya se acabó. Pero mientras tanto, tiene razón, yo no me lo imaginaba, pero no, hace 5 años no me lo imaginaba, hace 4 años.
2: Bueno,
3: ahora pues sí estoy sorprendido y perdón, estoy admirado de lo que están haciendo, pero no me sorprende.
2: Maestro, le agradezco mucho que haya atendido nuestra invitación y si me lo permite seguir al habla, siempre un gusto saludarle, que esté muy bien.
3: Te agradezco mucho la llamada, que tenga un buen día, gracias.
2: A usted, es el maestro Alfredo Narváez, caricaturista Pingo, ya lo conoce usted muy bien, y con él nos vamos a mensajes, es corte.
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1: Bueno, pues continuemos con la información. El gobernador del estado, Ricardo Gallardo, señaló al exgobernador Juan Manuel Carreras de un presunto desfalco que se ha detectado. A ver, detalles contigo, Albina Castañón. Buenas tardes.
2: Así es, Jonathan, te comento, el gobernador del estado, Ricardo Gallardo, aseveró que existen indicios de que el exgobernador Juan Manuel Carreras López habría sido beneficiario directo de los recursos desviados dentro de la Secretaría de Salud durante la pasada administración, motivo por el cual la Contraloría General del Estado notificó formalmente a la ex titular de la dependencia, Mónica Liliana Rangel, para comparecer de nueva cuenta, Jonathan. Cuestionado sobre los recientes citatorios administrativos a la exfuncionaria, quien anteriormente ya fue procesada y sentenciada por delitos de corrupción, el jefe del Ejecutivo Estatal aclaró que, si bien no se trata necesariamente de una carpeta de investigación inédita, las diligencias responden a ampliaciones de información sobre los expedientes integrados al inicio de su gestión. También sugirió que las nuevas actuaciones obedecerían a señalamientos que vinculan el destino final de los montos desfalcados con su antecesor en el Poder Ejecutivo. El gobierno del estado promovió denuncias formales ante la Fiscalía General del Estado por diversas anomalías financieras detectadas en los ejercicios fiscales del sexenio anterior dentro del sector salud, Jonathan. Entre los casos que están documentados, destaca la adquisición simulada de plaguicidas e insecticidas para el combate de vectores por un monto cercano a los 22 millones de pesos pagados con recursos del erario público, insumos que nunca fueron entregados ni aplicados en el territorio potosino. Hasta aquí la información, Jonathan.
1: Gracias, Albina Castañón, por esta información. Y ahora continuemos con más temas. Los bomberos están...

0: advirtiendo de la falta de coordinación que se está dando con Villa de Pozos para atender emergencias. No lo olvides, un cuerpo metropolitano que pues tiene dividida a la ciudad capital, por esto que se hizo con Villa de Pozos y San Luis Potosí. Ahora esto ha causado una falta de coordinación. Te escuchamos, Fabiola Acosta, buenas tardes.
1: Buenas tardes, Jonathan. Efectivamente, el Cuerpo de Bomberos Metropolitanos mantiene diferencias operativas con el municipio de Villa de Pozos, que ha complicado la coordinación para atender emergencias, aunque la corporación aseguró que continúa respondiendo a los llamados que recibe y busca evitar que el conflicto administrativo termine afectando la atención a la población. El comandante del Cuerpo de Bomberos Metropolitanos, Adolfo Benavente Duque, informó que ya se envió un oficio al gobierno de Villa de Pozos para solicitar que se designe a una persona responsable de establecer una coordinación directa con la corporación y definir cuándo debe intervenir en los servicios de emergencia. Y señaló que pese a esta situación, los bomberos continúan atendiendo reportes en el municipio. Tan solo el día previo habían acudido a 2 llamados. El conflicto quedó nuevamente expuesto durante el incendio de una tarimera registrado el pasado fin de semana, donde Benavente Duque explicó que inicialmente Protección Civil de Villa de Pozos informó a bomberos que ya estaba teniendo el incendio y que no requerían apoyo, por lo que la corporación no acudió en ese momento. Sin embargo, alrededor de 40 minutos después, recibieron una nueva solicitud para intervenir debido a que el fuego se había extendido. El comandante señaló que este tipo de situaciones generan preocupación porque bomberos cuenta con 3 estaciones cercanas a Villa de Pozos y en el caso de la tarimera, la estación que finalmente respondió se encontraba a unos 8 minutos del sitio y afirmó que no se trata de un problema de disposición para apoyar, sino de establecer con claridad los canales de comunicación. Benavente Duque indicó que han ocurrido otros 2 o 3 episodios similares desde el inicio de la actual administración municipal, aunque insistió en que la corporación busca mantenerse al margen de las confrontaciones y continuar colaborando con las autoridades de Pozos, e incluso señaló que anteriormente durante la administración municipal previa no habían enfrentado este tipo de dificultades. Así la información.
0: Gracias, Fabiola, por estos detalles. Y ahora con Jimena González, y es que están detectando, y ponga usted especial atención, un nuevo modus operandi para robar celulares de alta gama. Esto es un asunto que se ha vuelto popular, ¿no? El tener, sobre todo en época de fin de año, pues acceso a nuevos dispositivos celulares, sobre todo cuando viene temporadas del Buen Fin o las ventas navideñas, ya en diciembre. Bueno, pues hay un nuevo modus operandi para robar celulares de alta gama. Detalles contigo, Jimena González. Te saludamos con gusto. Buenas tardes.
2: Así es, Jonathan, muy buenas tardes. Te comento que la Secretaría de Seguridad Pública Estatal detectó un posible modus operandi utilizado por delincuentes para despojar de celulares y dinero a personas que son citadas en centros comerciales bajo el pretexto de realizar la compra o venta de teléfonos, principalmente de alta gama. El titular de la dependencia, Jesús Juárez Hernández, señaló que este tipo de encuentros representan un riesgo para quienes concretan operaciones con equipos de elevado valor, por lo que se busca reforzar la vigilancia en plazas comerciales, particularmente en estacionamientos y zonas de acceso. Como ejemplo, mencionó los hechos registrados la noche del martes en el área de comida del Centro Comercial El Dorado, ubicado sobre Avenida Nereo Rodríguez Barragán, donde se reportaron detonaciones de arma de fuego durante un intento de robo. De acuerdo con el funcionario, en este caso 2 sujetos habrían citado a una persona para comprarle 3 teléfonos celulares de alta gama, pero el momento del encuentro intentaron despojarlo de los equipos. Durante el forcejeo, uno de los presuntos responsables habría disparado el arma de fuego que llevaba consigo. Juárez Hernández señaló que ante este tipo de situaciones se requiere una coordinación entre autoridades municipales, estatales y federales, además de los administradores de los centros comerciales. Finalmente explicó que parte de las acciones consiste en mantener presencia policial tanto en los estacionamientos como al interior de las plazas con recorridos a pie a fin de prevenir este tipo de delitos y atender posibles situaciones de riesgo. Hasta aquí la información.
0: Gracias, Jimena González. Ponga atención, ponga especial atención para que no caiga víctima de este nuevo modus operandi que ha surgido en la ciudad. Es el instante de ir a un corte comercial. Seguimos aquí.
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4: El síndico Víctor Salgado informó que el gobierno de la capital acudió a la Suprema Corte de Justicia de la Nación luego de que diversas autorizaciones de la Contraloría General del Estado comenzaran a retrasar las obras públicas. A pesar de que el huracán Polo se desplaza sobre las aguas del Océano Pacífico, sus desprendimientos generarán efectos meteorológicos directos en territorio potosino con lluvias intensas y viento. El embarazo adolescente dejó de figurar entre las causas recurrentes de abandono escolar en los planteles del COVACH, mientras que la deserción general se mantiene en alrededor de 1%.
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1: Echemos un vistazo a la vialidad en la zona metropolitana de San Luis Potosí. Hay congestionamiento en la carretera 57 con dirección al distribuidor vial Benito Juárez. También en carriles centrales de Salvador Nava Martínez con dirección a la unidad administrativa municipal. Tráfico en avenida Himno Nacional desde Mariano Jiménez hasta la calle Independencia. También en prolongación Coronel Romero desde Fuente del Puerto hasta la avenida Doctor Salvador Nava Martínez. Te encontrarás con tráfico también en Fray Diego de la Magdalena desde la calle Plan de Ayutla hasta la Secretaría del Bienestar. Esto es en ambos sentidos para que lo tengas en cuenta. Maneja con mucha precaución y llega con bien a tu destino. ¡Excelente tarde!
2: Bueno, son las 2 de la tarde con un minuto y esta es la información al momento. La reforma de la 4T que busca combatir la piratería y proteger los derechos de autor ha encendido las alertas entre caricaturistas y creadores de contenido, quienes advierten que sus alcances podrían ir más allá que perseguir las copias ilegales y alcanzar contenidos de crítica, sátira y parodia política. Así lo consideró en entrevista el caricaturista Alfredo Narváez Pingo en entrevista. En más temas, mencionarle que Grecia Quirós, presidenta de Uruapan, rechazó haberse opuesto a que las autoridades obtengan la información del celular de su esposo, Carlos Manso, y afirmó que gestiona con el gobierno federal que la extracción de datos del dispositivo quede a cargo de la Fiscalía General de la República. El Banco de México decidió por unanimidad mantener su tasa de interés interbancaria en 6.50%. Esta pausa, ya anticipada por los analistas financieros, responde a la reciente volatilidad del tipo de cambio y un panorama inflacionario de productos de consumo básico. El grupo Lego anunció una inversión de $400 millones, equivalentes a 8.600 millones de pesos, para ampliar sus operaciones en Nuevo León. El proyecto incorporará 62 mil metros cuadrados de infraestructura industrial y tecnológica. El nombre de México no aparece entre los 51 países que respaldaron la Organización Conjunta de la ONU para exigir a Rusia un alto al fuego total, inmediato e incondicional con Ucrania. México prevé contratar a finales del 2026 un nuevo satélite geoestacionario de telecomunicaciones que será lanzado en el primer trimestre del 2030. El equipo tendrá una capacidad superior de 200 gigabytes frente a los 6 gigabits por segundo que ofrece la infraestructura usada usualmente por las dependencias de la seguridad nacional. Los boletos para la despedida de Lionel Messi de la selección argentina costarán entre 90 mil y 480 mil pesos argentinos, dependiendo de la zona elegida en el Estadio Monumental. Para los aficionados mexicanos, hablarían aproximadamente de 1,041 y hasta 5,554 pesos mexicanos, respectivamente. Esta es la información al momento. Bueno, y este caso que apareció en Durango del fallecimiento de 5 bebés en un hospital del Seguro Social de Durango ha despertado no solo una gran indignación y tristeza en aquella zona, pero también la opinión desmedida de luego, pues, personajes políticos que caen víctimas del fanatismo. Mire usted por qué lo digo, es el señor Cristian García.
3: Así es, Jonathan, este jueves es una imagen del día bastante triste, ya que 5 bebés murieron en una unidad neonatal del IMSS en Durango. Un caso que ha generado cuestionamientos sobre las condiciones sanitarias y la atención médica que se da en el Instituto Mexicano del Seguro Social. Uno de los padres denunció que la unidad de cuidados intensivos neonatales fue limpiada y sellada, mientras las familias aseguran que siguen sin conocer los resultados de estudios y necropsias.
4: Se vieron cambios exageradamente raros en el área de UCIN. Como les comenté anteriormente, parecía la limpieza de una escena de un crimen. Inclusive el bebé de él fue el último en salir de ese lugar con UCIN ya sellado. O sea, sellaron UCIN con el bebé de él adentro todavía y horas después falleció. nosotros teníamos esperanzas, pero ahora no, estamos destrozados. Y pues ustedes, los medios, ayuden a que las voces de nuestros bebés sean escuchadas.
3: Al respecto, la senadora de Morena por Durango, Margarita Valdés, atribuyó las condiciones de higiene a prácticas de contratación del IMSS durante el llamado periodo neoliberal. Vaya declaración tan lamentable, tan desafortunada y, por supuesto, tan fuera de lugar en este tema.
5: Entonces empezaron las conductas políticas neoliberales a contratar gente extraña a la clínica, al Seguro Social, a hacer la limpieza y el aseo. Nunca estuve de acuerdo, ¿eh?
6: Los subrogados.
5: Los subrogados, el famoso outsourcing.
3: Pero ahora hay un dato clave. La presidenta Claudia Sheinbaum informó que el director del IMSS, Zoé Robledo, dará a conocer cuál fue la bacteria detectada. Por otra parte, el instituto confirmó su presencia en 4 bebés. Sin embargo, todavía analiza si esa bacteria fue la causa de los fallecimientos.
7: Sí, a ver si nos da la nota. Ayer le pregunté a Zoé, todavía no lo tenían, pero a ver si hoy en la mañana ya tienen algo más, por favor.
3: Mientras tanto, Jonathan, amigos, 5 familias esperan respuestas, porque cuando se trata de la vida de un recién nacido, no basta con saber que hubo una bacteria, hay que saber cómo llegó, qué ocurrió y, sobre todo, cómo pudo haberse evitado. Porque estamos muy lejos de tener un sistema de salud como Dinamarca. Mi estimado Jonathan, excelente jueves y nos vemos el día de mañana.
2: Pues ni hablar, ¿eh? El fanatismo también envenena. Y mire usted de qué manera con esta declaración. Bueno, vámonos al Senado de la República. Y es que, como le digo, se están cocinando iniciativas de ley bastante polémicas. Y una de ellas ya la habíamos visto. Pues esta que es denominada ley antimemes, pero también otra que busca la piratería. Van divididas algunas allá en el Senado, muy interesados en que regrese el ascenso y el descenso. Leti Robles de la Rosa, me da mucho gusto saludarte. Buenas tardes.
8: ¿Hola?
2: Te escuchamos, Leti. Buenas tardes.
8: Ah, ¿qué tal? Es que escuchaba muy lejos. Muy buenas tardes. Buenas tardes a todos, a ustedes, su audiencia. ¿Cómo te va?
2: Bueno, pues interesados, ¿cómo se están cocinando estas iniciativas, Leti, que bastante parecen pues no muy cercanas a la vida interna del legislativo, pero que ya encendieron el panorama del ojo público, como por ejemplo la ley contra la piratería, pero que va disfrazada de ley antimemes, pero también la del descenso y ascenso y descenso en el fútbol mexicano?
8: Jonathan, hay un problema con la comunicación. No te estoy escuchando bien.
2: A ver.
8: Y se está cortando.
2: Se está cortando.
8: ¿Pueden volver a marcarme?
2: Sí, vamos a tratar de limpiar un poco más la comunicación. Y es que ha surgido en el Senado de la República pues esta iniciativa que ya incluso Movimiento Ciudadano ha hecho pues pública, ya la ha de hecho pues presentado ante la Cámara de Senadores, de que ya tiene respaldo de Morena y de algunos otros senadores para que regrese el ascenso y descenso del fútbol mexicano. Aunque usted no lo crea, Morena con Higinio Martínez, Cuauhtémoc Ochoa, Margarita Valdés y otros senadores ya apoyaron esta iniciativa, con los senadores de Movimiento Ciudadano, también el PAN ya se sumó a ello, el Partido Verde le está haciendo segunda y el PT, que andaba pues ya inconforme, andaba un poco pues molesto con la alianza de la 4T, pues también hace segunda esta reforma que podría mantener requisitos para que pueda regresar el ascenso y descenso del fútbol mexicano. Esto es parte de lo que se ha venido considerando, es un asunto que han pues dado mucho de qué hablar los senadores, pero es un asunto que sin duda alguna pues ya ha llamado mucho la atención, que el Senado le esté dando entrada a este tipo de temas como del fútbol mexicano, pero también pues esta otra que tendrá que llegarles y que hablábamos hace unos momentos de pues la ley antimemes y todo aquello que critique al gobierno o que haga sátira política del gobierno, pues estará entonces teniendo consideraciones importantes para multas, multas millonarias. Bueno, pues es parte de lo que está sucediendo en este sentido. Y vamos a ello, vamos a tratar de recuperar el enlace con, en este caso, Leti Robles. Tenemos por ahí también la declaración que hizo Movimiento Ciudadano, si nos pueden ayudar a presentar esta información de Movimiento Ciudadano. Pero bueno, Movimiento Ciudadano presentó ya su iniciativa, vamos a escuchar un poco de ello.
6: Resumo en breve lo que contiene esta iniciativa que modifica la Ley General de Cultura Física y Deporte. Primero, se incorpora expresamente el mérito deportivo entre los principios que deben observar las asociaciones deportivas nacionales. Segundo, se establece que cuando existan dos o más divisiones dentro de una misma estructura profesional, deberá establecerse un mecanismo permanente que comprenda toda...
2: Bien, a ver, era parte de lo que presentaba Movimiento Ciudadano en el Senado, y ya recuperamos enlace contigo, Leti. ¿Cómo están las cosas en el Senado moviéndose con estas iniciativas que han llamado muchísimo la atención? Buenas tardes.
8: Buenas tardes, Jonathan, buenas tardes a toda tu audiencia, y una disculpa, pero a veces los medios de la transmisión de la información a tan larga distancia no funcionan siempre. Bueno, mira, te comento, sí, efectivamente esta semana el Congreso de la Unión ha sido el epicentro de una serie de noticias que pues sacuden a diferentes sectores de la sociedad. El primero, digamos, por ser tan novedoso, tiene que ver con el fútbol, que es lo que estabas hace un momento retomando esta información. Bueno, hay una decisión política del Senado de la República de llevar a la Ley del Deporte, la Ley Federal del General del Deporte, que aplica a todas las actividades deportivas que se practican en México, llevar a ese marco jurídico nacional la disposición de que todo deporte que se practique en México tiene que fomentar la competencia y el mérito deportivo. Y cuando en alguna de las ramas de los deportes existan dos o tres ligas internas, se tiene que contar con mecanismos para el ascenso y el descenso. Evidentemente, Jonathan, esto pues se ha centrado en el mundo del fútbol, porque bueno, pues el fútbol es el deporte más practicado en México, el más popular, el que mueve ánimos sociales, el que mueve miles de millones de pesos cada fin de semana o cada vez que hay un encuentro deportivo, que genera identidades estatales, municipales, de muchos grupos sociales. Y bueno, pues el Senado de la República ha decidido por primera vez pues meter en el orden jurídico nacional estas disposiciones para que de esa manera pues la Liga de Fútbol en México, la Federación Mexicana de Fútbol, restablezcan el ascenso y descenso entre la primera y la segunda división, y que fue suspendida en el 2020 con pretexto de la pandemia, y que hoy no existe ningún pretexto para que no se restablezca esta dinámica de que el mejor equipo de la segunda división pueda jugar, medirse con el equipo de menor rendimiento en la primera división para decidir si el de menor rendimiento baja a primera división y el mejor de la segunda división sube a primera división, como ocurrió durante muchas décadas en la historia del fútbol profesional en México, Jonathan. Entonces, ¿qué es lo que tenemos? Que ya se presentó la iniciativa, se presentó con el respaldo de senadores de todos los grupos parlamentarios, incluyendo el presidente de la mesa directiva del Senado de la República, y ayer mismo el presidente de la Junta de Coordinación Política del Senado, el senador Ignacio Mier, dejó en claro que el ascenso y descenso al fútbol profesional en México va porque es una decisión política del Senado, pero aclaró que lo van a hacer con la concurrencia o la participación de los directivos del fútbol nacional.
2: Increíble, ¿no? ¿Cómo hubiéramos visto que tan rápido esto se moviera? En menos de una semana lograron mover todo esto. Fue el 21 de septiembre cuando convocaron a esta discusión en el Senado, y así de rápido ha avanzado.
8: Sí, Jonathan, pero mira, también tiene una justificación. Es lo que yo te decía hace un momento. Si hay algo que es popular en México, uh-huh, es el fútbol. Uh-huh. Y si hay algo que ha generado mucha inconformidad de muchos aficionados al fútbol, es la eliminación del ascenso y descenso.
9: Entonces, los senadores de la República y los diputados federales son los representantes constitucionales del pueblo mexicano, nos guste o no, así dice la Constitución. Entonces, esta es la primera vez, digamos, que los senadores están actuando en función de los intereses directos de un grupo mayoritario de la sociedad mexicana que tiene interés en el fútbol soccer. A lo mejor a mí en lo particular no me gusta o no me interesa o lo que sea, pero es un tema que sí es de la cotidianidad de millones de mexicanos. Y te voy a decir algo, fíjate que esto hace unos años algún grupo de senadores decía que el fútbol soccer incluso impacta en la productividad del país, porque si un lunes resulta que llegan derrotados los aficionados de un equipo, su rendimiento laboral no es el mismo que si su equipo ganó el domingo, ¿me explico? Uh-huh. Así de influyente es el fútbol. Ahora, ¿cuál es el propósito que ellos están diciendo, los senadores? Todos los estados de este país tienen equipos de fútbol. ¿Por qué nada más 14 entidades de la República tienen equipos en primera división? ¿Por qué no pueden otros estados tener sus equipos de fútbol si también tienen sus jugadores? Entonces, estamos hablando de un tema que impacta la cotidianidad de millones de mexicanos. Entonces, ¿por qué tan rápido? Bueno, pues porque es algo que tiene mucho interés en el día a día de millones de mexicanos, Jonathan.
2: Y se ve los partidos que le dicen que sí. Me está alcanzando el corte, Leti, pero a final de cuentas, con el respaldo del PT, del PAN, de Morena, y bueno, Movimiento Ciudadano, que es el que origina esta iniciativa, ¿ves que entonces sí va a tener alcances para mandar a los directivos, pues decía, a comparecer, así lo mencionaba Clemente Castañeda? ¿Alcanzará entonces al Senado a que esto regrese? ¿Será una realidad, Leti?
9: Sí, yo creo que sí va a ser una realidad, no sé cuándo, no sé si dentro de un mes o dos meses, si antes de que termine el año o el próximo año, pero hay una voluntad política de que esto ocurra.
2: Bueno, pues interesante ahí esta parte. Gracias, Leti, siempre agradeciéndote el tiempo que nos regalas a este auditorio. Si me lo permites, seguimos al habla. Buena tarde.
9: Claro que un gusto, muy buenas tardes.
2: Gracias, es Leti de la Rosa con nosotros. Vamos a mensajes, corte comercial.
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1: A ver, bastante hermetismo está surgiendo en la sede de la dirigencia estatal de Morena, por esto que mencionábamos al principio de este espacio, de que pues empezaba a rondarse el nombre del actual secretario de Infraestructura, Comunicaciones y Transportes, Elisesa Cervantes, como el posible elegido para ser el coordinador de la defensa de la transformación en San Luis Potosí. Sin embargo, pues esto todavía no ha sido confirmado ni se dará, porque ya apareció la dirigente estatal de Morena, Rita Osalia Rodríguez, a decir que será mañana el que se va a dar a conocer finalmente, ya con casi más de un mes de retraso, el nombre de quien será el coordinador de la defensa de la transformación en San Luis Potosí. Esto acaba de mencionar Rita Osalia Rodríguez.
2: Ahorita las definiciones las va a hacer en la Comisión Nacional de Elecciones. Todavía no tenemos nada seguro. Sería irresponsable de mi parte decirles algo de lo que todavía no sabemos. Entonces, mañana estamos invitados, y ustedes también, a estar en la Ciudad de México, en el World Trade Center. Aún no tenemos definida la hora, no nos han definido la hora, pero ahí vamos a estar para esperar este...
1: Bueno, no hay horario, pero mañana se tendrá que saber entonces quién será el elegido. Pero la realidad es de que esto, el nombre que vaya a aparecer mañana, ya sea Citlali Hernández, o lo más probable es que sí sea Citlali Hernández quien diga quién será. Ya se modificó la fecha, me dice producción. A ver, dígame usted, nos está llegando de último momento, en pleno desarrollo ahorita. Esto dijo Rita hace una hora, media hora. Y hay cambio. Acaba de cambiar la fecha hace segundos. Se suspendió y van a dar una nueva fecha. No tiene nombre, no tiene horario, no tiene prácticamente nuevo destino, ¿no?, de fecha. Rita Osalia Rodríguez dijo esta declaración hace como 40 minutos. Vamos a dejarlo en una hora. Y hace un instante se informa, se tiene de dónde, producción, el de dónde surge este aviso. Solo está dándose como un trascendido en la prensa local, pero lo mandan a la prensa local este comunicado, pero se suspende. O sea, el hecho es de que se suspende lo que se había mencionado convocado para mañana, el dar a conocer el coordinador de la defensa de la transformación en San Luis Potosí. Aquí lo dijimos, aquí lo hemos venido mencionando, aquí lo hablamos incluso también con Citlali Hernández, de que iba a ser muy probablemente San Luis Potosí el último estado en el que se iba a definir quién va a ser el coordinador de la defensa de la transformación. No ha dejado contentos ni gustosos a nadie en Morena ni al interior de la 4T la manera en cómo se están dando a conocer los defensores de los coordinadores de la defensa de la transformación. Pero aún más sumo que aquí en San Luis Potosí, recuerde, el PT registró solo a su figura, Gerardo Sánchez Umaña, aunado a que Morena tenía registrados a el diputado, que ya no es con licencia porque regresó, el diputado local Carlos Arreola. Estaba por ahí la periodista y activista Anadora, estaba el diputado, el exdiputado local Antonio Lorca, por mencionar algunos de los que estaban inscritos. Entonces, si Elisesa Cervantes, insisto, actual secretario de Infraestructura, Comunicaciones y Transportes, delegado, va a ser el elegido, entonces se va a transformar aquello en un acabose, porque incluso él no se había registrado. Entonces, pues lo que habían sido convocado para mañana, hoy se habla de que ha sido cancelado. Veremos qué pasa en ello, pero demasiado hermetismo que está causando ruido está surgiendo en este nombramiento que tendrá que darse sí o sí en proximidad de los días. Veremos entonces, por lo pronto mañana no será. En otros temas, la presidenta Claudia Sheinbaum ha recibido en Palacio Nacional al presidente de Corea del Sur, Lee Jae-myung, como parte de la visita que ha hecho a México. Así lo recibió. Vamos a ver imágenes de cómo lo recibió la presidenta Claudia Sheinbaum en la Puerta Mariana de Palacio Nacional. Ahí recibe al presidente de Corea del Sur, Lee Jae. Llegó con su esposa, el presidente. Claudia Sheinbaum lo recibió, solamente ella, con su figura de presidenta de México y comandante suprema de las Fuerzas Armadas. Ahí ingresan a la Puerta Mariana de Palacio Nacional con los honores que corresponden, honores de jefes de Estado, ahí en el patio central de Palacio Nacional. Así que bueno, pues ya llegó a territorio mexicano, está en Palacio Nacional el presidente de Corea del Sur como parte de su visita a México. En esta ceremonia oficial de bienvenida, ambos mandatarios sostendrán una reunión bilateral para abordar distintos temas de la relación entre México y Corea del Sur. Así que se encuentra ahí el mandatario de Corea del Sur. ¿Más temas? Bueno, pues mencionarle que el INE, ahora vamos con el Instituto Nacional Electoral, pues ¿qué cree? Se ha sesionado esta tarde también. El Instituto Nacional Electoral ha sesionado a puerta cerrada. Convocaron previo a una sesión del INE, pero vía digital. Están en una sesión digital. Partidos de oposición reprocharon que la presidenta consejera del INE, Guadalupe Tadei, hiciera una sesión virtual, y así hablaron los partidos de oposición. Se postraron a las afueras del INE porque está cerrado, no los dejaron pasar porque dijeron que habrá sesión digital, sesión virtual. Así fue.
3: Lamentable. Hoy ya no estamos viviendo tiempos de pandemia como para que pongan de pretexto que se pueda contagiar de algún virus. El único virus que se está contagiando aquí es el virus de la corrupción de Morena. Entonces a nosotros nos parece lamentable.
4: El INE debe trabajar en absoluta normalidad y desde las instalaciones. Propondré, y por eso, a una forma de protesta amigable, decidimos nosotros venir aquí, afuera del recinto, tomar la sesión desde aquí, porque consideramos que el INE debe trabajar en absoluta normalidad y desde las instalaciones.
5: Un instituto de origen ciudadano pues se ha convertido en un búnker, está cerrado, no hay forma ni siquiera de que entren las personas que nosotros invitamos. Así es de que pedimos...
1: Bueno, pues así hablaban los representantes del PRI, del PAN y de Somos, bueno, pues mencionando el por qué se ha hecho este cierre del INE, esta encerrona, cuando han dicho, pues convocaron a sesión virtual, y es así como los tienen en estos momentos. Oiga, ya llegó parte del texto de este comunicado que se lanzó de manera emergente hace unos momentos como parte de, pues en primera instancia se había convocado el día de mañana, no decían horario, pero sí en la sede del World Trade Center allá en la Ciudad de México, para que Morena pues diera a conocer con la dirigencia nacional quién será el coordinador de la defensa de la transformación en San Luis Potosí. Dice: a los representantes de los medios de comunicación, la comisión organizadora del proceso nos informa que se modificará la fecha para la designación del coordinador estatal. Por ello, la actividad prevista para mañana viernes, queda suspendida hasta nuevo aviso. En cuanto se confirme la fecha, se las comunicaremos oportunamente. Agradecemos su comprensión. Bueno, pues que se comprendan ellos mismos. ¿Qué relajo traen? Porque a final de cuentas, Rita Rosales Rodríguez dijo esto a las 1:00 p.m. Que empezaba este noticiero. Y 2:33, una hora 33 minutos después, pues dicen ya no van al World Trade Center, ya no habrá este nombre. pues de qué manera se están haciendo las cosas para tener esta suspensión hasta nuevo aviso. Bueno, pues San Luis Potosí sin conocer nada de esto en la 4T. Momento de corte comercial y continuamos aquí.
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1: Comienza a llover en la ciudad, ya en estos momentos empiezan a reportar alguna caída de lluvia, una ligera llovizna, nos reportan en la zona de Himno Nacional, tome precauciones, y también a la altura de la carretera 57, en el centro comercial de Walmart, que está en aquella zona, ya ha comenzado a llover en la ciudad, ya sabe usted lo que significa eso, ¿no? La ciudad, pues cualquier lluvia, ya no digo de cantidades, pero la padece, así que esto pues va a ser una tarde difícil en tráfico. Pero decirle también que le agradecemos sus reportes ciudadanos que nos hace llegar a la redacción de Global Media. Oiga, un reporte ciudadano que nos habla de que desde hace días está presente una fuga de aguas residuales en Avenida Acceso Norte, cerca del número 260 y Avenida 20 de Noviembre. Un brote de aguas residuales afecta desde hace varios días un tramo de Avenida de Acceso Norte, cerca del número 260 en Avenida 20 de Noviembre. Una situación que ya está generando molestias entre comerciantes y trabajadores de la zona. De acuerdo con empleados de establecimientos cercanos, recientemente comenzaron a detectar un incremento en el flujo proveniente de un registro ubicado en esta avenida, 20 de noviembre. Además, mencionan que cuando llueve el escurrimiento aumenta y avanza por la orilla de la acera. Pero mire usted, los amigos de la versión en video, pues estarán observando cómo es un agua totalmente negra. Y que pues no solo rebasa un poco la acera que está en esta importante arteria vial. El problema no solamente representa una afectación para la movilidad peatonal, sino también para la actividad comercial. Y la presencia de aguas residuales alcanzan ya a establecimientos de comida. ¡Ojo! Con este foco de infección. Los comerciantes solicitaron a través de esta redacción de Global Media el poder tener una intervención, además con los amigos de Ahí Te Encargo, pues que se haga una intervención al Interapas para que revisen el registro y determinen de dónde proviene este brote de aguas negras para realizar las reparaciones necesarias. Hasta el momento, el organismo no ha informado cuál es la causa o si ya se ha realizado una inspección. Les repito, aguas residuales en la zona de Acceso Norte, en el número 260 de la avenida 20 de noviembre. Gracias por darnos sus reportes ciudadanos de cómo están las calles que transitamos todos los días. El instante deportivo, el señor Raúl Espinosa con nosotros, y ya Rafa Márquez a punto de estrenarse en el timón de la selección mexicana. Lo saludamos con gusto, señor. Buenas tardes.
13: ¿Cómo estás, Jonathan? Buenas tardes, gusto saludarte, excelente jueves para todos. Sí, bien lo dices, pasado mañana en Baltimore estará estrenando el técnico Rafa Márquez al mando de la selección mexicana de fútbol, y ya veremos si es que este proceso pues termina en el próximo mundial, ¿no? Que es lo que todos quisiéramos. No son tantos los técnicos que han empezado y han terminado un proceso. El Tata Martino fue uno de ellos, muy cuestionado, por cierto, y otro, si no me equivoco, Ricardo Antonio La Volpe. Y de ahí en fuera todos los demás han entrado, salido, empezado y no han terminado, algunos de ellos, ¿no? Llámese José Manuel El Chepo de la Torre, en su momento es Bengoran Erickson, el propio Osorio, Javier Aguirre, que siempre llega a la mitad del camino, en fin, ojalá que en el caso de Rafa Márquez su proceso pues concluya precisamente con el próximo mundial, o pueda proseguir, digo, pero todo dependerá de los resultados que tenga. Este próximo sábado, por lo pronto, es la primera prueba. Espero que la selección mexicana se pueda mostrar bien ante un Colombia que, bueno, es un cuadro que tampoco llega completo como tal. A México le faltan algunos futbolistas, pero hay algunos otros que llaman la atención, ¿no? El propio Cambero, Sandoval, el propio Jeremy Márquez, y algunos otros que se van sumando, como Mateo Chávez, como el Hormiga González. Eventos de una nueva generación que yo creo tendría que llegar a las competencias importantes para México, que en este caso serían Copa América, que sería Nation League, y evidentemente Copa Oro, así como la eliminatoria de cara a la Copa del Mundo y la propia Copa del Mundo en el año 2030. Pero bueno, vamos a platicar de cómo arranca la actividad del Gran Premio de Azerbaiyán de la Fórmula 1, que dio inicio precisamente el día de hoy. Ojalá sea un gran premio donde el mexicano Checo Pérez tenga suerte y pueda terminar, porque le ha costado muchísimo a bordo de un Cadillac que la verdad ha sido un desastre. Su campaña de debut realmente ha sido espantosa para una escudería que está muy pero muy lejos del protagonismo, y eso le ha pesado mucho al mexicano Checo Pérez. Por otra parte, bueno, pues hoy arranca la semana 3 en el fútbol americano de la NFL. Empacadores de Green Bay contra Halcones de Atlanta son quienes abren justamente el telón de la semana 3. Vamos, si les parece, a esta y más información.
14: El idilio de Sergio Checo Pérez con los trazados callejeros volvió a manifestarse en el arranque del Gran Premio de Azerbaiyán 2026. A bordo de su Cadillac y respaldado por una nueva unidad de potencia, el piloto mexicano firmó una jornada esperanzadora al finalizar en el 13º puesto durante la segunda sesión de entrenamientos libres en el circuito urbano de Bakú. Tras ubicarse 17º en la tanda matutina, el tapatío dio un salto de calidad en los libres 2 al meterse de lleno en la batalla por la zona media de la parrilla, superando a 9 monoplazas a lo largo de la sesión. El rendimiento de Pérez cobró mayor dimensión frente a su compañero de garage, Valtteri Bottas, quien concluyó rezagado en el 19º peldaño. En la cima de los tiempos, Mercedes impuso condiciones con Russell al frente, seguido por el líder del campeonato, Andrea Kimi Antonelli, y con Max Verstappen acechando en el 3er puesto. El desafío para Checo y la escudería estadounidense será ratificar las sensaciones mañana, viernes 25 de septiembre, durante los libres 3 a las 10:30 de la mañana, y posterior la sesión de clasificación a las 2 de la tarde, donde buscará consumar su mejor posición de salida en lo que va de la campaña. El nuevo entrenador del Club de Fútbol Valencia, Javier Aguirre, llegó hoy jueves a Valencia para hacerse cargo del equipo de Mestalla hasta el final de la temporada, con opción a una campaña más, y aseguró que aceptó el reto atraído por la historia de la institución y con la idea de hacer de su estadio un fortín. El ex entrenador de Osasuna, Mallorca y Atlético de Madrid, y ex seleccionador de México, entre otros equipos, llegó sobre las 9:30 de la mañana después de que el club hiciera oficial su llegada el miércoles, y se mostró encantado de regresar a España y consciente de que tiene mucho trabajo para sacar al equipo de las posiciones de descenso. Escuchamos al Vasco Aguirre.
15: Mucho trabajo, hijo, mucho trabajo, porque con la liga queda mucha liga, pero hay cosas que hacer. Si empezamos a trabajar, sí, claro, tiene que leer para no estar sufriendo. Pasa que las circunstancias son las que son, ¿no? Pero hay mucho nivel individual. Esperemos intentaremos, mejor dicho, sacar el mejor provecho de los jugadores, en la institución, la historia. Llevo 15 temporadas en España y siempre vine a jugar a Valencia, y guau, era un fortín, y eso quiero que vuelva a ser, ¿no? que le cueste mucho al rival sacar algo de aquí.
14: Las acciones de la semana 3 de la NFL se

0: 7 en tiempo extra a los Jets, cortando una racha adversa de 6 derrotas consecutivas. Del otro lado, la escuadra de Atlanta busca sacudirse un inicio tambaleante, sin victorias tras tropiezos ante Pittsburgh y Carolina, atados a las lesiones que obligaron a utilizar a su tercer quarterback, Cooper Rush. Sin embargo, la buena noticia para los visitantes es la recuperación y confirmación como titular de Michael Penix en los controles. Green Bay Packers contra Atlanta Falcons a las 6:15 de la tarde, y los aficionados podrán seguir las acciones del partido a través de la señal de Fox y las plataformas Fox One y Prime Video.
1: Bueno, pues parte de lo que se viene en materia deportiva, estimado Jonathan, hoy con el arranque de la semana 3 en el fútbol americano de la NFL, y hoy arrancó también la actividad del Gran Premio de Azerbaiyán en la Fórmula 1.
2: Muy bien, muy completa información. Oiga, me llamaba la atención, señor, y no sé si lo notó, cómo varios exjugadores ya llegaron al banquillo de varias selecciones. Digo, Rafa Márquez, pues a México. El grandioso Zinedine Zidane a Francia, ¿no? Puyol, que llegó a la selección de Países Bajos. Por ahí también, ¿quién se me va? Bueno, Forlán, ¿no? Que está ahí de interino en Uruguay después de la espantosa salida del Loco Bielsa, que bueno, pobrecillo, ahí le fue mal con Uruguay. Pero bueno, varios exjugadores en el banquillo, señor.
1: Sí, en esta fecha FIFA vamos a ver cómo es que arranca el proceso de muchos técnicos que, como bien lo dices, algunos de ellos pues fueron jugadores y vaya, que fueron jugadorazos, ¿no? Uh-huh. Evidentemente las cosas cambian en el banquillo, pero no deja de generar expectativa. Y también pues habla de cómo es que las selecciones le apuestan a exfutbolistas, algunos de ellos con carreras, o la gran mayoría con carreras, digamos, no tan amplias en la dirección técnica. A lo mejor en el caso de Zinedine Zidane pues sería la excepción, porque Zinedine Zidane, se acuerda que dirigió al Real Madrid, nada más y nada menos, ¿no? Uh-huh, pero bien. Fuera del Real Madrid pues no ha dirigido prácticamente nada, y bueno, vamos a ver ahora cómo le va en su selección. Hay mucha expectativa por este gran jugador, ¿no? Yo creo que Zinedine Zidane casi a la par de lo que representa Rafa Márquez en México, ¿eh?
2: Sí.
1: Claro, con un bagaje distinto, por supuesto. Él ya dirigió al Madrid y Rafa Márquez está estrenando.
2: Pues a ver cómo le va al maestro Zidane y también al querido Rafa Márquez, que a final de cuentas pues también es un personajazo. Muy bien, señor, pues mañana nos escuchamos. Que esté muy bien.
1: Saludos para todos, excelente resto del día.
2: Gracias, es el señor Raúl Espinosa. Para terminar, mencionarle que nos ha respondido Interapas, y le agradezco que está al pendiente de nuestro espacio noticioso. Me responde Interapas que han atendido este reporte ciudadano que pues nos llegó de la avenida 20 de noviembre y nos mandaron el respaldo de la atención que se le ha hecho esta intervención al número 260, ahí en 20 de noviembre. Así que, pues por lo pronto decirle, ha sido atendido este reporte ciudadano, esta atención que estaban pidiendo colonos de la zona del 20 de noviembre, ahí cercano acceso norte, un derrame de fuga o derrame de aguas negras. Bueno, pues por lo pronto Interapas nos dice, ha sido atendido esta ubicación y ahí está el registro fotográfico de esta atención. Agradeciendo siempre Interapas también su conexión con nosotros. De nuestra parte es todo. Gracias por una emisión de Imagen Informativa, a la producción que hace posible este espacio, pero a usted siempre que estuvo del otro lado del micrófono, del otro lado de la pantalla. Mañana viernes, si la vida y la energía lo permite, aquí estamos. Gracias, hasta entonces, hasta siempre.
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4: Mario González Martínez fue ratificado por segundo año consecutivo como presidente de la Unión de Usuarios de la Zona Industrial. El titular de la Coordinación Estatal del Instituto Mexicano del Seguro Social Bienestar en San Luis Potosí, Daniel Acosta Díaz de León,

0: aseguró que el organismo registra avances en la atención médica y el abasto de medicamentos. El envejecimiento de la población en San Luis Potosí planteará un reto para la disponibilidad futura de mano de obra en el sector industrial, reportó la Alianza Empresarial.
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6: 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El aceite de oliva es pilar de la cocina mediterránea. Cuenta con numerosas bondades, como proteger las arterias y mantener el bajo nivel de colesterol. Posee grasas saludables que ayudan a combatir las enfermedades de las arterias y una gran dosis de antioxidantes, con su efecto antiinflamatorio más que valioso.
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0: 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Realizar algún tipo de actividad física de manera regular puede ayudarte a mejorar tu estado de ánimo. Es recomendable que este ejercicio se realice al aire libre.
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2: 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La manzana es la fuente más rica de pectina, una fibra soluble que demostró reducir la presión arterial, el colesterol, el riesgo de cáncer de colon y de mama.
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0: Hola, ¿qué tal? Los saludo con muchísimo gusto. Yo soy Etel Soriano. Gracias, gracias por acompañarme aquí en Bien y Saludable. Me da un gusto enorme tener en estos micrófonos y cámaras a Luis Ortiz. Él es especialista en temas holísticos, director general de Hostal de la Luz, que bueno, tiene años y años de experiencia y de ayudar a tanta gente a estar mejor por dentro. Y vamos a hablar, querido Luisito, de... Estamos buscando ahorita mucho la longevidad, ¿no?
1: Así es.
0: Y qué cremas, que si suplementos, que biohacking y qué está pasando con lo que viene de nosotros, desde adentro. Así que me encanta tenerte aquí, además de un gran, gran y queridísimo amigo.
1: Gracias, Etel. Primero, otra vez, gracias por invitarme.
0: Bienvenido.
1: Y estar contigo, que la verdad es que, como dices, somos grandes amigos.
0: Sí.
1: Te tienen cariño enorme y mucha admiración.
0: Gracias.
1: Estoy muy contento y la verdad es que sí, lo que dices de la longevidad creo que es el tema actual. Pero a mí me gusta mucho enfocarnos en lo que realmente da más longevidad. Uh-huh. Vamos a pensar que no es que si tú estás bien internamente vas a dejar de envejecer. Por supuesto que vamos a seguir envejeciendo.
0: Sí.
1: Lo que vamos a hacer es que envejezcas de una manera más lenta. Entonces, todo mundo habla de la tecnología que hoy día, afortunadamente, tenemos herramientas que nos permiten, como cremas, como sueros, como máquinas que nos permiten envejecer de una manera más lenta.
0: Uh-huh.
1: Pero lo que tal vez nadie se pone a pensar es que por cada crema que te pones que te pueda dar un día más lento,
0: sí,
1: el estrés, la angustia y la ansiedad te quita 10.
0: Ahí en la torre.
1: Entonces, ahí es en donde yo le llamo el enraizamiento. El que, uh-huh, tenemos que, como seres humanos, enfocarnos. Si nuestro objetivo es longevidad, independientemente de todos los demás beneficios que te puede dar,
0: uh-huh,
1: irte hacia adentro, es, si vas por longevidad, primero hay que estar bien adentro.
0: Y después.
1: Y después todo lo que nos pueda.
0: Sí.
1: Digamos que todo lo externo es un suplemento más, un complemento de la labor de envejecer de una manera más lenta desde lo que tú eres, desde la meditación, desde el autoconocimiento, desde la autovaloración y, sobre todo, el manejo del estrés, porque sabemos que el estrés no va a dejar de existir.
0: Sí, y es parte ya de la variable importante hasta de enfermedades.
1: Enfermedades, exacto. De ahí también, uh-huh, viene la longevidad. Mucha gente habla de la longevidad solamente por el tiempo,
0: uh-huh,
1: pero no por un tema de que te veas más viejo o te veas más activo. Es enfermedades como el cáncer, es 100% estrés.
0: Muchas, sí. Ya lo viví, ya lo sabes, querido,
1: exacto,
0: Luis. Oye, cuando, fíjate que ayer, justo estaba viendo Vivir 100 años, no sé si lo has visto en Netflix,
1: no,
0: que se las recomiendo muchísimo, y habla de las zonas azules. Y les voy a contar a todos. Un cuate, un investigador, dice: quiero saber por qué en algunos lugares hay muchos centennials, ¿no?
1: Uh-huh.
0: O sea, personas mayores de 100 años. Y se concentraban en ciertas zonas del planeta. Entonces fue a cada una de ellas. Y está buenísimo, de verdad, véanlo, les llaman zonas azules. Había una en Okinawa, en Japón, otra en Italia, otra incluso en Latinoamérica, creo que era, ay, no me acuerdo si era Costa Rica, pero. Una parte fundamental, obviamente, habla de la alimentación, habla de cómo se mueve, no nada más del ejercicio, habla de la actividad del día a día, ¿no? Muchos viejitos hermosos que en Okinawa, por ejemplo, usan mucho jardinería,
1: mm,
0: y están hincados y se levantan muchas veces, y ese trabajo diario y obviamente un propósito en la vida, ¿no? Levantarte, hacer comunidad, y en una de ellas habla de dejar ir. ¿Cuántos de nosotros no dejamos ir?
1: Bueno, es que creo que acabas de decir las tres, para mí, pilares más importantes del tema de longevidad a través de adentro hacia afuera.
0: Sí.
1: Uno, por supuesto, la parte física es fundamental, el movernos, el tener dinamismo.
0: Sí.
1: El tener una comunidad es fundamental. Está comprobado que la gente que tiene comunidad, que tiene alguien que lo rodea, que se sabe rodear de gente que le da una energía positiva,
0: sí,
1: ayuda a la longevidad. Y una que es fundamental, estabas comentando, es el propósito.
0: Uh-huh.
1: El propósito, yo te podría decir, no hay que ponerle años a la vida, hay que ponerle vida a los años.
0: Estoy
1: ¿Y eso qué es? Tener un propósito por el cual te levantas diario,
0: uh-huh,
1: darle un significado. ¿De qué te sirve vivir 100 años de una manera en la
0: solo
1: cual estuviste sufriendo,
0: ay,
1: solo,
0: no,
1: o estresado,
0: no.
1: A que puedas vivir 50 con mucho más vida? Si pudiera haber una forma de medirlo, el que vivió más fue el que vivió menos años, pero porque le puso más vida
0: a sus
1: no
0: años.
1: Estamos hablando de años, estamos
0: sí,
1: hablando
0: sí,
1: de
0: vida.
1: Y la vida se construye en el momento, en el aquí y en el ahora, que desafortunadamente para mí yo creo que esa es la iluminación, porque nadie más, yo no conozco un ser humano que pueda vivir al 100% en el aquí y en el ahora.
0: No,
1: está siempre estamos difícil, atrás, siempre. Adelante, el estrés. Y sobre todo que dicen, es que ya no vivas con estrés. No, a ver, el estrés lo vas a vivir. Aquí es cómo lo manejas.
0: Cómo lo gestionas.
1: Cómo lo respiras, uh-huh. Cómo lo gestionas. ¿Por qué? Porque todo el mundo, es que quiero luchar contra el estrés ahí va a estar. Es uh-huh. Tú cómo lo manejas desde adentro. Y creo que si la gente se empieza a enfocar siempre a empezar de adentro hacia afuera, las cremas y todo eso va a ser el 10% de todo lo que estamos todos los días buscando en longevidad.
0: Tú has visto y lo hemos platicado en muchas ocasiones, gente, personas que las ves pues acabadones, Luisito. O sea, con que dices, ¿qué pasó? Lo corrieron sin aceite, ¿no? Uh-huh. Y puede tener la misma edad que tú. Y cuando se ve, cuando hay algo adentro que te motiva, que tienes esa energía y esa luz, porque está trabajado adentro, cambia todo. Voy a una pausa, querido Luisito. Amigos, y regresamos.
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0: platicando con Luis Ortiz, él es experto en temas holísticos, para hablar de la longevidad, desde el autoconocimiento, las herramientas que nos ayuden a una vida más plena, Luis. ¿Cómo estamos siempre buscando por fuera cuando lo que nos hace falta es regresar a nosotros? Y sí tengo que decirlo, Luisito, es que si te, sí, ya sabes, claro, que te quiero y por así supuesto. Te digo, mi abejorro precioso.
1: Exacto.
0: Es que no sabemos por dónde empezar. Dices, es que sí, quiero sentirme mejor conmigo, con mis pensamientos. Sabemos que nuestros pensamientos son nuestra realidad, pero no sé qué paso dar, cómo empiezas, qué buscas, a dónde buscas. Sé que vas a tener un evento muy padre que es Holistic Journey, o sea, el viaje holístico. ¿Qué vamos a tener ahí? Porque vale la pena, o sea, para ayudar a la gente a que entienda que no hay nada por fuera si no estás bien por dentro.
1: Exactamente. Mira, este evento que vamos a tener, justo lo que buscamos es poner a ciertos facilitadores, yo les diría así, para que no darles otro título. Ven en unos sumos sacerdotes balineses que de verdad son mágicos. Son unas personas que empiezan en la Ciudad de México con 3 días y después se siguen para el fin de semana con nosotros. Y van a estar ellos dando unas meditaciones. También vamos a tener un sound healing espectacular. Y de ahí nos seguimos con un curso que da Oscoy en cuestión de meditación gamma. Pero todo esto está enfocado justamente a lo que dices, a ver cómo encuentras esa parte donde puedas empezar. Y lo primero es tener la humildad de saber que somos seres humanos con muchísimas responsabilidades. Uf. Que no nos permiten enfocarnos en el autoconocimiento al 100% tan fácil. A mí me lo decía un monje una vez, que yo le decía a unos monjes del Tíbet, le decía, yo, ¿cuándo voy a llegar al nivel a donde estás tú? Pues, me decía, pues nunca.
0: Yo, exacto. Oye,
1: ¿pero por qué? O sea, pues, que me falta tanto. Me dice, no, porque yo no tengo hijos, yo no tengo trabajo, a mí me dan de comer, yo vivo en un templo, me quito muchos problemas.
0: Y porque esto nunca se acaba, ¿no?
1: Exacto.
0: La
1: entonces,
0: búsqueda
1: nosotros,
0: nunca se acaba
1: y nosotros, la mayoría, pues tenemos familia o tenemos hijos, responsabilidades que muchas veces te hacen soltar ese autoconocimiento o te lo afecta. Los hijos, el trabajo y todo lo que hagamos tiene que ser algo que nos dé un 110 de nuestro 100 o un 120. Pero normalmente nosotros ese autoconocimiento lo basamos en que esos hijos acompletan nuestro 100 o ese trabajo acompleta nuestro 100. Entonces, el día que lo pierdes ya eres una persona al 80 o al 70.
0: Ay. Cualquier cosa. Puede ser tu trabajo, ¿no? Que pierdes la chamba o que te peleas con alguien y va demeritando, van bajando esa batería.
1: Exacto. Entonces, yo el consejo principal que le da a la gente, que es una herramienta muy fácil, es analízate cómo estarías tú al 100 sin pensar en nadie y a ver si realmente te sientes al 100.
0: Ay, sin pensar en nadie.
1: En nadie. Tú el 100 y de repente, oye, es que mis hijos, 120. Oye, es que el trabajo, 130.
0: O sea, primero tú 100 y de ahí para arriba.
1: De ahí para arriba. Mira, un ejemplo muy claro son las adicciones. Imagínate que estás en un atardecer viendo lo divino, te sientas en la terraza y dices, es que con una copita de vino esto estaría al 110, o con un cigarro la gente que fuma.
0: Ajá.
1: Pero la mayoría sería, esto estaría al 100 si tuviera mi cigarrito o si
0: al
1: tuviera
0: 100,
1: mi vino.
0: Y no es al 100 porque le falta eso.
1: Porque
0: estabas
1: al 80 o al 70. Entonces, el objetivo es buscarnos en el 100 a nosotros y que todo lo demás nos sume.
0: Sea adicional.
1: Autoconocimiento total. Y ahí viene todo lo que estamos hablando. La longevidad va a venir de cuando nosotros al 100% nos sintamos bien. Olvídate las cremas, todo eso nos va del último 10.
0: Sí.
1: De nada nos sirve aguantar un 10 si vamos a regresar un 40 en un día de estrés. Y ojo, sí, te lo está diciendo alguien que todos los días estresa, que todos los días vive en angustia.
0: Pero ¿cómo manejas eso? Porque entiendo que todo mundo tenemos eso, o sea, todo el mundo. Desde ahorita yo vengo corriendo, el tráfico, lo que tú quieras, ¿no? Temas de vínculos afectivos, de chamba, de lana, de todo.
1: Así
0: ¿cómo
1: es?
0: Vamos gestionando eso para que nuestra batería de nosotros, esta batería que nos da luz, que nos da longevidad, que nos da salud, no vaya tan abajo que después no sepamos ni por dónde vemos la luz?
1: Pues mira, lo primero, la recomendación, y no te lo dice alguien que lo domine, pero sabe la técnica, para mí lo más importante para envolvernos, enfocar, es la respiración. Siempre va a ser la respiración. Tú puedes pensar en cualquier cosa que pueda tener un ser humano o un ser vivo, pero todo, si algo es en común, es el respirar. Uh-huh. El respirar te conecta en el presente. El respirar te conecta en donde estás.
0: Uh-huh.
1: Y es de las pocas técnicas que existen para que la cabeza deje de jugar. Uh-huh. Que se vaya al futuro, que se vaya al pasado.
0: Sí, bueno.
1: O que nos estrese lo que nos estresa todos los días, a todos los seres humanos. Entonces, creo que sí, la sociedad ahorita, desafortunadamente, estamos viviendo un momento muy complicado que nos complica todo, desde la parte económica, desde la parte de relaciones. Todo se mueve en una energía y en una vibración un poquito complicada, con este inconsciente colectivo vibrando en una vibración baja. Entonces, la única labor que tenemos es tratar de subir nuestra propia vibración a través de respiración, autoconocimiento. Y algo que a la gente no le gusta mucho es ir al lado oscuro. ¿Por qué? Porque unos retiros te pueden servir, pero es la punta del iceberg. Todo lo que sea cómodo te va a dar un 10%. Cuando entras a la parte incómoda, ay, ahora sí empiezas a ver realmente esa persona que buscamos.
0: Hacerlo consciente.
1: Hacerlo consciente.
0: O sea, cuando ya te incomoda, dices, es que yo sí soy, de verdad, soy insoportable. O sea,
1: es, ¿no?, que nos podemos dar cuenta. Nos pasa.
0: O procrastino. O no sé, todas las cosas, o me tomo demasiado a pecho lo que pasa. Yo soy una persona que de verdad sufro por los demás, tengo demasiada empatía, pero a veces también no dejo ir porque me aferro a lo que siento. Uh-huh. Y necesito saber dejar ir. Hoy alguien me dijo, deja ir, ¿no? Porque, o sea, hay, toda la vida tenemos cosas. ¿Cómo hacemos para entenderlo? Y es, pues, conocernos. Yo creo que lo que bien dices, conocernos, sí, conocernos, salir de esta zona cómoda.
1: Y mire, lo que yo creo que nos cuesta más es el confiar, el saber que siempre hay algo mejor. Suena muy romántico, pero así es la vida, sí. O sea, al final
0: siempre
1: del día
0: siempre hay algo.
1: Y de verdad, algo que yo con lo que todos los días estoy conflictuado es que cuando me doy cuenta que estoy pensando negativo o que estoy en angustia, sé que estoy vibrando en una frecuencia que me va a traer lo mismo.
0: Sí.
1: Entonces es darte cuenta, darle la vuelta, porque si realmente esperas algo diferente, tienes que pensar de la otra manera y subir, sí, tu vibración. Entonces, creo que es una responsabilidad hoy del ser humano dedicarle realmente un tiempo a ese autoconocimiento. El que sepan que las herramientas de afuera son buenas, pero si tú nomás regresas de un retiro feliz y no tocaste la parte donde te va a empezar a conflictuar y hacerte las preguntas incómodas, sí, no estás trabajando, estás anestesiando ese autoconocimiento,
0: momento,
1: ese,
0: sí,
1: momento o esas situaciones que están alrededor.
0: O sea, está padre que vayamos a retiros,
1: sí,
0: ¿no?
1: Supuesto.
0: Tienes este Holistic Journey que me encanta, que, uh-huh, que va a empezar aquí en la Ciudad de México y acaba en Hostal de la Luz. Que, ¿cuántos años lleva Hostal?
1: Ya 25 años.
0: 25, es que es súper, sí, famoso, lo tengo que decir yo.
1: Gracias.
0: Antes de que fueras mi amigo, yo iba a Hostal de la Luz, ¿no? Y es aquí en Cuautla, ¿no?
1: Está en Tepoztlán, en Amatlán,
0: Tepoztlán,
1: Morelos. Estamos a una hora,
0: ay,
1: de la
0: yo
1: ciudad.
0: Yo siempre Cuautla, es que siempre es por ahí.
1: Sí, por ahí está todo junto.
0: Tepoztlán y con todo lo que se está haciendo con la zona holística, tienes un ¿cómo se llama?
1: El laberinto de Chartres, temazcales. Pero mira, justo este Holistic Journey, creo que lo que le puede mostrar a la gente es que puedes en retiros meterte un poquito más a fondo.
0: Uh-huh.
1: Nosotros no queremos darle a la gente solo la dosis en la que siempre dices, quiero regresar. De este sí vas a querer regresar, pero tal vez en el momento en que acaba dices, chin, en la torre, me conflictuaron un poquito más. Pero con el tiempo te vas a dar cuenta que atrajamos algo mucho más profundo.
0: Sí.
1: La responsabilidad de nosotros en los retiros que hacemos ahí es que ya no nos quedemos en esa parte solamente de marketing y de bonito,
0: sí, de
1: y que salí bien en el
0: superficial,
1: cacao.
0: Exacto.
1: Tienes que meterte adentro para encontrar verdaderamente las respuestas que estás buscando y la longevidad que estás buscando.
0: Es que yo creo que nadie puede envejecer, ojalá podamos envejecer todos, no todos llegan a eso. Uh-huh. Obviamente estamos envejeciendo cada día, pero hablando de ponernos adultos mayores, ¿no? De ser realmente adultos mayores, plenos, funcionales, hay mucho trabajo y lo ideal es empezar hoy. Nunca es tarde. Tengas la edad que tengas, empezar hoy. Pues está Holistic Journey, donde se pueden inscribir y pueden ver todo es Holistic Journey
1: MX. MX, exacto.
0: Así, punto
1: Holistic
0: MX.
1: Punto MX, todo junto. Ahí viene una landing page donde, uh-huh, vienen, vas a poder entrar desde solo la parte de México, solo un pedacito de la de Hostal o agarrar toda la experiencia. Son como paradas, como si fuera un viaje,
0: padrísimo,
1: de diferentes paradas. Entonces,
0: uh-huh,
1: tú escoges si vas a todas o nada más puedes ir a una, pagas una y ahí te vas.
0: Y ya, Sound Healing, está Bárbara Mori también.
1: Está Sat Mori, está Eddie Colibrí, que es un músico espectacular, uh-huh, también. Está Desislava, otra que es espectacular. Oscoy, que al final del día, después de 5 años, vuelve a dar su gama, que tú lo conoces muy bien.
0: Claro.
1: Que de verdad es un curso que mucha gente estaba esperando.
0: Le mandamos un gran abrazo.
1: Le mandamos saludos al Doc.
0: Al Doc.
1: Estuvimos ahí con él en la mañana, el doctor Oscoy. Y los sumos sacerdotes, que son nuestros invitados estrella.
0: No, bueno.
1: Entonces, por ahí vas.
0: Ojalá podamos estar ahí.
1: Por supuesto.
0: ¿Cuándo es?
1: Empieza del 18 al 25 de octubre.
0: ¡Ay, ya mero!
1: Ya mero, okay, es el evento.
0: 18 al 25 de octubre.
1: Exacto.
0: Ya está. En holisticjourney.mx, ahí va a encontrar toda la información. Una pausa y volvemos.
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0: 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Y platicando con Luis Ortiz, experto en temas holísticos, director general de Hostal de la Luz allá en
1: Tepos,
0: que yo ya he ido varias veces, es un lugar mágico. Yo creo que es de los primeros que empezaron a hacer cuestiones holísticas, ¿no? A regresar a nosotros, porque no nada más es un spa donde te dan masajes, ¿no? Que hay mucho ya. Hay que regresar a ti, hay que estar en zonas incómodas de repente de nuestros pensamientos, nuestro lado de repente oscuro, podríamos decirlo, nuestro lado menos luminoso.
1: Exactamente, ahí es en donde empieza la luz, y no nada más tenemos una máscara. Y Hostal, sí, nosotros desde que empezamos todo surgió con una asociación de neurociencias, lo cual es fundamental decirlo, porque todo tiene un amparo científico, todo lo que hacemos ahí. Y sabemos la importancia que tiene hoy día ir con personas expertas que no tengan la certificación de un fin de semana y que puedan mover tus energías o te dejen abierto en un
0: imagínate
1: trabajo.
0: Imagínate nada más, ¿no?
1: Entonces, esa es la responsabilidad más grande que tenemos y es lo que vas a poder encontrar con nosotros en los retiros o en un fin de semana.
0: En toda esta búsqueda de regresar a nosotros, Luis, de volver, de ir hacia adentro.
1: Exactamente.
0: Que luego queremos buscarlo con cosas materiales, dinero, viajes. Los viajes me encantan, las experiencias, pero no necesitas hacer un viaje costoso, simplemente salir y encontrarte contigo, estar acompañado de gente que amas, rodearte de vínculos que te sumen, ¿no?
1: Claro, y aparte, mira, no me gustaría ser repetitivo, pero imagínate que estás en un viaje y ya le invertiste tanto y te sientes al 100, pero el viaje está siendo el 50%. Y tú eres el otro 50, no lo disfrutas igual.
0: No, bueno.
1: Pero no te das cuenta. Tú crees que estás al 100 porque está el viaje, pero cuando regresas del viaje, te vuelves a encontrar con ese 50, ¿no? El chiste es vivir con ese 100 y decir, hijo, este mes me fui al 200 porque fui a viajar.
0: Exacto.
1: O me compré este coche.
0: Pero no necesariamente, y lo tengo que decir, tiene que ser un viaje con yates y aviones privados y lujo. O sea,
1: todo es ideología.
0: Que eso está padrísimo, sí. Si lo puedes hacer, hazlo y disfrútalo, ¿no?
1: Exacto.
0: Pero que tengas que invertir toda tu quincena para poder cumplir o aparentar, que eso es muchas veces lo que sucede, ahí sí ya no está padre, porque ya no estás viendo para afuera, no para adentro.
1: Por supuesto, y una de las cosas que más estresa y que más comprobado está en contra de vivir más tiempo es el estrés económico.
0: Oy.
1: Hay que tener mucho cuidado en nuestra economía. Muchas veces no está en nuestras manos, pero hay veces que sí podríamos cuidarla un poquito más.
0: Sí.
1: Y tal vez no tanto por, no vaya a ser que mañana no pueda viajar a tal lado, es
0: no.
1: Porque sé que me puede generar un estrés que me va a quitar vida.
0: Claro, o ¿cómo me voy a cuidar cuando sea un adulto mayor? Nadie tenemos la vida comprada, pero sí que necesitamos ver este patrimonio cuando seamos más grandes, si vamos a tener a alguien que nos cuide, que obviamente nosotros no somos nuestro principal activo. ¿Qué estamos haciendo para invertir en nuestra propia funcionalidad, ¿no? Que no necesitemos pues de nadie, pero sí necesitamos amigos, compañía, alimentos
1: de calidad. Por supuesto, como tú decías, hacer comunidad.
0: Hacer comunidad.
1: Si nos queremos ver un resumen de lo que es vivir más tiempo, las señoras longevidad, todo lo que quieran saber, qué aparatología, qué sirve, autoconocimiento, tener gente que ama cerca de tu vida.
0: Sí.
1: Y sobre todo, lo más importante es enraizar, irte hacia adentro, encontrar el momento incómodo. Te vas a encontrar un closet desordenado, pero el día que lo arreglas vas a ver qué bonito se ve.
0: Estoy de acuerdo. ¿Cómo te encontramos, querido Luis?
1: Todo muy
0: redes?
1: Bien. En mis redes, pues bueno, yo la verdad es que lo manejo a través de Hostal de la Luz Resort.
0: Que así, Hostal de la Luz Resort.
1: Hostal de la Luz Resort. Ahí están mis redes, principalmente en Facebook e Instagram. Y bueno, les recuerdo, pues el viaje este holístico es algo que es súper limitado. Imagínate que en varios eventos es máximo 50 personas y en otro 15. O sea, estamos así
0: de
1: porque es muy, muy, muy personalizado.
0: Holisticjourney.mx, ahí van a encontrar toda la información.
1: Que
0: muchas gracias, Luisito, por acompañarnos.
1: Qué gusto estar contigo, Mieta.
0: Igualmente. Y yo quiero decirles que mañana no voy a estar porque mañana es mi cumple y me voy a Tulum, gracias al Dreams Tulum, porque vamos a grabar el podcast allá, va a ser una experiencia increíble. Gracias a mi Faust que me trajo un chocolatito divino, gracias mi Faust, gracias a todas las personas por sus mensajes, por su cariño, pero nos vemos aquí el lunes, así que pues siempre, siempre cerquita de ustedes y muy agradecida por todo el amor. Yo soy Etel Soriano, por favor cuídate.
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0: Amigos, ¿cómo están? Buenas tardes, bienvenidos a Palabra del Deporte. Me da mucho gusto saludarles en esta ocasión transmitiendo desde Valle Alto Club de Golf, la sede de la gira Imagen Capital presentada por Mazda. Y bueno, pues con mucho gusto desde aquí estaré transmitiendo, platicando de lo que va a pasar el día de mañana en este torneo. Y desde la Ciudad de México, mi querido compañero, el señor Christopher Rivera, quien saludo con mucho gusto. ¿Cómo estás, Christopher? Fíjate que me dio mucho gusto, no sé tu opinión, ver que llega el Vasco Aguirre, se baja del avión, llega a las instalaciones del Valencia, que es tu club, y llega y se quita la ropa de calle, se pone su short, su t-shirt, su gorra, y vámonos a entrenar. Es un hombre que a lo largo de su trayectoria en el balompié de España en particular se ha distinguido por ser un hombre que ha llevado equipos pequeños, equipos emproblemados, a subsistir. Bueno, lo que logró con Osasuna, quien llegó a salvar y luego lo logró meter hasta las competencias europeas, fue notable su paso por Atlético de Madrid. Como que le quedó la espinita clavada a Javier de convertirse en un técnico de mayor trascendencia en cuanto a equipos grandes, pero nadie puede negar su brillantísima trayectoria, su larga trayectoria, y creo que el reto que asume al llegar a los bártulos, a tomar los bártulos de un Valencia muy emproblemado, pues nos habla primero de un hombre valiente, segundo de un hombre que a los 67 años llega con el entusiasmo de un chamaco, y pues creo que nada más desearle éxito, desearle suerte, porque lamentablemente también en México tenemos esta prensa que siempre busca denostar lo que se hace en México. Es el mejor entrenador que hemos tenido, nos guste o no. Los logros de Javier Aguirre, nadie los ha tenido. Pues desearle suerte. Te saludo, Christopher, ¿cómo estás?
1: Y querido Pablo, te mando un fuerte abrazo a la distancia. Muy bien, muchas gracias. Buenas tardes a todos. Qué gusto que estén con nosotros en esta tarde de jueves. Fíjate que apuntas temas muy importantes. La humildad de Javier Aguirre, sobre todo, Pablo, yo me quedaría con eso, porque efectivamente llega con un blazer muy elegante, un pantalón negro, camisa blanca, con un portafolio de cuero. Llega a las instalaciones del Valencia, las instalaciones de la Ciudad Deportiva de Paterna, y comienza a saludar a todos presentándose: hola, soy Javier Aguirre. Él asumiendo que pues nadie lo conoce, ¿no? Evidentemente, pero es un gran protagonista, sobre todo del fútbol español, mi querido Pablo. Pero me llamó la atención que a la persona de recepción, a la persona de seguridad, a la persona de intendencia, a todos les decía: hola, mucho gusto, soy Javier Aguirre. Entonces, eso me parece que primero es una señal de humildad muy importante. Después se va a los vestidores, en donde se toma el tiempo de saludar a cada uno de los futbolistas, y llega a ver el entrenamiento, Pablo, y no sé si notaste en las imágenes donde Javier Aguirre pues no se pone a gritar, no se pone a dar indicaciones luego, no, primero es un tipo sabedor que hay que estudiar el entorno, como siempre en cualquier negocio, hay que ir viendo a cada uno de los futbolistas, una radiografía silenciosa, si me permiten decirlo así, de cada uno de sus elementos, y se lo notaba muy observador. Seguramente en las próximas horas, en próximos días, Javier Aguirre, ya con toda esa radiografía silenciosa que hizo de todo el entorno, de sus elementos, de todo lo que le rodea, ya comenzará a ser el Javier Aguirre que normalmente conocemos ahí en los campos de entrenamiento. Un tipo duro, un tipo muy directo, un tipo que a mí me han contado de primera mano algunos elementos de la Selección Mexicana de Fútbol. O sea, Javier Aguirre sí muy dicharachero y todo lo que quieras, y en la broma, a la hora del descanso, los 10 minutos en donde nos hidratamos y después cotorreamos un poquito, pero a la hora del entrenamiento Javier Aguirre es un tipo muy enérgico, ¿no? Con sus jugadores, muy puntual, y vamos a ver si la fórmula que le ha acompañado a lo largo de toda su carrera, Pablo, le da para tener buenos números con el equipo del Valencia. Apuntabas algo muy importante y que creo que vale la pena, secundo tu opinión. Es el técnico más exitoso en la historia del fútbol mexicano. Es un técnico que decidió dejar la comodidad de nuestro balompié. Sabe que le van a pagar muchísimo, pero en Europa, sacrificando mucha lana con respecto a lo que ya le pagaban en Pachuca, pues decidió irse por allá, se fue cotizando, y hoy, claro, es un tipo que no cobra 3 pesos. Es uno, seguramente será uno de los técnicos mejor pagados en la Liga Española, Pablo.
0: Y fíjate que hubo un dato curioso, porque cuando llegó Javier Aguirre al aeropuerto de Valencia, pues evidentemente sabemos de la popularidad y del arraigo que tiene el fútbol, había muchísima gente en el aeropuerto y había mucha prensa, discúlpenme, pero resulta que llegaron los Morancos. Nosotros no conocemos quiénes son los Morancos, pero resulta que los Morancos son unos hermanos cómicos muy famosos en Valencia, y entonces fue el dato curioso que esperaban la llegada de Javier Aguirre, pero salieron del mismo vuelo los Morancos que iban de Madrid a Valencia para presentarse, y entonces eso como que relajó un poco también el tema.
1: ¿Y sabes de dónde
0: con la
1: son,
0: prensa,
1: Pablo?
0: Que estaban de Triana.
1: Exactamente, de un lugar que disfrutas tú mucho y que, bueno, yo tengo mi historia por ahí, en Triana, en Sevilla, ahí se hicieron muy famosos. Sí. Y no, pues tienen una historia impresionante este dúo humorista.
0: Que lo curioso fue eso, que son muy simpáticos, y entonces la prensa pues llevaba ahí un tiempo ya con cámaras y micrófonos, ¿verdad? Y salen los Morancos, y entonces esto le dio un tono, de cierto, jocoso, divertido, a la llegada de Javier Aguirre, que ojalá su presencia en ese club sea muy exitosa. Ya decíamos que su primer compromiso es pasando la fecha FIFA. Será hasta el 11 de octubre donde el Valencia irá a jugar, ya con Aguirre como el técnico, a la cancha del Racing de Santander, recién ascendido, que, bueno, pues se presenta como una oportunidad brillantísima para, de golpe y porrazo, porque le ha ido muy mal al Racing, le han metido un par de goleadas severas, para que de golpe y porrazo, con un triunfo en ese partido, pues se podría salir ya de la zona de descenso y como que lograría cambiar toda la inercia. Pero bueno, sin duda, de llamar la atención. Y bueno, también hay que felicitar a Javier Aguirre y a Silvita, que siempre ha estado a su lado. Silvia siempre ha sido solidaria. Evidentemente que esas decisiones Javier las toma en consenso con su señora. Los hijos ya están grandes, ya tienen nietos, el buen Javier. Y bueno, pues nada, desearle muchísimo, muchísimo éxito al técnico mexicano. Bueno, cambiando de tema, se está desarrollando, mi querido Christopher, amigos, la famosa President's Cup, que es, usted sabe, los años nones. Estados Unidos se enfrenta en la famosísima Ryder Cup al equipo de Europa. Y en los años pares, como es el caso, está enfrentando en la President's Cup Estados Unidos ante el resto del mundo. Es decir, todos los jugadores que no sean estadounidenses y que no sean europeos conforman un equipo donde hay presencia asiática. Hay, por ejemplo, un colombiano, Nico Echavarría, hay jugadores australianos. Y en este momento acaba de terminar el primer partido, donde ya con 4 arriba y 3 por jugar, pues se presenta el primer triunfo para Estados Unidos, 4-3. Thomas y Koivun sobre Connors y Echavarría. Ahí ya se está sellando el primer punto para Estados Unidos. Sin embargo, como están en este momento el match, se espera que terminen 2.5 y 2.5. 2.5 puntos para cada equipo. Hay que recordar que estas confrontaciones se juegan jueves, viernes, sábado y domingo, y el primer equipo que llegue a 15.5 puntos se convierte en ganador. El dominio que ha tenido Estados Unidos en esta President's Cup es abrumador. México tuvo un participante que fue Abraham Anser, y el último match que jugó Abraham Anser también fue el último de Tiger Woods, y Tiger le ganó por allá del hoyo 16, algo así. Pero bueno, así estamos el día de hoy. Decirles que aquí en Monterrey en este momento estamos como a 30 grados. Se espera una temperatura muy similar al día de mañana y estaremos en este bellísimo campo de Valle Alto Club de Golf, que es el campo de golf que tiene más años aquí en la ciudad de Monterrey, y que debo hacer una gran felicitación a toda la gente de Valle Alto, porque cada vez que venimos el campo está mejor. Las instalaciones, por ejemplo, los vestidores de este club están totalmente renovados. Y bueno, aquí nos encontramos en un salón de fiestas donde mañana tendremos la premiación y desde donde también mañana estaremos transmitiendo para todos ustedes ya con algunos resultados. Así es que bueno, por lo pronto agradecer a todos los golfistas que han hecho un lleno total en el cupo de este torneo, cosa que agradecemos con el corazón. Y bueno, pues vernos aquí el día de mañana, sin duda será algo importante. Y bueno, pues comentar, ayer platicábamos brevemente de pues esta designación que tiene México para organizar el Mundial del Ciclismo, el ciclismo de montaña, que se va a correr donde tradicionalmente se lleva esa carrera que se llama Popobike, allá en Atlixco, Puebla. Pero tener un campeonato mundial será importantísimo. Y me llamó la atención, Christopher, no sé si viste esas imágenes donde el propio presidente de la Unión Ciclista Internacional felicitaba el trabajo que ha hecho Bernardo de la Garza y la Unión Ciclista de México, porque incluso lo dijo, tuvimos problemas con la federación anterior, no había federación, México está con una nueva estructura, lo han hecho muy bien, y dijo, well done, México. Y esas son palabras que nos dan una enorme alegría, Christopher.
1: Sí, sin lugar a dudas, y lo platicamos, y yo creo que mira, Pablo, al final de cuentas hay que reconocer cuando alguien entra y de inmediato entrega resultados. Ayer hablábamos de lo que constantemente, pues muy humildemente también Bernardo de la Garza dice, bueno, pues es que la verdad es que las piezas ya estaban muy bien acomodadas. Sí, pero hay que meterle estrategia, hay que meterle cabeza a todo esto. Hay que aprovechar, ¿no?, precisamente esas piezas que están bien acomodadas para entregar buenos resultados. Y desde la Unión Ciclista Internacional ha notado que a lo largo de un año ha habido un cambio fundamental. Por supuesto, hay resultados. A muchos, ayer escuchaba un tipo que no sé por qué decía aislado. Es aislado lo de Isaac del Toro. Es que no sabe que detrás de Isaac del Toro hay un grupo de ciclistas bien desarrollados o que se están desarrollando y que están entregando resultados gracias a todo este cobijo que se ha dado desde diferentes ángulos, mi querido Pablo. Entonces, felicidades, felicidades a todos los que componen la parte directiva del ciclismo en nuestro país, porque este es un evento sinceramente histórico.
0: Pues vámonos a la pausa, estamos en Palabra del Deporte, ya volvemos.
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0: Estamos de regreso en Palabra del Deporte y bueno, pues les platicamos que se está desarrollando en este momento la

0: de jugadores asiáticos. Discúlpenme, ya pronto espero que esta gripe sea pasajera. Bueno, pero como están pintando las cosas en este momento, lo que es muy probable es que Estados Unidos termine hoy 3-2 arriba. El que gane esta serie es el que acumule 15.5 puntos, porque el día de hoy es bola baja, después es bola alterna, en fin, hay una serie de modalidades, y el torneo en realidad se define hasta el domingo cuando son duelos 1-1. Y bueno, pues ya veremos qué sucede en este asunto de la President's Cup. Mi querido Christopher Rivera, yo creo que con mucha razón, porque es algo que nunca he alcanzado a comprender, el tenista español Carlos Alcaraz se queja de los horarios del pasado US Open, porque pues a él le tocó estar en un match que terminó por allá de las 3 de la mañana, y a mí me parece absurdo, o sea, teniendo tantas canchas en el centro de tenis allá en Flushing Meadows, teniendo los estadios que tienen, no concibo que programen partidos que están iniciando cerca de las 11 de la noche locales. Y si resulta que ese partido que arranca cerca de las 11, porque hay partidos previos, se extiende 4 horas, pues pasa lo que le sucedió a Zverev, que hasta bromeaba de que pues ya se me hace raro acabar a la medianoche, ya no acabar a las 3 de la mañana. Y creo que tiene mucha razón y está muy fundamentado este interés del joven Alcaraz de que hagan algo para evitar que terminen tan tarde, porque de todos modos un deportista después de un match de 4 horas, pues no sale y se va a dormir. Primero se tiene que alimentar, luego tiene que ir con el masajista, luego, y va llegando a la cama a las 4 o 5 de la mañana, y aunque el día siguiente no juegue, pero tu reloj biológico trae un desorden. Entonces, yo creo que es muy fundamentada esta crítica de Carlos Alcaraz, decir, señores, no hagan esos horarios, es absurdo.
1: Sí, fíjate, Pablo, que es un tema de capital importancia, porque ha habido opiniones por todos lados, pero hay que recordar que este no es un reclamo único de Carlos Alcaraz, o sea, no es aislado. Alrededor de todo esto ya tienen años entrenadores, preparadores físicos, todo el equipo multidisciplinario de algunos tenistas reclamando precisamente esta situación. Lo que quieren es evitar que los partidos empiecen o terminen a horas, pues la verdad, impropias del deporte. O sea, a mí me viene a la mente siempre Novak Djokovic, que últimamente, Pablo, ha compartido algunas claves de su éxito en los últimos años, o lo que lo ha llevado a ser para muchos el mejor de la historia, y decía, bueno, hay algo muy importante para un deportista, y una clave que me ha llevado ahí a la cima del tenis, a lo mejor a rozarme y a codearme con lo mejor de lo mejor, es pues no alterar mi ciclo del sueño. Yo tengo que descansar perfectamente bien cuando entreno y cuando juego. Eso es fundamental. Y en el US Open, mi querido Pablo, con este antecedente que tiene Carlos Alcaraz, pues la verdad es que no ocurre. Jugar y terminar partidos a altas horas de la madrugada destruye totalmente el ciclo del sueño, fundamental para cualquier atleta. Y por supuesto, al mismo tiempo, Pablo, pues frena la recuperación física, porque estos tenistas, hay que recordar, de pronto avanzan a siguiente ronda y horas después, algunas horas después, ya están disputando cuartos de final, ya están disputando las siguientes fases. En un torneo tan importante como esto, me parece que sí valdría la pena que lo vean con detenimiento, Pablo, porque ya, insisto, no es una queja aislada de Carlos Alcaraz, lo vuelve a poner sobre la mesa, por supuesto, el español, pero ya son años de reclamo de que los que componen este torneo, sobre todo los que están entrenando a algunos tenistas, ya han levantado la mano y han dicho, señores, valdrá la pena cambiar precisamente los horarios, formatos, para que esto sea un poco más justo y tenga también, en algún punto del torneo, cierta equidad, Pablo.
0: Sí, bueno, pues vamos a ver, porque sí, realmente resulta absurdo, ¿no? Y aparte, pues vimos partidazos que terminaron 1, 2, 3 de la mañana, tiempo local, aquí son 2 horas menos en la mayoría del país. Pues no hay público que aguante eso, ¿no? O sea, no. La gente allá también, el público que juega su papel, también tiene que ir a descansar y tiene chamba al día siguiente, y no todo el mundo puede andar saliendo de un match a las 2:30,

0: 3 de la mañana, ni que fuera el antro, ¿no? Nueva York es, como bien dice en la canción New York, New York, Frank Sinatra, pues es la ciudad que nunca duerme, ¿no? The city that never sleeps, pero de todos modos, que no abusen, porque pobres tenistas. Bueno, creo que hay ahí pues mucho de qué hablar, pero no quisiera pasar por alto, mi estimado Christopher, amigos, el que hoy se desarrolló allá en Pontevedra, en España, el Mundial de Triatlón. El Mundial de Triatlón tiene una gran virtud. Mire, en el triatlón mundial, la Federación Mexicana de Triatlón y concretamente Toño Álvarez, David Álvarez, Jaime Cadaval, se convirtieron en una especie de los grandes desarrolladores del triatlón. Creo que esto nunca se les ha reconocido debidamente, a pesar de que Antonio Álvarez es vicepresidente de la Federación Internacional de ese deporte, que ha crecido tanto que hoy es un deporte olímpico, pero tiene una virtud, porque la visión de estos señores de Haz Deporte era no solo hacer una competencia del alto rendimiento, sino que ellos siempre buscaron involucrar a los deportistas amateurs, que en este caso competías, yo competí muchos años en eso, contra los de tu edad. Entonces, perdone usted la tos. El triatlón empezó, y muy brillante, esta idea salió de México, esta estructura salió de los primeros triatlones que se hicieron en nuestro país, donde se buscaba agrupar por grupos de edad 15 a 19, 20 a 24, 25 a 29, etcétera, etcétera, etcétera, hasta la categoría de 70 y mayores, que la hay. Esto te permitía competir contra los de tu edad, y el triatlón, y tengo conocimiento de causa porque yo en ese tiempo participé y en muchos triatlones olímpicos. La estructura y la organización del triatlón en México fue una punta de lanza en el triatlón del mundo. Y entonces, en ese tiempo, el hombre que presidía la Federación Internacional de Triatlón, Les McDonald, que en paz descanse, un canadiense, pues vino a México y dijo: estos cuates, ¿qué están haciendo? Esto está maravilloso. Porque no solo iban por el triatlón del alto rendimiento, donde participan, vamos a ser optimistas, 50 hombres, 50 mujeres. En México el triatlón tomó desde el principio ese sentido de ser un deporte donde participaban miles. Y empezó a crecer el de Valle de Bravo y el de Veracruz de manera notable. Y de repente, de pasar, yo el primer triatlón que hice debe haber sido 1989, quizá, 88, 89, pues entrábamos 100 locos, ¿no?, a hacer triatlón, 150. Y de ahí el triatlón empezó a crecer de manera vertiginosa por la gran bendición de que es un deporte que todos podemos hacer. Mucha gente nadamos desde niños, anduvimos en bicicleta y correr. Y entonces es la maravilla de este deporte, que representa algo. Si más o menos nadaste y competiste, o tú, pues lo puedes hacer. Y creció de una manera notable, y el triatlón en México puso estas bases para que hoy, por ejemplo, en Pontevedra no solo tengamos la competencia de los elite, sino que van todos los que calificaron con unos tiempos al mundial, dependiendo de su grupo de edad, y México llevó un contingente pues muy importante. Y felicidades a todos, no podríamos mencionarlos porque son cientos de mexicanas y mexicanos que hoy, con mucho orgullo, uniformados muy bien, pusieron en alto el nombre del triatlón mexicano, que insisto, mi Christopher, el triatlón de México es fundamental en la estructura, el crecimiento que lo llevó a ser muy rápidamente un deporte olímpico.
1: Sí, sin duda, maravilloso, y la verdad es que muchos resultados bastante positivos. El otro día estaba viendo que para esta edición, allá en esta ciudad gallega, mi querido Pablo, se hicieron algunas modificaciones en beneficio para la experiencia de los participantes. Sé que para la parte elite del ciclismo, por ejemplo, hay un circuito muy interesante en el centro de Pontevedra. En la natación también se hicieron algunos cambios, en la carrera a pie por toda la parte empedrada, maravillosa también de este lugar. Así que bueno, pues va evolucionando, sin dejar de mencionar que España ahí sigue levantando la mano como la principal favorita para coronarse en este evento.
0: Pues son sede, vamos sí. A ver. Vámonos a una pausa, estamos en Palabra del Deporte, ya volvemos.

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2: El síndico Víctor Salgado informó que el gobierno de la capital acudió a la Suprema Corte de Justicia de la Nación luego de que diversas autorizaciones de la Contraloría General del Estado comenzaran a retrasar las obras públicas. A pesar de que el huracán Polo se desplaza sobre las aguas del Océano Pacífico, sus desprendimientos generarán efectos meteorológicos directos en territorio potosino con lluvias intensas y viento. El embarazo adolescente dejó de figurar entre las causas recurrentes de abandono escolar en los planteles del COVACH, mientras que la deserción general se mantiene en alrededor de 1%.
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0: Bueno, pues les quiero platicar que ha sido muy exitosa la edición del Cupra Padel Tour Imagen aquí en Monterrey, y lo tuvimos apenas hace unos días, y ha sido un éxito rotundo. Se llenó como siempre el cupo, tuvimos una gran edición en este año. Me da mucho gusto tener aquí conmigo a Mario Ramos, socio fundador de Power Padel. Y bueno, Mario, pues agradecerte a ti, a tus socios, a todo el equipo que reciban ya por tercer año consecutivo esta gira. Y me gustaría, pues primero que nos platiques cómo estuvo el torneo, pero antes me iría a que le platiques a los amigos de todo el país de qué se trata Power Padel y cómo es que un grupo de socios, de jóvenes echados para adelante, un día vislumbraron la idea de hacer algo que hoy es toda una realidad. Bienvenido.
1: Muchas gracias, Pablo. Pues primero que nada, agradecerte por el espacio. Y como comentas, bien contentos nosotros también de haber tenido el torneo de Cupra. Ojalá y podamos tener más ediciones, muy buenos comentarios, un torneo muy profesional. Entonces, próximo año nos veremos otra vez aquí haciendo la edición. Y por otra parte, pues nosotros como Power Padel, un club de los más grandes de México, contamos con 16 canchas, 11 canchas climatizadas, 2 techadas, 3 al aire libre. Entonces tenemos para todo tipo de competidor, ¿no? Para todo gusto, que si les gusta jugar al aire libre. Entonces, pues somos un equipo de amigos, socios, que pues salió de un día para otro, que queríamos jugar pádel y nunca encontrábamos dónde jugar porque siempre estaban llenas las canchas, y vimos una oportunidad de decir, oye, ¿sabes qué? Pues a lo mejor es hora o es una buena idea abrir un club, ¿no? Entonces, así fue como desarrollamos ahorita el club. Hemos estado creciendo, empezamos con 9 canchas, hoy en día ya tenemos 16, y pues hemos estado metiéndole ahí un poquito de más servicios. Contamos ahí con restaurante, con gimnasio y academias para todo tipo de gente, ¿no?
0: ¿Dónde se reunieron esa vez que estaban ahí, quizá acabando un match de pádel, y dijeron, ahí, ¿por qué no hacemos el nuestro? Porque nunca hay cancha.
1: Fíjate que sí fue saliendo de un juego, y nosotros nos juntamos todos los jueves ahí, los amigos.
0: El juevesito.
1: El famoso juevesito.
0: Aquí en Monterrey le dicen el juevesito. Y se van los amigos por un lado y las amigas por otro.
1: Exactamente. Entonces salimos del juego, y a veces nos tocaba jugar.
0: Hoy es juevesitos.
1: Hoy es juevesitos, sí. Por cierto. A ver si sale otra idea. A ver si hacemos más canchas.
0: A ver si se les ocurre negocio. Sí.
1: No, pero o sea, a veces nos tocaba jugar en horarios bien noches, de que, oye, nada más ahí hasta las 10:30 de la noche y terminamos bien tarde, y ahí era, pues vámonos a echar un taco al juevesito. ¿Sí?
0: Una cheve, ¿no?
1: Pues, digo, una chevecita.
0: Sale uno deshidratadón del padre.
1: Exactamente. Y ahí ya con unas cervecitas, las ideas te
0: fluyeron.
1: Te fluyen.
0: ¿Y quién fue el primero que dijo, y si hacemos el nuestro?
1: Al principio éramos ahí 4 amigos, y ya pues nos enfocamos.
0: ¿Cuántos se sumaron para llevar a cabo el proyecto?
1: Somos 9.
0: 9.
1: Así es.
0: Y consiguieron una lana prestada, no, pues, otras le pidieron al tío.
1: Los ahorros,
0: y por todas otros partes. Vendieron el coche.
1: Exactamente.
0: Y echaron para adelante.
1: Exactamente.
0: Y cuéntame el resultado, porque siempre es padre ver que alguien emprenda algo. ¿Cómo les ha ido financieramente? Porque sé que del lado de la promoción, el hacer cosas positivas por la comunidad, claro, pues no hay duda, pero pues también hay que ver el número, ¿no? El número, ¿cómo ha salido?
1: Totalmente, sinceramente digo, sí, muy padre el club, y mucha gente te dice, oye, qué power. Pues la verdad, entre más grande y mejor, pues obviamente está el gasto más fuerte y todo, pero gracias a Dios ha sido una bendición que la gente
0: Ha respondido
1: y la gente es la que hace que el club tenga éxito, ¿no? Entonces, siempre dando una buena cara, siempre brindando un buen servicio, hemos hecho que la gente se sienta en casa. Entonces,
0: ¿Y reciben todavía gente nueva que quiera Power Padel?
1: La verdad que justo ayer estaba viendo yo ahí las reservaciones, ahí que estaba en el club, y cada día veo gente nueva. Y me da mucho gusto. Gente nueva, mujeres y hasta niños,
0: bueno,
1: que se van metiendo también al pádel, ¿no?
0: Es que la paradoja es que este deporte del pádel, pues ya hemos platicado que el señor Corcuera, ya en su casa de Acapulco, en Las Brisas, no le cupo una de tenis, y entonces aprovechó las paredes, y él, pues por circunstancias de la vida, con unas palas de madera inventó este deporte. Pero lo curioso es que la mujer era, pues, una mujer que tenía unas relaciones muy importantes con la alta sociedad, con la nobleza española, y entonces este deporte pues se lo llevaron los amigos del señor Corcuera a España y también a Argentina. Y en México no explotó, ¿no?, el pádel como explotó en España y Argentina. Vamos años luz atrás de ellos.
1: Atrás.
0: Pero que se cuiden, porque...
1: Ah, no, vamos recio y vamos creciendo. Nosotros.
0: Van a salir talentos, sí, porque es un deporte que llegó para quedarse, es un deporte mexicano.
1: Totalmente.
0: Y esta es una gran alegría que así sea. Oye, platícales a los amigos cómo pueden llegar, los que nos escuchan aquí en Monterrey, que han tenido la inquietud de jugar pádel, ¿cómo le hacen para poderse involucrar y estar jugando en Power Padel?
1: Claro, nuestras instalaciones están aquí en el sur de Monterrey, en la carretera nacional. No sobre la carretera nacional, pero en la calle...
0: Casi. Muy cerquita de aquí donde estamos.
1: Muy cerquita, literal estamos a 5 minutos, 6 minutos de aquí. En Loma de los Pinos, 500. Como quiera, tenemos ahí nuestras redes sociales, nuestros WhatsApp para cualquier información.
0: Y los que nos escuchen y quieran ir a jugar... Pues obviamente hay que reservar, porque si llegas y pues están todas reservadas.
1: Sí, hay que reservar con tiempo, porque de un día para otro...
0: Está difícil.
1: Está difícil las climatizadas.
0: Pues sí, aunque han de saber que, por ejemplo, ahorita aquí afuera, pues hay como 29 grados y está nubladito. Quienes están con nosotros a través de Multicast podrán ver que aquí atrás está pues la Sierra Madre, que es bellísima, estos paisajes bárbaros. Este es el hoyo 18. Y bueno, pues es un lugar maravilloso. Mario Ramos, pues felicitarte, y tienes un torneo anual, me piden que te diga algo, que platiques algo de tu torneo anual.
1: Se viene el torneo anual, la tercera edición de Power Padel, nuestro aniversario. Es uno de los torneos
0: más... ¿A poco llevan apenas 3 años?
1: Apenas 3 años.
0: Qué maravilla. 3 años,
1: y ahí vamos creciendo, y la verdad que, pues bien. Entonces, para nosotros es un honor invitar a todos de este 9 al 18 de octubre a nuestro torneo anual. Donde va a haber demasiadas activaciones, rifas, premios, la competencia muy profesional.
0: ¿Ya está yendo el torneo? ¿Todavía están recibiendo
1: todavía
0: parejas?
1: Todavía estamos recibiendo parejas.
0: ¿En qué categoría se va a jugar?
1: Se juega varonil desde séptima hasta open, y de femenil se juega de séptima a tercera. Y va a haber, por primera vez este año, va a haber categorías infantiles también.
0: ¡Qué bien!
1: Porque hemos tenido muchos niños que se han estado sumando y quieren empezar a competir.
0: No me acuerdo dónde fui el otro día a uno de estos torneos del Cupra para el Tour Imagen, y había unos par de niños. ¡Qué bárbaros! Yo estoy convencido que México, tarde o temprano, en los mundiales de pádel, cada vez más tendrá un lugar importante. Mundiales de pádel que han sido predominantemente dominados por Argentina y España,
1: sí es.
0: Pero es de sorprender que en Sudamérica, esto del pádel desde Argentina, ya llegó a Brasil, ya está jugándose en Uruguay, en Paraguay, también, en Chile. Y en Europa, en Francia, en Italia, o sea, es un fenómeno mundial. En los propios Estados Unidos, donde también está el pickleball creciendo de una manera notable, yo tengo un conocido, esposo de una amiga de mi hija, para acabar pronto, que se fue a abrir... ustedes, pero él se fue a abrir un club de pádel a Chicago.
1: Okay.
0: Chicago, USA.
1: Okay.
0: No veas el éxito que han tenido. Tremendo, tremendo. Por la gran comunidad mexicana, por la gran comunidad latina, pero ya los güeros también se están involucrando en el pádel.
1: Se están sumando y están abriendo clubes en Estados Unidos, y bueno, digo que...
0: ¿Y qué, cuando abrimos el primer Power Padel allá en...
1: Ahora sí, cuando tú me digas.
0: Allá en San Antonio.
1: Cuando tú me digas.
0: Houston, a ver qué hacemos.
1: Tú dime.
0: Oye, pues bienvenido y felicidades por este bonito proyecto, ojalá que sigan teniendo mucho éxito. Planes de expansión por lo pronto no, estamos consolidando este
1: estamos
0: proyecto.
1: Estamos consolidando el proyecto ahorita, pero...
0: Pagando todos los créditos, y ya luego una vez que...
1: Ahora de regreso algo,
0: sí,
1: pero se vienen cositas.
0: Qué bien, ya nos contarás, Mario. Sí. Muchísimas gracias por recibirnos, darle gracias a los otros 8 socios,
1: gracias.
0: A todo el staff. Gracias por recibir el Cupra Padel Tour Imagen, y esperemos verlos año con año.
1: Gracias.
0: Si es que me trae Marianita, ¿eh? Este año no me trajo, el pasado, este no. Gracias.
1: Gracias.
0: Bienvenido. Christopher, voy contigo, adelante, si eres tan amable.
2: Muchas gracias, gracias, mi Pablo, saludos a todos por allá. Bueno, recordar a nuestros amigos que ya se está celebrando en estos momentos, bueno, se celebró en las últimas horas parte de lo que es el Gran Premio de Azerbaiyán de la Fórmula 1, los primeros entrenamientos prácticamente con números, la verdad... muy interesantes, sobre todo para Mercedes. George Russell se quedó con el mejor tiempo en ambas sesiones, en los primeros entrenamientos. En la segunda práctica superó por más de medio segundo a su compañero de equipo y actual líder del campeonato, al buen Kimi Antonelli, que por cierto, por ahí Kimi Antonelli tuvo algunas situaciones, una fuga hidráulica, estaba viendo en la transmisión, que lo detuvo o detuvo su monoplaza a mitad de una de las sesiones. Sin embargo, bueno, pues hay que recordar que Antonelli simple y sencillamente está a la cabeza del campeonato. Muy difícil que pierda la temporada, sinceramente. Pero también dentro de estos entrenamientos, lo de Max Verstappen, muy importante porque se colocó en la tercera posición general, metiéndose como posicionándose como una de las principales amenazas para lo que será este gran premio allá en Azerbaiyán el fin de semana. Recordar que ayer nos preguntaban por qué se está celebrando ahora los ensayos o los entrenamientos. Se adelantó un cambio, digamos que de último minuto, porque el domingo 27 de septiembre se conmemora el Día del Recuerdo en Azerbaiyán. Por supuesto que es un día de luto. Por ahí hubo un conflicto entre Nagorno y Karabaj en 2020. Entonces, desde ese momento comenzaron ya a hacer tradición los 27 de septiembre, pues el Día del Recuerdo allá en Azerbaiyán. Así que en Bakú comenzaron las actividades el día de hoy, las calificaciones serán el día de mañana y por supuesto la carrera ya este sábado en forma, y de ello estaremos por supuesto atentos, y mañana platicaremos más a profundidad con el buen Rubén García Noboa. Nos vamos a una pausa más en Palabra del Deporte. Veo por acá al señor Emanuel Campa de regreso, estamos con él.
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0: Bueno, estamos de regreso en Palabra del Deporte, y bueno, a los fans del deporte les voy a recomendar que sigan en Instagram a un chavo que se llama Aldo Sales. Él es un tipo que ha desarrollado pues una serie de esquemas de negocios en torno al deporte. Es un asesor de empresas que están metidas en el deporte, pero publica hoy un nuevo caso de un fraude a un deportista. Usted sabe que los deportistas profesionales, pues todos, o la gran mayoría de ellos, sobre todo en ligas en los Estados Unidos, pues son gente que tiene un flujo repentino de un corto tiempo de unos millones y más millones, y siempre se les acercan ahí estos defraudadores profesionales. La víctima más reciente es Travis Kelce. Hay cuates, ¿no? Hay mentirosos profesionales que se dedican a... ¿Cuántos fraudes hemos tenido? Hasta series de Netflix hay de este tema, ¿no? Varios súper defraudadores que generan estructuras, negocios financieros y demás. Pero pues ahí puede ver uno de tantos temas que al respecto, se está tomando. Compañeros, decirles que estamos aquí transmitiendo desde Valle Alto Club de Golf, agradeciendo a todo el equipo de Imagen Monterrey. Muchas gracias, ingeniero, como siempre, muchas gracias a todos, muchachos. Ya tenemos todo listo, 120 jugadores, cupo lleno. Mañana en punto de las 7:30 de la mañana habrá de iniciar ese torneo. Calculamos que por ahí de las 12:30, un torneo de 120 jugadores, son 60 parejas, estaremos terminando por ahí de las 12:30, 1:00. Así es que mañana, mi estimado Christopher y mi querido Campa, quien saludo con gusto, pues tendremos el gusto nuevamente de estar su servidor desde Monterrey, aquí en el Valle Alto Club de Golf, ustedes en la Ciudad de México. Aquí vamos a tener la premiación. Y bueno, pues un agradecimiento muy especial a toda la comunidad golfista de Monterrey, que una vez más hace un torneo lleno. Estamos felices de la vida, gracias a Imagen Monterrey por este éxito. Les mando un abrazo fuerte, compañeros. Yo me despido desde Monterrey y los escucho con atención para ya no quitarle más tiempo al Maravilla Campa, que nos trae temas muy importantes, sobre todo el cierre del béisbol de Grandes Ligas, que está a UPA. Interesantísimo, Campa, bienvenido. Christopher, los dejo, muchas gracias.
2: Gracias, mi Pablo. Me decía Campa que le dan ganas de jugar la gira de golf, a ver si en algún momento lo invitan, que es bueno para el BAD y para otras cosas.
14: En el hoyo 19 soy buenísimo.
0: Nos puedes esperar ahí, mi Campa. Bienvenido. Ahí nos esperas. Fuerte abrazo.
2: Fuerte abrazo, mi Pablo, que haya buen golf este fin de semana, por supuesto. Gracias, felicidades a todos los que se inscribieron a esta gira de golf Imagen Capital presentada por Mazda. Disfrútenlo. Sé que son eventos muy importantes, muy interesantes. Mañana tendremos más pormenores al respecto y también, por supuesto, desde acá, desde la cabina de Imagen Multicast, abordaremos temas como siempre muy, pero muy importantes. Querido Emanuel Campa, ¿por dónde empezar el tema del béisbol de la actualidad? Sé que en Grandes Ligas hay notas muy importantes. Ayer me mandaron un mensaje de lo que es la guerra civil allá en Texas, con el duelo entre los Rangers y el equipo de los Mets.
14: Está buenísimo ese cierre. Sí. Oye, pero vamos a empezar, si quieres.
2: Órale.
14: En Roma.
2: Ah, a ver.
14: Resulta que el año pasado, sí, el Papa León, nacido en Chicago, toma posesión como jerarca de la Iglesia Católica, y hoy todo el mundo habla de que hoy cayó la bendición, además fan del béisbol, hoy cayó la bendición, no en uno, en los dos equipos de Chicago. Hoy los dos equipos de Chicago terminan calificando a playoff, gana el equipo de los Medias Blancas a Kansas City, con eso amarran el playoff, y minutitos después ganan los Cubs a los Marlins y también con eso amarran su pase a playoff. Entonces los dos equipos de playoff, los dos equipos de Chicago ya están ahí metidos.
2: Pero para los religiosos significará mucho, ¿no?
14: Pregúntale para la gente de San Lorenzo, sí, bueno, si no pesó.
2: Bueno, yo que creo más que en lo que se mueve, nada más. Pues, pero bueno, son detalles por ahí muy importantes, mi querido.
14: Curiosos,
2: sí,
14: digamos.
2: Curiosos, son curiosos, pero que, o sea, hoy tiene mucho que presumir la comunidad de Chicago, eso sí es una realidad, mi Campa.
14: Sí, sí, ahí están los dos equipos, los Medias Blancas desde el 2020 no estaban en la postemporada, y antes de eso también había pasado un largo tiempo sin que estuviera ahí el equipo del sur de Chicago. Hoy están de vuelta ya como campeones divisionales de la división central, y como dices también, en donde está buenísimo es en la división oeste de la división central, donde pues uno de los dos equipos de Texas ambos equipos de Texas con un pelotero mexicano por el lado de Houston, el gran Isaac Paredes, que está teniendo una muy muy buena temporada, y por el lado de los Rangers de Texas, Alejandro Osuna. Está medio juego arriba en este momento el equipo de los Rangers de Texas. Hoy van a jugar el equipo de los Rangers contra hoy juegan los Astros, juegan contra los Atléticos, con la posibilidad de empatar a los Rangers, y van a cerrar mañana sus series el equipo de los Rangers jugando contra el equipo de los Twins, y el equipo de los Astros jugando en esta serie que arrancan hoy a 4 juegos contra el equipo de los Atléticos. Va a estar muy bueno también. En la Liga Nacional parecía que ya estaba definido todo, porque Arizona estaba muy lejos. Bueno, Arizona está 3 outs de meterse y de poder apretarle un poquito las cosas. Ya los Cubs no, porque los Cubs con el triunfo de hoy ganan, porque el equipo de los Cubs domina al equipo de Arizona. Entonces ya lo más que le podría pasar a Arizona es a empatar esos 89 triunfos a los que llegó el equipo de los Cubs el día de hoy. Pero si empatan, el criterio de desempate es del dominio, y ahí es donde el equipo de Chicago domina Arizona. Entonces por eso el equipo de Chicago ya está clasificado, pero los Phillies no. Los Phillies, incluso ganando hoy, no van a amarrar su boleto. Los que sí los podrían amarrar, los Padres de San Diego, si ganan el día de hoy contra los Padres, con eso, contra los Dodgers de Los Ángeles, con eso el equipo de los Padres se va a meter. Pero ojo, que si el equipo de los Padres pierde, sería lo mejor que le puede pasar a Arizona, porque Arizona ya no tendría que voltear a ver qué hacen los Phillies, ya no tendría que voltear, porque Arizona cierra en San Diego, jugando contra el equipo de los Padres a partir de mañana. Si gana hoy el equipo de Arizona, si termina el partido que está ya en la novena entrada, y pierde hoy el equipo de los Padres, Arizona tiene que ir a San Diego a ganar 3 seguidos. Está de
2: muy
14: locos.
2: Difícil.
14: Está de locos, sí. Pero yo elijo creer también.
2: Muy bien.
14: Elijo creer. Hace 25 años los Diamondbacks impidieron la desgracia que hubiera sido que los Yankees hubieran ganado por 4 años consecutivos. Este año pueden evitar la desgracia que los Dodgers ganen por 3 años consecutivos. Entonces, por eso me mantiene a mí con mucha fe,
2: bueno,
14: todavía.
2: Hasta tocas madera, mano. Muy bien. La verdad es que muy interesante entonces el panorama, mi querido Emanuel Campa. Por ahí, justo me mandaban un mensaje, no lo encuentro en Twitter, pero me hablaban de lo de Kirill Marta, de los Diamondbacks, y lo estoy buscando, pero la verdad es que no encuentro ya el... de Ketel Marte.
14: ¿Ketel Marte?
2: Sí.
14: Ketel Marte, gran temporada otra vez, a pesar de ese escandalito, no sé si te acuerdas, el tema de que de repente un juego no reportó en Boston y decían que se había escapado de ir con el equipo, y luego apareció en lista de lesionados y aparentemente no hubo ningún problema. Vamos a ver si esta temporada accidentada de Ketel Marte termina dándole el tema de postemporada al equipo de los Diamondbacks de Arizona. Insisto que están jugando en ese momento la novena entrada contra el equipo de los Rockies. 12-8 están a un out de ganar los Diamondbacks y de pues asegurar vida por lo menos un día más, asegurar vida para el día de mañana. Lo peor que les podría pasar a los Diamondbacks es poner en uno su juego de eliminación para esta temporada. Hay que ver qué es lo que puede pasar. Insisto, ya en la Liga Americana, pues ya sabemos quiénes van a ser los campeones divisionales: el equipo de Medias Blancas, el equipo de los Rays de Tampa Bay con Jonathan Aranda, y falta definir el tema de la Liga de la División Oeste. Y en la Central, los Bravos de Atlanta, ya es un hecho que son campeones divisionales, pero van a terminar, van a jugar la ronda de comodín esta, porque ya solamente los dos primeros, que son el equipo de los Dodgers de Los Ángeles y los Cerveceros de Milwaukee, porque por cierto hoy podrían estar alcanzando su primera temporada con 100 triunfos. Hoy enfrentan a los Phillies de Filadelfia con 99 triunfos. Seguramente en algún punto van a llegar el equipo de Milwaukee a estos 100 triunfos, a esta histórica temporada para ellos de 100 triunfos. Si me preguntan si les veo arrestos para vencer a los Dodgers de Los Ángeles, no les veo.
2: ¿Ninguno?
14: O sea, sí, me parece que Dodgers sí luce como amplio
2: trabuco respecto
14: en
2: al rival.
14: La Liga Nacional. Además, han sabido encontrar esa fórmula. No se desgastan ya como antes en ganar 115 juegos en temporada regular, cuando sabes que lo que importa es lo que pasa en octubre. Se reservan esas lesiones raras de los meses de junio y julio, yo no me las termino de creer, porque bueno, muchas veces llegan, los activan en septiembre, llegan a octubre descansados, embalados, y es el resultado de que hemos visto las últimas dos temporadas.
2: Bueno, mi querido Manuel, antes de despedirnos, hay pretemporada para algunos equipos de la Liga Mexicana del Pacífico,
14: sí,
2: allá en La Paz, Baja California.
14: En La Paz hay algunos equipos, sí. Los Naranjeros de Hermosillo jugaron en California el fin de semana, van a jugar este fin de semana en Tucson, no temporada regular como lo prometieron el año pasado, pero sí va a haber temporada, y el próximo martes acá en la Ciudad de México van a anunciar un gran patrocinador, la Liga Mexicana del Pacífico, que los va a hacer fuertes. La banca se va a volver a sumar al béisbol, así como lo hizo la Liga Mexicana de Béisbol, también se va a sumar al naming de la Liga Mexicana del Pacífico.
2: Qué maravilla, de ello estaremos atentos, mi querido Manuel. Por lo pronto te agradecemos mucho.
14: Muchas gracias, Chris.
2: Y mañana nosotros estamos de regreso, mi querido Manuel Campa, acá en Palabra del Deporte, agradeciendo mucho el favor de su atención. Gracias a todo el equipo de Imagen Monterrey, donde se encuentra allá mi querido Pablo Carrillo.
14: Saludos,
2: gracias
14: a la gente de Imagen Monterrey, que ya no quieren que vuelva, pero yo sí los tengo en mucho precio.
2: Se queda con Autos en Imagen. Usted se queda en buenas manos con Cristian Moreno y todo el equipo, y será hasta dentro de muy poco. Gracias, buenas tardes.

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0: Hola, buenas tardes amigos de Autos en Imagen. Son las 4 de la tarde ya con 31 minutos y el día de hoy estamos transmitiendo completamente en directo desde este hermoso auditorio metropolitano aquí en la ciudad de Puebla. Un recinto, un espacio que el día de hoy nos permitió estar en el segundo foro de inteligencia artificial presentado por Imagen Digital. Tuvimos a bien hace unos instantes, por ahí de la una más o menos de la tarde, hacer una conferencia, obviamente referente con la relación, con el vínculo entre la industria automotriz y todo lo que tiene que ver con la inteligencia artificial. Muchas personas en la conferencia me decían, no, pero yo no tengo nada que ver con la inteligencia artificial, sin embargo vengo a ver cómo es que funciona este menester. Al final todos, queramos o no, estamos relacionados con esta tecnología, con este gran procesador de información, y obviamente en un espacio como el de Puebla, todo lo que tiene que ver con la industria automotriz, pues es un tema del cual la gente quiere hablar, quiere escuchar y quiere participar. Así es que acaba de terminar nuestra conferencia. Muy temprano comenzó Christopher Román. Él es el director general de Imagen Digital. Estuvo aquí en un espacio entre las 9 de la mañana, 9:40, por ahí, arrancando la actividad. Poquito después, mi amigo el señor Rodrigo Pacheco también dando un punto de vista evidentemente vinculado con el tema empresarial, y una larga lista de ponentes los que han estado el día de hoy aquí en el Auditorio Metropolitano de la ciudad de Puebla. Todavía hay una conferencia, así es que si nos están escuchando a través de la frecuencia de Imagen Radio o nos están viendo en el canal 3.4 de Televisión Abierta y están cerca de este auditorio, vale mucho la pena que se acerquen para el último ponente del día. Alfonso Díaz Furlong está hablando acerca de cómo es que se vincula directamente con el tema educativo la inteligencia artificial. Pero bueno, vamos a seguir con el programa del día de hoy porque tenemos temas interesantes que también están relacionados con los autos y con las motocicletas, porque hoy es jueves de Riders y allá en la cabina ya tenemos al equipo completo, mi amigo el señor Ricardo Eduardo Portilla desde Ciudad de México. ¿Cómo está, Ricardo? Buena tarde.
1: Mi querido Chris, muy buenas tardes, tarde de jueves. Como bien mencionas, pues ninguna industria se salva de estar incorporando la inteligencia artificial, por lo menos no aquella industria que quiera ser altamente competitiva. Evidentemente, pues la industria automotriz no es la excepción. Y fíjate que ya se está hablando concretamente de la industria automotriz mexicana, cómo ya está implementando justamente en las plantas de manufactura para ensambles de vehículos, también para el tema de la fabricación de autopartes, este tema de automatización, la cual pues va a ayudar justamente a ser más competitiva, a reducir costos y obviamente pues también a anticipar posibles escenarios dentro del proceso de fabricación, sin mencionar por supuesto también pues el tema de la seguridad, que más adelante vamos a estar hablando de ello.
0: Correcto, el tema de la seguridad, que es una de las premisas cuando hablamos de autos, no solamente a la hora de usar los autos, sino a la hora de elegir los autos, hay que tener como una premisa, como un eje fundamental, qué tan seguro es el auto, qué tanto puede aprender de nuestros hábitos de manejo, lo que hacemos bien y lo que hacemos mal para corregirlo y en todo caso ayudarnos, ¿no?, a hacerlo un poquito mejor de lo que ya lo estamos haciendo, mi querido Ricardo. También por allá, el señor Pablo Alberto Monroy Castillo, ya listo, mi querido Pablo, ¿cómo estás? Buena tarde.
2: ¿Qué tal, señor Moreno? Buena tarde al auditorio. Y fíjate que con respecto a lo que estás platicando de la inteligencia artificial, justamente mañana vamos a profundizar un poco más, pero estaba leyendo un reporte que viene de China en el que ya todos los puertos donde llegan mercancías, vehículos, ya sea que lleguen o que se vayan, digamos que esos procesos de embarque, desembarque, almacenamiento y después que la mercancía llegue a su ruta final, pues ya se están deshaciendo de uno de los eslabones más débiles, así lo denomina en China, de toda esa cadena de logística que es el ser humano. Entonces lo que están haciendo es, por ejemplo, prácticamente hay un puerto en particular en el que el 90% del proceso logístico de que la mercancía llega o sale de China ya se hace completamente con procesos automatizados. Ya las grúas se mueven solas, los barcos que llegan una vez que están atracados, las grúas empiezan a descargar los contenedores, otras máquinas se encargan de ya sea que la mercancía se traslada en trailers, entonces ya se montan sobre estas plataformas. En fin, es toda una orquesta. Hay un video muy interesante cómo se ve todo, un movimiento impresionante, pero sin un ser humano. Y para allá pues va la tendencia, por lo menos allá en China. Oye, señor Moreno, y aprovechando platicarte también que, bueno, pues Puebla representa uno de los sectores de industria automotriz también importantes de nuestro territorio y durante el primer semestre de este 2026, Puebla captó 431.5 millones de dólares en referente a inversión extranjera directa relacionada con el sector automotriz y de autopartes. El monto acumulado representó un crecimiento del 26.8% respecto a pues el mismo periodo, pero del año pasado. Esto según datos de la Secretaría de Economía. El flujo de capital foráneo en esta industria aumentó en 91.4 millones de dólares en comparación con el mismo lapso de 2025, cuando la entidad poblana registró el ingreso de 340.1 millones de dólares en este sector. Así que bueno, pues es de suma importancia lo que estamos detectando, y eso es solamente cifras al cierre del primer semestre. Todavía falta el reporte, obviamente, cuando se termine este 2026, que seguramente también serán cifras que sigan manteniendo a Puebla como uno de los estados importantes y que siguen aportando a la industria de manufactura y a la industria de las autopartes aquí en nuestro territorio.
0: Y es que cuando hablamos de una región como la de Puebla, que ya no necesariamente termina donde terminan los límites de esta entidad, hay que incluir pues la parte que le corresponde, por ejemplo, a Tlaxcala, hay que incluir la parte que le corresponde a la periferia con la Ciudad de México, hay que incluir lo que ocurre evidentemente con este vínculo que hay con el estado de Morelos. Esto particularmente pues es algo que ya ha roto las fronteras, y en donde más o menos, Ricardo, Pablo, hay que cubrir, cuando se habla de Puebla capital, al menos la mitad del Producto Interno Bruto, la mitad de lo que pasa por la economía de esta ciudad tiene que ver con la industria automotriz, y cuando nos trasladamos al tema estatal, al tema de la entidad, más o menos un 30% de la economía de esta región tiene que ver evidentemente con lo que tenga que ver con la industria automotriz. Y bueno, quiero hablarles acerca de lo que ocurre principalmente con este foro de inteligencia artificial, porque el festejo sigue. Y este mes, que el grito sea, pero de emoción al estrenar un vehículo como el Hora 5, un vehículo que hace unos días tuvimos la oportunidad de manejar allá, Pablo, Ricardo, en la redacción del periódico Excelsior. Esta camioneta, esta SUV, está revolucionando todo México. ¿Por qué? Porque tiene lo que desde hace mucho estábamos pidiendo. Si ya tienen la tecnología con tres tipos de motorizaciones, pues traigan a nuestro país. El Hora 5 ya lo hizo, porque por un lado te ofrece una opción 100% a gasolina, es decir, no depende de ningún grado de electrificación, hay un motor sobrealimentado que está bajo el cofre. Si tú prefieres un híbrido, pues también esta opción, en esta opción de un vehículo que tiene tanto la motorización electrificada como la impulsada por un motor de combustión interna, o en todo caso, el primer paso con el que conocimos a esta marca Hora en nuestro país, hay también un 100% eléctrico. Las tres opciones, gasolina híbrida o 100% eléctrico, obviamente para poder elegir la que mejor vaya con tu estilo de vida. Y este Hora 5 llega a nuestro país para redefinir el futuro de la industria automotriz, que también ofrece un tema de conectividad avanzada, también ofrece lo que decíamos hace un ratito, Ricardo, el tema de la seguridad y un ecosistema tecnológico diseñado para una verdadera movilidad inteligente. 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Y con eso, Ricardo, antes de irnos un corte, platícame cómo es que se involucra directamente todo este tema de manufactura automotriz en nuestro país con la inteligencia artificial.
1: Sí, pues fíjate que justamente el presidente y CEO de Siemens México, Centroamérica y el Caribe señaló que la ventaja competitiva de las plantas automotrices, pues bueno, ya no nada más depende de la capacidad instalada, de la eficiencia, del talento especializado, también ya se está sumando todo el tema de poder integrar software, datos, automatización, justamente para ajustar procesos, anticipar las necesidades de mantenimiento, así como responder con mayor rapidez a los cambios del mercado. Todo esto se logra, pues evidentemente, con la inteligencia artificial. todo el concepto de servicios en la nube, los llamados gemelos digitales, los cuales pues permiten también para que la gente se pueda capacitar, pueda ensayar, y obviamente ya en la operación pues no se cometan errores, también con todos estos temas de analítica avanzada y herramientas que van a estar pues prácticamente apoyando las tareas de producción, de calidad, de mantenimiento. Y esto evidentemente pues lo relaciona mucho con el tema de los vehículos eléctricos, los cuales pues están incrementando la capacidad y la necesidad de contar procesos con mayor integración de diseño, producción, logística y control de calidad. Traducido es muy interesante, porque precisamente de lo que habla es de ya no nada más de corregir alguno de los procesos, sino anticipar y evidentemente pues también tener la capacidad de que las plantas automotrices de ensamble o también de las autopartes pues puedan ser competitivos a escala internacional. Y esto menciona pues una de las empresas que justamente pues tiene que ver con tecnología avanzada.
0: Y esa tecnología, Ricardo, hoy te permite tener una cantidad de datos jugando en una toma de decisiones impresionante. El hecho de que la manufactura mexicana ya lo esté integrando, pues únicamente nos pone exactamente en el nivel internacional, en la escala global a la que está acostumbrada la industria automotriz, y en este caso, pues acelerar los procesos que hoy se están gestionando en nuestro territorio. Querido Pablo, ya nada más para irnos a un corte, cuéntame, ¿qué es lo que está diciendo Waymo? Justo hablamos el ejemplo del caso de Waymo allá en nuestra conferencia, en donde proyectan que sus vehículos pueden tener una menor incidencia de accidentes o de percances de lo que puede tener un vehículo manejado por cualquier persona. El ejemplo que nos pusieron particularmente ahí en la conferencia es cómo comparan el transporte público que lleva a los poblanos a la periferia, a lo mejor a todos los pueblitos que están entre la Ciudad de México y Puebla, con lo que pudiera estar haciendo Waymo, Pablo.
2: Así es, señor Mariano. Y hubo un análisis que presentó Waymo en el que, tras revisar más de 271 millas de millones de millas recorridas sin conductor por su flota de robotaxis allá en Atlanta, Austin, Phoenix, Los Ángeles y San Francisco, pues Waymo afirma que esos vehículos están involucrados en un 95% menos de accidentes que causan lesiones graves o peores que los automóviles conducidos por el ciudadano promedio. También de esta cantidad de millas recorridas, los robotaxis estuvieron involucrados en 841 accidentes con heridos menos que los que habrían ocurrido con conductores humanos. Además, se registraron un 93% menos de accidentes con peatones, un 86% menos con ciclistas y un 82% menos con motociclistas.
0: Ahí está la data. Y con eso nos vamos a un corte, regresamos. 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

Y bueno, con Dios son las 4:46. 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

0: Y bueno, ya son las 4 de la tarde, Pablo Alberto Monroy Castillo con 49 minutos. Y vamos a arrancar justo esta sección de Riders con un tema muy interesante que tiene que ver con la seguridad. De pronto olvidamos que cuando tú te subes a una motocicleta, todo el tema del peligro, todo lo que te rodea, se incrementa exponencialmente, independientemente de cómo vayan las cosas, la motocicleta en la que vayas o el camino por el que transites, pues es tu auto, perdón, es tu cuerpo, la carrocería, el auto pasa pues a un plano distinto y la motocicleta te expone, ¿no?, a cosas que a lo mejor cuando vas en un auto no están tan cerca de ti.
1: Así es, señor Moreno. Y fíjate que hay muchas tecnologías muy interesantes que están saliendo a la luz, esencialmente tiene que ver con vestimenta, con accesorios y en este caso con cascos. Y es AGB, este fabricante de cascos conocido a escala internacional, pues presentó un nuevo diseño que resulta 6 veces más eficaz para contrarrestar las fuerzas de rotación en la cabeza. Según AGB, este nuevo casco fue el producto de aproximadamente 3 años y más de 28 mil horas de desarrollo. De hecho, este componente ya debutó en la ronda de MotoGP de San Marino el pasado 13 de septiembre y, bueno, representa la primera actualización importante de la familia de cascos Pista, esta gama del fabricante italiano desde 2019, y cuenta con una ingeniosa matriz de pequeñas esferas de plástico unidas en la carcasa exterior de fibra de carbono del casco, que están intercaladas por una capa adicional de policarbonato. Todo este sistema, de hecho ahí en la imagen podemos ver justamente esos puntitos blancos que son esas esferas, denominado esfera AGB, es una capa que está diseñada para desprenderse si el piloto recibe un golpe en la cabeza con la suficiente fuerza a un ángulo oblicuo, es decir, cualquier ángulo distinto a 90 grados durante una caída. Y eso significa que estas esferas, estos rodamientos internos giran para reducir justamente las fuerzas de rotación ejercidas sobre la cabeza del conductor. Es decir, si por ejemplo caes sobre el asfalto, ya no, digamos, el casco se desliza, ¿no?, sobre esas esferas y reduces muchísimo la fuerza del impacto en bajo esas condiciones. Y bueno, pues de hecho, el director de investigación y desarrollo de AGB, el señor Máximo Verace, señaló que en la parte delantera y lateral cubrimos aproximadamente el 75% de los impactos. El área y la forma se diseñaron para cubrir los puntos de impacto y luego tuvimos que ocuparnos de la aerodinámica, porque una de las principales preocupaciones antes de llegar aquí era qué pasaría con esta cubierta cuando estuvieras a 360 kilómetros por hora en circuitos como Barcelona y comenzaras a frenar. Y bueno, pues además del rendimiento aerodinámico a alta velocidad, los ingenieros también analizaron la posición de la cabeza del piloto durante una curva, ya que los ángulos de inclinación de las carreras modernas crean fuerzas aerodinámicas laterales significativas en el casco, algo que llevó a un rediseño completo del alerón trasero, que ahora presenta una serie de recortes dentados. Al final, proteger la cabeza de la fuerza de rotación en un impacto es importante porque el cerebro está suspendido dentro de un líquido transparente y acuoso conocido como líquido cefalorraquídeo dentro del cráneo. Y bueno, en caso de un impacto fuerte oblicuo, es decir, como lo comentamos, que no sea directamente 90 grados, que venga en alguna otra dirección, claro, pues el casco y el cráneo pueden girar más rápido que el cerebro, lo que aumenta el riesgo de lesiones graves. Así que bueno, pues es impresionante, ¿no?, cómo ha evolucionado justo esta tecnología. Es un casco que está preparado para los circuitos de MotoGP, pero hay que recordar que, bueno, AGB, todo lo que desarrolla para este campeonato, tarde o temprano llega a la calle, y el objetivo es que estos cascos con esta tecnología

0: tecnología, pues lleguen en algún momento del próximo año ya a la venta al público.
1: Y es que fíjate, Pablo, cuando les decía lo importante que es tener en cuenta que cuando te subes a una motocicleta, lo que en un automóvil sería la carrocería, en el caso de la moto es tu cuerpo el que sustituye absolutamente la función de esto que te protege, que te cubre y que hace la función hasta aerodinámica. Un casco de AGB con estas características, con estas cualidades, lo que está haciendo es migrando, por ejemplo, todo el tema aerodinámico, que forma parte también de lo que puede llegar a afectar a un conductor de una motocicleta cuando supera cierto tipo de velocidades. Y algo que me sorprende es la cantidad de horas que invirtieron para poder tener esta tecnología a punto. Es impresionante, digo, hace un ratito que hablamos de la inteligencia artificial. No hay una persona que pueda invertir todo este tiempo en desarrollar algo, pues porque se te va la vida, ¿no? Estas 28 mil horas, pues es una locura de tiempo, una locura de trabajo, pero ya está ahí la tecnología y finalmente el resultado es 6 veces más eficaz de lo que pudiera llegar a ser un casco convencional. Todavía no está como un producto que ya puedas adquirir en alguna tienda, pero lo interesante es ver cómo, pues en un corto plazo, esta pudiera ser una tecnología que también puedas llegar a tener en tu casco, ¿no?
0: Y sí, digo, hablamos de 28 mil horas, pero al final yo creo que pudieron haber sido hasta el doble si no se tiene claro con esa tecnología de simulación, ¿no? Que al final la simulación es una forma de inteligencia artificial que te permite desarrollar un componente, en este caso un casco, ir haciendo las modificaciones, ir corriendo el programa y ver cómo se va comportando, digamos, en ese mundo virtual. Y una vez que se tiene lo más cercano a un resultado final, entonces ya se pasa a un concepto de un prototipo, ¿no? De algo físico, de ver cómo se comporta ya físicamente el producto. Y bueno, pues al final toda esa simulación que no solamente se utiliza en el desarrollo de cascos, lo vemos, ahorita vamos a platicar de llantas, ¿no? También en el desarrollo de neumáticos, en fin, ya está muy presente toda esa parte de inteligencia artificial a través de esos simuladores.
1: Es correcto, Paulito, y justo como lo acabas de decir, vámonos al tema de los neumáticos, porque ahora es Continental, este fabricante alemán, el que está presentando una llanta particularmente para las motos de alto desempeño. Pero algo que tú mejor que yo puedes constatar es que cuando tú tienes una motocicleta, sin importar las capacidades de esta, buscas 3 premisas. La primera, que siga siendo una motocicleta cómoda de conducir, porque no importa que vayas en una competencia, siempre el confort, siempre la ergonomía será un factor determinante para que puedas, pues, disfrutar la experiencia. Lo segundo tiene que ver con el performance, un neumático que te da un mejor agarre, un neumático que te da un mejor desempeño a altas velocidades, pues va a ser una mejor tecnología. Y la tercera, pues que tampoco sea una llanta que, como en las carreras de MotoGP o de Fórmula 1, se te acabe a 2 o 3 vueltas, ¿no? Sino que sea un neumático que adaptado, que tropicalizado para un desempeño en las calles, pues también tenga un poco más de duración.
0: Así es, señor Moreno. Y justamente es que llega esta evolución de la ContiMotion, pero ahora bajo la denominación Evo, y que al final es una llanta orientada para conductores, para motociclistas, que sí disfrutan, por supuesto, de largos viajes en carretera, pero también que eventualmente se van a meter, pues, a un circuito a disfrutar un poco más de su motocicleta, y eso es lo que ofrece justamente este ContiMotion Evo. De hecho, la propia marca, el propio fabricante señala las motocicletas en las que se recomienda montar este tipo de llantas, y ya nos habla de motos que son justamente con ese doble propósito, ¿no? Dar un poco en ciudad, mucho tiempo en carretera, pero también por si quieres entrar al circuito, y por ahí está la R1290, por ejemplo, la Triumph Daytona 660, que es esta motocicleta de corte deportivo, la Ducati Super Sport 950, la CB650R, en fin, ya estamos hablando de motos con ese tipo de características, y bueno, con un compuesto mejorado tanto en los flancos como en la banda de rodamiento para mejorar justamente el agarre en seco y pues dar esa confianza que se requiere ante esos escenarios al manejar una motocicleta ya de estas cualidades, de estas cilindradas y de este desplazamiento.
1: De estas prestaciones, mi querido Pablo Alberto Monroy Castillo. Y con eso nos vamos a un corte y regresamos. 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
3: Mario González Martínez fue ratificado por segundo año consecutivo como presidente de la Unión de Usuarios de la Zona Industrial. El titular de la Coordinación Estatal del Instituto Mexicano del Seguro Social Bienestar en San Luis Potosí, Daniel Acosta Díaz de León, aseguró que el organismo registra avances en la atención médica y el abasto de medicamentos. El envejecimiento de la población en San Luis Potosí planteará un reto para la disponibilidad futura de mano de obra en el sector industrial, reportó la Alianza Empresarial.
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0: Bueno, llega a los micrófonos de Autos en Imagen, una entrevista que ya tenía mucho tiempo que no se me hacía. Mario, ¿cómo estás?
1: Cris, muy bien. ¿Tú cómo estás? Gracias por recibirme.
0: Bueno, gracias a ti por darte el tiempo. Mario Atié es un hombre que todas las mañanas se levanta con una gran responsabilidad sobre los hombros y es la de representar a Infiniti aquí en toda la región de Puebla. Infiniti es una marca de la cual hemos hablado recientemente bien. Acaban de tener un lanzamiento bien interesante que es el modelo 65, QX65, con pues, todo lo que ustedes ya conocen de esta marca, la fiabilidad, los atributos, la tecnología, la hospitalidad japonesa. Pero como ese era del que todo el mundo estaba hablando, a nosotros se nos ocurrió hacerle un refresh a uno de los vehículos que está justo acá atrás de nosotros. De hecho, creo que esta QX80
1: fue esa, justo.
0: Bueno, apareció en la edición impresa del periódico Excelsior la semana pasada, en la portada, y es una de estas marcas, Mario, que finalmente, con el paso del tiempo, cobran un valor diferente, se vuelven miembros de la casa, de la familia, se vuelven ya no invitados, sino se vuelven miembros permanentes, y justo esta transformación de la cual hemos visto que en recientes fechas pues han salido productos, han llegado unos nuevos. Hoy te tiene con una ofensiva muy particular. ¿Te parece que empecemos con la 80 para hacer un refresh de lo que hemos venido haciendo en las últimas entrevistas en las que viniste al programa?
1: Me parece perfecto, Cris. Vamos.
0: Cuéntame, esta 80, que además es un producto que hoy ya es más maduro, es un producto que la gente que nos está escuchando a través de la frecuencia de Imagen Radio ya ubica, ya ha visto en las calles, evolucionó justo en la dirección correcta. Me parece que el diseño es la mejor carta de presentación para QX80, es un auto ya más maduro en cuanto a las líneas. Cuando te subes al interior, toda la experiencia, desde los materiales, desde el diseño, desde el infoentretenimiento, desde la ergonomía de las tres filas de asientos, pues ya es un producto muy, muy, muy adaptado, muy cuajado al mercado mexicano. ¿Cómo te está yendo con ese producto después de unos años de tenerlo ya en tu portafolio?
1: Gracias a Dios ha tenido una gran, gran aceptación. Mucho el tema es que se den la oportunidad de conocerla, de vivirla, de subirse, hacer la prueba de manejo, de ver las particularidades de las dimensiones interiores y el diseño, donde está la verdadera inversión, porque es una camioneta espectacular en cuestión de, es una camioneta muy grande en dimensiones, en segmento, pero que te da una experiencia de manejo casi de sedán, una visibilidad 360 muy sencilla, muy fácil, ¿no? El cliente empieza con el miedo de a lo mejor es una camioneta demasiado grande y la realidad es que una vez que vive la experiencia dentro de, es que es una camioneta muy fácil, muy sencilla, muy cómoda, con mucho lujo, con tecnología, perceptible e imperceptible.
0: Mario, yo creo que o tú le copiaste la tarea a Ricardo o Ricardo te la copió a ti y Ricardo nos está escuchando allá en la cabina. Era justo de lo que hablabas en tu nota que publicaste este fin de semana ya en la edición impresa del periódico Excelsior, Ricardo.
2: X80 es un vehículo que impone, es grandísimo, sin embargo, concuerdo, pues justamente ya una vez que te subes a ella, que le empiezas a agarrar un poquito más de confianza y dejas que todas las asistencias a la conducción, todo el sistema de cámaras, pues te ayuden, la verdad que adquieres confianza muy rápido y ya después prácticamente no te quieres bajar de ella.
0: Oye, Mario se fue a la yugular, dijo, a ver, como si manejaras un sedán. Para los que saben y para los que no saben, manejar un sedán o manejar un mastodonte de estas dimensiones puede ser muy lejano o puede ser muy cercano, como tú lo planteaste. Y cuando decía que justo te copió la tarea a Ricardo o tú a él, uno de los momentos de la nota en donde expresa esta primera impresión de verla cuando estás abajo de la camioneta y la segunda impresión cuando te bajas y dices, yo venía manejando este tamaño de camioneta, es muy importante destacar cómo es que se llega a eso, porque es muy fácil decirlo, pero para poder lograrlo hay que hablar de todo un ecosistema de seguridad, de radares, de sensores, de cámaras, de la puesta a punto, en donde las proporciones hay que entenderlas, porque puede ser muy sencillo por el tipo de motorización pisar el acelerador y sentir un despegue privilegiado, pero no solo es esa parte. para esa camioneta. Y es en donde vienen muchas asistencias, si te estás moviendo de carril, si te estás acercando rápidamente al vehículo que está delante de ti, si de pronto no estás haciendo las cosas correctamente, te va corrigiendo la camioneta con las asistencias. Si a la hora de quererla acomodar, porque esto ya no tiene perdón de Dios, si tú le pegas a un coche de estos, es porque eres insensato, irreverente y no atiendes instrucciones, la camioneta te va guiando, te va proyectando por dónde sí, por dónde no, te estás acercando demasiado. Hay desde las alertas acústicas hasta las alertas visuales, frena, ¿no? O sea, se te aparece un letrero en color rojo enfrente. Y si de todos modos, Ricardo, así como yo de pronto llego a ser, eres un terco y no te detienes, la camioneta se frena sola, ¿no? Entonces, todas estas cosas, Mario, me parece que son parte de esta propuesta, pero quiero llevar la conversación a otra parte. Y es el tema de la hospitalidad. También tiene que haber un tema de paz en tu alma cuando estás metiéndote en el tránsito de la ciudad, cuando estás de pronto manejando con muchos vehículos a baja velocidad. Y aventurarse en un vehículo de este tamaño, de estas características y este equipamiento a esos tránsitos, pues también tiene su ventaja, porque Infiniti se ha enfocado muy puntualmente en poner esta experiencia de no ir tan estresado, dejar que la tecnología haga su trabajo y todo lo que tiene que ver con la hospitalidad, que no es un lugar común, sino es auténticamente la chamba que hicieron para ser más agradables a la conducción, está presente en tu auto.
1: Sí, está presente, y la verdad es, como bien dices tú, la seguridad de tener una camioneta de estas dimensiones en el tráfico lento, pero al mismo tiempo tienes un habitáculo que es prácticamente tu santuario, un equipo de sonido clips de alta referencia impecable, masaje y un manejo semiautónomo con los radares. Puedes realmente disfrutar estos trayectos en ciudad, cuando la verdad es que de repente todo el mundo se quiere volver loco, y aquí al contrario, ¿no? Como que llegas a tu lugar, estás en tu espacio y puedes disfrutar incluso en estos trayectos tan complicados.
0: Fíjate que a ver, ahí no hay más que... ¿Pueden escuchar esto? No, ese Cristian le está echando demasiadas flores a QX80. No me crean, de verdad, no me crean. Vayan y manéjenla, vivan la experiencia. Tú me mandaste esta camioneta justo cuando estábamos estrenando la anterior ejecución, que era tope de gama. Esta más descafeinada. Pero cuando me di cuenta de las diferencias, dije, bueno, pues es que ¿qué le quitaron? Pues le quitaron a lo mejor esos pequeños detalles, pero el sistema de audio del que hablas, pues es una sinfonía rodante esta cosa. O sea, son detalles que uno no se da cuenta cómo es que evolucionan, cómo es que hacen la diferencia, cómo es que migran de una versión a otra hasta que no los tienes. Te acostumbras muy fácil a lo bueno.
1: Claro, digo, además, el verdadero lujo está en los detalles, ¿no? Entonces, estos detalles tan... notorios en experiencia,
0: sí,
1: pero faltos a la vista, es lo que realmente diferencia una marca que está hecha para este tipo de experiencias, ¿no? Que la experiencia sea dentro y fuera, ¿no? Como bien dices, las líneas impecables y el habitáculo aún más, te hacen sentirte en un lugar en el que puedes disfrutar cualquier trayecto, ¿no? O sea, carretera, tráfico, terracería, lo que gustes y mandes, tiene la capacidad, tiene la comodidad, el confort y el lujo para acompañarte.
0: Oye, una cosa que de pronto la gente se puede preguntar en este momento es, están en una transición, perdiste algunos productos en tu portafolio, fortaleces otros como este, hay un ciclo en donde llegan nuevos productos, quiero hablar de ese después del corte. Pero este en particular, ¿cómo le ha funcionado al empresario? ¿Cómo le ha funcionado a la familia? ¿Cómo le ha funcionado al cliente que cuando va a comprarse una QX80, o sea, a lo mejor no se está fijando en el motor, ni tampoco está fijando en el tamaño de las pantallas? Pues muy probablemente no sepa que tiene 24 bocinas en este sistema de audio que yo solo lo he visto en Infiniti y en McLaren, ¿no? No, para que se den una idea. Pero que también hay que ver la forma en la que estos clientes tuyos están aprovechando todo este otro ecosistema, en donde tú puedes tener cierta deducibilidad, en donde tienes algunos planes de adjudicación de vehículos a partir de cierta inversión, o en donde a lo mejor no lo sacas con una compra, sino con un financiamiento o un arrendamiento. ¿Cómo ves otra parte de tu cliente?
1: Este es un tema recurrente en nuestras entrevistas, porque además es muy importante resaltar y ensalzar el músculo financiero que tenemos como apoyo para llegar a hacer, claro, estos planes a absolutamente todos los que se acerquen a preguntar. Tenemos la capacidad de hacerlo a la medida. Para empresa, persona física, empresarial, crédito, arrendamiento, planes 50-50. O sea, podemos realmente hacer un plan que haga sentido y le dé más valor a nuestro producto, claro, y al dinero a través del tiempo, ¿no? Me encanta siempre tocar este tema y me gustaría hablar de planes específicos, pero es tan versátil la capacidad que tenemos de ofrecer a nuestros clientes interesados que me gustaría pedirles que se acerquen.
0: Oye, pero es que además, algo que hay que poner sobre la mesa es que estás trabajando con la financiera que más vehículos coloca en este país. Y entonces la gama de posibilidades de que si tú quieres a lo mejor entrar con un enganche fuerte y entonces después tener mensualidades más pequeñas, o todo lo contrario, tener un enganche muy pequeño y después ir descargando tu inversión, pues a lo mejor con planes de pago en donde el final del año es el momento en donde quieres poner más dinero, o de plano no quieres comprarte el coche, lo quieres arrendar y también entrar en un esquema de financiamiento que te puede dar una mayor deducibilidad. Todo eso se hace con una financiera que hoy por hoy es la que más vehículos coloca en este país, en este territorio, y que entiende muy bien el tipo de clientes que estás acercando a Infinity, Mario.
1: Así es, lo entiende perfecto, y es por eso que continuamente está evolucionando para generar estos planes, ¿no? Entiende que es importante para nosotros que el cliente tenga una facilidad, se dé la oportunidad de conocernos, de probarnos, de vivirnos, y que sea fácil. Esa es la clave, que sea fácil, sea un proceso fácil para todo el que esté interesado.
0: Fíjate que esa parte de que sea fácil también tiene que ver con que tú ya entendiste a dónde van estos vehículos, ¿no? Van a un perfil muy particular de cliente, van a un perfil muy exigente de cliente, van a un perfil en donde es importante el detalle, en donde es importante la posventa, en donde es importante el grupo. Acá en Puebla ustedes son el grupo que representa a Infinity, que es Grupo Excelencia, y ya tienes muy bien entendido y muy bien aceitado lo que un cliente de esta región está buscando, ¿no?
1: Sí, lo tenemos muy claro y en su mayoría logramos hacer todo lo que el cliente desea. Claro que hay casos particulares en los que se buscan excepciones, pero lo hemos logrado de la mano de tanto la marca como de la financiera.
0: Y ahí creo que han hecho un buen trabajo. Infinity está haciendo esfuerzos bien interesantes por seguir de cerca estas tendencias. Es un vehículo que llega a un segmento en donde pues tienes a pesos pesados, tienes marcas muy consagradas. No es fácil, ¿no?, llegar a tocar a la puerta a marcas como Lincoln, que tienen toda la vida vendiendo Navigator, y que justo esos clientes que han estado satisfechos muchos años de su vida, pues voy a ofrecerles un producto diferente, distinto, que les dé algo que no tienen en esta marca. Lo mismo pasa con General Motors, ¿no?, que tienen ahí a la Escalade. Lo mismo pasa a lo mejor con Mercedes-Benz, que tienen un producto. Es decir, no tienes fácil el panorama y sin embargo están en la pelea.
1: No es fácil, pero Infinity es muy consciente como marca, nosotros en Puebla aún más, y hemos creado estos planes personalizados que nos han logrado acercar a que nos conozcan. Quien nos conoce se da cuenta las diferencias que tenemos con otros buques insignias de otras marcas, y han decidido por nosotros, nos han permitido ser parte de la familia de Infinity.
0: Claro. Bueno, nos vamos a ir a un corte, y al regresar quiero hablar de tu producto pues más nuevo. Uno que llega con todas las credenciales para hacer una ruta distinta a QX80, pero que finalmente tiene los argumentos como para poder hablarle a esos clientes que están buscando un producto más pequeño, pero también más joven. ¿Te parece?
1: Me parece, Chris. Vámonos.
0: No, es un corte, regresamos. 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

0: 5:18 PM. Estamos de regreso aquí en Autos en Imagen. En un momento regresamos con esta interesante plática que el buen Cristian Moreno está teniendo justamente con Mario Atié, gerente general de Infiniti Puebla. Una plática muy interesante con respecto a todos los productos que Infiniti está teniendo en nuestro territorio. Como bien mencionaron hace ratito, tuve la fortuna de manejar esta QX80 y platicarles rápidamente una experiencia, Pablo, que tuve. Iba manejando hace un par de años esta QX80, iba sobre una calle que se llama América para agarrar División del Norte, un cruce un poquito complicado porque pues hay flujo vehicular del lado izquierdo, del lado derecho, de frente. Cuando me toca darme la vuelta hacia el lado izquierdo, pues bueno, yo iba fijándome de que no llegaran de frente, pero una chica llevaba sus audífonos, iba distraída, se cruza no le correspondía cruzar el semáforo peatonal. Yo iba volteando, de repente siento cómo la camioneta se amarra radicalmente. Esto evitó justamente pues que tuviera un percance mayor. Y tan solo esto por mencionar las muchísimas asistencias con las que están dotadas estas camionetas, estos vehículos de Infiniti. Pero la verdad que desde ahí me quedé muy sorprendido con todo, y lo platicábamos al inicio del programa, cómo la inteligencia artificial pues ya está permeando los vehículos de tal manera que son angelitos de la guarda, que no los vemos, pero pues que están ahí presentes en todo momento cuidándote, mi querido Cris, con respecto a las asistencias de la conducción que estabas platicando hace ratito con Mario Atié.
1: Oye, me encanta que ya le cambiaste el nombre a las hadas, ya les pusiste angelitos de la guarda, pero bueno, el nombre lo de menos, Ricardo, lo bueno es que hagan su chamba, ¿no?
0: Así es, Cris.
1: Bueno, oye, Mario, pues regresamos, ¿tienes producto estelar? La verdad es que es uno de estos vehículos que no llegan cuando me hubiera gustado que llegaran, porque más o menos hace 3 años, casi 4 años, estuvimos en Japón, vimos, bueno, es confidencial, pero más de 60 nuevos productos de todo el grupo. Infiniti tenía una participación bien importante y ya tienen un camino trazado para ver hacia dónde caminar, cómo caminar, cuáles son las tendencias de diseño, de materiales, de tecnología, pero llega hoy en un momento en el que creo yo lo necesita mucho la marca, porque hay que rejuvenecer la imagen, hay que hablarle a nuevos clientes y hay que perfilar hacia un segmento del mercado en donde no estabas.
2: Es correcto, y ¿sabes qué? Entiendo que te hubiera gustado que llegara antes, pero para mí no puede haber momento mejor que el que estamos viviendo ahorita. Sí hemos perdido un poquito de líneas en el lineup, ¿no? Sale QX50, QX55, y eso hace que esta presentación y llegada de QX65 llegue en el momento preciso para complementar el lineup con el diseño y la tecnología que Infiniti quiere para el futuro.
1: Claro,
2: ¿no? Entonces, traemos Book Insignia, tenemos QX80, lanzamiento 2025, el upgrade a la versión Autograph 2026, el rejuvenecimiento de línea de QX60, igual con parrilla amplia, robusta, ¿no? El bosque de bambús cruzados, y ahorita llega QX65 con esta línea mucho más agresiva, mucho más deportiva, fastback, impecable en líneas, experiencia, tecnología. Y esto es lo que redondea la presencia de Infiniti con su lineup actual y el plan a futuro, que pues, confidencial, como lo dices, ¿no?
1: Híjole, Mario, no se deja, es un hueso duro de roer. Pero mira, a ver, vamos a ponernos de acuerdo en lo que sí podemos decir. Es una marca que tiene clarísimo a dónde va. Creo yo que han esperado a los tiempos adecuados por todos los temas corporativos que forman parte de un cambio como este. Es un cambio literal de generación, es un cambio literal de cliente, es un perfil nuevo para ustedes. Pero también es interesante ver cómo poco a poco las fichas del dominó se han venido acomodando para que lleguen los productos. Como tú bien lo dices, este es un auto que a primera vista parecería que es pues un vehículo del futuro para Infiniti. pero también forma parte de un golpe de timón en donde las nuevas generaciones están no solamente adoptando un vehículo por el diseño, por la tecnología, por el equipamiento, por el motor, por la mecánica, sino también están haciendo relaciones diferentes con sus vehículos, los sistemas de infoentretenimiento, el tema de la conectividad, el tema de la eficiencia en los consumos de combustible. Todo esto también está muy bien pensado y muy bien aterrizado para este vehículo con el que estás llegando a un nuevo cliente.
2: Todos esos beneficios los tienen bien pensados, bien desarrollados y con una, pues con un desarrollo tecnológico muy robusto para fortalecer esta experiencia con el cliente y la conexión con el auto y todo su ecosistema, ¿no? Ya es posible tener el ecosistema 100% enlazado con el auto, lo que tú quieras, digas y mandes a comandos de voz, en el santuario que decimos, con esta elegancia. Y voy a ir un poquito más lejos, no solamente es la cuestión tecnológica que genera esta conexión, sino la promesa de la marca cumplida de la atención, no solo al momento de venta, en postventa, toda la cuestión de garantías que envuelven la marca que estás representando y que puedes cumplir a los clientes, ¿no? Hay un montón de servicios representados por el Infinity Membership Experience que he visto de repente salteando en diversas marcas, pero nunca englobado en una sola, como podría ser, por ejemplo, daños menores. Tienes reparaciones gratuitas de daños menores, de una piedra de camino, un portazo que no quieres, vas y nosotros lo reparamos gratis nada más porque eres parte de nosotros, ¿no?
1: Fíjate que cuando nos hablas de esto, desde hace algunos años, todo el sector premium, que es en donde tú estás compitiendo, ha venido dándole a los clientes cosas que en las marcas de volumen no existía. Bueno, ni por aquí te pasaba que, por ejemplo, el costo de mantenimiento venía incluido. No lo estabas tú absorbiendo. Porque imagínate, reparar una cosa de estas, ¿no? En tu primer año. Y no es que prometas que no va a pasar. Les prometes que no va a pasar, pero no haces una promesa al aire. Lo firmas. Y si llega a pasar, yo absorbo el costo. Ya cambia la ecuación. Porque entonces le estás dando a esos clientes algo que no esperaban, pero que está incluido en la compra del vehículo. Y tú vas más allá. Porque si vemos, lo decíamos hace un ratito, ¿no?, los rivales contra los que estás compitiendo y lo que ellos ofrecen, entonces tú vas un poquito más allá. Porque, digo, que el vehículo pueda llegar en la carretera a tener un percance, pasa. Y entonces ya no es, pues ni modo, voy a tener que absorber esta piedra que ya dañó la pintura, que ya le dio un rayón, que estamos en supermercado y que el vecino le recargó la puerta, llegas al aeropuerto. Este perfil de cliente muy probablemente es alguien que utiliza mucho ese tipo de estacionamientos. Y entonces, ¿qué pasa? Pues ya Infinity dijo, bueno, pues no le estoy vendiendo a alguien que no conoce ni el AIFA. Estoy vendiendo a alguien que probablemente va a llegar a un lugar de estos en donde pueden dañar el vehículo y no le gusta tener el auto dañado, impecable. Y ahí está, esta promesa de marca.
2: Es la promesa de la marca y es eso, el lujo es el detalle. Queremos tener el coche impecable todo el tiempo y nosotros ayudamos a que así sea, sin un costo al dueño.
1: Correcto. Pues con eso nos vamos a ir despidiendo, Mario. Otra vez la invitación abierta para que vayan a la agencia, manejen los productos. No me crean a mí, tampoco a Mario. Mario quiere venir a venderles un coche, pero sí créanle a la marca y créanle a la experiencia y créanle a lo que ustedes vivan, conozcan y prueben cuando vayan a la agencia. ¿Te parece?
2: Eso me parece. Esa es la clave, es esa. Dense la oportunidad de conocer la marca, de probarla y vivirla. Y la marca habla por sí sola.
1: Es correcto. Que ella se defienda sola, como dicen allá en mi pueblo. Y con eso nos vamos despidiendo allá en la Ciudad de México. Mi querido Pablo Alberto Monroy Castillo, nos vamos.
3: Señor Moreno, nos escuchamos el día de mañana y pues invitar a la gente a que acuda a algún distribuidor Infinity para que pues compruebe todo esto que se platicó el día de hoy.
1: Para que se la crean, mi querido Pablo.
3: Así es.
1: Ricardo, nos vamos.
0: Cris, buen regreso.
1: Mario.
2: Querido Cris.
1: Gracias, gracias. Agradecer aquí a Alejandro Parodi, nuestro productor, a Anuar Aranda, que ya se puso muchísimo las pilas el día de hoy, obviamente a Elías Mateos, que hizo posible que esta transmisión saliera impecable, Arturo Zabaleta, Rodrigo Licona, el director de Imagen Radio Puebla, allá en la Ciudad de México, a Rubalcaba, Bruno Laff, allá en la producción, Luis López en los controles, a Ramírez y Toño Navarro en Multicast, muchas gracias, Fernando Esparza, nuestro ingeniero, y yo soy Cristian Moreno. Por hoy apagamos motores, pero nos vemos mañana en punto de las 4:30 de la tarde. Hasta entonces, y si usted sale a manejar, por favor, las manos en el volante y no en la pantalla del celular. Hasta mañana.

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0: Muy buenas tardes, qué bueno que nos acompaña. Esto es Negocios en Imagen. Mi nombre es Rogelio Varela, en nombre de Darío Celis, titular de este espacio informativo, pues le doy la más cordial bienvenida desde la capital del país, por supuesto. Y extendemos este saludo a todos los que nos sintonizan en el interior de la República para conocer pues cómo estuvo la jornada financiera. Un día interesante en los mercados, con movimientos sobre todo en lo que se refiere a pues los bonos de los Estados Unidos, que siguen alcanzando nuevos máximos y que generan preocupación en lo que puede ocurrir con las tasas de interés en aquel país y con repercusiones, por supuesto, en todo el mundo. Pues bueno, ya sin más preámbulo, comentarle que los principales índices de Wall Street cerraron con números mixtos, luego de que la agencia Reuters informara que las negociaciones estadounidenses con el gobierno iraní están explorando una salida gradual de la guerra, que implicaría que Teherán reabriera el estrecho de Hormuz y que Washington levantara su bloqueo económico a Irán y, por supuesto, sus ataques. El promedio industrial Dow Jones por lo pronto cae 0.31%. A su vez, el Standard & Poor's 500 cede pues prácticamente nada, ni frío ni calor, apenas 0.02%, y el Nasdaq Composite tecnológico también con un movimiento mínimo, apenas sube 0.01%. Las bolsas de valores en nuestro país, por su parte, terminaron con pérdidas marginales. El IPC de la Bolsa Mexicana de Valores pues baja 0.02%, está en las 64.264 unidades. En la casa de enfrente, en la Bolsa Institucional de Valores, el FTSE Viva también prácticamente no se movió, quedó en 1.302 puntos. El peso mexicano retrocede ante el dólar, esa es, digamos, que la nota también relevante en el día. El tipo de cambio interbancario cierra operaciones este día en 17.7149, frente a un registro previo de 17.5112. Ya estaremos analizando este tema, comentándolo a partir pues de lo que ven los especialistas en este tema de los mercados financieros. Los precios del petróleo suben mientras los inversionistas se mostraban escépticos ante la posibilidad de que Estados Unidos e Irán puedan alcanzar un acuerdo en el corto plazo. El precio del barril del Brent del Mar del Norte para entrega en noviembre por lo pronto sube 3.41%, está en $106.60. Su equivalente en Estados Unidos, el West Texas Intermediate para entrega del mismo mes, escala 2.66% y está en $94.61. Y bueno, pues le comentaba que pues hoy hubo reunión, o mejor dicho, se conoció el resultado de la reunión de política monetaria de Banco de México, que se celebró desde la víspera, y también pues hubo movimientos en los mercados interesantes en lo que se refiere a los bonos en los Estados Unidos. Vamos a platicar con José Roberto Solano, gerente de análisis económico, cambiario y bursátil en Monex, sobre estos temas. José Roberto, buenas tardes.
1: ¿Qué tal, Rogelio? Un verdadero gusto saludarte a ti y a todo tu auditorio.
0: Gracias, José Roberto. Pues de acuerdo a lo que esperaba el mercado, Banco de México, de manera unánime, deja sin cambio su tasa de referencia.
1: Es correcto. Hoy Banco de México confirmó lo que tú bien señalas, que la mayoría de los especialistas, incluido nosotros, esperábamos para esta reunión. Dejar la tasa en 6.50 y obviamente de manera unánime. Pero el dato aquí clave es que la previsión de inflación general para el tercer trimestre tuvo una revisión un poco hacia la baja. Sí. Esto, pues también sabemos que hoy hubo datos de inflación y datos incluso de actividad económica, pues lo cual resulta interesante dado esta coyuntura. Lo que llama la atención, Rogelio, es que cambia su guía prospectiva también y es más dependiente de los datos que vienen hacia futuro, y deja un mensaje claro de que no necesariamente porque la Reserva Federal hizo su incremento a la tasa de interés hace una semana, pues estaríamos observando que Banco de México está obligado a hacerlo. De hecho, este mensaje sí es algo importante que destacar del comunicado, y yo lo que te diría es que bajo esta lectura, pues ahora hay que considerar que el diferencial de tasas que existe entre México y Estados Unidos, que habitualmente siempre se ubicaba entre 3.75% y 4%, pues ahora va a estar mucho más compacto, lo cual pues sabemos que ha sido un amortiguador para el tipo de cambio, el cual de manera pues alineada pues ya también ha mostrado un escenario de depreciación extendida.
0: Sí, a propósito de esto, pues hoy toca el tipo de cambio interbancario pues los 17 punto prácticamente 80 centavos, ¿no?
1: Sí, es correcto. Mira, si lo vemos desde el mínimo que observábamos en el tipo de cambio hace un par de semanas, no muy lejano, del 16.90, este movimiento ya representa una depreciación casi del 5%. Aquí hay varios temas que quiero ser muy breve, nada más en tu espacio. Hay salidas de posiciones de carry trade con el movimiento que se dio del aumento de las tasas de interés por parte de Japón, recordando que hay varios inversionistas globales que se financiaban en
0: Claro.
1: Japón y participaban en estas monedas, tanto en el peso mexicano como en el peso colombiano. Obviamente también una fortaleza del dólar que viene obviamente con esta inercia del incremento en la tasa de interés por parte de la Reserva Federal y que deja un mensaje claro, Rogelio, de que no está cerrado a hacer incrementos adicionales. Incluso hoy la lectura del mercado es que podrían venir 3 o 4 aumentos adicionales en un
0: Sí.
1: punto más extremo y esto genera esta presión de que el dólar pues obviamente también tiene una fortaleza. Y aunado a esto, pues también hay que considerar que se ha dado noticias en diversos medios que posiblemente medidas que puede implementar el gobierno de Donald Trump sobre el tema del diésel y las implicaciones para cierto macro, entorno macro del país, pues podría generar una presión adicional. Obviamente que el tipo de cambio pues ya refleja, obviamente, como tú bien señalabas, una depreciación bastante alta. Habrá que considerar que en el corto, en el mediano plazo, pues posiblemente veamos un cierto descanso, pero sí cambiaron las condiciones desde la semana pasada hasta lo que hoy conocimos con Banco de México.
0: Claro, lo que tú nos comentas, José Roberto, es muy interesante porque en la medida en que no solamente Estados Unidos, sino otros países, otros bancos centrales suban su tasa de interés, pues quizá países como México pues pierdan atractivo, ¿verdad? Si ese diferencial se hace más pequeño. Y llama mucho la atención de que el bono a 30 años pues ya está en 5.48 en Estados Unidos, el bono a 10 años 5.19, y pues esos son señales de un escenario de dinero caro.
1: Es correcto, si lo vemos, incluso el dato que señalabas de la tasa de Estados Unidos, el famoso Treasury a 10 años,
0: Sí.
1: este nivel no se observaba desde el 2004. Ahora, como tú bien apuntabas, en el marco de que ya se están dando estos incrementos por parte de la Reserva Federal y que Banxico venía con incluso recortes, pues este diferencial de tasas se hace mucho más compacto. Y aquí la gran inquietud que va a tener el mercado hacia adelante es tratar de visualizar si la Reserva Federal va a concretar incrementos. ¿Y cuál va a ser el actuar de Banco de México? Hoy con esta guía prospectiva, pues nos deja ver que no necesariamente va a estar alineado lo que haga la Reserva Federal, pero sin duda alguna, pues habrá que estar atentos al impacto que pueda tener el peso frente a la Reserva Federal, ya que obviamente, pues al no actuar de manera mecánica, pues también tendrá que obviamente incorporarse este diferencial de tasas y ver cómo lo absorbe obviamente a través de otros indicadores macro.
0: Claro. José Roberto, ¿y cuál sería, pues todavía es muy temprano para decirlo, pero cuál sería la motivación del Banco de México en el eventual caso de que pudiera bajar su tasa cuando todo el mundo la está subiendo?
1: Pues mira, yo creo que va a ser como yo lo percibo como un dilema del peso ante el entorno de la Fed y esto, pues vamos, el margen de maniobra dependerá de que el peso absorba este menor diferencial que estamos platicando en este espacio y que sea de manera ordenada, sin que presione la inflación. Entonces, dado esta coyuntura, digo, no estamos hablando de que posiblemente la vaya a reducir,
0: Claro.
1: pero no deja obviamente el escenario cerrado. Yo lo que creo es que estamos en una coyuntura en donde apenas estos movimientos por parte de la Reserva Federal y de Banco de México se van a conocer y el mercado todavía está en este proceso de absorber. Es por eso que te decía que me parece que algunos especialistas para Estados Unidos, pues me parece bastante radical que hablen ya de 3 o 4 incrementos adicionales cuando posiblemente la Reserva Federal no necesariamente trae esta línea. Pero bueno, creo que se están reacomodando varias cuestiones, Rogelio, y esto en el mapa también de activos, pues ha implicado, como tú dices, un dinero mucho más caro, y pues obviamente también para los mercados accionarios, pues también refleja cierta cautela, ya que pues
0: Sí,
1: con estos
0: claro.
1: niveles de tasa, pues el riesgo es mucho más alto de estar participando en activos de mayor riesgo.
0: Sí, por supuesto, sobre todo las empresas tecnológicas que son muy sensibles al incremento en la tasa de interés. También se da a conocer, José Roberto, el dato de inflación en la primera quincena de septiembre. Este dato es para México, por supuesto, 3.42%. ¿Cómo viste este pequeño incremento en la inflación?
1: Sí, supera un poco la perspectiva que traía el mercado de un incremento de cero de 3 punto, de, en 0.26%,
0: Sí.
1: perdón. El dato previo es de 3.26. Yo te diría que afortunadamente lo que disminuyó fue la inflación subyacente. Recordemos que la inflación subyacente es la que más sigue Banco de México para la toma de decisión de política monetaria. Esta disminuyó, fue clave obviamente el descenso de mercancías y ahora lo que digamos no ayudó fue la inflación no subyacente, pero hoy sabemos que en este marco de proceso desinflacionario, pues la perspectiva es que la inflación tiene cierta capacidad para seguir descendiendo y que obviamente los retos que ya se implementaron o los ajustes que hicieron justo en esta decisión de política monetaria para la inflación al tercer trimestre, también ya el mercado la está incorporando. Sin duda alguna, pues ahora la inflación tendrá que absorber el efecto de lo que venga eventualmente con este repunte del tipo de cambio, pero creemos que todavía hay espacio para que no necesariamente veamos cambios abruptos en la perspectiva de inflación para lo que resta del año.
0: Por supuesto. Oye, José Roberto, y ustedes que son especialistas en Monex, en el tema cambiario, ¿cómo están viendo las cosas para la paridad peso-dólar? Como tú nos mencionas, pues en el mes de septiembre solamente el incremento ha sido del 5% en el interbancario. ¿Hasta dónde podría llegar pues esta recuperación del dólar frente al peso?
1: Sí, claro. Mira, creemos que el nivel de 16.90 era una apreciación bastante extendida. Uh-huh. Nosotros lo que veíamos es que los amortiguadores internos realmente ya estaban un poco cansados o agotados, y esto hacía pensar que el tipo de cambio eventualmente podría dar un brinco recuperando estos 17 pesos, o incluso un nivel, Rogelio, que nosotros seguimos mucho, que es el famoso POC. Es un nivel, para compartirlo con tu espacio, en donde más se concentran los niveles de operación del tipo de cambio, uh-huh, que en el dato más reciente estaba en 17.33. Okay. Entonces, si lo vemos en perspectiva, esta recuperación, sí visualizábamos que podría darse hacia este nivel. Ahora, se ha extendido un poco más, porque la visión del mercado, aunado a los factores que te mencionaba, pues parece que presionan momentáneamente a la paridad. Nosotros lo que vemos es que después de este movimiento tan fuerte, pues puede venir un cierto descanso a manera de sopesar lo que realmente se puede ya visualizar de lo que hará la Reserva Federal y de lo que ya sabemos que va a ser Banxico, y evaluar si las condiciones actuales, pues obviamente tienen espacio para recalibrarse a un poco más. Creo que el tipo de cambio ya refleja, pues obviamente de manera real, lo que se está incorporando. Pero bueno, creo que también este movimiento ha sido muy fuerte. Habrá que estar atentos a las siguientes sesiones. Y lo más importante, Rogelio, que creo que no hay que perder de vista, es que este entorno de Medio Oriente, hoy está la reunión de Donald Trump con el gobierno de China, pero el tema de Medio Oriente puede dar otro movimiento adicional, digamos, para la paridad, dependiendo si se logra un acuerdo eventual o si viene un respiro para la parte de los energéticos, que realmente es por esto que existe el riesgo de que la Reserva Federal pues no descarte movimientos adicionales.
0: Claro, porque no se ve para cuándo, pues, de entrada puedan iniciar las negociaciones entre Estados Unidos e Irán, y eso es lo que, pues, inquieta mucho a los inversionistas. Pues, por lo pronto, pues, vamos a estar atentos a ver si sigue, como tú dices, este movimiento entre el peso y el dólar que se ha dado en los últimos días. Y queremos agradecerte a José Roberto Solano, gerente de análisis económico, cambiario y bursátil de Monex, que haya estado con nosotros esta tarde.
1: Estimado Rogelio, un gusto estar en tu espacio. Un saludo cordial a ti y todo tu auditorio, y excelente tarde a todos.
0: Gracias, José Roberto. Antes de ir a nuestra primera pausa, comentar que, pues, como usted sabe, está la visita del presidente de Corea del Sur, Lee Jong-un, y bueno, pues tras una reunión este jueves con la presidenta Claudia Sheinbaum, se destaca sobre todo la posibilidad de firmar un plan 2026-2030 entre México y Corea del Sur para impulsar el comercio, la tecnología y la defensa. Usted sabe, Corea del Sur, pues, en la parte tecnológica es un jugador muy importante a nivel global. Este esfuerzo, pues, forma parte, digamos que, del interés por incrementar el comercio entre los dos países, por supuesto el intercambio tecnológico, y ver en qué medida también inversión de Corea del Sur podría llegar a nuestro país a partir, pues, de estas posibilidades que se están dando en la reconformación del comercio internacional a partir de los movimientos que también se están dando en Estados Unidos. Vamos a nuestra primera pausa.

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4: Fíjese que existe cierta preocupación entre agentes aduanales, expertos, por supuesto, empresas importadoras, académicos, en torno a las reformas que se están planeando para la ley aduanera. Esto forma parte, pues, de lo que se va a discutir en el paquete económico 2027. Son riesgos, sobre todo, para importar insumos y bienes que son, pues, relevantes para después quizá convertirlos en exportaciones. Vamos a platicar con Ignacio Casas, profesor investigador de la Escuela de Negocios del TEC de Monterrey, Campus Chihuahua, en torno a este tema. Ignacio, muy buenas tardes.
5: ¿Qué tal? Buenas tardes.
4: Ignacio, pues coméntanos cuáles son los aspectos que ustedes ven sensibles en la propuesta para la reforma de ley aduanera que podría entrar en vigor en 2027.
5: Sí, bueno, esta reforma pues viene ya...

0: o mucho más fiscalizadora para los importadores. Aquí se crea un, digamos, es como un paquete, o es como una continuación de esa reforma que hubo el año
1: Sí.
0: pasado. Ahí se establecieron ya mecanismos de fiscalización, y sobre todo poniendo énfasis en un trámite que es un poco difícil y ha sido complicado para los importadores, que es la manifestación de valor, que ya se hacía antes, pero que bueno, pues ahora se hace o se obliga a los importadores a transmitirla de forma electrónica, y que ha venido prorrogándose, de hecho, desde diciembre del año pasado, y que bueno, pues se vuelve obligatoria. De hecho, ya el próximo primero de octubre, como un nuevo mecanismo en el que pues ya los importadores están obligados a manifestar, ya no solo bajo protesta de decir verdad, sino a través de una declaración firmada con sello digital a través
1: Sí.
0: de la ventanilla digital. Y bueno, pues con eso se obligan a presentar el valor en aduana de forma pues más precisa. Aquí el caso es que solo estaba en reglas, y la ley aduanera pues lo seguía estableciendo como se hacía todavía en papel, no como dice el 59 de la propia ley aduanera. Pues creo que lo que están haciendo es formalizando lo que ya han venido señalando desde principios de año, y que bueno, pues se va a materializar ya este próximo primero de octubre, si es que no existe una prórroga posterior, ¿no? Entonces por ahí va, creo que esta reforma, pero lo que la vuelve más gravosa es este hecho de quitar ese umbral del 50% para aquellas presunciones de subvaluación, y que bueno, pues nos llevaba a un mecanismo que era el embargo precautorio y el inicio de un procedimiento administrativo, ¿no? Entonces aquí
1: Claro.
0: creo que la forma como lo están manejando de al momento de existir una presunción de subvaluación, pues iniciar un procedimiento, y eso sí se vuelve gravoso, porque entonces no hay elementos para que el importador se defienda, y el importador pues pueda de alguna forma, bueno, podría comprobarlo, pero ya una vez que inicié el procedimiento administrativo, y eso pues nos puede llevar hasta 90 días, ¿no? Entonces creo que eso es lo gravoso en esta reforma.
1: Claro, digamos que desde la parte administrativa, si se llegan a estos 90 días, pues afectará la operación de muchas empresas.
0: Sí, por supuesto, y además considerando pues que un día en aduana pues es
1: Cuesta.
0: costoso, sí, o sea, eso cuesta mucho, y eso finalmente pues va a repercutir en el precio final del consumidor. Ahora también no hay que olvidar que pues, creo que ahí la autoridad está olvidando un poco esta parte, que más del 80% de lo que se importa son bienes o insumos que se van a integrar a un proceso productivo, es decir, no son bienes terminados. Entonces, en ese
1: Claro.
0: momento, en este tipo de operaciones, pues ese 82% de estos bienes que van a producción, pues la gran mayoría va a exportación. Hay que recordar que somos un país con vocación exportadora, ¿no? O sea,
1: Sí.
0: nuestro comercio exterior depende, o sea, tenemos una proporción de más del 80% de nuestro valor del PIB, lo cual pues nos convierte en un país exportador, y con esa vocación. Creo que están olvidando esa parte en la que, lejos de facilitar las operaciones de importación que alimentan las cadenas de suministro de exportación, pues están viendo a todos los importadores como si todos fueran o tuvieran la intención de subvaluar mercancías, y
1: Sí.
0: estuvieran cometiendo delitos aduaneros que bueno, pues no son equitativos con la proporción del comercio exterior.
1: Claro. Sobre todo, Ignacio, cuando estamos viendo que el gran cambio en el escenario exportador de nuestro país en este año ha sido, pues, las exportaciones de hardware dirigido a temas de inteligencia artificial, y básicamente son importaciones temporales las que alimentan este tipo de exportaciones.
0: Sí, es correcto. Y de hecho, de esta. Mira, lo que estábamos. Digamos que la justificación de la reforma son como la justificación para llevarla a efecto. Habla de alrededor de 753 operaciones, más o menos, que son las que menciona la iniciativa, en la que dice que fueron importaciones que se hicieron aplicando un procedimiento que se llama de peso estimado, ¿no? Que son un mecanismo que se garantiza con una cuenta de

0: y que es válido, está en la ley, lo pueden hacer. Y esos importadores pues no representan ni siquiera el 1% de las operaciones que se realizan,
1: por supuesto,
0: en México, ¿no? Entonces creo que la justificación no es razonable. Yo creo que lo que más pretende aquí la autoridad pues es incrementar o tratar de recaudar más recursos, y olvidándose de sobre todo de esa parte de la cadena de suministro, de la alimentación de esa cadena de suministro, y que bueno, pues que requiere insumos que muchos de ellos, como dices, pues no son producidos en el país y que necesariamente se tienen que importar, y pues para poderlos exportar. Hay unos casos como, por ejemplo, la industria de las autoparteras o la electrónica, que casi el 75% de la integración de las exportaciones son productos importados. Entonces
1: sí,
0: serían esos a los que van a afectar, ¿no? Y obviamente estos grandes exportadores, que muchos de ellos o la mayoría de ellos pues están metidos en programas de fomento como la CIMEX, pues tienen sistemas de valoración bien definidos, y que además digamos pues ya con esta manifestación de valor, en la que los obligan a garantizar inclusive el valor, pues no garantizar sino establecer de forma correcta
1: sí
0: el valor en la aduana de las mercancías, pues ya no es necesario quitar este umbral. Yo no creo que sea tan
1: claro,
0: necesario para esta reforma.
1: Ahora, del otro lado de la mesa, pues habrá que entender, Ignacio, que el gobierno está ávido de recursos, son las aduanas las que más recaudan el IVA, no son los consumos de los particulares, sino lo que pasa en aduanas, lo que significa mayor recaudación en ese impuesto, y pues de ahí que pues quieran poner lupa en todo lo que se está importando, ¿no?
0: Sí, es totalmente recaudatoria, y creo que estamos volviendo a las aduanas de... cuando México ingresa al GATT, tenía un sistema en el que inclusive determinaba los precios de garantía, o los precios en los que
1: se
0: importaban los bienes, ¿no? O sea, ya estaba establecido y había una forma arbitraria de determinar los valores de las mercancías. Entonces, cuando México decide incrustarse en estas cadenas globales de valor, o decide ingresar a la OMC, al GATT, luego la OMC pues acepta los métodos de valoración que establece los propios acuerdos del GATT, y que inclusive en esta iniciativa pues lo menciona, ¿no? Entonces, en lo que tratan estos acuerdos pues es de establecer un valor en aduana correcto,
1: sí,
0: totalmente neutral, y de esta manera pues le da la facultad al importador de autodeclarar ese valor en aduana. Obviamente por eso establecen las sanciones, dicen todo aquel que esté subvaluando por encima del 50%, pues ya se ha creado una multa, y las multas pues son bastante onerosas, ¿no? Desde 130 hasta el 150% del valor de las contribuciones omitidas, sin mencionar las multas y demás. Es decir, los mecanismos ya existen, están establecidos, y están establecidos de tal forma que pues también le dan credibilidad a todos estos importadores, que son los que realmente están exportando, ¿no? Que son las INEX y demás.
1: Por supuesto. Pues todo un tema este, el de las modificaciones a la ley aduanera, como tú dices, el riesgo está en que se entorpezca el movimiento de mercancías en las aduanas, esto pues para industrias que trabajan justo a tiempo, en modelos justo a tiempo, pues va a ser muy muy difícil. Queremos agradecerte, Ignacio Casas, profesor investigador de la Escuela de Negocios del TEC de Monterrey, Campus Chihuahua, que nos hayas acompañado esta tarde.
0: Pues muchísimas gracias por la invitación, a la orden.
1: Y bueno, antes de ir a nuestra pausa, y a propósito de esto, decirle que la recaudación en aduanas en el mes de agosto registró una contracción de 3.1%. Se explica por los estímulos que se dieron a gasolinas y diésel, por lo que toca al impuesto especial para la producción y servicios. En agosto pasado, las aduanas captaron 113.271 millones de pesos, y bueno, pues la explicación ahí está. Sin considerar este tema de las gasolinas, la recaudación en las aduanas hubiera sido apenas 0.4% arriba de lo que se dio en agosto del año pasado. Vamos a nuestra pausa.

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2: El síndico Víctor Salgado informó que el gobierno de la capital acudió a la Suprema Corte de Justicia de la Nación luego de que diversas autorizaciones de la Contraloría General del Estado comenzaran a retrasar las obras públicas. A pesar de que el huracán Polo se desplaza sobre las aguas del Océano Pacífico, sus desprendimientos generarán efectos meteorológicos directos en territorio potosino con lluvias intensas y viento. El embarazo adolescente dejó de figurar entre las causas recurrentes de abandono escolar en los planteles del COVACH, mientras que la deserción general se mantiene en alrededor de 1%.
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6: Pues otra noticia relevante en el escenario internacional, pero que puede tener impacto para nosotros, es que Estados Unidos redujo en 17.5% sus exportaciones semanales de combustibles destilados. Esta categoría, pues, entre otras cosas, involucra las exportaciones de diésel. Esto en